0: claramente lo ve Liga, porque tiene un partido con Chile, se nos jugó con Ñublense el martes, así que claramente se lo va a reprogramar Liga para que el partido se vuelva a jugar nuevamente.
1: Gracias, Miguel.
0: No, gracias, ya todo, más regreso, que estemos bien. Chao, chao.
1: Mira, el árbitro de este partido.
2: Entonces,
1: confirmando la información que yo comentaba hace algunos minutos, para dar un poco de contexto a la gente que se ha ido sumando a esta transmisión, lo que comentábamos, el día jueves se presentó un problema eléctrico en el equipo de iluminación de este estadio, del estadio Lucio Fariña, acá de la ciudad de Quillota.
3: El jueves.
1: En la zona de la tribuna preferencial.
2: Jueves.
1: En este día, 19:10 horas, a 50 minutos de que comience el partido, comenzaron a salir chispas, comenzó a salir fuego. De inmediato, el personal de la dirigencia del Limache tomó las medidas necesarias, se cortó la luz principalmente para evitar que la situación se pudiera volver más compleja, y en ese momento empezaron a activarse los protocolos. En todo minuto se intentó que el partido se pudiera llevar a cabo, pero por supuesto pensando en la seguridad de las personas y pensando también en que esta es una falla que ya se había presentado anteriormente, que se arregló e incluso se pudo llevar a cabo de manera perfecta el partido entre San Luis y Rangers de la jornada de ayer de la Liga de Ascenso. Se tomó finalmente la decisión de, por cuidar a la gente, por cuidar el espectáculo, que no se pueda jugar hoy, y bueno, por supuesto quedamos a la espera de la confirmación por parte de Ligas de cuándo se puede llevar a cabo este partido por la fecha 17, reiterando que mañana tampoco se podría disputar por el hecho de que Ñublense tiene su partido pendiente por la fecha 6 de la fase de grupos de la Copa Chile el día martes.
2: Claro.
4: La palabra de Miguel Arauz, es importante tener voces de...
2: Entonces,
3: sacando conclusiones,
5: Partido suspendido.
2: Porque no se juegue, puede que no se juegue mañana. Va a empezar.
3: Es que Ñublense tiene partido el martes.
2: Por eso.
5: Sí, está, por lo que yo entiendo, no se juega mañana.
2: No se juega mañana.
5: Se tiene que reprogramar para más adelante.
2: Sería prematuro y además pasaría que, como hay otros partidos también ya pautados, entonces tendría que hacer un partido por el premium y otro por la señal básica y así. Entonces, tampoco yo creo que estén como coordinado para eso tan rápido la gente de TNT. Entonces, allá.
5: Bueno.
2: Es pues otra cosa.
5: No sé si mantenemos un ratito más, podemos ir a...
2: Como usted quiera.
3: Queremos, entonces, bueno, ya no se juega el partido, ya.
5: Claro, para dar la información de que nos llega la fecha rápido acá.
3: Sí, eso queremos saber. Queremos saber si tenemos la fecha ya más o menos podría ser. Y sí, claro.
2: Sí, oficial no se juega. Oficial, entonces.
5: Sí.
2: Bueno, ahora yo creo que no van a dejar, van a empezar a buscar una fecha
5: a posterior,
2: claro, porque ya después
5: septiembre, por ahí sí lo conversamos que en el mes de septiembre van a haber solamente dos partidos.
2: Sí.
5: Se podría por ahí jugar.
3: Sí, podría ser.
5: Para ponerse al día, ahí, por decirlo de alguna forma, ¿no es cierto?
2: O podría ser el próximo fin de semana, tal vez. No sé, yo creo que capaz que puede ser. El problema es que está.
5: Se juega el lunes 10. El lunes 10.
2: Sí.
5: Producto de que va a jugar el martes.
2: Exacto.
5: Se prolonga para el día lunes.
2: No pueden, capaz que lo corran para el próximo viernes, tal vez.
5: Sí,
2: podría ser.
3: Ya se van todos los jugadores. Sí. Se van todos los jugadores
2: Se van todos.
3: Del estadio, cual. Comentarle, reiterar la información a nuestros auditores que están en sintonía, quienes están pensando, bueno, ¿y qué pasó? Que no comienza el partido, ¿cierto? Y que están un poco perdidos.
5: Incendio, ¿no es cierto? Sí. Una torre de la iluminación del estadio, Lucio Fariña. Esto se veía venir hace tiempo y hace rato.
3: Dijeron el jueves.
5: El jueves tuvo algunos desperfectos, claro. Se solucionaron ahí. No sé si al uso de buen chileno se arregló esto. No. Se engullizaron los cables nada más.
2: La Winshaida.
5: Claro, y esto repercutió ahora nuevamente. Saltó el corte circuito, ¿no es cierto? Y bueno, es lo que todos ya conocemos.
2: Claro.
5: Sin luz, el estadio no se puede jugar. Se retiran los jugadores. El árbitro, ¿no es cierto? Ya dio su veredicto, señor Arauz. Entonces, viajaron suspendido.
2: Viajaron por las puras.
3: Oye, sí. Tremendo viaje, sí lo dije yo. Imagínate, TNT también ahí, la transmisión, los hinchas que viajan de acá hacia allá. Es un tremendo esfuerzo para todos.
2: Claro.
3: Para todos. Entonces, la explicación, claro, para quienes dicen, bueno, ¿y qué pasaba? Todos concentrados. Y nuestros auspiciadores también, pues, payadores, esperando.
5: Avisarle, ¿no es cierto? Claro,
3: sí, a todos quienes nos están escuchando, que transmitan esta información a quienes, obviamente, siempre están con nosotros a través de Facebook y en el 91.5, también aquí está el David ahí en San Carlos, comentarle que estamos ahí sin partido por hoy, por esto que a todos nos pilló por sorpresa, obviamente, y parece que allá no estaba por sorpresa, porque si del jueves tenían este desperfecto Daniel,
2: ¿sí?
3: Claro, ya había señales de que, claro, podía pasar algo de esta forma, pero parece que no se imaginaron que era de esta gravedad,
2: sí.
3: Porque por algo no arreglaron algo ahí y hubo justo el desperfecto, y eso que no estaba lloviendo, Daniel. No estaba lloviendo, no había nada. Entonces, bueno, es lamentable. Nosotros estábamos también como equipo de Puro Fútbol listos ya para comenzar una nueva transmisión de Puro Fútbol, pero las circunstancias dijeron otra cosa y quedamos ahí, ¿cierto?, a la espera de la fecha, nueva fecha, sí, Daniel, fecha, ¿cierto?, claro. A la nueva fecha. Exacto. Que disponga la NFP, el canal del fútbol también, que ellos son los que se encargan de dar horario y fecha, también una coordinación completa. Y el próximo partido hasta el momento es el martes que viene, ¿cierto? Es por la Copa Chile Payador con Rangers con Rangers de Talca, el horario 19:30, me parece.
2: Partido de vuelta.
3: Partido de vuelta.
5: Sí,
3: nosotros estuvimos presentes ahí en el estadio de Talca el otro día.
5: Y posteriormente Ñublense retoma, ¿no es cierto?, la liga de primera el día lunes.
3: De 7:30 el martes para allá.
5: Ya.
2: Oye, tengo un informe que llegó por parte de la gente de Media Sports. Nos llegó un informe de audio para que lo escuchemos al respecto de todo esto que está ocurriendo.
6: Aquí va. Saludos, colegas. Muy buenas noches. Estuvimos haciendo algunas averiguaciones para colaborarles. Acá Rodrigo Jara, desde el centro de Media Digital Sports. Estuvimos haciendo algunas averiguaciones para ayudarles. Y nos comentan que el partido será reprogramado por el hecho de que con esta fecha que mencionaba el árbitro Miguel Araos, por el tema de que Ñublense tiene su partido por Copa Chile, no se alcanzaría a respetar el periodo de descanso mínimo asegurado para los equipos que juegan entre distancia de un partido y otro. Por lo tanto, la comisión y la dirección de competiciones tendrá que analizar en qué fecha y en qué horario se reprogramará este partido. Es decir, mañana no se jugaría y también se está buscando otro horario para que se juegue durante la semana el partido entre el cuadro de Deportes Limache y Ñublense de Chillán. Desde MediaDigitalSports.cl, su amigo Rodrigo Jara para Radio Interactiva. Adelante ustedes.
3: Gracias, Rodrigo, ahí con esa información precisa, lo que estábamos comentando, claro. Chiquillos. Sí. Y que él dice se reprogramaría para la semana, o sea, ¿qué día
5: es difícil,
3: tendría que ser?
5: Sí,
3: porque
5: difícil.
3: Recordemos que de este martes tenemos partido el otro lunes.
2: Sí. Claro, tendría que ser el viernes, tal vez. Yo el día, porque puede ser el viernes.
5: Sí. Martes, miércoles, jueves, viernes.
2: Difícil, pero difícil. Capaz bien lo pueden acumular.
5: Para posterior, tal vez. Pero
2: tal
5: bueno.
2: Vez, sí. Ahora, la pregunta que tengo yo es: en este sentido, en estos casos, cuando pasa este tipo de cosas, ¿se multa el estadio cuando ocurre el tipo de, por no tomar el
5: acuerdo? Buena pregunta esa, Daniel, porque responsabilidad absoluta de la municipalidad.
3: Sí,
2: claro. Sí.
3: Porque ellos ya sabían que estaba pasando algo.
5: Estaba claro. Sí. Alguien tiene que
3: entonces,
5: ir por aquí.
2: Si ya el juez tuvo un problema.
5: Sí. Bueno, en nuestro país pasan.
2: No, son cosas.
5: Verán,
3: no, no, nosotros aquí vemos cosas.
5: Se ven muertos pegando a vos.
2: Exacto.
5: ¿Qué que le digan?
3: Cosas insólitas.
5: Se ven vacas
3: voladoras. Sí, no.
2: Sí.
3: Tenemos cosas no, que nos pasan en otras partes del mundo, claro.
5: Más mágico del mundo, creo.
3: Sí.
5: Oh. Soy la plata, se desaparece por camionadas acá en Chile.
2: Puta, que en Chile, no. Y
5: se
2: no
5: el saco se desaparece.
2: Lo único es que le pide plata a los damnificados. Claro. Pero bueno, así está la cosa.
5: No nos metamos en ese tema porque.
3: Oye, sí, peligroso. Bueno, al parecer TNT cerró sus transmisiones, no sabemos sí, nada todavía. Parece que cerró todas las transmisiones, no quedó la información ahí en el aire. La reprogramación la vamos a saber seguramente durante los siguientes días, por lo visto.
5: Bueno, cuando tengamos la información, la sacamos.
3: Sí, la sacamos en.
5: Una vez que ya tengamos más o menos claro
2: las redes sociales.
3: Las redes sociales. La página de Puro Fútbol, ahí en Facebook. Instagram, el payador del gol también ahí donde la Candy, la saludamos también, está atenta a la información. Saludamos a la Candy que también está conectada con nosotros y también atento a lo que está pasando en la quinta región. Final inesperado.
5: Pero dentro de todo, sí. ¿Qué le vamos a hacer? Sí. Las cosas positivas, que vienen cosas interesantes acá en la 91.5.
3: Sí.
5: Nuevo director, el estudio va a ser remodelado.
3: Sí.
5: La línea programática también va a evolucionar.
2: Se vienen sorpresas. No puedo contar nada, pero se puede. Una cosita.
3: Sí, pues se vienen sorpresas en la radio, así 91.5. Y oye, despedimos con nuestros auspiciadores que iban a hacer, pero hoy día nos vamos a hacer de nuevo el paso ahí.
5: Ellos salen beneficiados, nada más.
3: Sí, nos vamos ahí. Fue cortito, breve el partido, ¿ah?
2: Bueno. Sí, más corto que tu viraje laucha.
3: Sí.
5: Dicen que a veces las cosas cortas son buenas, son mejores que las largas.
2: Eso es una justificación.
5: Bueno, pero dije a veces. Por favor, no me metan.
3: Sí, a veces.
5: Nos vemos que la aprieto ahí.
3: Claro, bueno. 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
5: Claro que sí, va a ser. Realizar en este mes de agosto, el 15 día de agosto. 15, sábado 15, hay que estar a las 20 horas, el costo, la inscripción.
3: Sí, se equivocó, 20,000 pesos. 20,000 pesos.
5: El inicio de la cabalgata a las 8 de la mañana, sí. Y con el harinado, ¿no es cierto? Con vino.
3: A las 20 horas sería bien raro porque sería de noche la cabalgata.
5: Sería otro tipo de cabalgata.
3: Sí, sería otra cosa eso.
5: Oye, no, todo muy rico ahí en el secano costero, en la comuna de Portel, secano interior, en la comuna de Portezuelo, en el sector de Buenos Aires. El Club de Guaso Río Lonquén, entonces, va a organizar esta gran cabalgata. Hacemos la invitación para todos los amigos que les gustan las tradiciones, andar a caballo ahí por los senderos de nuestra región. Así es que el día sábado 15 de agosto hay que estar ahí a las 8 de la mañana para el caldillo, ¿no es cierto?, el harinado, y luego la bendición del párroco o cura de Portezuelo, y de ahí las enfilamos, ¿no es cierto?, por los cerros, por los senderos de nuestro querido sector ahí de Buenos Aires. Un fuerte abrazo para José Molina y su presidente también, que está organizando todo. Estaremos, Dios mediante, por ahí colaborando también en ese importante recorrido de caballo.
3: Sí, me imagino. Pollito.
5: Los aros que se hacen en la ruta,
3: muy bueno,
5: son los aros. Pollito cocido, pollito duro, tela, chilenito. Ay, ay, ay.
3: Todo rico.
2: Maravilloso.
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0: 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Así que si no lo llevamos hoy, no se sorprenda porque no hubo partido.
1: No hubo partido.
0: Oye, nos quedamos con la última información que ha sido llegada aquí al grupo de nosotros, Vallador, que dice: informamos a los hinchas simpatizantes, tanto de Deportes Limache como Ñublense, y a la opinión pública, que debido a la falla eléctrica ocurrida en el transformador ubicado en el sector de tribuna preferencial, el partido ha sido suspendido por razones de seguridad y por lo que significa la reparación de dicha zona. No es posible disputar este encuentro. La decisión fue tomada tras una reunión sostenida con representantes del TNT Sport, la administración del Estadio Lucio Fariña, carabineros, árbitros, Deportes Limache, Ñublense y gerencia de ligas. La reprogramación del encuentro será informado de manera oportuna por parte de la NFP y el club organizador. Es el mensaje que deja el Club Deportes Limache. Es la conclusión.
1: Así es, pues. No hay más que eso.
0: No hay más que eso. Muchas gracias ahí a todos quienes iban a estar a cuidarse del temporal.
1: De la lluvia. Del viento.
0: Un abrazo fuerte y grande para quienes están pasando no por buenos momentos, ¿cierto? En esta fecha. Y nos despedimos.
1: Que estén bien.
0: Nos encontramos el martes, ¿ah? En el estadio, cortito, pero bueno, así dicen. Nelson Oyarzún, ¿ah?
2: ¿Es a las?
0: A las 7:30. Sí, de a las 7 se supone. Se supone que al aire a las 7, ¿ah? Si no pasa nada, si no pasa nada.
2: Ojalá no explote algo, que hay que aquí pasan cosas en el estadio.
0: Esto fue puro fútbol.
2: Chao. Que estés bien.
3: Las 20 horas, 15 minutos.
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7: La temperatura, 9 grados, 8 décimas.
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0: Las 20 horas, 30 minutos.
1: La temperatura, 9 grados, 6 décimas.
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0: Las 21 horas, 2 minutos.
1: La temperatura, 9 grados, 4 décimas.
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0: las 21 horas, 27 minutos.
1: La temperatura, 9 grados, 4 décimas.
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0: las 22 horas.
1: La temperatura, 9 grados, 6 décimas.
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1: Las 10 y 58 minutos.
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1: Las 11 y 56 minutos.
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1: Las 12 y 56 minutos.
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1: La 1:57.
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1: Las 2 y 56 minutos.
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1: Las 3:25.

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1: Las 3 y 57 minutos.
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1: Las 4 y 58 minutos.
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1: Las 5 y 58 minutos.
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1: Las 7 y 58 minutos.
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1: Las 8 y 55 minutos.
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¿Hay alguien allá afuera? Hoy Atlante te huica o clató a Totoname que el mar. ¿Qué quiere decir? El mar que late y habla con la voz del que perdura resplandeciendo. ¿Y quiénes son sus habitantes? Son ellos. Míralos.

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1: Las 9 y 58 minutos.
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7: Aquí comienza Música sin Fronteras, un programa con 60 minutos de lo mejor de los éxitos en inglés y algunos en español, con interesantes traducciones para entender lo que escuchamos. Le ponemos play al programa bilingüe de hoy, con nuestro anfitrión, el profesor de inglés, Rodrigo Jara, que comienza la música sin fronteras.

¿qué tal? ¿Cómo les va? Bienvenidos a un nuevo programa de Música Sin Fronteras. Muchísimo gusto de estar con ustedes a través de nuestro programa y con todo el cariño del mundo. Los saludamos como siempre conectados a la mejor energía posible. Empezamos nuestro programa saludando a cada uno de ustedes, amigas y amigos que están en sintonía de Música Sin Fronteras esta semana, la 520 de nuestro programa. Ya vamos avanzando y avanzando en el año y seguimos compartiendo buena música, por cierto, como es habitual, ¿cierto? Sí, siempre estamos con ustedes y toda nuestra energía va para nuestros amigos del norte y por eso les mandamos un cariñosísimo saludo y abrazo a los amigos del norte, a los amigos del sur y a toda la gente que la ha estado pasando mal con el tema de los temporales, pero aquí estamos para darles un bálsamo de buena energía y de bonita música. Claro que sí, es la idea en nuestro Música Sin Fronteras y por eso tenemos portada musical. Aunque usted no me crea, tenemos portada, claro que sí. Como en todo programa, tenemos nuestro primer tema para escuchar en esta edición de Música Sin Fronteras. Y la portada, mi querido Topo DJ, usted me dice cuál es. Dale nomás, súbele un poquito a la base y nos cuenta qué artista trae la portada.

vuelve a ser portada como en todo este mes. Su mes es el penúltimo programa que le dedicamos portada al gran Julio. Y su mes, ¿ah?, ya se nos va a ir. Y vamos con esto que se llama Me Va, Me Va, Me Va, de Julio Iglesias, para abrir nuestro programa. Y esto viene en el disco Mi Vida, grandes éxitos del año 1978. ¿Ah? 38 canciones, mira, mira, buen disco. Y tenemos otro más que... Sí, no es el que íbamos a poner primero. Sí, le acabo de cambiar la pauta a Topito, porque teníamos un tema, pero lo vamos... Sí, lo vamos a sacar de... Lo vamos a sacar de pauta y vamos a poner otro tema que es tanto mejor que el que habíamos decidido. Vamos con esto entonces. Me va, se llama el tema. Y nosotros vamos a presentar al gran Julio Iglesias en su mes. Estamos entregando dos canciones de don Julio Iglesias por programa y vamos con esta que se llama Me Va, Me Va.

Oye, pero qué canción más hermosa. Felicidades de Julio Iglesias y el gran Pedro Vargas. Bueno, las generaciones actuales a lo mejor no se acuerdan de Pedro Vargas, pero tenía una frase muy característica que decía siempre Pedro, que decía muy agradecido, muy agradecido, muy agradecido. Así que a todos los que recuerdan al querido Pedro Vargas, vaya el cariño para todos ustedes. Perdón por este karaoke, por esta falta de respeto de ponerme a cantar, pero ustedes saben que hay canciones que a mí me llaman a cantar. Tarde o temprano termino cantando y el programa es una excusa perfecta para cantar juntos. Buena música, por cierto. Vamos con Felicidades de Julio Iglesias y Pedro Vargas en este homenaje que hemos hecho durante todo el mes de julio a la carrera enorme, tremenda, inmensa e increíble del gran Julio Iglesias. Escuchamos. Felicidades.

Bueno, traemos de vuelta una sección que a muchos amigos y amigas de este programa les gusta mucho y que la habían pedido de vuelta, que son las traducciones en vivo y en directo. Esta traducción es muy especial porque es una traducción que hace muchísimos, muchísimos años nosotros hicimos con el único fin de que ustedes pudieran disfrutarla, pudieran entender y por supuesto pudieran recordar en Chenterola 80. Es una película ítalo-francesa del género comedia romántica. ¿Sí? Dirigida por Roberto Malenotti y protagonizada por Bonnie Bianco, también conocida como Loli Bianco, y Pierre Gozo. La película adapta a los tiempos modernos el cuento de la Cenicienta. ¿Sí? Es el cuento que pasa. Por eso se llama Chenterola 80 la serie. Usted no sabía porque, bueno, todo el público se renueva. Cindy Cardone, Bonnie Bianco, vive en Nueva York y quiere ser cantante, pero su padre, Harry, Vittorio Capiroli, dueño de una pizzería, se opone hasta que la escucha cantar y decide apoyarla. Cindy además convive con su insoportable madrastra, interpretada por Sandra Milo, y dos vanidosas hermanastras. La madrastra prepara un viaje a Italia para que sus hijas estudien música clásica. El padre insiste en que lleven también a Cindy, quien se ve obligada a viajar. A su llegada a la ciudad de Roma, en el aeropuerto, Cindy conoce a un misterioso joven llamado Mizio, Pier Gozo. Congenian y él se enamora de ella. En un segundo encuentro, el joven, que tiene un grupo de rock, le propone a Cindy que cante en la banda. Ella no lo sabe, pero Mizio es un noble italiano perteneciente a la antigua familia de los Gerdareschi. ¿Ah? Sí, sí. Buena, buenísima, buenísima la película. Producida por la RAI y que tiene en su doblaje al español, sí, hartos datos que vamos a contar, porque el personaje de Cindy lo hace Alejandra Vegar, Mizio Roberto Carrillo, Henry Cardone, Federico Romano, Muriel Cardone, la mamá de la madrastra de Cindy, Azucena Rodríguez, Mariane Yolanda Mérida, Carol Cardone, la hermana, Ana María Vázquez, el príncipe Gardarés, que el padre de Mizio, Antonio Moncel, y la madre Guadalupe Noel. Esa es parte del cast principal de doblaje del año 1984. Fue grabado el doblaje en el estudio Procineas de México. Así que ahí está el dato del doblaje, por supuesto, que también queremos destacar en esta edición del programa. Vamos rápidamente entonces a recordar del soundtrack y con traducción esta gran canción que se llama Stay. Porque no solamente vendrá la traducción, teníamos que contar la historia para la gente que no había escuchado nunca o que no ha escuchado nunca la traducción de parte nuestra. Así que como el público se renueva, decimos nosotros siempre, vaya una nueva traducción, esta vez con una canción que nos gusta mucho a todos y que se llama Stay, de la película Cindy. Chenterola 80 para los antiguos. Corra, mi estimado Topo, y nos vamos de inmediato con la traducción de esta canción que le vamos a contar de inmediato. ¿Cuál es el verdadero significado?

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La semana anterior, recuerdan ustedes que les dije que una de las ventajas de hacer este programa era darse gustos personales y recordar temas que a uno le gustan y cruzar los recuerdos propios de quien hace el programa para darle corazón al programa con los que ustedes, cada uno tiene y que siempre intentamos representar

en el pasar de las canciones y con el paso del tiempo, valga la redundancia. Fíjese que a mí me cuesta creer todavía que la gran Whitney Houston ya no esté en este plano, que nos haya dejado. Sobre todo escuchando su música, que es tan fresca y tan especial. Vamos a escuchar del álbum de la película El Guardaespaldas, The Bodyguard, esta canción que se llama I Will Always Love You, Siempre Te Amaré. Lo que queremos lograr y lo que queremos también que ustedes, amigas y amigos, sientan con esta música que presentamos siempre en el programa, es que se sientan identificados con los recuerdos, con la memoria, con el deseo, con el recuerdo siempre de algo especial, de algo sincero, de algo que a ustedes les haya impactado en su vida. Eso es lo primario, lo principal de hacer este programa. Y Whitney Houston para nosotros, para el equipo que hace este programa, es tremendamente especial, porque ella toda la vida es y será una voz realmente privilegiada. Vamos a compartir de la prolífica carrera de Whitney Houston, yo creo, si no el más grande, uno de sus mayores éxitos. I Will Always Love You, Siempre Te Amaré, de Whitney Houston, de la película El Guardaespaldas, The Bodyguard, acá en Música Sin Fronteras.

Oye, qué tremendo tema te sacaste de Pablo Ruiz. Manías en la versión maxi. Este venía en el disco Espejos Azules del 6 de febrero del 90. En una etapa más adolescente, me atrevería a decir yo, de Pablo Ruiz. Adolescente barra media hasta adulta. En la última etapa de la carrera que conocimos de Pablito, como lo conocimos nosotros, pasando a Pablo. Sí, pues. Entonces, el cuento es que hemos logrado recordar este tema, traerlo a colación gracias a la investigación que hace nuestro compañero Topo DJ, DJ residente de nuestro programa, al cual le pueden pedir temas directamente al correo mediadigitalproduccioneschile@gmail.com. Ya, listo. Vamos a ir con esto de Pablo Ruiz, se llama Manías, es la versión maxi. ¿Ah? Una versión un poquito más larga del tema normal para compartirlo acá en Música Sin Fronteras, siempre encontrando alguna cosita por ahí que a usted le guste. Así que vamos con esto de Pablo Ruiz, se llama Manías y lo traemos para recordar.

¡Qué buena canción del querido Salo! Esta canción sí que es una de las inmortales. Y eso que es del 2010 nomás, ¿eh? Perdón, del 2020. No es tan antigua, tiene 6 años. ¿Eh? A ver, es del 9 de noviembre del 2020. Mire, justo el día del ramito de violeta la lanzó Salito. Oiga, esta canción la grabó junto a su hijo que le hizo el mastering y todo aquello, así que un abrazo para la familia de Salo, lo echamos mucho de menos, pero siempre, toda la vida lo recordamos, al menos en este programa, es caballito de batalla, Salito Reyes, ¿eh? Es de estas canciones que la cantamos cuando está sonando en el programa, la cantamos todos, la canta el Topo, la canto yo, la canta la producción, la canta toda la gente aquí en el programa. Incluso yo diría que hasta los locutores de los controles de la otra radio las canta cuando la tocamos. Ya, nos vamos a ir con esto, con Acorralado entre mis lágrimas, recordando al gran Salo Reyes. Sí, vos, Salito tiene que estar siempre en el programa, porque hay gente que cree que todos tenemos que ser como los payasos, y muchas veces somos como los payasos. De hecho, en algún momento estamos muy mal, pero nos levantamos gracias a la música, gracias a la radio, gracias a lo que nos gusta. Aplíquese en cualquier momento de la vida, ¿eh? Esto de acorralado entre mis lágrimas, dicen que soy el malo, que estoy envenenado, se ríen de insolentes porque no me han visto sufrir, dice el gran Salo. Así que vamos a recordar esta tremenda canción en homenaje al Gorrión de Conchalí. Saludos, querido Boris, abrazo al Salo, también a su hijo y a toda su familia, del inolvidable Salo Reyes.

saco un par de segundos para despedirme, para agradecerles por haber estado con nosotros esta semana en el programa. Muchas gracias a todos quienes nos acompañaron. Y Dios mediante, estaremos en 7 días más en esta misma frecuencia, en cualquier parte de Chile o el mundo, para volver a juntarnos con la historia, la música y, como dice nuestro amigo Néstor Lupke, los recuerdos. Gracias por estar con nosotros, un gran abrazo, Dios los bendiga, hasta la otra si es que Dios así lo permite, y si no, fue porque disfrutaste de un gran programa. ¡Que te vaya bien! Gracias, y como digo siempre, buena vida para todos. ¡Chau!

0: Y así hemos llegado al final de nuestro viaje por la historia y los recuerdos. 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
2: Las 10 y 57 minutos.
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9: ¿Cómo están, amigos y amigas? Bienvenidos a un nuevo fin de semana más de los hits de la nueva cumbia a través de esta red pulentísima Natán que te hace bailar, que te hace gozar. Donde partimos saludando a los amigos de la Radio Alternativa para toda la provincia de Huasco, Freirina, Vallenar, todo el aguante todavía para ustedes, amigos. En el lado norte de nuestro país, abrazos a Carlitos Palma, el capo di tutti, allá en la Radio Alternativa, cada fin de semana, junto con nosotros. También saludamos a los amigos de la Radio Ritmo FM, la de siempre, la que está en sintonía en San Vicente de Tahuatahua y todo el Valle del Cachapoal. Sí, pues, saludos para todos los amigos de la Radio Ritmo FM, pues desde el Cerro La Puntilla para todo el Valle de Cachapoal, en la región de O'Higgins, Pelequén, Mayoa, Carcolén, San Vicente, Pichidegua, Peumo, Coltauco, Placilla, Santa Cruz, Marchiguen, Las Cabras, ahí están todos los amigos en sintonía de la Radio Ritmo FM y el tío George y Danielito, el otro día me mandaron ahí el video, nos estábamos haciendo el programa en vivo, así está sonando el programa, así que saludos para todos los chiquillos ahí en la de siempre, en la 98.7 FM. También quiero saludar a los amigos de Concepción y Lebu, todo el Gran Concepción, que están en la sintonía a esta hora también de este programa a través de Radio Energía. Sí, pues, que están todos los amigos conectados a esta hora en Concepción, Coronel, Chiguayante, Hualpén, Hualqui, Lota, Penco, San Pedro de la Paz, Talcahuano, Tomé y Santa Juana. Y además de Lebu, a través del 101.9 FM. Saludos para los chiquillos ahí en la radio Energía. También saludamos a los amigos de Fusión Deportiva, que también están con nosotros, a Media Digital y también acá en la capital. Saludos a los amigos que ya los saludamos la semana pasada, que eran los nuevitos del barrio. A los amigos de la radio Sintonía Mexicana, a través del 103.1 FM, 104.7 FM. Y también quiero saludar a los amigos que están en la sintonía de la Imbatible a través del 96.9 FM para todo Santiago Sur. Tremenda programación que tienen los chiquillos, ¿ah? Con buena música tropical. Y la sintonía mexicana también, pues, ¿ah? Ahí saludar inmediatamente a los capos de todo, a don Felipe Palma y a don Ricardo Vázquez Huerta, los capos de todo. Pero tenemos nuevos amigos en el barrio. Sí, señores, ¿ah? Sí, ojito con esto, porque se nos va a sumar un nuevo amigo. Sí, pues, ¿ah? Para estas transmisiones que llevamos junto a ustedes, porque la red de Medios Unidos se agranda y se recontra agranda. Hoy día le damos la bienvenida a los amigos, ¿ah? Que se suman en Valdivia, donde se baña la luna. Aplausos, aplausos, aplausos, aplausos, porque se suma también ahora la radio regional de Valdivia. ¿Ah? Saludos a la radio regional, que también quiere gozar, quiere bailar, quiere hacer la previa del carrete, el carrete y el postcarrete, todo a través de la 98.9 FM, la radio regional de Valdivia. Se suma también radioregional.cl. Así que saludos, amigos de la radio regional. ¡Aplausos! Pero denle el aplauso, por favor, a los amigos de la radio regional de Valdivia, que se suma también entonces a este programa. Mi nombre es Leo Mora. Si usted no me conoce, bueno, yo le presento, me presento. Leo Mora, el gato hawaiano, que todos los fines de semana va a estar acompañándoles con buena música. Uy, saludos a don Pedro Brandt Mora, que es el director responsable de la radio regional de Valdivia. Así que saludos para todos. Saludos a todos los directores, a todos los jefes. Sí, pues, en medio digital, al profe Rodrigo Jara, en función deportiva, a nuestro amigo Charcus Pérez. Así que saludos a Charcus. Bueno, tenemos la media red citada, a veces suman más gente, sube esa gente más al norte, gente más al sur, y comenzamos inmediatamente hoy día, perdón, con la introducción larga, sí, un medio libro que hicimos, ¿ah? Pero quiero saludar inmediatamente a los amigos de la nueva sensación tropical, porque los chiquillos empezaron a hacer presentaciones nuevamente en vivo, a reactivar todo. Ustedes saben, pues, una de las agrupaciones clásicas de nuestra cumbia nacional, la nueva sensación tropical, está nuevamente haciendo las presentaciones en los escenarios. ¿Qué nos traen los chiquillos? Bueno, un tema que ya es un clásico, pues, ¿ah? Después de 14 años, los sensacionales regresan. Oye, y abraza a los chiquillos, ¿ah? Claro, pues, ¿ah? A Claudio y a Ariel Núñez, que le ponen bueno en las voces, en la nueva sensación tropical. Traicionera mentirosa, tremendo temón. Esto fue en la presentación del Festival del Queso y la Miel en la comuna de Negrete, ¿eh? Hace algunos días. Y así quedó esto, lo escuchamos, partimos. Sean todos bienvenidos a los hits de la nueva cumbia en esta red que te hace bailar de norte a sur. Póngale play.
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0: sensacionales.
1: Oye, partimos con todo, gente querida, este programón de hoy. Y ahora escuchamos la voz de otra cantante actual de la cumbia, pero cruzamos al otro lado de la cordillera, porque Ángela Leyva nos trae este homenaje a Gilda en vivo. ¿Cómo le quedó? Bueno, nosotros ya hemos escuchado varias veces a Ángela Leyva, a los amigos ahora de la regional y también de... ¿dónde más? De la Imbatible, podríamos decir, claro. Y Sintonía Mexicana van a conocer a esta artista porque ya los demás la conocemos siempre, la hemos escuchado, es amiga de la casa. Recuerda seguirla en TikTok, en Facebook, en X y en Instagram como Ángela Leyva OK. ¿Y cómo quedó esto? Simplemente sígale subiendo el volumen a la radio, porque así quedó este homenaje a Gilda en la voz de la Trasandina, acá en los hits, pero de la nueva cumbia.

Seguimos revisando nuevas cumbias acá en los hits. Cada semana traemos lo mejor, lo nuevo, lo que ha salido esta semana de la cumbia y la cumbia ranchera. Y ahora les traigo a El Reja, que sacó también otro compilado de temitas, un mix cumbia con Sueños y Runaway. Qué buen tema ese, Runaway. Bueno, Sueños igual también, un tema de Diego Torres, pero en la voz del Reja al estilo cumbia. ¿Cómo quedó esto? Tome su vasito que tiene a esta hora. ¿De qué es lo que es? Una chelita, un fernet, un juguito, una bebida, una michelada, un café, bueno, lo que tenga a mano, a vacilar y a gozar con nosotros. Somos los hits, pero de la nueva cumbia, a esta hora, en la red que te hace bailar cumbia, y le ponemos play.

Aquí se mezclan dos naciones, ambas cumbieras, por supuesto. ¿Ah? Argentina y Chile, Chile y Argentina, porque se juntaron los Caligaris y Santa Feria. Sí, pues, sacaron un disco nuevo que se llama Caligaris, sí. Y se juntaron con el Pollo y los Cabros para grabar esto que se llama Te Falta Algo. Claro que sí, pues, y para que lo baile como quiera, por supuesto, nosotros tenemos que también, obviamente, hacernos parte de esto. Y lo escuchamos acá, recién salido del horno, a los muchachos que nos traen esto. Te Falta Algo. ¿Cómo quedó? A seguir bailando. Somos los hits de la nueva cumbia.

Sí, pues, y yo se lo encuentro a los amigos de Onda Sabanera, que grabaron esta versión. Ya que escuchábamos a Ángela Leiva con ese homenaje a Gilda, bueno, Onda Sabanera también aquí nos trae algo bonito de la reina de la bailanta, pues, Argentina. Y que, bueno, ya no solamente es Argentina, es patrimonio del mundo cumbiero. ¿Cómo quedó esta versión en vivo de Onda Sabanera? Los mismos muchachos del Matador y más. Bueno, simplemente le invitamos a que le suba el volumen a la radio, porque a esta hora y por una horita te traemos lo mejor de la cumbia. Estos son los hits. Recuerda seguirnos, @loshits.cl es nuestra cuenta de Instagram para los hits de la nueva cumbia y los hits con sabor a cumbia de Alejandro Guzmán. Aquí estamos, somos loshits.cl también para todo el mundo, 24/7, con la mejor música de la movida tropical y la cumbia ranchera. Sabanera, onda sabanera. Se me ha perdido un corazón. Y lo escuchamos y le ponemos play.

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1: Bueno, ya que tenemos tiempo,
2: ya antes de escuchar este temita que les traemos acá, primero quiero saludar a los amigos también de la Radio Regional de Valdivia a través del 98.9 FM en Valdivia, Niebla y Corral, radioregional.cl, que también están a esta hora en la sintonía de los hits de la nueva cumbia, pues, ¿ah? Y obviamente a nuestros auspiciadores, porque es el momento de saludarlos también a cada uno de ustedes, los que nos acompañan siempre, todos los días, y todo el día acá en los hits. 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

0: 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Y no paramos, ¿eh?, porque somos lo mejor, lo mejor, lo mejor de la cumbia en Chile.
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2: Bueno, ya que tenemos tiempo.
0: Sí, y como les dije también, Radio Regional de Valdivia, la nueva del barrio, en el 98.9 FM, en Valdivia, Niebla y Corral. Y para todos ustedes y todos los que están en la sintonía de los hits, les traigo al Pepo, que trae este tremendo temón de Natalia Lafourcade, que lo hemos escuchado varias veces con Los Ángeles Azules. Esto se llama Nunca es Suficiente, en vivo. ¿Cómo quedó? Súbale el volumen a la radio y simplemente disfrute de la mejor cumbia y la cumbia ranchera, que estos son los hits que no paran.
2: Bueno, ya que tenemos tiempo, no sé cuánto, pero bueno, un poquito más nos vamos a quedar. Vamos a hacer un tema

¡Qué temón te sacaste! Rocío Quirós junto a Karen Britos nos traen este tremendo temón para bailar con un jazz clásico, podríamos decir, de la cumbia. Esto se llama Ya te olvidé. Claro, sabes que este tema es de Yuridia. Pero bueno, nosotros ya lo tenemos incorporado en nuestro cancionero popular cumbianchero. ¿Cómo sonó? ¿Cómo suena? Simplemente póngale play, porque aquí está Rocío Quirós y Karen Britos, Ya te olvidé, en los hits de la nueva cumbia.

Oye, hace rato que no escuchábamos algo de los muchachos de los Pincheiras del Sur, de John Rosales, mi amor. Sí, pues, y nos trae esto que se llama Tus Mentiras, para disfrutar de esta cumbia ranchera. Bueno, usted sabe que nosotros siempre tenemos cumbia y cumbia ranchera, y la traemos para que usted la goce, porque ya está disponible en todas las plataformas. A escucharlos, a los muchachos de los Pincheiras del Sur, y a seguirlo también en sus redes sociales. Tus Mentiras, lo nuevo de los Pincheiras del Sur, de John Rosales, acá los hits de la nueva cumbia y la cumbia ranchera.

0: Gentecita querida, llegó el momento de comenzar a cerrar la sesión de este programón del día de hoy. ¿Le gustó o no le gustó? Si no le gustó, me manda inmediatamente un mensaje a mi cuenta de Instagram y X, @leomoraradio. Ahí estoy en las dos redes. Sí, volví. Bueno, en la de Instagram tengo un guión bajo al final. Así la voy a recuperar. Leo Mora Radio guión bajo en Instagram. Leo Mora Radio en X. Me manda un mensajito si le gustó o no le gustó el programa. Y también @loshits.cl en Instagram. Bueno, usted sabe, pues, ¿qué pasó con este programa? ¿De dónde viene este programa? ¿La mente creativa de todo esto?
1: Este programa fue realizado por Mía Producciones Radiales.
0: Claro, pues, así que nos vamos. Y nos vamos a ir con Mario Luis, Tu Misterioso Alguien, un cover del tema de Miranda, que ya lo hemos escuchado en versión cuarteto, ahora en una cumbia más calmadita. Gente querida, agradecerle a todas las radios, a todos los medios que estuvieron conectados con nosotros este fin de semana, a nuestros auspiciadores. Oye, y también ahora mandarle todo un aguante de la zona centro-sur, y que al principio decía lo que pasaba en el norte, que están reconstruyendo después de lo que pasó con el temporal. Ahora es la zona centro-sur nuevamente, que la lluvia hizo sus cositas. Así que todo el ánimo para toda la gente que nos escucha en Curicó, en Talca, en Chillán, en Conce, toda el Gran Concepción, en Lebu, y un poquito más al sur también. Incluso en Valdivia hubo algunos desprendimientos por ahí de caminos y cositas. Así que aguante, aguante para toda la gente de la zona sur, centro-sur, con la lluvia de este tiempo. Bueno, como dicen los prisioneros, nunca pensé que este invierno sería menos frío que el anterior. Claro que sí. Bueno, y así también comenzamos este mes de agosto, el mes dedicado a mí, porque es el mes de los gatos. Y el gato hawaiano se despide hasta la próxima semana. Gracias por haber estado en la sintonía. Estos fueron los kits de la nueva cumbia. Shaolin Bombín.

Dejamos hasta aquí la sesión de esta semana en loshits.cl y la red de medios unidos de Los Hits de la Nueva Cumbia, junto a Leo Mora, DJ Gato Hawaiano.

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1: Las 11 y 57 minutos.
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0: Las 12 y 17 minutos. 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

0: Muniaga, no está Gary Medel en el cuadro, no está Sebastián Arancibia en el cuadro cruzado, no está tampoco, ¿qué más? Vicente Cárcamo tampoco viene, no está
1: Diego Valencia,
0: no está Clemente Montes,
1: Diego Valencia,
0: no está Diego Valencia, bajas importantes, pero como decíamos hace un rato, igual se la arregla, tiene un buen plantel de todas maneras.
1: Marco,
0: sí,
1: solamente para complementar el trabajo de Vara, yo decía, ha hecho un partido interesante, buen evento, pero también, pero digamos, hay uno que vino a ser titular y todavía está ahí en la banca, Cristian Riquelme.
0: Yo no entendí la traída de Riquelme.
1: Venía de Everton, ¿no es cierto? Y acá hoy día viene justamente a hacer banca nuevamente Cristian Riquelme. No sé si es un buen jugador, no lo he visto jugar, es verdad. No voy a decir que es un buen elemento, pero sin duda está en Concepción y el técnico lo vio, creo que puede servir en cualquier minuto Cristian Riquelme al cuadro Concepción, porque el técnico dijo, lo puede usar inclusive como mediocampista.
0: Yo creo que por ahí tendría que ser, porque Dylan Vara nos da el minutaje sub-21, no puede servir del equipo, al menos que tenga otro sub-21, ha probado varios, ninguno le ha dado el ancho todavía a Fernando Díaz, de los otros, y lo que yo pensé, considerando que están acotadas la posibilidad de traer jugadores en el intermedio del torneo, Concepción tuvo la suerte de tener 5 posibilidades, pero son 3 habitualmente. Creo que fue innecesario traer un lateral izquierdo. Yo no sé. Yo creo que fue un jugador, Riquelme.
1: Marco.
0: No me queda ninguna duda que fue un jugador. Pero considerando que son tan pocas las posibilidades de traer jugadores, no hubiera traído un lateral izquierdo. Yo iba pensando
1: claro,
0: en el derecho.
1: Viste que uno ve la banca de Deportes Concepción hoy día. Y está bien condimentadita. Está Cristian Riquelme, por ejemplo, la experiencia de Carrasco en el fondo. En el medio está Fernando Martín, un hombre que vino también de Rubio Ñu, ¿no es cierto?, a ser titular, este paraguayo. Está también, digamos, el chico Aldri Jara, que lamentablemente se ha ido quedando, ¿eh? Diego Acosta, 23 años, muy joven, y así.
0: Fernando
1: Romero, Carlos Escobar, o sea, tiene una banca bastante matizadita que en cualquier momento podría ser echarle mano Fernando Díaz, y quizás no se notaría un poco, pero de verdad, Concepción, hoy día creo que está con lo mejor en el campo de juego para enfrentar a Católica y esperando solamente, el único a mí que siempre me ha dejado algunas dudas es Ariel Cáceres, ¿eh? Hombre interesante, titular, viene de la tercera división con Concepción y hoy día sigue siendo el número 2 en el cuadro penquista.
0: Sí, es el lateral derecho en el cuadro Deportes Concepción, Ariel Cáceres el Cafú. Recordemos que había llegado también Brian Béjar, ¿eh?, para esa función, ni en las cómicas, no, ni a la banca va Brian, que pensábamos que podía ser titular considerando que es intermitente el nivel de Ariel Cáceres. Pero en definitiva Ariel Cáceres ganó la pulsada hasta el instante, por lo menos para Fernando Díaz. Él es el que pone las órdenes, él es el que instruye al plantel. Y Brian Béjar ni siquiera en la banca de suplentes.
2: 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Cuando ingresábamos acá al estadio, había alerta SAE y ahora se gratifica que esto fue en el sector Santa Rita de Vuelta del Río Andalien. Se confirmó viviendas anegadas a esta altura de la tarde.
0: Qué pena, qué lamentable.
1: ¿Marco?
0: Sí, le escucho.
1: Estaba pensando un poco.
0: ¿Está pensando en Santa Rita?
1: Claro, Santa Rita. Vaya. Que recuerda un poco la cama que le hicieron al técnico Fernando Díaz en Coquimbo.
0: ¿La cama?
1: Claro, pues, te la hizo González, ¿te acuerdas?
0: ¿Qué cama?
1: El Chino González. Ah, no. Le quedó con el ayudante técnico.
0: Sí, pero lo cortaron. Cortaron Fernando Díaz.
1: Correcto. Oiga, es que estaba pensando.
0: Es que la cama da para mucho, da la impresión de que le puso palito en el camino el Chino González.
1: Oiga, mire. Hoy día la Ribey tiene 40 años, ¿cierto?
0: ¿Ya? Sí.
1: Estoy pensando un poco en el futuro.
0: ¿Ya?
1: Su suegro. Reynoso está en Concepción.
0: Sí, Gerardo Manuel Reynoso, ¿ya?
1: Correcto. Y él tiene el cartón de técnico ya, la Ribey, pues.
0: Ya me imagino, sí, porque sí,
1: entonces,
0: proyecta su futuro, tiene razón.
1: Proyecta el futuro. ¿Y con qué lo va a proyectar?
0: No tengo idea, porque el suegro no es técnico, el ayudante técnico.
1: Sí, pues, pero también tiene el cartón de técnico.
0: Sí, sí.
1: Ojo, ¿eh?
0: Bueno, no sé. Perdón.
3: La Ribey tiene el título de técnico ya hace bastante tiempo, entonces creo que no se podría pensar mal de esa forma. No sé, yo no me atrevería a pensar de esta forma.
0: No, yo creo lo mismo. Yo creo que cada jugador que deja el fútbol, algunos van para la parte gerencial, otros se olvidan completamente del fútbol, otros quieren proyectarse como técnicos, están en su derecho, así es su futuro. ¿Ah? Pero yo creo que de ahí que Fernando Díaz lo vayan a sacar de nuevo para darle pase a la persona, no. Y en el caso del Chino González yo no vi cama. Sencillamente a Fernando lo cortaron, siguió el resto del cuerpo técnico y González al que venía a continuación. Y le fue bien, gracias a Dios. Buen chico. ¿Sabe usted que estaremos viejos al Chino González? Lo sigo yo desde las infantiles en Deportes Concepción. Lo mismo que en juvenil me acuerdo visto Casales, bueno, Gabriel Vargas mucho antes. No sigamos diciendo bueno, porque se me domina el carnet encima.
1: Marco.
0: Sí.
1: Pero recordar también que el Chino González fue uno de los primeros técnicos que partió con Concepción en la tercera división.
0: Sí, pues, sí,
1: con Entonces, obviamente que es fundamental.
0: Tuvo dos ascensos.
1: Claro, a tiempo. Entonces, le deseamos lo mejor a González, que está en México, tengo entendido.
0: Sí,
1: está en
0: México, sí.
1: Claro. Así que siga bien, que siga creciendo como técnico, porque es un buen tipo, justamente usted lo dijo.
0: Cuando dicen que no hay técnicos para la selección, hay que mirarnos hacia. Cuando no hay técnicos nacionales para la selección, hay que observar, darse el trabajo. Yo creo que siempre en Chile van a haber técnicos para hacerse cargo de la selección, así como vinieron a hacer la práctica de técnicos como Rueda, no práctica, pero que vino a conocer el plantel y le fue horrible, como vino Careca, como vino Berizzo y otros más. Miremos un poquito el plano nacional, Mario.
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0: Ya viene la cuarteta de árbitros que comanda Diego Flores Seguel esta tarde acá en el Estadio Alcaldesa Terroa Rebolledo. Deportes Concepción, casaquilla morada, pantalones blancos, media moradas. El cuadro de la Universidad Católica viene con la parte alta del buzo. Abajo pantalones azules, medias blancas para el cuadro cruzado. El público comienza a vitorear, comienza a caer el papel picado, la fiesta del fútbol. Se está viviendo acá en el Estadio Alcaldesa Terroa Rebolledo. Deportes Concepción con el Nico Araya en portería. Ariel Cáceres, Juan Togrillo, Norman Rodríguez, Dylan Varas, Jonathan Rodríguez, Mario Sandoval, Jorge Enríquez, Joaquín Montesinos, Joaquín Larribey y Etan Espinosa. El cuadro foratero con Darío Melo, Bernardo Cerezo, Branco Ampuero, Juan Ignacio Díaz, Eugenio Mena, Johan Valencia, Fernando Zucchi, Cristian Cuevas, Diego Corral, Justo Gianni y Fernando Sampedri. El saludo ahí frente a la tribuna oficial. Los chicos también que vienen de alguna escuela de fútbol que acompañaron a los hombres de la Católica y también de Deportes de Concepción también comienzan a saludar a la gente. 6.000 personas, 7.000 personas, un poco más quizás.
4: Comenzando, y si es que no un poco más.
0: 7.000 personas, más menos creo yo, que se va a cita acá en el Estadio Alcaldesa Terroa Rebolledo. El partido se viene luego a las 12 horas con 30 minutos. ¿Falta cuánto para aquello? Faltan minutos nomás, 2 o 3 minutos para que arranque el partido de Mario Enrique Salazar.
2: 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Deportes Concepción Católica a las 5. Se viene la U, Guachipato, desde el Nacional.
0: Muy bien, acá están los gráficos con ambos cuadros. Sector sur para la gente de Deportes Concepción, sector norte para el cuadro cruzado. Con los pasapelotas, con los muchachos que entraron con ellos de la mano, ¿eh? Los chiquititos que deben estar cumpliendo el sueño del pibe ahí, sacándose las fotos con los jugadores profesionales de uno y otro cuadro. Nos decíamos que Diego Flores es el árbitro del encuentro. Jorge Retamal, primer asistente, Vladimir Muñoz, segundo. Cuarto árbitro, Rodrigo Carvajal, de acá al lado nuestro. En el VAR está Piero Massa y también ayudante de VAR, Eric Pizarro. ¿Ah? Ellos están acá en la parte alta. Y me da gusto mirar las cabinas, están todas las cabinas llenas hoy día. Cuando el partido, cuando el rival no es Católica, Colo Colo y la Chile, no, está la mitad vacía. Hoy día vienen todos. ¿Ah? Algunos a transmitir, otros a mirar el partido. Yo veo que algunos no repiten nada. ¿Ah? Bueno, vamos a ver, amigos, amigas, oyentes del fútbol. Concepción es el local, la Universidad Católica es el forastero. Muchos gráficos también abajo en la vista recortante. Mucha gente gráfica, sin duda que es importante. No, no, ahí está la foto de los capitanes con el cuerpo de árbitros, que nunca se publica en ningún lado. Pero lo cierto es que veo muchos gráficos, mucha gente sacando fotos, no se ve tanto. ¿Ah? Decíamos lo mismo, cuando juega Católica con los Colo-Colo Chile, acá se nos llena. Vamos a ver que el partido va a comenzar, el partido va a arrancar, se llevó acá con el sorteo ya, ahí en el semicírculo del Marco Mayor, en lo que dice relación al medio del terreno, está poniendo la pelotita Diego Flores, a un costado de dialoga con Justo Gianni, buen jugador este Gianni, creo que uno de los buenos aportes que ha llegado.

0: y en muchas ocasiones la Roja le perdona la vida permanentemente. No es muy buena intención. Y él llora, si lo tocan a él, llora como bebé. Vamos, amigos, amigas, oyentes, perdón, termina el concepto Lucho.
1: Sí, lo decía yo porque ya va a comenzar el partido, pero esta Católica tiene un buen plantel. Ha perdido un par de partidos, claro. Hasta acá colocó los punteros, ¿no es cierto? Viene 40 y tantos puntos, 47. Pero sin duda el partido ya está en su comienzo, Marco Muñoz.
0: Muy bien, Mario Enrique Salazar, vamos a ver la esférica, aparece la gente de Católica que en el arranque del partido va a atacar de norte a sur. Vale decir el portero Nicolás Araya, da la espalda a la avenida Ignacio Cuyao. 3, 2.
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0: Está atacando hacia la avenida Collado, el cuadro cruzado. Por consecuencia lógica, Darío Melo, alguna vez portero también de Deportes Concepción en segunda división, da la espalda al Gimnasio Municipal. Cuidado que pasa de largo, hace una pantalla y queda en el camino por acá. El hombre de Concepción va desbordando por el callejón derecho. El centro de el jugador Yanis queda picando. Cuidado, ya Católica. Ahí a posición de adelanto, algo pasaba, algo sucedía. Me quedo con ustedes, colega. ¿Qué pasó en definitiva?
1: A ver, centro al área, buena contención, digamos, prácticamente le saca el balón de la cabeza del arquero Araya al de la Católica. Y después me da la impresión que al momento de pegarle el balón al de Católica le pega al piso. Es para estar el piso mismo del jugador de Católica, pero es verdad.
0: Lucho, le hago otra pregunta. ¿Cómo ven los números en la espalda de Católica? ¿Soy yo el cortovista o los números en la espalda de Católica se ven poco?
1: Muy, muy poco, ¿eh?
0: ¿Cierto?
1: Sí,
0: se ven poco. Casi nada en la parte alta. En definitiva, yo dije que había desbordado Gianni, no, fue Suki.
1: Es Suki, Suki.
0: Vamos a tener que comprarnos un lente un poco más amplio, Mario. Me quedo con usted.
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0: Ahí va jugando por el callejón derecho Jorge Enrique, se equivocó, se la entregó por el callejón izquierdo al Chocomera, en el centro llovió la baja, Fernando Sampedri va, se barra el piso. Jonathan Rodríguez en Concepción salió jugando el medio terreno Pesquita y un hombre caído en Deportes Concepción, acusa un golpe por allá. El árbitro se está caído todavía. Está caído el lateral derecho, ¿es Cáceres o no? No, Cáceres está acá. Es otro elemento que está caído. Vamos a ver. No, acá está Sandoval, podría ser Jorge Enrique, quizás que no lo veo de pie.
1: Puede ser.
0: Se me perdió Jorge Enrique, puede ser en el caído.
1: Jorge Enrique.
0: Y estamos sin pantalla, amigo mío, acá. Qué mala suerte. Mario, me quedo con usted.
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0: Jorge Enrique es el caído en el cuadro de Deportes Concepción. Vamos a ver qué está poniéndose de pie Enrique, que algo conversaba con Diego Flores, hacía caso omiso parece, le dijo que alguien le había acariciado. Va a jugar Deportes Concepción con la mano, callejón derecho, lo va a hacer efectivo Joaquín Montesino, pegado callejón derecho más allá del medio terreno, va a jugar el Juaco, el 15, en Concepción, que le entregó la pelota
1: Marco,
0: la gente de Católica, le escucho.
1: Es otro pequeño detalle que vas a dar cuenta. Alguien tocó, digamos, a Enrique abajo fuerte, digamos, no se quedó en el piso por quedarse, estaba el asistente por ahí y nada cobró.
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0: Acá va trepando como puede Tan Espinosa, la marca va Bernardo Cerezo, le echa a correr por el callejón izquierdo, no alcanza a llegar Dylan Vara, balón que se va por un costado, se escapó el balón. Vamos a ver qué van a poner la gente cruzada por el callejón derecho, sector defensivo, no alcanzó a llegar por acá Dylan Varas, que trepaba por ese sector. El balón se va fuera del terreno de juego, lateral que viene, lo va a hacer efectivo Bernardo Cerezo para el cuadro de la Universidad Católica. Cerezo lo va a hacer efectivo, vamos que viene, dice la gente del cuadro de Garnero. Ahí va jugando con las manos, ¿a dónde? Se va mostrando por ahí San Pedro, y golpe de cabeza San Pedro, la mete al medio para Gianni, está jugando otra vez, te dije lateral en el callejón izquierdo. Allá sale Eugenio Mena, quedó en el camino Joaquín Montesino, ahora va llegando a la cobertura Montesinos, ante la presencia del Choco Mena que se va juntando con Gianni. Allá la quiere tener por dentro, metió el centro llovido, la quiere llevar ahora Suki, Suki en diagonal, levanta la vista, le quiere pegar Suki, mete el centro. Golpe de cabeza en el punto penal, por ahí un hombre cruzado, metió el cabezazo, balón que se va totalmente desviado, fue en definitiva el jugador Justo Gianni, la pelota se va desviado, llegó Católica otra vez Luis Oñate.
1: Sí, llegó a Católica por el medio, un buen quite de balón, digamos, en el medio campo, prácticamente, digamos, hasta las barbas del arquero de Deportes Concepción. El equipo de la Católica está tratando de marcar lo antes posible al cuadro morado.
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0: 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Acá viene un pase para Ethan Espinosa. Va por el callejón izquierdo de la marca Cerezo. Le amaga Espinosa. Juega atrás ahora. El balón que le da cara a Jorge Enrique. Bendy con Enrique. Pasa en el centro de zurda Enrique. Busca el punto penal. Golpe de cabeza en el fondo. Por la defensa extrema. Juan Ignacio Díaz sacó para Católica. Ahora viene Dirán Varas. Callejón izquierdo. Acá la tiene nuevamente Enrique para Concepción. Viene la zurda Enrique. La metió al medio terreno para Jonathan Enrique. Jonathan Rodríguez, digo. Ahí le quiere tener Jonathan. Jugó por el callejón derecho para Nir. El Cafú Cáceres. Callejón derecho. Levanta la vista. La quiere meter para Mario Sandoval. Otra vez para Cáceres. Ahí toca por el callejón derecho a la gente del cuadro de Deportes Concepción en campo de Católica ya. Ahí la quiere meter entre líneas. Denunciado a Johan Valencia, se barre. Sale jugando para Católica, recupera nuevamente Sandoval que lo había perdido. Balón por el callejón derecho, cuidado. Ahí bajaron a Sandoval. El árbitro Diego Flores nada dice. Va a jugar solamente lateral la gente del cuadro de Deportes Concepción. Joaquín Montesino, me parecía infracción otra vez en contra del hombre de Deportes Concepción, Carlos Palacios.
1: Sí, la verdad las cosas es que fue una falta, el árbitro está dejando jugar, está cobrando muy poco a favor de Deportes Concepción,
0: ¿eh? Vamos a ver qué viene por el callejón izquierdo saliendo la gente del cuadro de la Universidad Católica. No, para Conce, dijo Leyman, el señor Vladimir Muñoz. Muñoz tenía que ser, cobro para Concepción, va a jugar con las manos, callejón derecho, un costado, la zona sagrada, la mete cortita para Jorge Enrique, que anda en todo el medio terreno, viene al centro de zurda Enríquez, arriba quiere llegar la Ribey, cuidado que lo van empujando la Ribey, Cerezo lo movió lo justo y necesario, ahí sale jugando Bernardo nuevamente, pero el callejón derecho la quiere aguantar por el cuadro de Católica, Diego Corral, el balón va hasta la última media Concepción, cuidado que falta un brillo a larga distancia, va a estar con el portero Nicolás Araya. Araya va a salir jugando en cualquier momento para el cuadro de Deportes Concepción.
2: 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Aníbal Pinto, 8:48.
0: 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Luego a las 5 comienza el cuadro de la Universidad de Chile con Huachipato, partido que relatará Marcelo Sepúlveda. Acaba el pase que busca la espalda del defensor de Católica, el Choco Mena. Va Joaquín Montesino, se frena Montesino, propietario de balón, quiere encarar a Mena, va por dentro, por fuera, sacó el centro de zurda, a ras de pasto no va, está sacando Juan Ignacio Díaz, como puede la va sacando la gente del cuadro cruzado. Ahí la tiene Fernando Zucchi jugando con Diego Corral, arriba está pidiendo Gianni, el pase va para Zucchi, va jugando en el callejón derecho, caía Corral, nada dijo el árbitro del encuentro, nada hubo, por lo tanto se va posicionando el balón de Irán Varas, el lateral izquierdo de Deportes Concepción, de 6 para 7 minutos del primer tiempo.
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0: Ahora sale el Cafú por el callejón derecho, Cáceres va juntándose con Enrique. Enrique la mete para Jonathan Rodríguez. Rodríguez cuidado, le pincha en el balón. Va infracción en contra del jugador de Deportes Concepción, justo en el kilómetro cero donde el campo se dividió en dos, está caído. Me pareció infracción, ¿no? Para el hombre.
1: Sí, fue infracción, claro.
0: Pie. Tiro libre para Conce.
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0: Metió un pase Mario Salgado, ahí va cortando Cerezo, le quedó a Ethan Espinosa, quiere encarar a Ethan, busca al medio y para arriba y bajaron a Ethan. Cobró el árbitro, tiro libre para Concepción. Cobró el árbitro, tarjeta amarilla para Bernardo Cerezo, tarjeta amarilla para el hombre del cuadro de la Universidad Católica, Carlos Palacios. Me quedo con ustedes.
1: Sí, una falta justo ahí a la entrada del área grande, una falta de Cerezo justamente a Ethan Espinosa. El árbitro estaba muy cerca, la dio, la primera tarjeta amarilla para el cuadro de Universidad Católica. Un tiro libre bastante peligroso.
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0: Goldienza para un trompo, 20 metros están dividiendo a la pelota con el pórtico de Darío Melo. Está por ahí Mario Sandoval, está también Jorge Enrique cargado, el callejón izquierdo para pierna derecha, y lo va a pegar uno o dos elementos en Concepción, le van a dar vida a la pelota muerta. Hay tiro libre que viene en cualquier momento, viene para acá Norman Rodríguez a hablar con el técnico Fernando Díaz. Vamos a ver qué indicación para Rodríguez, le va a pegar Jorge Enríquez al parecer, también está Mario Sandoval en diagonal casi frontal al pórtico de Darío Melo. Vamos León de Collao, toda la gente, todas las manos, todas con Deportes Concepción. Viene el tiro libre en cualquier momento, le va a pegar Jorge Enrique al parecer, se está perfilando, está también Mario Sandoval. Hay un dique de contención, 5 hombres del cuadro cruzado, 2 por ahí de Concepción que está interviniendo también en la jugada. Va a venir en cualquier momento, le va a pegar el Coque Enrique a Cazapado Melo junto al segundo palo, palo izquierdo. La acción está en el pórtico norte de este reducto deportivo. Diego Flores otea todos los sectores del terreno de juego. Aún no autoriza a jugar, aún no autoriza que se mueva el balón. Ahora sí pitó Flores, algo le dice, ¿eh? Va a recriminar a alguien. Va a recriminar a alguien de Deportes Concepción que está haciendo la pantalla. Ya, le dice que no se muevan, parece algo así. Es lo que logramos escuchar desde aquel. No escuchamos nada, ¿qué vamos a escuchar? Estamos muy lejos. Va a jugar en cualquier instante Enrique, va a correr Enrique, le va a pegar Enrique, le pegó Enrique. ¡Palo, palito, palo, palo, palito, palo! ¡Montesino, palo! Montesinos por el callejón derecho, Joaquín, después del palo, en el impacto del jugador del cuadro de Deportes Concepción, Jorge Enrique, junto al primer palo, volada Melo, le quedó para Montesinos, le queda cruzado nuevamente el palo, por ahora fue adentro. Gol para Concepción, gol para el León, 9 minutos y medio de este primer tiempo, Joaquín Montesinos, Deportes Concepción 1, Universidad Católica 0.
1: Carlos. La Concepción no estaba llegando, sí, había tenido muy poca llegada, pero un tiro libre ahí, ¿cuánto? 20 metros más o menos, Enrique estiró el palo, el arquero Melo quedó parado, quedó mirando la pelota. La pelota se fue hacia un costado, hacia el costado izquierdo del arquero, y entró el regalón. Entró el apellido goleador Joaquín Montesino y su primer gol en esta temporada para el cuadro de Deportes Concepción. Le pone la ventaja a Deportes Concepción 1-0 sobre Universidad Católica.
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0: Acá la tiene para jugar la gente católica, que está cayendo 1-0 ante Deportes Concepción. Salió Genomena a dejar el camino a Joaquín Montesino, ahí la recupera Jorge Enrique para Concepción, cambia posición nuevamente para Ethan Espinosa, por el callejón izquierdo viene Ethan, balón que le pica alto, no pudo controlarla, se va por un costado, lateral que va en cualquier momento para el cuadro cruzado, está jugando Bernardo Cerezo, está ganando el Conce por la cuenta mínima, ahí la tiene en el fondo Franco Ampuero jugando, viene a buscarla por ahí Fernando Zucchi, la quiere buscar a Diego Corral, en el fondo va Fausto Grillo con golpe de cabeza ante la presencia del otro atacante que era justo Gianni, salió jugando la gente de Concepción ahora, la tiene por el callejón derecho, Joaquín Montesino, el autor del único gol del partido, contamos ya en 11 minutos y medio de este primer tiempo, ahí la tiene Jonathan Rodríguez, echó a correr la pelota de Fausto, desde que viene se va apuntando con Jorge Enrique de medio el pase, la cancha está muy rápida, porque no se ha posado todavía, entonces la toca por ahí Jonathan Rodríguez y la pelota le da un bote falso, se le va a larga a Jorge Enrique, ahora va Joaquín por el callejón derecho, viene el centro Montesino, la pelota en la espalda de Juan Ignacio Díaz, va por un costado lateral que viene para Deportes Concepción, amigo mío, que gana por la mínima.
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0: Allá va Ethan Espinosa por el callejón derecho, la pierna ahora de el Cindy Cueva, balón por el fondo, hay tiro de esquina, balón no vale para el cuadro penquista, tiene número.
1: Vale y es el número uno para Deportes Concepción, primer tiro de esquina.
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0: Callejón derecho va Jorge Enrique para hacerlo efectivo, Jorge Enrique Neira, va por el callejón derecho para pegarle, va a venir el tiro de esquina para Concepción, vamos que se puede muchacho, va que viene Concepción, ahora sí le va a pegar Enríquez, Enrique va a darle vida a la pelota muerta, se muere una enormidad, ahora viene, sí, viene Enrique a media altura, golpe de cabeza junto al primer palo de Ilan Vara, la pelota se va a despedida sobre el pórtico del golero Darío Melo del cuadro cruzado, se anticipó, yo creo que se confundió, no encontró qué hacer el chico Vara, ¿sí?
1: Yo creo que pasó eso, le pegó el cabezazo, le pegó muy frontal, puede ser, la pelota se fue bastante lejos del arco.
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0: Allá va Gianni por el callejón izquierdo, quiere encarar ahora, era el Toro San Pedro, iba rescatando a la gente del cuadro de Concepción, higiénico, pulcramente, gran gesto técnico de Norman Rodríguez para ganar la posición, ahora se equivoca, sí, Jonathan Rodríguez, la entregada para Joaquín Montesino de medio el paso, se va por un costado a la pelota, ahí lateral que ya jugó la gente cruzada, miramos el cronómetro, estamos de 13 para 14 minutos de este primer tiempo, 1 para Concepción, 0 para el cuadro de la Universidad Católica, ahí la viene a buscar justo Gianni, la meta al medio, la quiere meter para Corral, callejón derecho, Bernardo Cerezo, está en la zona defensiva de Concepción, sacó el centro Cerezo, cuidado que va picando la pelota, se lo perdió Gianni, se lo perdió justo Gianni, entró en diagonal a la altura del punto penal, le pega en el borde interno, el pie derecho, se le va alto la pelota a Lucho. Era claro para Católica, me quedo con usted.
3: Efectivamente, una buena llegada de Católica, clara por la derecha, atento al medio. Aparece Gianni, usted me lo mencionaba, despega muy, muy abajo el balón, ¿eh? Pero sin duda, una buena llegada de Católica ante un Deportes Concepción que ahí está mostrando un poco la marca personal que le hace, digamos, el central, el 20 Rodríguez, ¿no es cierto? Digamos, está.
0: Cuidado que falló un defensor de Católica. Llegó el cruce, en eso cuando fallaba Juan Ignacio Díaz, se metía entre ellos Ethan Espinosa desde el piso. Se tuvo que barrer el central porque si no Espinosa se iba solo en demanda del pórtico del cuadro cruzado. Ahora viene Concepción, calle con izquierdo, Mario, me quedo con usted.
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0: Metió un pase profundo. Joaquín Montesino alcanza a salir, este más recurso por acá. El jugador Jorge Enrique, balón que se va por el fondo, alcanza a irse. Hay saque de valla que viene para el cuadro que dirige técnicamente Garnero. Daniel está jugando en el fondo, el cuadro de la Católica la tiene Juan Ignacio Díaz, jugando callejón izquierdo con el Choco Gene Mena. Mena, por dónde juega, dice la meta atrás otra vez para Juan Ignacio Díaz, el argentino. ¿Es argentino Díaz, Uruguay? ¿Es argentino?
2: Argentino.
0: Vamos, que viene por el callejón izquierdo. Va tocando ahora con Johan Valencia, este es colombiano. Va jugando por el callejón de medio, la gente cruzada, callejón izquierdo para Mena, ya la va a buscar el Cindy Cuevas. Mete un pase, rebotaba en Ariel Cáceres, va a quedarle al Cindy, va en diagonal el Cindy. Ahí va un hombre a la marca en Concepción, higiénico, pulcramente, dice el árbitro del encuentro. Ahora le entra fuerte en toda la instancia al hombre de Concepción que ganaba la posición. Ahora sí cobró el árbitro del encuentro, Diego Flores. Hay tiro libre, callejón derecho que viene en cualquier momento para el cuadro Penquita.
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0: Le va a pegar Norman Rodríguez en el fondo, el central Penquita la quiere meter entre cuarto de cancha, el bombo arriba, Joaquín Larribey, también ganó Johan Valencia, ahí la quiere bajar Jonathan Enrique, va ganando con el trancazo, digamos, el Cindy Cueva. El balón llegó al poder defensivo de Concepción, salió jugando la última línea, ahora va por el callejón derecho, haciendo fútbol como puede por ahí Diego Corral, la junta cortita, cuidado que va fuerte el hombre de Católica, caía así, ahora sí el jugador Suki, cobró el árbitro del encuentro, tiro libre que viene en cualquier momento por el cuadro forastero, le escucho.
1: Marco, miro la cancha y la cancha está como final de cumbia, ahí nomás.
0: No, está malita, ¿ah? Ya.
1: Está malita la cancha, Marco. En el primer semestre cerraron la cancha, el estadio se cerró durante un tiempo, supuestamente
0: 42 días.
1: 42 días. Supuestamente se iba a trabajar, se iba a cambiar el pasto y resulta que hace pocos días escuché una entrevista al alcalde y él dijo que el pasto se iba a cambiar el año 2027.
0: No, se resembró.
1: Ah, se resembró. Se resembró,
0: sí.
1: Pero la cancha
0: y cosas por el estilo y resiembra igual.
1: ¿Ah? De un 1 al 7 yo le pondría un 4 de la cancha, no, como
0: que
1: está
0: bien. Que ¿ah? Está hablando, sabemos todo lo que ha pasado por el tiempo en las últimas horas y jugaron el viernes acá. Por lo tanto.
3: ¿Y esto fue una duda de concha también, pues?
0: Antes, no, el viernes.
3: El viernes.
0: El viernes con Audax.
3: ¿Cómo ha llovido?
0: Sí, ha llovido mucho. Cuidado que va Católica, calle con derecho que llegar Corral, en el fondo se va cruzando Norma Rodríguez, le impulsa en costado a la pista de recortar, lateral que viene para el cuadro forastero.
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0: Ahí va cruzándose en el fondo Bernardo Cerezo, en el rebote a la pelota cuando fallaba un hombre en el medio terreno, la cancha te engaña, gotea para cualquier lado de la pelota, está blanda, seguramente en cualquier lado se te va, tú vas con la mejor intención de rechazar y te pica para otro lado. Acá hay lateral que viene en el fondo para jugar, como decía Don Elías Figueroa, hay que reventar. En mi casa mando yo, decía. Está jugando en el fondo, la tiene la gente del cuadro de Católica. Ahí está Cerezo, se va juntando ahora sí con su compañero en definitiva, el jugador Johan Valencia. El balón por el callejón derecho, viene al centro de Cerezo, mirado. Problemas en la marca en la última línea de Concepción. Cuidado, queda picando siempre. Abajo el portero. En doble instancia Araya se queda con ella. Tapa donde Araya para quedarse con ella. Pero dilutativa la última línea del cuadro. ¿En qué está, Lucho?
3: Oiga, muchas, muchas dudas en la parte defensiva del mediocampo para atrás. Pero cuidado.
0: Tiene un plato de tallarina aquí, don Pedro. Va jugando la gente del cuadro de Concepción, va cortando como puede en el fondo, digo, Lautaro Fausto Grillo, y la baja Johan Valencia, la marca de Jorge Enrique, va ganando el colombiano para Católica, la quiere meter de aire a correr junto de Gianni, trepa Gianni, en el fondo se va quedando con ella el Nico Araya. Araya, propietario de la bola.
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0: Ahí se le jugó. jugando Ariel Cáceres para juntarse con Mario Sandoval. Callejón derecho para Jorge Enrique, balón que le pica mal, va por el receptor, gana por ahí el Chueco Mena, está juntándose ahora en medio terreno, la quiere tener para el cuadro de Católica. Zucchi va por el callejón de izquierdo, ahora caía un hombre en la entrada, zona 18 de Concepción, acusa un golpe, Daniel Cáceres, nada pasó, creo que nada pasó, va jugando la gente del cuadro de Concepción, ahora saca como puede nuevamente Cáceres, impulsando la pista de Recortán, y queda contundido Cáceres, ahora se desploma el lateral derecho de Concepción, que hay un avión recaído en el cuadro de la Universidad Católica. Me quedo con usted, Lucho.
3: Si me da la impresión, digamos, que después de haberse golpeado con el jugador de Católica, va, digamos, a la banda a rechazar el balón, y ahí prácticamente se desploma, porque aguantó el dolor seguramente, igual que el jugador de Católica está en el suelo.
0: San Pedro,
3: me da el pequeño San Pedro, pero creo que no más allá. Inclusive el jugador se coloca dentro de del área grande, ¿eh? Adentro del área, pero creo que está afuera.
0: Oiga, sí. Mire, yo digo una cosa.
4: Simulación.
0: Sí, lo que dice Mario, si el hombre simula y le resulta, le cobran penal. Pero si no le resulta, podría mostrarle a María, él también, por tratar de engañar al árbitro.
3: Así es, pues.
0: Ahora está pidiendo asistencia médica para el hombre que hay. Capaz que vaya al VAR. Mario, me quedo con usted.
2: No te creo, Pedro. 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
0: Todavía no se recupera el caído en el cuadro de Católica. Aprovechamos de pincelar, comentar lo que ha sido estos 20 minutos y medio de fútbol. Luis Oñate Palacios, me quedo con usted.
3: Claro, partido parejo en cierto modo, de cierta forma. La diferencia la coloco Concepción en el tiro libre, un buen tiro libre de Enrique en primera instancia, balón en el vertical, va hacia el centro del área y aparece justamente Montesino para pegarle al mismo vertical y finalmente el balón ingresa al arco. Pero de ahí para adelante creo que Católica ha tratado de poder sobrepasar la línea de extensión de Deportes Concepción, que ha tenido muchas dudas, inclusive en un momento determinado han quedado prácticamente solo entre los volantes de Católica dentro del área y con los defensas muy atrás, o sea, listo para disparar, inclusive abajo le pega en un tiro libre, digamos, saca Araya un balón y la contiene en toda la instancia. Entonces hemos visto un partido interesante, un partido, digamos, a pesar de la cancha como está, Concepción está en la ventaja, está tratando de no defenderla, pero Católica se le ha ido encima en estos últimos minutos para buscar el empate. Sin duda que estamos viendo un compromiso entre Católica y Concepción de nivel interesante.
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0: Ahora viene Católica, ya jugó, la pelota rebota en Joaquín Montesinos, se va por un costado, lateral que viene en cualquier momento. Miramos el momento, estamos llegando a los 22 minutos, a los 22 minutos de este segundo, primer tiempo nomás. Nos gustaría que fuera el segundo con un triunfo más amplio. Hay lateral que va a ser efectivo, Junio Mena, un costado a la zona sagrada del cuadro pinquista. Ahí va a buscar a Fernando Zucchi, jugó con Mena, va cortando como puede la gente de Concepción. Va sacando el jugador Marcelo, en definitiva Jorge Enrique, que sacaba por un costado. Hay lateral que viene para el cuadro cruzado, amigos y amigas, oyente del fútbol, va a responder nuevamente Eugenio Mena. Entre el Cindy y Mena van a ser efectivos en lateral, ¿eh? Algo reclaman a Diego Flores, por allá unos perseras que son el cuerpo médico de Católica. Va jugando la gente del cuadro de Católica, que bueno lo que hace Norman Rodríguez, gana la posición en el fondo, la quiere meter arriba, ahora sí Jorge Enríquez, a correr la Ribey, va ganando en el fondo Juan Ignacio Díaz, era Franco Ampuero para el cuadro de Católica, ahora tiran por un momento callejón izquierdo con Juan Ignacio Díaz, levanta la vista Díaz, la quiere meter de aire, tres cuartos de cancha arriba, va a llegar Fausto Grillo, la deja pasar, balón que le va quedando en el fondo, caldatero izquierdo, Dylan Varas, para las K, metiendo al medio terreno, acaba Johan Valencia ganando para Católica, ahí golpe de cabeza en el fondo del parte, Fausto Grillo la mete al medio terreno, fuertísimo la baja con golpe de pecho, Fernando Cerezo, jugando atrás con Kiana, con el jugador Blanco Ampuero, este con Juan Ignacio Díaz, sale, rebobina desde el fondo, la Universidad Católica.
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0: Acá está Eugenio Mena jugando con las manos en el fondo, la tiene Juan Ignacio Díaz, va a jugar con Branco, ahí la tiene Ampuero en la zona central de la última saga del cuadro cruzado. Vamos que viene por el callejón del medio, Concepción lo deja salir, el pase es ahora el callejón izquierdo, dando la espalda a la puerta de Maratón, está Eugenio Mena, la mete para Johan Valencia, callejón izquierdo, ahí en el fondo que salía Cáceres, caía un hombre de Católica, ganó Cáceres, ahí la tiene en la Ribey, va por el callejón derecho, Joaquín le presiona mano, ¿eh? una mano del hombre que llegó a custodiar allá del cuadro Católica, que era Juan Ignacio Díaz. Hay tiro libre que viene en cualquier momento para Deportes Concepción.
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0: Vamos, que viene por el callejón derecho, le va a pegar Jorge Enríquez a la pelotita para el cuadro de Deportes Concepción. Va a ser un efectivo, recordemos que a las 5 estamos desde Santiago, desde el Estadio Nacional, la Universidad de Chile, Huachipato. Va jugando Enríquez, le quiere jugar al sector popular ahora, que la va a bajar Ethan Espinosa. La tiene Ethan, quiere dejar en el camino Cerezo a la espalda, pasó Milán Bar, va, retrocede metro Ethan. Ahí la quiere aguantar ahora, levanta la vista Ethan, se frena, va a jugar atrás, que bueno, lo mandó a comprar y después lo mandó a buscar el vuelto, ¿eh? Ahí la tiene la gente de Concepción, se equivocó solo Mario Sandoval. Entrega el contraataque para la gente cruzada, va Fernando Sampedri. Llegó a la marca Jonathan Rodríguez con infracción de salamiento del encuentro. El caído es Fernando Sampedri. Hay tiro libre que viene en cualquier momento para el cuadro de Deportes Universidad Católica. No me pareció infracción, ¿qué quiere que le diga? Vamos.
3: Lucho. No hubo falta, digamos, definitivamente los desplazos con el cuerpo, la cancha liviana. La misma cosa que pasa con Sandoval cuando pierde el balón acá y después del partido voy ahí, voy a los 8
0: de la noche. Tarjeta amarilla para Jonathan Rodríguez en Concepción.
3: Por reclamo.
0: Me imagino.
3: Reclamo para el 18 de Concepción.
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0: Hay tiro libre, está distante el pórtico que defiende Nicolás Araya. Deben haber unos 38 metros, poco más menos, casi frontal. ¿Quién se prepara para pegarle? Fernando Zucchi, me da la impresión. Sí. Hay dos que están peleando, se me da la impresión que uno es Zucchi, el otro parece que es el Sindicueva que está cachado allá. Vamos a ver, pero...
3: el 15, ¿o no?
0: El Zucchi parece que le iba a pegar. Me da la impresión que Fernando Zucchi, Cristian Cueva es el 15, pero el 25 es Zucchi. No, el 25 no es Zucchi, estoy deseando. El 25, el que le va a pegar es el 8, Fernando Zucchi. Va en el centro llovido, punto penal, golpe de cabeza, sobre el pórtico. El cabezazo por el callejón izquierdo del jugador Gianni sobre el pórtico de Nicolás Araya. Saque de portería para Deportes Concepción.
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0: Allá la tiene por el callejón izquierdo, sé que está ahí jugando. Qué bueno lo que hace en el Cáceres, se levantaba Alberto Cáceres, echó a correr de todas formas. Ahí llegó Jorge Enrique para jugar con Joaquín Montesino. Montesino para Cáceres, qué bueno lo que hace el Cafú. Va en diagonal, callejón derecho, se disfrazó de puntero derecho el Cafú. Vamos, que llega por el medio. Llegaba Ethan, también llegó Bernardo Cerezo para impulsar por el fondo, lanzar el lanzamiento de esquina para el cuadro de Deportes Concepción. Tiene número, jugadón Dariel Cáceres, amigo mío.
1: Entre Cáceres de puntero.
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0: Ahora le va a pegar Jorge Enrique, callejón izquierdo, pierna cambiada, Enrique le metió demasiado comba. Pero sabe que está incómodo, los gráficos están muy encima. Yo creo que lo primero que tiene rápido es que salgan de ahí un poco los reporteros gráficos, ¿ah? Centralizar un poco más, no tengo idea, pero ahí molestaron. Yo me di cuenta que Enrique no podía pisar. Va jugando en el fondo, sale jugando Católica.
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0: Ahí la tiene Johan Valencia jugando atrás con Juan Ignacio Díaz. Este va a jugar con Branco Ampuero. La tiene Ampuero, el central del cuadro cruzado. Ex Antofagasta. Va por el callejón derecho jugando para el debe contacto nuevamente. Bernardo Cerezo, la metió por junto a Cerezo. Allá va Pablo, era Diego Corral que no iba por el callejón derecho. Sacó el centro Corral. Va sacando como puede por ahí el jugador Fausto Grillo. Ahí le va quedando Mario Sandoval. Levanta la vista Mario por fuera. Callejón izquierdo para Jorge Enrique. Donde está la cancha más mala, se quedó Enrique. Ahora quiere meter por el callejón derecho a correr la Ribey, no tiene velocidad la Ribey. Lo mataste a la Ribey, viejo, con ese pase. Antes está el portero Darío Melo. Melo sale jugando para Católica.
2: Lo está ganando el Conce por la cuenta mínima. La Católica con gol de Montesinos aquí. Lo está narrando Marco Muñoz en Collao.
0: Ahí salió jugando en el fondo Norma Rodríguez, la hace rebotar incluso Gianni. El balón se va por el costado lateral que viene para Concepción. Cielo totalmente cubierto en la capital del Biobío. Podríamos tener agüita en los próximos minutos seguramente. Va jugando con las manos, salió en casa y se mandó una jugada de antología. realmente dejó a todo el mundo en el camino Cáceres, como en los mejores tiempos el Pato Yañez más o menos. Va jugando la gente del cuadro benquista, va jugando Jorge Enrique Callejón derecho para Joaquín Montesino a la espalda, va pasando otra vez el Cafú Cáceres, el pase para Cáceres, va por el Callejón derecho, sacó el centro Cáceres, punto penal, sobró, defensor atacante le queda Letan Espinosa, va por acá Letan, vamos Letan, quiere encarar Letan, trató de hacer un túnel a Bernardo Cerezo, no le resultó, sale jugando el lateral derecho del cuadro cruzado.
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0: Ahí sale jugando Juan Ignacio Díaz en el fondo del cuadro de Católica, la viene a buscar el Cindy Cuevas ahora, la tiene Cristian Cuevas, quiere juntarse con Mena Quiroja atrás para jugar otra vez con Juan Ignacio Díaz, este con Branco Ampuero, ahí toca la gente del cuadro cruzado, el cuadro de Garnero, el forastero, el capitalino, ahí la tiene por el callejón del medio jugando, la viene a buscar Fernando Zucchi, la quiere aguantar Zucchi ahora por el callejón izquierdo, ahí va jugando con su compañero en definitiva, Cristian Cuevas, la metió en línea Cuevas, va jugando en cualquier momento, queda picando la esférica, ahí la quiere meter arriba, Etan Espinosa, que bueno lo que hace Etan por el callejón izquierdo, el Choco Rempidado que Valencia para amarilla, amarilla para Johan Valencia, tarjeta amarilla justo para Johan Valencia, que tomó del cuerpo a Etan cuando lo dejaba en el camino. Me quedo con usted, Carlos Palacios, en definitiva, infracción en contra del hombre de Deportes Concepción.
1: Claro que sí, Etan ya se le iba, Etan ya estaba dejando atrás a Valencia, Valencia no tuvo. No tuvo otra cosa que tomarlo, botarlo, tomarlo en la camiseta, botarlo y el árbitro, tarjeta amarilla. Segunda tarjeta amarilla para el cuadro de Universidad Católica.
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0: En los 30 minutos le pintaron el rostro a Johan Valencia, el colombiano de Católica. Ahora el lateral que viene para Concepción, cuando buscaba un pase aquí en a Joaquín Montesino, anticipó en el fondo el Choco Mena con golpe de cabeza. Ahí la tiene para jugar en el fondo. Está jugando Norman Rodríguez para Fausto Lautaro Grillo. Levanta la vista Grillo, por donde juego dice Grillo. Va a jugar cortito entre líneas ahora. Ahí la viene a buscar para Etan Espinosa. La meta al medio. Ahí está Jonathan Rodríguez. Rodríguez por el callejón derecho para Jorge Enríquez. Al espaldo va pasando a Joaquín Montesino. El pase para Montesino. También va a ir Cáceres. Viene el centro Montesino. Primer palo. La arriba. ¡Golazo, golazo, golazo! Joaquín Montesino cayó con derecho, se llevó marca también en el Cáceres que pasaba a la espalda, metió el centro junto al primer palo, le gana a Juan Ignacio Díaz, parietal a la izquierda del jugador Joaquín Larribey. 31 minutos del primer tiempo, Deportes Concepción 2, Católica 0, el Juaco Larribey lo hizo, amigo mío.
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1: Sorprendió a todo, nos sorprendió a todo el centro que pegó Joaquín Montesino y venía a media altura se agacha un poco Larry Bay y sorprende el cabezazo ahí al primer palo me parece al arquero Melo. Para aumentar la cifra al cuadro lila esta tarde, 2 para Concepción, 0 para Universidad Católica, un tremendo golazo de Larry Gol.
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0: En el fondo la tiene Branco Ampuero para el cuadro cruzado. ¿Con quién juega San Puero? Vamos, que levanta la vista. Sala jugando con Juan Ignacio Díaz, su compañero en la saga del cuadro cruzado. Las quiere meter de aire. Arriba Garnero, preocupado está. Mira al técnico del cuadro de Católica. Mueve la cabeza. No haya que hacer. Viene nuevamente Concepción. Callejón derecho está Joaquín Montesino. Se levanta la vista Montesino. Quiere encarar por dentro. Va a la pierna de un defensor de cruzado. De Católica, digo. Ganando la posición, puede dar para Juan Ignacio Díaz. Ahora tiene Branco Ampuero. Vamos a ver qué está jugando. Quiere cruzar la frontera la gente de Concepción. Ahí la tomaba la posición. No me pareció infracción. No me pareció infracción para nada. Se dejó caer el hombre cruzado. Es más, él fue quien infraccionó al hombre de Concepción, pero el árbitro Diego Flores cobró el tiro libre para la Católica.
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0: Recordemos que Deportes Concepción debe jugar ante la Universidad de Concepción el próximo domingo a las 12 horas con 30 minutos. Hora de Chile Continental, acá en este mismo reducto deportivo. Concepción vuelve a ser local y de ahí se va a jugar el sábado siguiente a la altura del Salvador ante Cobresal. Caidor venció por 4-0 al cuadro de Unión La Calera, que comienza a complicarse el cuadro del cemento. Ahí la tiene, infracción en contra de Ethan Espinosa, doble instancia. Bueno, viaje la tarjeta, ¿cuándo? ¿La tarjeta cuándo? Vamos a ver que doble instancia, infraccionó al hombre de Deportes Concepción. Me da la impresión que Fernando Zucchi le pegó dos veces, pero el árbitro, y más encima después va a encarar al jugador caído.
3: Marco.
0: Sí.
3: Le pega abajo, ¿eh? Le pega, digamos, en el tobillo prácticamente.
0: Era para amarilla.
3: Sí, absolutamente, claro. Esas son las pequeñas cosas que van dejando en un arbitraje, digamos, que un gran club que sea. Acá está el encuentro de Flores, puede ser muy disfrutable.
0: Allá un pase profundo y lo libre para Joaquín Montesino a la espalda del Chuco. Mira, la ha pillado toda la tarde a la espalda. Viene el centro llovido. Va a buscar a Ethan Espinosa, que ha hecho partido otra vez. Acaba Ethan haciendo la pared con la Ribey. Jugó atrás la Ribey. Acá está Dylan Varas. Levanta la vista Varas. Va por fuera con Ethan Espinosa. La marca Fernando Cerezo, rebaló, cayó solo el jugador atacante de Concepción, Ethan Espinosa. Va jugando por el callejón derecho. La gente católica, ahí quiere llegar Zucchi otra vez. Va tomando la casaquilla. Otra vez Zucchi, viejo. Otra vez Zucchi. Vamos a ver qué dejó, tomó de la casaquilla. Cayó el jugador, en definitiva, el jugador del cuadro Deporte Concepción. Hay lateral que viene para el cuadro cruzado.
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0: Celebra la gente lila, hay lateral que viene para Católica, dos para Concepción, va Johan Valencia, allá va la marca también Dylan Vara, va la marca otra vez el hombre de Concepción, Jonathan Rodríguez, va siempre la pelota, gente católica, pelota cruzada, la tiene Fernando Zucchi, callejón izquierdo, va a quitar en contacto el Chuco Mena, ahí la viene a buscar en el fondo Juan Ignacio Díaz, adelantó toda la línea, la gente en cuadro cruzado, no le sirve nada más. Están hasta los centrales entre Torres y Mejita. Balón que se va desviado. Hay saque de portería para Concepción. 35 para 36. 2 para Concepción. 0 para Católica.
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0: Ya sacó por acá el Nico Araya. Arriba, golpe de cabeza de Leonardo Cerezo. Le va quedando activo a Franco Ampuero. Ahora tiene Fernando Zucchi, que está jugando. A lo menos tendría que haber tenido amarilla, mi juicio. Ahí va jugando por el callejón izquierdo. Tiene el Cindy Cuevas. Quiere jugar Cuevas. Se va. Iba a jugar. Se frenó. Y después llegó Joaquín Montesino. Dice el árbitro con infracción. Tiro libre que viene para el cuadro cruzado. Vamos a ver que viene por el callejón izquierdo. Va a responder Johan Valencia. Ahí va la marca. No lo deja jugar, ¿eh? Jonathan Rodríguez. Ahora sí. El árbitro le dice que tiene que jugar a gente católica. Va Fernando Zucchi. Propietario de las pelotas muertas. En el cuadro de Católica. Gana por 2-0. Resultado complicado también, ¿eh? El 2-0 no es muy confiable. Vamos a ver un 3 sería más. Ya, no queréis más. Viene el centro de llovido, arriba de aire. Segundo palo, un hombre sin marca, queda picándole Félix, que quiere gatillar. Corral, quiere jugar para Azul, le pegó. Ahí está el portero. Le pegó con la derecha. Bernardo Cerezo blando a la mano del portero Nicolás Araya. Sagas, para el guardatubo de Concepción. Se queda con el instrumento.
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0: Acá está jugando la gente en cuadro. Sí, tengo un llamado. Lo atiendo de inmediato. Dígame.
4: Pues mira, con este triunfo del Deporte Concepción, que tenía 17 puntos, estaría llegando a los 20 puntos. ¿Eh? ¿Sí? Estaría llegando a los 20 puntos y estaría dejando atrás a Audax Italiano, que tiene 19, a La Serena, a la Universidad de Concepción, que estaría dando un tremendo salto con
0: y a Cobresal.
4: Y a Cobresal también.
5: Justamente. Y Calera.
0: Calera, que está bajito. Allá va Dylan Vara. Se le acaba la cancha a Dylan. Le ganó el oficio. Le ganó con de guapo nomás Bernardo Cerezo al juvenil hombre de Deportes Concepción. Ah, pero te había salido acá, dice el
4: árbitro. Termino de decirte. Quedaría en el décimo lugar junto a O'Higgins de Rancagua con 20 unidades. Décimo lugar.
0: Mire,
4: un salto bastante largo.
0: Esperemos, falta todavía Carlos. Ahí está jugando. Del 2-0. Dicen que es el resultado más peligroso. A mí démelo nomás todos los partidos, si es posible.
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0: Vamos, que viene la gente del cuadro de Católica, la tiene por allá Johan Valencia, jugó atrás para tomar contacto con Bernardo Cerezo, en ese lugar pesa la cancha, está jugando con Branco Ampuero, Ampuero va jugando para Cristian Cueva, vino a buscarlo al Cindy por el callejón izquierdo. Yo miro el cronómetro, estamos en 38 minutos y algo más de este primer tiempo, dos para Concepción con goles en definitiva de Joaquín Montesino y Joaquín Larribey, los Joaquines, está ganando Concepción. Ahí la viene a buscar para jugar por ella Zucchi, la quiere meter por el callejón izquierdo. Ahí está tocando cortito para ahora, tiene Cuevas, quiere encarar Cuevas, dejó un hombre en el camino por fuera, allá quiere desbordar el Chueco Mena, centro de Mena, va a llegar por ahí el Toro San Pedro, hombre que va al piso, se barra en Concepción, sale jugando, ahora tiene Branco Ampuero, tomó la mandarilla hacia el central, callejón izquierdo para Cuevas, otra vez viene al centro de Cuevas, la pelota rebota en Jonathan Rodríguez, queda picando, le Cuevas de derecha, va al piso, cual Kamikaze, por ahí Sepúlveda, era en definitiva en Concepción, Sandoval, Mario, ahí en acción, me da la impresión de Joaquín Larriba, y sí, cae el hombre, Juan Ignacio Díaz, va jugando en el fondo, el cuadro cruzado.
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0: Ahí está jugando el Cindy Cuevas. Atrás la quiere tener Juan Ignacio Díaz. Se levanta Díaz. Va jugando cortito ahora. Le mete en Chelínea. Va cortando como puede nomás en el fondo. El jugador Ariel Cáceres. El balón que va a la pista de recortar lateral que viene para Católica en cualquier momento. Callejón izquierdo, campo de Concepción. Allá las quiere venir a buscar por el Chueco Eugenio Mena. Está jugando cortito ahora por ese sector con el jugador Fernando Zucchi, la tiene, era Juan Ignacio Díaz que la tenía, está jugando cortito ahora con Johan Valencia, arriba va, hace, no sé, como una patada voladora de Joaquín Montesino para impulsarlo afuera, el lateral que ya jugó la gente del cuadro de la Universidad Católica, con las manos.
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0: Adelantó todas las líneas y Garnero, ¿eh? Está en campo de Concepción hace bastante rato todo el cuadro Católica excepto el portero Darío Melo. Ahí va por el callejón izquierdo tocando a la gente del cuadro de Católica, quiere echar a correr Católica, va a la marca un hombre en Concepción que era Norman Rodríguez, blandito la hacía rebotar, me da la impresión que al jugador, al Gianni, le tocaba en la mano la pelota, ¿eh? Ahora va por el callejón izquierdo a la derecho a la marca Joaquín Montesinos con infracción, dice el árbitro, ve el encuentro. No sé, no me quedó muy claro, pero lo cobró y eso es lo que vale. Cobró tiro libre, ¿no? No. Va a jugar Concepción en el fondo. Muy bien.
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0: Vamos a ver qué está jugando en el fondo. La gente del cuadro de Deportes Concepción va sacando como puede por ahí Grillo. Arriba me parece que se apoyan en el atacante de la Ribey y lo cobra el árbitro del encuentro, infracción de Juan Ignacio Díaz. Vamos, que va a jugar entre los libros en el globo central, campo antagónico. Deportes Concepción en local. Vamos a ver qué hace el Nano Díaz. Está paradito, el Nano Díaz dando indicaciones. Y por acá Daniel Garnero lo mismo parece, ¿ah? ¿Eh? Vamos a ver qué va a jugar. Indica y algo le reclama al cuarto árbitro Garnero, sí. Estaba moviendo y gesticulando el árbitro Juan Lime, que está ahí.
1: Nano Díaz está junto a Gerardo Reynosa, están los dos ahí, manos atrás, dando las indicaciones para Deporte Concepción.
0: Garnero le reclamaba algo al juez asistente, al señor José Retamal. Vamos, que viene la gente del cuadro.
1: Hay tarjeta amarilla para Garnero.
0: ¿No ve? Si le estaba diciendo algo, yo noté que estaba airadísimo contra el Lima. Entonces se ganó la amarilla el técnico de la Universidad Católica. Vamos.
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0: Ahí ganó la pelota Sandoval, qué buen gesto técnico de los hombres en el camino, se está juntando con Etan Espinosa. Etan levanta la vista, callejón derecho para el Cafú. Allá va Ariel Cáceres, callejón derecho. Levanta la vista el Cafú Cáceres, viene al centro llovido, punto penal, lo sobró a todos, a defensores y atacantes. Por acá viene a tratar de ganar la pelota Bernardo Cerezo. Recordemos que el lateral derecho titular de Católica es Arancibia, hoy día es baja. Ostensible en el cuadro cruzado. Ahí está jugando en el fondo, las quiere aguantar, las quiere tener la gente del cuadro cruzado. Me imagino que Corral debe ser quien da minutaje sub 21 a Católica, ¿no? ¿Qué edad tiene Corral? ¿20 años? 21. Ah, lo cumplió jugando seguramente. Lateral que viene para Católica.
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0: Va jugando la gente del cuadro cruzado. El pase era profundo, se perdió. 20 años apunto yo a Corral, ¿eh? 20 años. Diego Corral, puntero izquierdo del cuadro cruzado, por hoy está jugando a la derecha, ¿eh? Está jugando como puntero diestro. Va jugando en el fondo el cuadro de Deportes Concepción desde la última línea.
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0: Ahí la tiene en el fondo. Me suena Lucho Oñate, usted está por ahí. que había otro Corral en Católica tiempo atrás, Pablo Corral, puede ser, ¿no?
3: Sí, efectivamente, Pablo Corral, pero ya tiene sus años,
0: ¿eh? No, pero me claro. imagino que debe ser, sí,
3: nación
0: ser
3: católica. Pariente.
5: Marcelo Corral.
3: Nación Católica, Pablo Corral. No,
0: Corrales.
5: El Corral, era.
0: Sí, este es un corralito.
5: Eso era más, jugando. Eso era más.
0: Este es un corralito pequeño.
3: Pero muchachos jóvenes, digamos ustedes, Católica, muchos, ¿no?
0: Sí, buen semillero siempre.
3: Jugadores,
0: cuidado que ya Católica arriba ganando Grillo, está sacando como puede Jorge Enrique de primera. Católica se nos está viniendo, muchachos, ¿eh? Me está jugando por el callejón derecho ahora. Acá la quiere aguantar Fernando Zucchi, abre la pelota para que tome contacto. Cerezo Bernardo que se proyectó, la mete para Corral, quiere girar Corral, quiere sacar el celular, pegar la zurda, cuidado. Rebota en la última línea en Deportes Concepción, en Norman Rodríguez, está llegando Católica, viejo. Nos metieron en el fondo, lamentablemente. Marco, ¿sí?
3: Yo creo que justo Concepción se fue atrás un poquito, Católica lo presionó arriba y no lo ha dejado salir, solamente un par de contragolpes, pero sin duda, digamos, está tratando de buscar la diferencia, digamos, antes que termine el primer tiempo para ver qué es lo que va a hacer en el segundo. Pero sin duda, hasta acá, Católica es volcado ante Concepción.
0: Yo creo que Católica está haciendo lo que tiene que hacer y Concepción lo puede matar de golpe también, de contra. Puede ser, porque el equipo se proyecta, se olvida un poco de marcar, de cuidar la retaguardia, digamos.
2: Y menos malito.
0: Sí, pues, vamos.
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0: Acá la tiene para jugar Católica, mete un taco callejón izquierdo, ya va por el callejón izquierdo, Gianni justo, va justo Gianni, por el medio va San Pedro, y qué bueno lo que hace Norman Rodríguez. Sale del fondo, pierna derecha el Nico Araya, arriba el golpe de cabeza del Chimena, la va ganando la Rivera para Concepción, ahí la tiene nuevamente Mario Sandoval, por donde juega Sandoval, la pelota pica para cualquier lado, va. No hay que confiarse, acá está, trepando como puede Jorge Enríquez, va Enríquez, callejón izquierdo, levanta la vista Jorge, va a pasar ahora, si Etan, se frenó Etan, va la marca Bernardo Cerezo, quiere jugar Enríquez atrás, cumplimos ya tiempo de reglamento, ¿cuánto se adicionó? 3 minutos adicional, está jugando la gente del cuadro de Concepción, la perdió ahí, higiénico, pulcramente se lo jugando Católica, va perdiéndola tontamente, en el juicio tan Espinosa, ahora viene jugando nuevamente justo Gianni, que mueve todos los hilos, está jugando con el Cindy Cueva, callejón izquierdo al Cindy, busca perfil entre líneas, cuidado, va cortando todo en el fondo, qué bueno lo que hace Lautaro Fausto Grillo, muchachos, vamos, hay que apretar en el fondo, yo creo que se van a venir cambios en Católica, ¿eh? Está atacando Católica por todos lados, cuidado el pase para Samperio, Fernando, el portero Araya, con las piernas el portero Araya, sale jugando Concepción, le cuesta ahora, ahí va Zucchi, la marca de un hombre benquista, vuelve a caer nuevamente, el jugador de Deportes Concepción, Etan Espinosa, está Grillo caído, está Etan caído ahora, esta última versión fracción, la primera no luchó.
3: Mire, la verdad es que cuando se va a San Pedri, lo pasa a buscar con el brazo a Fausto Grillo para sacárselo de encima, pero obviamente ya, digamos, en velocidad, tira muy a fuerte, digamos, a ras de piso, muy bien el arquero Araya para poder conjurar la buena llegada del cuadro de la Universidad Católica, y después aparece justamente Cerezo, me da la impresión que está en pasión abajo, ya tiene amarilla Cerezo, ¿eh? Cuidado, entonces creo que después del partido de los dos dejó pasar esa infracción, pero sin duda, muy buena llegada de la Universidad Católica ante la saga que estaba haciendo bastante agua de Deportes Concepción.
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0: Más o menos lo que pensábamos, ¿ah? A Grillo no lo tocaron, se dejó caer aparatosamente, nadie lo tocó. Y en el caso de Etan Espinosa sí fue infracción, que el árbitro cobró, que ahí va a jugar Concepción en tiro libre. Tenemos 46, casi 47 minutos, 2 minutos de tiempo adicional cumplido. No se han jugado nada, así de aquello. Ahí va rechazando, digo, la defensa del cuadro cruzado. Allá va el Cindy Cueva, la echó a correr el Cindy. Quiere salir a la marca Ariel Cáceres. La quiere aguantar el Cindy por dentro. La va por fuera para. Va cruzándose Cáceres. Qué bueno lo que hace. Sale jugando Norman Rodríguez ahora. Ahora el Paco Montesino. Eso digo yo. Católica va a irse. Se va a volcar y va a quedar permeable en la última línea. Con un poco de potencia puede ser que se le mate a Católica. Qué bueno el pase que busca ahora sí al Cindy Cueva. Cuidado que el Cindy entra fuerte, ¿eh? Va sacando la pierna, menos mal Ariel Cáceres. Ahí la quiere tener para Concepción Jorge Enrique. El pase que busca Joaquín. Trepo Joaquín, le ganó la espalda a Juan Ignacio Díaz. Se frena Joaquín ahora. ¿Por dónde juego? Dice, ¿qué hizo Joaquín? Se equivocó. Vamos a ver que se equivocó nomás. pensó que venía Jorge Enríquez en procura de la pelota, va jugando la gente del cuadro de Católica, callejón izquierdo, la tiene nuevamente el Cindy Cuevas, ahí va jugando para Johan, en definitiva el jugador del cuadro de Católica, Johan Valencia, va jugando por el callejón izquierdo para Juan Ignacio Díaz, vamos a ver que la meta en el globo central, se frenó Católica cuando podía haber ganado metros, podía haber el contraataque, la pérdida de la pelota de Joaquín Montesino, podía haber ganado metros, se frenó Católica, ahí va jugando el jugador Gianni, que bueno, lo que hace un parque de diversiones, quiere buscar ahí en el fondo, viejo, se dejan caer, pero aparatosamente cuando no hay nada, va jugando en el fondo Deportes Concepción, qué bueno que el árbitro Diego Flores, ahí digo yo, por tratar de engañar, ahí podría ganarse la amarilla cuando el árbitro indica que no va más, que terminó, que concluyó, que ya murió, que el partido en su primer tiempo ya es pasado, terminó. Se van a descansar, triunfo para Salta Deportes Concepción por 2-0 en los 9 minutos y medio. Joaquín Montesinos en los 31, Joaquín Larribey, Deportes Concepción 2, Universidad Católica 0.
2: Lo narró Marco Muñoz para los goles de los Juacos, Joaquín Montesinos y Paco Larribey. El 2-0 parcial por ahora de Deportes Concepción sobre la Católica. 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Bien, estamos al cierre del partido de este primer tiempo. Hacemos pausa, nos vamos a nuestra sala central. Ya seguimos con esta transmisión de nuestra emisora. 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A esta hora, revisando, por supuesto, nuestra cartera comercial, que hacen posible la transmisión deportiva de nuestro programa a esta hora. 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A esta hora, vamos a nuestra mesa central. Estamos de vuelta con los comentarios y lo que anticipamos para este segundo tiempo.
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3: 13 horas. 25 minutos.
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6: Te indicamos la temperatura. Concepción.
7: 13 grados. Con 9 décimas.
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digamos, ver, comentar lo que ha ocurrido en este primer tiempo, donde Deportes Concepción vence, digamos, al cuadro de la Universidad Católica, no vamos a decir contundente, pero un 2-0 es tranquilizador. Un partido donde Católica salió a buscar lo suyo. Concepción, digamos, los primeros 20 minutos creo que anduvo bastante bien desde el mediocampo hacia arriba. Un equipo de donde los jugadores penquistas trataron de asociarse, ¿no es cierto?, para buscar el arco de Melo. Lo consiguieron en los minutos, digamos, minutos 11 por ahí, ¿no es cierto?, donde aparece el primer llegada de Deportes Concepción, o una de las primeras llegadas, donde aparece una infracción por el lado izquierdo a Ethan Espinosa, muy fuerte abajo Cerezo, se gana la primera amarilla, y aparece el tiro libre de Enríquez al primer palo de Melo. Balón pega en el vertical, se va hacia el costado contrario, y ahí aparece Montesino, que le pega muy abajo, muy bien, palo contrario justamente del arquero, pega en el mismo vertical y se va al fondo del arco. Para el 1-0 de un Concepción que a lo mejor quizás era merecido el empate, llegó primero, timbró primero Concepción para el 1-0, donde lo deja Concepción con una tranquilidad, tratando de bajar el balón, de asociarte bien en el medio campo hacia atrás, para las salidas rápidas de los punteros, Montesino, Espinosa y por el medio Larribey. Y de ahí para adelante creo que empezamos a ver a una Católica más certera, más segura. Llevó al campo contrario a Concepción, lo tiró hacia atrás, y por ahí también sufrió la guardería de Araya en un par de ocasiones, donde Concepción, digamos, trató, dejó muchos espacios en el medio campo, en el medio de la saga, cuando desborda Corral, por ejemplo, el arquero Araya va con la mano cambiada, la saca, digamos, cuando ya aparecía un jugador de Católica. Pero, y de ahí para adelante, Concepción trató de aguantar a Católica hasta que aparece, digamos, en el minuto

0: Saga, se recogen un poquito más los volantes Enríquez y Rodríguez, pero sin duda Católica ha ido tratando de buscar con mucha, digamos, volumen ofensivo el arco de Deportes Concepción, que hasta acá lo tienen en cero, pero sin duda ha pasado muchos momentos de apremio la Saga Concepción. Vamos a ver, vamos a esperar qué es lo que va a ocurrir con los cambios que va a introducir seguramente el técnico de Concepción, de Católica, Daniel Garnero, para poder revocar o buscar, digamos, algún descuento que le permita ir soñando a Católica. Y Concepción, por supuesto, con este soncito que está saliendo, muchachos, bastante interesante, está tratando de secar la cancha. Es difícil, pero sin duda creo que Concepción, digamos, tratando de hacer, digamos, algo para el segundo tiempo, buscar primero que todo, digamos, consolidar la saga atrás, consolidar un poco el mediocampo, asociarse bien para poder, digamos, tratar de aguantar el marcador o aprovechar algún contragolpe que permita a Deportes Concepción aumentar la cuenta. Quizás impensado, quizás no estaban los planes de nadie que este 2-0 limpio, categórico hasta acá, en un Concepción que ha hecho un buen trabajo, ¿no es cierto?, para poder digamos, mantenerse el 2-0. No sé, Carlitos, ¿qué piensa usted de este primer tiempo donde Deportes Concepción creo que ha sido un justo ganador por 2-0?
1: Ya lo dijo todo, ya lo dijo todo, analizó los dos lados, analizó el lado de Católica, de Concepción, así que yo qué más puedo decirle de que a esta hora la gente de la municipalidad está tratando de recuperar la cancha. Una cancha que ha tenido dos partidos, la tuvo el día viernes cuando jugó la Universidad de Concepción con Nauda Italiano, y ahora al mediodía, y se nota en la cancha, hay bastantes sectores donde falta pasto, donde se ha salido el pasto, las áreas. Así que no voy a decir si Concepción merece ir ganando o no merece ir ganando. Calderón. Los goles son los que manda. Concepción ha hecho dos goles y es lo que esta tarde está dando el resultado 2-0 de Deportes Concepción sobre Universidad Católica. Cuando los cuadros Universidad de Católica ya vuelve a la cancha, creo que también los árbitros
0: vienen
1: volviendo. Y vemos un cambio en la Universidad de Concepción. Vamos a
0: Católica.
1: En Católica vemos un cambio con la número 10. Vamos a ver quién sale. También vamos a esperar que regrese el cuadro lila. Esta tarde hemos disfrutado de un partido, como decía Luis, Católica se ha ido encima, Concepción se ha estado replegando y eso es muy, muy peligroso con este resultado, un 2-0. Recordemos el 2-1 y está ahí a la mano el 2-2. Así que Concepción tiene que entrar a jugar de una forma inteligente este segundo tiempo. Para nadie fue una sorpresa de que Concepción a los 31 minutos ya fuera ganando 2-0. ¿Ah? Así que, bueno, un saludo para toda nuestra sintonía que a esta hora nos están escuchando ahí en Talcahuano. Saludo a un amigo, a Luis Miguel. ¿Ah? No es el cantante, es un amigo que trabaja. Somos compañeros de trabajo y Luis Miguel, un tremendo vendedor que a esta hora está en sintonía. Bueno, y también a la gente que nos escucha en la octava región, a toda nuestra sintonía. Ya Marcos Muñoz está volviendo, está tomando su puesto. Concepción todavía no vuelve. Sí, ya está Universidad Católica en la cancha. Marco, tenemos un cambio en la Universidad Católica. Entra con el número 10 y sale el número 15. Sale el número 15,
2: entra Cuevas para Vicino
1: y sale Cuevas, sí, número 15.
2: Eso es el cambio.
1: Bueno, ya Marco, lo dejamos a usted entonces.
2: No, ¿y qué? Sí, un poquito, falta, sí, que con la Concepción todavía.
1: Sí, falta Deportes Concepción. Falta que vuelva Mario también, nuestra voz comercial también falta que vuelva. Se andaba alimentando, parece, Mario. Ya. Estamos retomando Concepción a la cancha y vamos a ver qué pasa con estos segundos 45 minutos. 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Deportes Concepción 2, Universidad Católica 0. Mario.
3: Esto es Energía Deportes, a esta hora Estadio de Collao, se aguantó el tiempo, y también acompaña la tarde deportiva. Está comenzar ya este segundo lapso, está el Conce arriba 2-0. Hay cambio incluso, ¿no? Parece, ¿no? Veo brillo.
2: No entra Matías Palavicino a la Católica y se va el Cindy Cuevas, ¿ah? Es el único cambio.
3: Bueno, ajusta Católica Garnero también su equipo para este segundo lapso. Ya va a comenzar nuestra transmisión en, ya con el relato de Marco Muñoz.

0: para este segundo tiempo, que favorece por ahora a Deportes Concepción y desplazó a varios hasta ahora en la tabla de posiciones.
1: Muy bien, se viene el segundo tiempo. Frente al varón está el capitán penquista Joaquín Larrivia, el turno del segundo gol del cuadro Deportes Concepción. Vamos, que viene en cualquier momento, le va a pegar, le pegó. La tiene jugando en el fondo la gente del cuadro Concepción, ahí está jugando en el cuadro penquista Ariel Cáceres. El Cafú la hace rebotar en el jugador Justo Gianni, ahí la quiere aguantar ahora sí Matías Palavicino, entre líneas para San Pedro, y Lucas Berfil le quiere pegar el toro San Pedro, y va hasta Villando, no logra caer todavía, ahora la tiene por el callejón derecho. Cuidado que viene a mano, me dejó la duda Dylan Varas, va por el callejón derecho, va tocando la gente de Católica, se va por el fondo la pelota, ahí tiro libre en el fondo, saque de valla para el cuadro de Deportes Concepción. Oiga, yo tengo una duda con Dylan Varas, ¿qué quiere? Ojalá me equivoque. Va a jugar en el fondo Deportes Concepción, se había cobrado antes ya.
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1: Vamos, que la tiene la gente del cuadro de Deportes Concepción en el fondo. Está jugando por allá Jonathan Rodríguez, las quiere meter al medio terreno. Es el otro Rodríguez Norman. La mete en campo antagónico, acá cortó Juan Ignacio Díaz. La mete de aire arriba, Ariel Cáceres. Se no va a venir Católica, ese es un hecho. Va por el callejón izquierdo, quiere aguantar por acá Justo Gianni. Va por dentro Gianni. ¿Con quién juega? Dice Gianni, va a jugar atrás a la última línea para Branco Ampuero. Ampuero juega con Juan Ignacio Díaz. Acá está tocando la gente del cuadro cruzado. Ahí va Matías Palavicino, hombre que andaba abajo en Católica. Ojalá que siga abajo y diera. Va jugando por el callejón izquierdo la gente del cuadro de Concepción. Va cortando Norman Rodríguez, va sacando Ariel Cáceres, viene a buscar la pelea de acá. Joaquín Montesino la va ganando Johan Valencia. Va juntando otra vez con Matías Palavicino. Rebota un hombre de Concepción. Callejón izquierdo, viene Choco Mena, la echó a correr Mena. Metió la pierna Ariel Cáceres. Le impulsa por el fondo, tiro de esquina. ¿Vale o no vale para el cuadro de Deportes Católica, amigo mío?
2: Claro que vale.
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1: Acá está picando la pelota, la mete de Católica arriba otra vez, ella va sacando con golpe de cabeza, el jugador del cuadro con su posición de Enrique, ella va jugando, la quiere aguantar arriba, Ethan Espinosa, va rescatando Católica de nuevo, Branco Ampuro la echó a correr, ahora va. Va quedándose con ella por el callejón izquierdo, la última línea de Concepción. Jonathan Rodríguez va jugando cortito a fondo. Concepción va rechazando como puede por ahí. Fausto Grillo lo mete en medio terreno. Viene otra vez la gente cruzada. Los caballeros cruzados que quieren también descontar a la brevedad. Ya picando la esférica le queda Gianni. La pelota la pica rara al portero del cuadro penquista. Ahí va San Pedri, cayó San Pedri. Sale jugando en el fondo Deportes Concepción. Ariel Cáceres para el cuadro penquista. Salió jugando. Ahora va Ethan Espinosa a la espalda de todo. No, muy profundo el pase. Sale Darío Melo. Sale jugando. Hubo un error en la última línea de Concepción. Ay, ay, ay. Podía haber costado el descuento. Carlos Palacio, me quedo con usted.
3: Un error, una confianza hoy. Y también, bueno, el campo también favoreció a Universidad Católica. Dio un bote falso. Casi sorprende a Araya. Alcanzó a reaccionar la defensa.
1: Quedó contundido el Paco Montesinos, ¿eh? Está caído Montesinos hace un ratito ya.
3: Sí, está orilla de la cancha.
1: Vamos a ver que no dice nada todavía el árbitro. Ahora viene Católica de nuevo con 10 elementos transitorios así para el partido. El árbitro del encuentro, Diego Flores, y él. Vamos a ver que está caído Joaquín Montesinos en Deportes Concepción.
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1: Vamos a ver, van a indicar qué pasó con Montesino, que está caído.
3: Están atendiendo. Me parece que es tobillo, me parece que es tobillo.
1: Puede ser, pero podríamos ver lo que pasó con él. Una infracción en contra de Montesino, el 7 Gianni, me da la impresión que fue. Vamos a ver que está contundido Joaquín Montesino, el árbitro no se percató de aquello.
3: Oye, le pisó la pierna izquierda, Marco, la estoy viendo en la repetición.
1: Sí, también, también la vi acá. Vamos a ver que fue Justo Gianni el infractor, sale Montesinos del terreno de juego. Me quedo con usted, Mario.
0: Tiene que estar un minuto afuera, ¿eh?
1: Sí.
0: Un minuto afuera, queda con 10 el consejo por ahora. 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
1: Vamos a ver que ahora juega Católica. Estamos de 4 para 5 minutos del segundo tiempo, 2 para Concepción, 0 para el cuadro cruzado. Ahí la tiene para jugar el cuadro Católica, viene a buscar la pelota sector medio. El jugador de Fernando Zucchi quiere tener la Zucchi ahora. Va tocando por el callejón derecho para Bernardo Cerezo. Este la mete atrás para Branco Ampuero. Católica se posicionó en el medio terreno, ¿eh? Vamos a ver si Concepción no tiene fuelle para contraatacar. vamos a tener que estar sacándola del fondo cada rato. Está jugando la gente del cuadro de Católica, la tiene Branco Ampuero, viene a buscarla ahí el jugador Palavicino, la mete al medio. Eso digo yo, que le roben una pelota y puede generar un contraataque. Cuidado, a correr la Ribey arriba, a guapearle reviente la presencia de Darío Melo. Va jugando Melo del fondo, la mete para Johan Valencia, se equivocó nuevamente. Va Ethan Espinosa, va también Valencia. Va Ethan Espinosa también a la marca, la custodia con infracción, digo yo, del hombre de Concepción. Nadie será árbitro, ve el encuentro. Sale jugando el cuadro Cruzadas. Católica se equivoca, Concepción podría matar de contra, pero Católica se volcó, ¿eh? Busca, procura el descuento y posteriormente el empate, sin duda, pues el triunfo.
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1: Allá va Joaquín, rebaló Joaquín. Va por el callejón izquierdo, trata de llegar. Y Tani Espinosa, la pierna de Valencia cuando llegaba a la espalda al hombre de Concepción. Ahí recata Armante, la gente Católica va forrando Zucchi, metiendo la de aire. Quiere buscar a Gianni. Ahí la gente va a jugar, queda picando, queda para Gianni. De nuevo le quiere pegar. Adivina qué buena la marca, la custodia que hizo ahí el jugador Grillo. Ahora está Jorge Enrique tratando de ganar. Católica trata de llegar y Concepción también trata de contraatacar. Ahí va Fernando Enrique, Jorge Enrique. Qué bueno lo que hace Enrique. Hizo un parque de diversiones, le resultó menos mal, ¿eh? Se la pueden haber pinchado. La cancha empieza a pesar también. Ahí está nuevamente Gianni, buen jugador. Gianni le mete al medio, ¿para quién? Para irme en contacto. Matías Palavicino, callejón izquierda, la espalda de todo para el Choco Mena. Le quiere pegar Mena al medio para Gianni, la mete profundo. Ahí está Fernando Sampedri, la quiere sacar Concepción. Ahí va sacando como puede el jugador Sandoval. Callejón derecho para que la echa a correr Joaquín Montesino. Cuidado, ¡oh! Con la mano lo escucharon para el costado a Montesino. Nice, el árbitro del encuentro, ¿eh? Me parecía infracción de Juan Ignacio Díaz. Nada, dijo el árbitro.
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1: Hay un hombre contundido en la Católica. Me da la impresión que Fernando Sampedri también está llamando a Grillo para dialogar. Y por acá Garnero mueve la mano, gesticula. No está de acuerdo con nada que lo que haga el árbitro, ¿eh? Está molesto con todo Daniel Garnero.
2: Bueno, pero creo que ha dejado jugar demasiado cancha blanda, claro. Las primeras que el jugador, digamos, puede pegar, pero en el caso de Montesino lo desplaza absolutamente con el brazo, lo tira de afuera, es lo que no cobra. Ataca Católica.
1: Viene a ser eso, va sacando más alto que largo, se la hago por el fondo, en definitiva, falta Grillo. El balón se va, el tiro de esquina para Católica. Tiene número el tiro de esquina cruzado.
3: Número 2 para Universidad Católica, segundo tiro de esquina.
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1: Callejón derecho, vamos, ¿quién le va a pegar en Católica? Le va a pegar justo, le va a pegar, parece que es Zucchi. Jugó cortito, ahí la quiere aguantar por el callejón derecho. Ahí la tiene Matías Palavicino, busca el perfil para la zurda. Palavicino busca el punto penal, golpe de cabeza en el fondo por parte de Jonathan Rodríguez. Le queda a Joaquín Montesinos. Ahora salió jugando San Pedro, callejón izquierdo para Ethan. Va la marca Valencia, le va ganando en doble instancia a Ethan Espinosa. Va ganando el defensor de Católica. Ahora viene otra vez el cuadro cruzado, pasa en diagonal. Cuidado, que bueno lo que hace Católica. Rápido ese hombre, está picándole fuerita. La saca Concepción después del tapadón de Indico Araya. La va sacando Jonathan Rodríguez. Está llegando Católica y me está preocupando Carlos, ¿eh?
3: Sí, está llegando Católica. Concepción, se están quedando algunos jugadores. La cancha puede estar pasando la cuenta.
1: Acá está jugando, queda picando, queda Johan Valencia. Le va a pegar Valencia, buscó la portería Valencia. Ahí está el portero Araya, se queda con ella, propietario de la bola en 8 minutos del segundo tiempo. Va jugando en el fondo de Deportes Concepción, que gana todavía por 2-0, pero Católica está llegando peligrosamente.
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1: Acá la tiene para jugar el portero Nicolás Araya. Saludos cordiales para Rodrigo Cáceres, que está en la gráfica, nuestra transmisión. Un saludo cordial, un saludo con mucho afecto, con mucho cariño. ¿Qué fue lo que hizo Jonathan Rodríguez? ¿Qué fue lo que hizo, viejo? Desde más allá al medio terreno, jugó atrás con Jorge Enríquez, en definitiva. Y va al tiro de esquina, porque no alcanzó a llegar el Nico Araya. Va jugando el tiro de esquina la gente del cuadro de Católica. La pelota rebotó en Fausto Grillo. Vamos a ver. Se va a mostrar la amarilla Grillo, ¿eh? Va a mostrar la amarilla. Y el hombre de Católica nada. Vamos a ver que hay tiro de esquina, tarjeta amarilla por ir a entorpecer el lanzamiento de esquina del cuadro de Católica. Y después que le rebotó en la pelota, salió jugando el balón. Vamos a ver que hay tiro de esquina para Católica. Dos líos para un trompo, dos actores para una acción. Está Zucchi, también está para el chino. Al parecer va a ser Fernando Zucchi que le va a pegar el tiro de esquina. Va a jugar en cualquier momento, va a reponer en cualquier instante. Ahí se están agarrando. mando en el sector defensivo. Gente que se desplaza, gente que se deja caer, otros que van con infracción, no tengo idea, pero parece que no hubo nada.
3: Sí, número 3, ¿eh? El córner número 3 para Universidad Católica.
1: 3, muy bien, vino el tiro de esquina para Católica, número 3, va a reponer el cuadro cruzado, punto penal, arriba va, pivoteando un hombre, el cuadro Católica queda picando la esférica, ahí la va sacando por el callejón derecho Jorge Enríquez, la quiere meter ahora para Joaquín Montesinos, a correr Montesinos, deja el camino aquí en, al jugador Bernardo Cerezo, va jugando por fuera para la Ribey, la quiere llevar ahora sí, es el jugador Itan Espinosa, va para la Ribey, hay que llegar la Ribey, la quiere hacer a correr la Ribey, cuidado que no alcanza a llegar Joaquín, calla Joaquín. Nada hubo, y será punto del encuentro. Va jugando en el fondo el cuadro de la Católica, queda contundido Joaquín Montesinos. Ahora la quiere aguantar, va la marca. Justo Gianni, viejo. Justo Gianni se lo provocó, ¿eh? No hay orden todavía. Corran nomás, no hay orden. Vamos a ver qué va a jugar en tiro libre. El partido del árbitro tiene que controlarlo más cerca, ¿eh? Si no se le puede complicar el
4: show. Sí, definitivamente se le va a estar complicando al árbitro el partido. Está muy lejos, está muy cortito, porque uno se va a hacer. Pero claro, cancha blanda, debe tener que pegar un poquito más de esta nota.
1: Cuidado Jorge Enrique también, que le suelta la cadena. Tiró lejos del cuerpo a Valencia. Vamos a ver qué va a jugar en Florida Católica, Mario.
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1: Acá está jugando Católica. Oiga, estamos a dos, ¿no? Estamos a dos, ¿no? De agosto ya.
3: 2 de agosto.
1: El día 7 de agosto está de cumpleaños un amigo, Luis Toledo Alegría. Buen amigo, morado de corazón. Un saludo cordial para él. Nos anticipamos porque nos vamos a encontrar seguramente después de eso ya. Así que a celebrar el 7 de agosto el cumpleaños de Don Luis Toledo. Viene el centro llovido arriba, los puños del portero, queda picando, va al piso Mario Sandoval, que bueno lo que hace, sale jugando Etan Espinosa, ahora tiene Jorge Enrique para Etan, va por el callejón izquierdo Etan, vamos Conce que se puede, va trepando Espinosa, dos hombres a la custodia, la espalda va a pasar también Dylan Vara, va por dentro Espinosa, por donde juego, la mete a un costado, está jugando para Enrique, Enrique le va a pegar, busca perfil, le pegó Enrique sobre el pórtico cruzado, ahí saque de valla para Católica. Llegó Concepción de nuevo, Luis Oñate, me quedo con usted.
4: Sí, llega de Concepción de corta gol, pero cierto, y ahí aparece buena jugada de Etan Espinosa por la izquierda, del camisa para Enrique y le pega bastante bien. Ha sido volvido abajo, pero sin duda una muy buena oportunidad en el corta golpe de Deportes Concepción.
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1: Acá viene tocando Matías Palavicino para el cuadro cruzado. Se quiere juntar ahora con Bernardo Ceres, la mete entre línea, cortó la gente de Concepción a cualquier parte, nomás la sacó Irán Varas. Ahí la quiere bajar por acá, Branco Puero. La quiere juntar cortita, quiere juntarse con Palavicino de nuevo, la metió profundo Palavicino, callejón derecho y hasta Cerezo. Va a la custodia de Irán Varas, va a sacar el centro Cerezo. Va a llegar arriba el portero Penquista. Va, se quedó el Gadella, el Nico Araya. Propietario de la bola, se queda con el instrumento.
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1: Cuidado que rebaló, nos sacó muy fuerte el jugador del cuadro Concepción, el portero Nicolás Araya. Ahí va justo Gianni ganando el bote al medio, se va apuntando con Suki. Ahí la quiere aguantar la gente, el cuadro de Católica va Matías Palavicino por fuera. Qué bueno lo que hacen, Dira Vara. Va ganando la posición Vara, sale jugando la gente Católica, le quedó a ellos otra vez. Acá viene jugando el cuadro de Católica, centro llovido, golpe de cabeza de Norman Rodríguez. Ahí la quiere bajar Jorge Enrique. Va por el callejón derecho Enrique. Por donde juega Enrique, la hace rebotar en el cancerbero que era Valencia. Hay un duelo en medio terreno. ¿Ah? Valencia se fue a marcar persistentemente. Enrique no le pierde pisada y por ahí han tenido algunos roces. Va a haber lateral para Deportes Concepción. Se dieron cuenta que el émbolo en Concepción es Jorge Enrique.
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1: Lleva el pase que busca Joaquín Montesino. Oye, empujaron a Montesino de nuevo. Lo empujaron de nuevo y le cobran lateral para el cuadro de Católica. Lo empujan lo justo, pero lo desplazan del balón y él pasa a llevar la pelota y se va afuera. No sé, no me está gustando eso que permanentemente hace Católica y que el árbitro está complaciendo. Acá está jugando la gente del cuadro de Católica, callejón derecho, la viene a buscar Corral. Va por el callejón derecho Corral, levanta la vista Corral. Hay un hombre que va a la custodia, la mete entre líneas ahora buscando a Matías Palavicino. Esta juega con San Pedri, va a San Pedri por el callejón derecho, levanta la vista San Pedri, gatilla. La pelota rebota en el jugador Vara, sin Concepción, el pase al vacío, la deja pasar el portero Nicolás Araya. El balón se va por el fondo, hay saque de portería para el cuadro de Deportes Concepción. Desde la última línea.
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1: Vamos a ver que le va a pegar desde el fondo el portero Nicolás Araya. Estamos en 14, casi 15 minutos de este segundo tiempo. 2 para Concepción, 0 para Católica. La está metiendo de aire arriba, de cuarto de cancha, quiere llegar arriba Joaquín Larribé. Gana la espalda Branco Ampuero. La quiere bajar por el sector medio el jugador Johan Valencia. La pelota la hacen rebotar en Concepción, se lo va quitando entre el jugador del cuadro de Concepción, Larribé, y también Etan. El pase ahora sí por el callejón derecho para Joaquín. Se va a acabar la cancha, extrema recurso Joaquín. Lo alcanza a ir la pelota, va a sacar el centro Joaquín Montesinos. Se frenó, fue atrás para Jorge Enrique. Vamos a ver qué le van anticipando. Enrique sale jugando, la gente del cuadro cruzado. ¿Qué se cobró? Posición de adelanto, peligro de gol, mano, no tengo idea. Tiro libre en el fondo para Católica. Eso es lo que se cobró en definitiva.
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1: Parece que hay infracción en contra del portero Benquista. Metió Corral por el callejón derecho en contra del portero de Deportes Concepción, que ganaba la posición. Vamos a ver que hay tiro libre en el fondo. ¿Qué es ahí? No vale decir mal, Nico Araya. Un ratito por lo menos.
0: 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Aquí lo gana el Conce a la Católica 2-0.
1: Vamos a ver que entra la asistencia médica. Va el doctor Hidalgo, también va el kinesiólogo Juan Camaño a asistir al portero de Deporte. Sin portero no se puede jugar, así que Mario, nos quedamos con...
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1: Pues arriba está complicado el portero del cuadro de Deporte Concepción. No se recupera uno en Nico Araya. Acusa un golpe, alguien se le fue encima. Yo creo que
5: Corral se le fue encima.
6: Corral se fue, digamos, sobre, digamos, el balón que estaba fuera del campo. Digamos, el jugador de Católica va y se le encima, digamos, prácticamente. Pero bueno, el arquero es el arquero. Trataron de bajar un poco los decibeles al partido y eso ya está recuperado Araya para poder continuar el compromiso.
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1: Vamos a ver qué va a jugar en el fondo el portero Nicolás Araya. Saludos cordiales para el pelado Canao. También Víctor Cortés Marambio, para Patricio Muñoz Vivimos. Saludos cordiales para él también, e hincha cruzado. Ahí estamos mal, pues, Patito. Va ganando el León. ¿Quién? Ah, Sergio Ormeño Cáceres también, pues. Ajá, saludos cordiales, mira, para él. Un saludo afectuoso para Sergio. Hay lateral que viene en cualquier momento para la gente del cuadro de Deportes Concepción. Callejón izquierdo lo va a hacer efectivo para Yadirán Vara. La quiere meter profundo el Chico Varas. Ahí va ganando parcialmente, la frenó para un hombre cruzado, Ethan Espinosa. Ahí le va quedando, cuidado que se equivocan dos hombres. Va el Toro San Pedro, también va a la custodia Norman Rodríguez, que va picando la esférica. Cuidado, lo pillaron de lejos. Se salvó la gente de Concepción cuando Palavicino le pegó en 35 metros. No estaba el portero, que había salido unos metros, había sacado relativamente mal. Se salva Concepción. Carlos Palacios, me quedo con ustedes.
3: Se salva Concepción, una mala salida de Araya. Ha hecho muchas cosas buenas, pero esta vez una mala salida, le pegó. Pudo haberla tomado con la mano, ¿ah? Pudo haberla tomado, le pegó muy despacio y quedó para el jugador de Universidad Católica, que probó de primera y casi sale el gol de Universidad Católica. Hubiesen pillado a Araya adelantado.
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1: Vamos, que va saliendo el Checo Mena, impulsa fuera, lateral que viene para Concepción. Cuando llegaba por el callejón diestro Benquista, Joaquín Montesinos, el balón está en el terreno de juego. Hay lateral que va a ser efectivo por el callejón derecho, el jugador Ariel Cáceres para el cuadro de Deportes Concepción. La quiere meter profundo a Cáceres, allá la va buscando el hombre Benquista. Aquí es Joaquín Montesinos, cae otra vez Joaquín, balón que se va por el fondo. Ahí saque de portería que viene para Católica. Y no era Montesinos, era otro hombre que iba, parece que era Ethan Espinosa. A la distancia, vamos, que nada, dice el árbitro, solamente va a jugar en el fondo el cuadro cruzado de la Universidad Católica, y cae por 0-2 ante Deportes Concepción.
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1: Ahí se lo jugando el Choco Mena, la mete de aire Mena. En el fondo Norman Rodríguez va jugando, le queda pase para Jenny. Cuidado, queda por el callejón izquierdo San Pedri. Gana en el fondo San Pedri, callejón izquierdo la jugó atrás, queda picando la esférica. Ahí salió Mario Sandoval, qué bueno lo que hace. Va ganando parcialmente, vuelve a recuperarse Matías Palavicino. Ahora llegó Jim Montesino también para ganar la pelota en Deportes Concepción. El balón que se va fuera del terreno de juego. Lateral que para lateral para Concepción. Va jugando la gente del cuadro de Católica. Le va quedando al medio. Quiere gatillar. Un hombre le pegó. Bernardo Cerezo sobre el pórtico de Deportes Concepción. Acá el lateral era para Deportes Concepción. Fue Matías Palavicino el último en impactar el balón. El árbitro no lo vio y cobró lo que se le ocurrió nomás.
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1: Vamos, que lo va pegando en el fondo. Sí, le escucho. Se viene Fernando Romero en Concepción. ¿Quién se va a ir? ¿Podría ser Montesino o Letan?
6: Es posible.
1: Que el otro día entró como centro atacante. O la Ribey podría ser también, ¿eh? Vamos a ver que viene jugando el fondo la gente penquista. Allá va Dylan Vara ganando la posición, le metió al medio, que toma contacto Jorge Enrique. Enrique jugó atrás para Mario Sandoval. Este callejón izquierdo, acá la quiere aguantar, las quiere tener la gente penquista. Cuidado, va jugando en el fondo para Grillo.
6: Y viene
1: va
6: el 8.
1: Se viene el 8 también, ¿eh? Sí. Se vienen en realidad dos cambios en Concepción. Se viene Fernando el Chapa Martínez. Va jugando por el callejón izquierdo. Dejó la pierna altita, me da la impresión, es para tarjeta amarilla eso, ¿eh? Para Branco Ampuero. Branco Ampuero, tarjeta amarilla en el cuadro de Universidad Católica, estimado Lucho, ¿eh?
6: Sí, bien merecida la tarjeta amarilla. Y cobra, digamos, la infracción, digamos, el jugador, el árbitro del partido. Pero sin duda, inclusive podría haber sido para más allá de una amarilla.
1: Vamos, que viene, se vienen dos cambios, se viene, se va. Jonathan Rodríguez para que ingrese el 8, el Chapa Martínez.
5: Bien.
1: Se va Jonathan Rodríguez. Se, y se va Joaquín Montesinos.
5: Joaquín Montesinos,
1: bien. Se va Joaquín Montesinos también para que ingrese el número 7, en realidad Fernando Romero. Y dijimos que se iba el Chapa para que entre el Chapa para que se vaya en definitiva el jugador
5: Norman.
1: Jonathan Rodríguez. No, Jonathan Rodríguez. Sí, muy bien, Mario.
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1: Vamos, que viene en cualquier momento. Dos cambios, también se viene un cambio en Católica. También se viene una sustitución en Católica. Dos también se ven. El 18 y el 22, efectivamente. Se viene Rosel y el 22, que es Martín Gómez, otro juvenil, ¿eh? Que la juega con juveniles Garnero. Vamos, que se viene. ¿Qué pasó con el hombre de Concepción que no entró ahí? ¿Qué pasó con el hombre de Concepción que es Fernando Martínez que no ingresó? ¿No se llevó a cabo el cambio? Entró solamente uno. Entró solamente el jugador Fernando Romero. Todavía veo a Martín acá abajo. Vamos a ver que no hay orden todavía. Vamos a ver que no hay orden todavía. Ahora sí se da la orden para el tiro libre. No se puede realizar el cambio en Deportes Concepción. Viene corriendo, le pegó. Junto al primer palo se va cruzando el hombre cruzado. No, la pelota que se va. Tiro de esquina, pues viejo. ¿Qué pasó? ¿Qué pasó en definitiva? No sé, no entiendo qué pasa si es tiro de esquina, pues. Si rebotó en el cruzado. No, pero es que tenía que quedarse con la jugada primero y después el cambio. Vamos a ver, porque Melo ya la pelota la colocó para sacar él, pero este de esquina. Se va Gianni, ingresa al 18. Se va Gianni, ingresa al 18, entonces, que es Juan Rosel. Vamos a ver, me falta un cambio en Católica, se me pasó porque estaba viendo la jugada del tiro de esquina para Concepción. En definitiva, es tiro de esquina para el cuadro penquista, tiro de esquina para Deportes Concepción, amigos míos. Me falta un cambio en Católica. Sé que ingresó Gómez, Martín Gómez, pero no sé quién se fue. Allá viene alguien, aquí viene alguien en el cuadro Católica. Hay que ver quién es que se salió. Va a pasar para acá seguramente. Y el cambio en Concepción, el segundo, no se realiza todavía. Gol, gol, gol de Concepción, gol de Concepción, gol de Concepción. Concepción, mira el tiro de esquina, se anticipa todo, Norman Rodríguez, para el izquierdo, Rodríguez, en el ángulo izquierdo, el pórtico de Melo, Adriana para el Conce. 24 minutos del segundo tiempo, cuando el Conce jugaba con 10 porque Jonathan Rodríguez había salido, no ingresaba el Chapa Martínez. El gol para Concepción, tercero, que seguramente el lapidario, tercera vez en la lápida para el cuadro de Deportes Consolidante Católica. Concepción 3, Católica 0. Norman Rodríguez lo hizo.
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1: Oiga, no puede entrar todavía el jugador del cuadro Concepción, el Chapa Martínez. Ahora entra, ¿eh? El Chapa Martínez ingresó. Ahora entra Concepción cuando jugaba con 10. Hizo el tercer gol con golpe de cabeza de Norman Rodríguez, decía yo.
0: Después nos muestra la tabla de colocaciones, Carlos ahí y Luchito, para ver cómo queda el partido. Ya está en el bolsillo para Deportes Concepción. Lo narra Camargo Muñoz. 3 para el Conce, 0 para Católica.
1: Oiga, me falta un cambio, me falta alguien que salió en Católica. Vamos a tener que ir mirando quién no está en el terreno de juego, porque ingresó el jugador Juan Francisco Roselli, salió Justo Diani, e ingresó también Martín Gómez, y ahí no sé quién salió. Fue todo tan rápido. Va jugando porque ahí vino el gol de Concepción, además que no lo dejó rescatando. Un hombre venía por la pista de recortar, el sustituido. Ahí está jugando, en el fondo la tiene para jugar Valencia, juega atrás Valencia. Este resultado también es para Colo Colo, ¿eh? Colo Colo también tenía Católica cayera, como quiere que caiga la buena tarde. Comienza a ceñirse el centro y al cuadro del cacique. Allá va Etan Espinosa, verde la pelota, rescató la gente del cuadro de Católica, viene jugando. Branco Ampuero va jugando con Bernardo Cerezo, otra vez para Cerezo la pelota, ahí va la marca. Jorge Enríquez en Concepción, en el fondo la tiene Branco Ampuero en el cuadro cruzado. Está ganando Concepción por 3-0 a Católica, está ganando León. Un resultado quizás impensado, estimado Carlos.
3: Yo lo dije al comienzo, Marco, Concepción venía en alza. Concepción venía en alza, venía.
1: Honestamente pensó que podía ser 3-0.
3: Yo le daba un 2-0. 2-1, 2-0 le daba, más o menos. No un 3-0. Pero sí que esta tarde podía ganar Deportes Concepción para toda la familia.
1: Vamos a ver qué viene en cualquier momento. El jugador es que entró Juan Francisco Rosell también, Mario. Entonces ahí, ¿o no entró Rosell?
0: Rosell por Corral.
1: Por Corral, Corral es el otro que salió. Perfecto. Ahí está el que nos faltaba que saliera. Está Diego como, Corral.
0: Está como la Católica.
1: Jugando, cuidado, Corral, está pegando. Oiga, Branco Ampuero tiene amarilla. Tiene amarilla, Branco Ampuero metió un suelazo ahí que era para la segunda amarilla, pero el árbitro que se está haciendo el Larry nomás, Lucho.
6: Sí, lamentablemente, digamos, el juez no ha medido, no tiene la misma vara para medir las infracciones de uno y otro cuadro. Y eso sin duda que es complicado para el arbitraje, ¿eh? Y bueno, ahí está jugando gratis un par de jugadores de la Universidad Católica, y después del partido, nada de nada.
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1: Ya va Dylan Barras, callejón izquierdo para Etan Espinosa. Quiere encarar Etan, quiere levantar la vista Etan por donde juega, dice Espinosa. Va a jugar por fuera, en definitiva la echan a correr. Vamos a ver, entonces la tenemos ya, la corregimos ya. Mario Enrique Salazar, a cargo de la estadística, nos dijo que había sido Corral el que había salido. Sí, esa era la duda. Ahí está jugando Johan Valencia, la meta al medio para tomar contacto Juan Ignacio Díaz, la tiene Díaz para Católica, la quiere meter en tres cuartos de cancha, a correr arriba va Juan Francisco Rosell, ante golpe de cabeza del jugador Ariel Cáceres, que va en segunda instancia. El Cafú nuevamente interviene en la jugada, balón por un costado, 3 para Concepción, 0 para Católica. Ahí va Rosell, callejón izquierdo, quiere encarar Rosell, va por dentro, busca perfil, le pegó, rebotó en la última línea de Concepción. Ahora viene el Norman Valencia. 11.442 espectadores, 11.442 espectadores en este partido. Ahí va el pase para un recusado, va Matías Palavicino, sale en el fondo Fausto Grillo, complementa como puede ahí la gente de Concepción por intermedio del jugador Chapo Martínez. Vamos por un costado lateral que viene, le escucho.
3: Marco, este resultado, lo comentabas tú, le favorece bastante a los Colo, que tiene 42 puntos y Universidad Católica quedaría con 27 unidades.
1: Oiga, 15 puntos.
3: 15 puntos, y en la parte baja, yo les comentaba delante, Concepción alcanzaría el 10º puesto junto a O'Higgins de Rancagua con 20 unidades, dejando atrás a Auda Italiano, a La Serena, a la Universidad de Concepción, a Cobresal y La Calera. Así que ya saldría bastante de la parte baja de la tabla.
1: Acá viene por el callejón izquierdo, qué bueno lo que hacía el jugador Gómez Martín, quebraba la cintura dos veces, el hombre cruzado, la hace rebotar un hombre del cuadro de Concepción, tiro de esquina para Católica, tiene número.
3: Número 4 para Universidad Católica.
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1: Ahí están en los agarres, en el marco mayor, Marco Mero, el tiro de esquina para la gente cruzada, lo puño el portero Araya, saca como puede por ahí Romero, balón que se va por un costado, se va a escapar por un costado, la pelota no, va ganando la posición nuevamente el hombre de la Universidad Católica, era en definitiva Fernando Zucchi, viene al centro llovido, ahí la baja con golpe de cabeza, Jorge Enrique sale jugando a grande zancada, callejón izquierdo, va por acá, Ethan Espinosa por el medio bajo, aquí la raíz por fuera va Jorge Enrique, va uno de jugar, jugó para Enrique, callejón izquierdo, muy profundo el pase, se le abre un poco la pelota, viene al centro de Enrique, acá quiere llegar Romero, va sacando la última línea del cuadro, cruzado con golpe de cabeza, le queda Fernando Romero, callejón derecho, la deja salir lateral que viene en cualquier instante para Deportes Concepción, cuando estamos ya llegando a los 30 minutos del segundo tiempo, le escucho.
6: Oiga, ha aparecido el segundo tiempo Romero, perdone, Ethan Espinosa.
1: El primer tiempo.
6: Sí, pero más ahora, más libre ahora por ese lado, ha trabajado con mucho más constancia.
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1: Hay nuevo tiro de esquina para Concepción, le pegó, buscaba el centro, Ariel Cáceres, se va cruzando un hombre cruzado, tenemos tiro de esquina, número para el cuadro de Deportes Concepción, desde 2008 que el Conce no le ganaba a la Universidad Católica, claro, tuvo muchos años Concepción en otras divisiones también, pero desde 2008, ¿eh? Harto tiempo, casi 18 años.
0: Y la primera goleada al Conce del campeonato.
1: Sí, pues.
5: Claro. Goleada, sí. 3-0.
1: Correcto.
0: Bueno, estamos a esta hora con Energía Deportes, acá narra Marco Muñoz en Collao.
1: Vamos, que viene otra vez el tiro de esquina, callejón derecho. Jorge Enrique, pierna diestra, hay que picando la esférica. Venga. Le va a quedar, le gatilló. Gatillada como Díaz en Espinosa, desviado. Hay saque de portería para Católica, 31 minutos, segundo tiempo. 3 para Concepción, 0 para Católica.
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1: Vienen dos cambios en Concepción. Viene Diego Acosta y Matías Cavalieri. Parece que es el otro, ¿no?
5: Matías, sí, el que está en este minuto con el técnico es Matías Cavalieri.
1: No estoy seguro si es Matías. Vamos a ver qué viene entonces, Acosta y Cavalieri. Tengo la duda, Matías, ¿eh? No me da la impresión que no es Matías. No me da la impresión que no es Matías. El que está agachado, ¿quién es? Es el que tengo del otro, Diego Acosta. El que está de pie, Diego Acosta. El que está agachado, vamos a ver qué podría ser, ¿quién? Diego Carrasco. No, Diego Carrasco tampoco. Vamos, ya vienen los cambios en Concepción, vamos. Pacientes, ya lo vamos a ver en cualquier momento. Está jugando cortito por ahí Mario Sandoval. ¿Por dónde juega Sandoval? Jugó atrás para. Pues si Acosta dijimos que era, pero falta el otro. ¿Quién es el otro? Vamos a ver qué viene por el callejón derecho la gente del cuadro Deportes Concepción. Ahí la tiene Jorge Enrique. Me pareció que le dio la mano a Enrique después del rebote. Vamos a ver, ahora sí. Ahora tenemos que es Cristian Riquelme. Va jugando la gente. Oiga, ¿qué pasó hoy día con.
5: Dávila.
1: Con Dávila, con Fidel, con. No, este Dávila no es Fidel.
5: El Moisés.
1: Misael. No está ni en la banca.
5: No fue citado hoy día.
1: Vamos a ver el nombre. ¿Habrá caído por alguna. Cumpliendo alguna sanción? Vamos, se va.
5: Enrique.
1: Se va Jorge Enrique. Hombre de gran nivel en Concepción para que ingrese Riquelme. Y se va también el jugador número 32, Joaquín Larribey. Se va Joaquín Larribey también, para que ingrese en definitiva el jugador Diego Acosta, en Deportes Concepción. Ahí están los dos cambios en el cuadro pinquista.
0: Capitán Nico Araya, por ahora el Nico es el capitán. 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
1: Vamos a ver qué va a jugar en cualquier momento la gente del cuadro de Católica, desde el fondo, desde la última línea, va a reponer el jugador del cuadro de Concepción. Católica, digo, la mete ahora cortando Concepción, ahí como puede el Chapa Martínez, la mete cortita para que tome contacto, esta en Espinosa, esta la metió al medio, complicó todo, sí, porque muy corto el pase, ahí va sacando en el fondo Fausto Grillo, un peón de brega, un león en la última línea Grillo, lo mismo Norman Rodríguez, ahí va cortando los circuitos el Chapa Martínez, entre línea, entre las piernas del hombre, va jugando para este en callejón izquierdo, a grande zancada, Acosta por el callejón izquierdo, es una bala, Acosta, se mandó un carrerón a Costa, rapidísimo por el carril izquierdo. Ahí está jugando Ethan Espinosa. Ahora va Costa Nuevo pidiéndola bien el centro llovido de Espinosa. No llegó, no alcanzó a llegar Casaquilla, 27 por el centro de Deportes Concepción. Diego Acosta, varón que va siendo rechazado por el carril izquierdo por la gente del cuadro de Católica.
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1: Ahí está jugando la gente del cuadro de Católica, balón por el callejón izquierdo. Acá viene el Chueco Mena, quiere encarar a quién, Ariel Cáceres, no le pierde pisada al Cafú. Vamos Cáceres, va jugando para Jonathan, para Johan Valencia. Ahora la viene a buscar ahí Matías Palavicino, hace la rotonda Palavicino, mete un costado para que tome contacto nuevamente el Chueco Mena, la mete cortita para Johan Valencia. Valencia levanta la vista, se quiere apuntar ahora con el jugador, en definitiva el central que estaba proyectado también, Juan Ignacio Díaz. Saca Concepción parcialmente, le vuelve a quedar un cruzado. Ahí está jugando la gente de Católica de nuevo. Ahí está Juan Ignacio Díaz buscando a quien, a Johan Valencia, callejón izquierdo pegado a la banda para el Chueco Eugenio Mena. La mete cortita al medio trono, toca Católica, toca, pero mientras no llegue hasta la barba de Araya, estamos bien, que siga tocando nomás.
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1: Ahí va ganando Romero por el callejón derecho para Concepción, le cuesta salir, la cancha también interfiere, el pase era profundo en Católica. Johan Valencia, de medio, se va por el fondo. Ahí saque de portería para Concepción, estamos de 35 para 36, Concepción 3. Católica cero.
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1: Ahí la tiene para jugar la gente de Concepción, infracción en contra del hombre penquista que iba por el callejón izquierdo y que no era otro que el jugador número 29 Varas. Hay tiro libre para Concepción, va a responder en cualquier momento la gente del cuadro Lila, que está ganando por 3-0. Lucho, ¿usted espera un resultado tan holgado?
6: Bueno, uno nunca espera, digamos, perder primero que todo. Y Concepción, digamos, lo está sacando adelante en la primera instancia. Y un 3-0, claro, es contundente, digamos, Concepción al momento de marcar, lo fue. Y Católica ha buscado de todas formas, digamos, pero Concepción ha firmado la parte defensiva y esto sin duda también ha hecho que trabaje con mucho más tranquilidad en el campo hacia atrás, hacia arriba. Y obviamente los volantes que entraron para acompañar la parte defensiva, digamos, lo hacen bastante bien acá. Católica, creo que se va a ir con cero.
0: Marco estaba viendo ese día ya el TNT y los especialistas daban apenas un empate para este partido y el resto todo para Católica.
1: Oiga,
0: los especialistas se equivocaron.
1: Todos se equivocaron. Oiga, lo cierto es que yo, si usted me pregunta, voy a ser muy honesto. Yo dije, los tres primeros partidos, 7 puntos. Yo acá veía un empate. Pero qué bueno que ya los dos van 6 y podrían ser 9 quizás con la Universidad de Concepción. Sí. En el derbi se vienen dos cambios
3: en Católica. Se nos vienen dos cambios en Católica y se nos viene un cambio más en Deportes Concepción. ¿Eh?
1: Vamos.
3: Alcancé y vi que el jugador fue llamado por el técnico, así que vamos a tener cambios.
1: Vamos a ver que vienen cambios en el cuadro de Deportes Concepción. En Católica, a Concepción le queda un cambio, a Católica le quedan 2. Vamos que viene en cualquier momento, va a jugar entre libre Católica. Estamos ya en 37 para 38 minutos del segundo tiempo, 3 para Concepción, 0 para Luce. Viene corriendo, le pegó el centro llovido para Vicino, golpe de cabeza en el fondo, saltan todos en Concepción, ¿eh? Ahí ganó con golpe de cabeza Casaquilla, 27 en la última penquista, que era Diego Acosta. Ahora viene Costa, callejón izquierdo, el pase que busca Ethan, corre Ethan, va a llegar Valencia, se barre Valencia, le entregó corto el pase en definitiva, que el jugador Cristian Riquelme la entregó demasiado corta, estaba adelantado, sí. Ethan, no sé a dónde, no lo vi, pero vamos a ver, tiran la línea del VAR a la conveniencia del que quieren que gane, a cualquier lado la línea.
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1: Allá va Ethan Espinosa, va evitando a Riquelme, trepó Riquelme, callejón izquierdo en el centro de Riquelme, un hombre queda picando, sale el portero. Melo, cuando llegaba también por allá el Chapa Martínez, se va quedando con ella. Darío Melo, propietario, la bola sale jugando para el cuadro cruzado. Se viene Matías Cavalieri en Concepción. En cualquier momento se viene Mati Cavalieri en el León de Collado y creo que va a salir Ethan Espinosa, el otro puntero. Y en el cuadro de Católica se vienen los cambios, ¿ah? Sí, se viene Farías, el 5, y se viene el 4, parece, ¿no? El jugador Ignacio Pérez en Católica.
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1: Vamos, que queda poco, muchachos. Concepción está sumando a 3 nuevamente. Estamos en 38 para 39 minutos del segundo tiempo. Que bueno, la casa del callejón izquierdo, Diego Costa. Trepó a Costa, mete el centro al medio. Ahí se va recuperando el Choco Menaba, sacando como puede con lo justo. Le queda para Bernardo Cerezo. Cerezo está sacando en el fondo cruzado. Balón que llega al medio terreno, que ahora quiere aguantar su, que quiere jugar en el fondo para Bernardo Cerezo. Ahí va haciendo arrebatar el nombre de Concepción. Balón a la pista de recortando. Ya estamos en 39 minutos. 6 del final del encuentro regresivo en tiempo. Marco reglamentario. Se va, en definitiva, el 30 en Concepción. Se va Ethan Espinosa, como decíamos. Ingresa Matías Cavalieri. ¿Me decía usted?
3: Marco, yo te decía al comenzar el partido, yo hacía el alcance de que Universidad Católica había perdido en la última fecha de la Copa Chile, había perdido con San Luis 4-0. Y hoy día está perdiendo acá 3-0. Dos goleadas que...
5: Copa Chile
3: perdió con San Luis, perdió 4-0. Después fue, jugó en Santiago, empató a 3 a última hora, casi pierde ese partido. Y hoy día está cayendo acá 3-0 con una contundente goleada, podemos decir.
1: ¿Ah? Vamos, que se fue en el cuadro de Católica, ingresó Ignacio Pérez con la 4, se fue el 28 en definitiva. Se fue el jugador Bernardo Cerezo, e ingresó el 5 Agustín Farías, se fue el 20. Se fue Johan Valencia. Entonces ahí están los cambios, ambos cuadros con todas las sustituciones hechas.
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1: Y ya habíamos dicho a Cavalieri Matías, que ingresó en reemplazo de Ethan Espinosa en Deportes Concepción. Ahí lo tienen en el fondo. Sale jugando Juan Ignacio Díaz, callejón izquierda. Acá la viene a buscar para el cuadro de Católica. La viene a buscar para acá el jugador Eugenio Mena, la quiere echar a correr entre líneas. Ahí la viene a buscar Matías Palavicino. Se va juntando ahora sí con Ezequiel 22, Martín Gómez, balón junto al callejón izquierdo. Ahí le está quedando Zucchi, la hace rebotar en su cancerbero, que era Ariel Cáceres, el Cafú. El balón por un costado lateral que viene en cualquier momento para el cuadro de Católica.
0: 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Hasta ahora, con la red de medios en todo el territorio nacional, la emisión de Energía Deportes desde Collao, 3 para Concepción, 0 para Católica.
1: Ahí lateral que viene para Concepción, lo va a hacer efectivo Ariel Cáceres, callejón derecho, la quiere meter en campo propio. Ahí quiere aguantar también el hombre de Concepción, que era Fernando Romero. El balón impacta en Romero Batlán, que ya jugó la gente de Católica. Ahí la quiere aguantar Casiquilla 8, Fernando Zucchi jugando atrás para que tome contacto el ex hombre de Palestino. En definitiva, el jugador Agustín Farías la metió por el callejón derecho, nuevamente la tiene Farías, el argentino, parece que el argentino chileno ya Farías, lleva muchos años acá en Chile en todo caso. Ahí le está tocando cortito la para gente Católica, está teniendo en el sector medio el cuadro cruzado. Ahí la está aguantando Zucchi, nuevamente rescata Concepción, va ganando a Costa, se va juntando con Mario Sandoval, que otra vez va a jugar todo el partido, va jugando por el callejón izquierdo de Irán Varas. Ahí la tiene el jugador a Costa, callejón derecho a correr Matías Cavalieri, trepa Cavalieri, métese para adentro Cavalieri, pisó la pelota, casi se cae, va jugando por el callejón derecho Matías, quiere encarar, le queda para la zurda, viene el centro de Matías. ¡Golazo de Concepción! ¡Gol! De Fernando Romero para Concepción en la garganta del área. Yo lo vi solo, ¿eh? Yo lo vi muy solo. Pero lo que manda es el lineman, nunca levantó la banderola. Por lo tanto, el cuarto gol para Concepción. ¡Gol para Concepción! ¡Gol para Concepción! Fernando Romero, 42 minutos, segundo tiempo. Concepción por 4. Deportes Concepción 0.
3: Mira, están hablando.
1: Vamos a ver, yo lo vi muy solo, Yo lo vi muy solo. Lo acuerdo Usai ahora. ¿Y por qué no levantó la banderola al principio?
3: Yo
1: no seguí la banderola abajo, nunca la levantó. ¿Sabe quién lo cobró? El árbitro.
3: Sí, el árbitro lo...
1: Ya, 3-0 no
3: vi el todavía. Cambio, vi la comunicación, porque el lineman salió corriendo hacia la mitad de la cancha y el árbitro fue el que no levantó la banderola.
1: Porque si el lineman no lo cobró, estaba en la posición clara para cobrarlo. Vamos, que viene arriba jugando la gente del cuadro. A Romero le anularon el gol la semana pasada y ahora le anulan otro gol. No ha podido concretar goles Fernando Romero.
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1: Vamos a ver qué viene Católica ahora. Ahí la quiere aguantar por el sector del medio, va Gómez, va la marca también por acá en Concepción, Norma Rodríguez. vamos a ver qué viene, va tocando como puede la gente de Concepción, va a jugar en el fondo.
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1: Ahí está jugando en el fondo, la quiere jugar a Rico Araya, está adelantado mi juicio Romero. Ahí yo dije, lo encontré muy solo, lo vi muy solo. Un gol anulado en cada partido, Fernando Romero, no ha podido celebrar Romero. Ahí está jugando en el fondo, a grandes zancadas, salió por el callejón izquierdo la gente de Concepción, era Riquelme, va un hombre a la marca, sale jugando Católico, balón que se va por un costado, estamos en 44. Y un poquito más, van, quedan los últimos 50 segundos para que concluya el partido en su tiempo de reglamento. Hay lateral que viene en cualquier momento para el cuadro de Universidad Católica, que va a jugar con las manos en cualquier instante. Va respondiendo en el fondo la gente del cuadro de Universidad Católica, amigo mío.
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1: Sale Branco Ampuero en la meta profundo, a correr arriba, quiere llegar un hombre de Católica, salió el pie diestro del Nico Araya para impulsar a la pista, va a recortar lateral que viene en cualquier momento para el cuadro de Católica. Tenemos tiempo realmente cumplido dentro de 18 segundos. Vamos a ver cuánto se va a adicionar, cuánto va a indicar Rodrigo Carvajal, que está como cuarto árbitro. Vamos a ver qué viene por el callejón derecho la Católica, otra vez centro llovido, punto penal, arriba quiere llegar un hombre, queda picando la pivotea en el cuadro cruzado, queda picando la esférica, le queda al jugador en definitiva, le pegaba por ahí Zucchi, la metía por el callejón derecho, metía la zurda Matías Palavicino, ahí está el portero Nicolás Araya, se queda
3: Marcos,
1: con ella.
3: ¿Sí? Marcos, 6 minutos de descuento.
1: 6 minutos se adicionan, 6 minutos se van a jugar, 360 segundos más comienzan a jugarse en este instante.
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1: Mario Sandoval se va a regar en la pelota higiénica públicamente, el pase que busca ahora Fernando Romero, sale en el fondo, el portero queda picando, le queda Romero, ahora puede celebrar Romero, ¡gol! Se va afuera Romero. Era solo el portero
0: si
1: que daba en el camino. Le pegaba a Romero, no puede celebrar Romero, oiga.
0: Ese es muy malo, Melo, te dije.
1: Vamos a ver qué falló Melo. Vamos a ver qué falló. Pero cayendo, se le pegó del piso.
0: Se le fue afuera.
1: Mira, muy bien.
0: ¿Sabes por qué? ¿Te acuerdas cuando Melo dejó botado al Conce?
1: Sí, bueno.
0: Exacto, ya la estás pagando todas.
1: Oiga, pero yo como 2 años en Católica, cobrando, no juega nunca, pero cobra bien, ¿eh?
0: Claro, mi jugador mal.
1: Claro, va jugando por el callejón izquierdo, va llegando para acá Matías Palavicino, era Gómez quien iba, va a la marca, qué bueno lo que hace, una vez más Norman Rodríguez, gana con vehemencia, con fuerza, con fortaleza, ahí la tiene Concepción, ahí está jugando Agustín Faría, la metida ahí de Varía, la pelota que va a llegar a poder del portero penquista Nicolás Araya, Araya es propietario de la bola, Araya se queda con el instrumento.
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1: Acá la tiene para jugar nuevamente Fernando Romero. Ahí está jugando cortito callejón izquierdo. La quiere jugar para el caso. Le mete de ahí. No, el caso ahí va para Romero. Vamos Romero, hagámosle manito. Hay una mano clarísima. Mano clarísima. Yo hubiera seguido jugando, ¿eh? Yo con Romero sigo porque quedaba como en posición del balón. Vamos. No, Ampuero tiene amarilla.
0: Roja.
1: Tendría que ser roja. Tendría que irse así amarilla para Ampuero. Vamos a ver, yo no me di cuenta quién es, ¿eh? Porque Ampuero tiene amarilla. Branco Ampuero tiene amarilla, lo mismo que tenía Bernardo Cerezo. Entonces no era Ampuero, creo yo. Vamos a ver.
3: Lo va a buscar.
1: Ahí está. Ahora le muestra la roja. No me da la impresión que no. Vamos a ver.
3: Díaz, 26.
1: Juan Ignacio Díaz. Ya, Díaz entonces, el otro central. Juan Ignacio Díaz, tarjeta amarilla para el cuadro de Católica. Vamos, que viene en cualquier momento, le pegó Sandoval, se atrevió a larga distancia. Si hubiera sido rugby, gol seguro. Ahí, saque de valla para Católica.
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1: Norman Rodríguez, pie firme para Concepción, sale jugando cuando venía San Pedro a encararlo. Ahí va jugando Diego Costa. callejón izquierdo para Mario Sandoval, que corre como sus mejores tiempos. 33 años para Sandoval. El pase a la espalda, allá va trepando como puede el jugador Riquelme. Cristian Riquelme detrás, atrás para Sandoval, de nuevo por el callejón derecho, la pide Cavalieri, solo Cavalieri sin marca. Acá la quiere bajar Matías. Va a pasar también el Cafú Cáceres. Va a jugar para Cáceres, se demoró Cavalieri. La hace rebotar en el hombre cruzado. El balón por un costado lateral que viene para el León de Collao, que gana por 3-0.
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1: Jugando con las manos la gente del cuadro de Concepción. Va saliendo como puede el cuadro cruzado ahora. Le queda Ariel Cáceres de nuevo en el cuadro. Miquita la metió entre línea y va jugando Agustín Faría. La meta al globo central, tierra de nadie. Está jugando para Fausto Grillo. Grillo callejón izquierdo. Allá la quiere aguantar. Salga del fondo, le dice a quién. Al jugador Cristian Riquelme. Ahí la tiene la gente de Concepción y Dylan Varas con Riquelme. Ahora la tiene Fausto Grillo. Juega atrás con el portero Nicolás Araya. Los soles quizás se sentían en todo el terreno de juego. A Concepción le está moviendo la lona católica. Ahora la quiere tener por acá Dylan Varas. Juega atrás Varas nuevamente con Fausto Grillo. Toca Concepción. La quiere tener el cuadro Penquista. La mete al globo central. Ahí la baja Mario Sandoval. De primera juega la última línea para Norman Rodríguez. Un hombre de gran rendimiento en Concepción. La tiene Ariel Cáceres. Ahí está jugando un sector medio. Ahora quiere aguantar Fernando Romero, que no puede celebrar en Concepción. Ay, ya, vamos, juega Católica.
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1: Ahí va a jugar Cáceres en el fondo cuando llegaba Católica. Va sacando, quiere llevarle a Romero, le echó a correr Romero. Va un hombre a la custodia. Va saltear el portero del cuadro de Católica, Melo. Darío la mete de aire. Arriba a Norman Rodríguez con golpe de cabeza. Se le pasa al chiquitito Mario Sandoval. Vamos que viene todavía. Va a terminar el partido. Va a concluir el partido. Va a concluir el encuentro. No va más. Terminó. Murió. Ya es pasado. No se jugaron 7 minutos. No está cobrando una jugada. No sé. Mano al cielo. Pensé que había terminado el partido. No. Están recién en los 5 descuentos cumplidos. Faltan 2 todavía.
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1: Viene el pase llovido, la gente penquista profundo. Hay golpe de cabeza en el fondo del parte de Juan Ignacio Díaz. Ahí la quiere bajar Fernando Zucchi. La viene a buscar por el callejón derecho para la gente católica. Juan Francisco Rosell va tocando. Tenemos alarmas adentro, ¿eh? Vamos a ver qué viene. Hay que evacuar la cabina. Vamos a ver que hay que salir arrancando de acá a la cabina 15. No. Vamos a ver que...
0: Sectores Santa Rita, Puente 1, desborde Río Andalien.
1: Se desbordó el Río Andalien.
0: Sí, Santa Rita, Puente 1. Esa es la información de emergencia.
1: Vamos que viene, qué pena. Y siguen los problemas ahí. Pégale con un martillo, Pedro, no puede frenar el alarma. Vamos que hay tiro libre para Católica. Puede estar el descuento cruzado. 27 metros diagonal derecho, casi al pórtico. Un poco más diría yo. Sí, 29 metros al arco que defiende el portero penquista. El jugador Nicolás Araya. Vamos a ver que va a jugar en cualquier instante. Ah, no, también este. Están todos. Están todos, ¿ah? ¿Eh? Todos los teléfonos son. Ahí sí. Ahí paramos. Vamos a ver que va a jugar el tiro libre para la gente. Le va a pegar Matías Palavicino al cuadro cruzado, al cuadro de Católica. Va a reponer en cualquier instante. Va a jugar la gente del cuadro de Universidad Católica. Viene Palavicino, le pegó Palavicino sobre el pórtico. Ahora sí que queda poco, ¿ah? ¿Eh? Ahora quedan segundos, quedan chauchas solamente. El partido va a terminar. El partido va a concluir. El partido va a expirar. Le va a pegar en el fondo. Está viendo la pelota el arquero, el árbitro, ¿ah? ¿Eh? No va más. Yo creo que ahora termina el partido. Manos al cielo, indica que no va más, que terminó, que ya murió, que ya es pasado. Terminó. El triunfo de Deportes Concepción por 3-0 al cuadro de la Universidad Católica. Ha ganado el León de Collao con goles de Joaquín Montesino, minuto 9:30. En los 31 del primer tiempo, Joaquín Larribey. Y en los 24 del segundo, o 69 del partido, Norman Rodríguez, Deportes Concepción 3. Católica 0, Mario Enrique Salazar, me quedo con usted.
0: Lo narró Marco Muñoz en el Regional de Concepción en Collao. 3 para el León, 0 para Católica. Y ahí el trabajo para nuestro comentarista, porque Concepción salió del fondo de la tabla y apunta ahora a Copa Sudamericana, ¿o no? ¿O me estoy volviendo loco?
1: Todavía no creo, Mario.
0: No, pero vea la tabla, pues.
1: Vea
0: la tabla, pues sí.
1: Guachipato tiene 24, ¿no?
0: Por eso te digo.
1: Hay que alcanzar a Guachipato.
0: Vamos. ¿Estará por ahí el comentario preparado ya? ¿Sí? Vamos, pues estamos.
3: Concepción dio cuenta esta tarde, como lo digo muchas veces, no se esperaba un resultado tan amplio, una goleada 3-0, pero Concepción lo sorprende. Concepción anota 3 goles, es lo que manda esta tarde. Vimos a un Concepción que comenzó lento, lo Católica comenzó atacando, comenzó los primeros ataques fueron de la Universidad Católica, y Concepción sorprendió primero que nada con un tiro libre, choca en el palo y entra Joaquín Montesino. Después, el mismo Joaquín Montesino, un centro a los 30 minutos del primer tiempo, y anota Joaquín Larribey.
0: Mario. Carlos, me permite, sector El Queule, evacuar de Bol de Río Andalien, comuna de Concepción. Sector El Queule, de Bol de Río Andalien, es la alerta de emergencia, hay que evacuar.
3: Hay que evacuar. Bueno, un saludo a todas las personas, a toda la gente que está sufriendo en este minuto con el tema del temporal que nos ha azotado acá en la octava región. Vamos, tenemos al técnico Garnero, ¿eh?
7: Tuvimos más de 7 aproximaciones, no tuvimos fino, nos costó mucho, nos viene costando tener precisión para terminar la jugada. Y bueno, ellos marcaron esa diferencia. Después, en el segundo tiempo, volvimos a dominar, a generar, pero no fuimos efectivos. Después de una pelota parada, ahí sí, el partido, después del campo de juego, nosotros queríamos intentar asociar y realmente no solo que no tuvimos precisos, sino que tampoco se podía jugar mucho.
8: La semana hablamos de si hay un punto de preocupación que resolver y analizar, y usted dio la respuesta. ¿Ahora se acentúa eso?
7: Sí, hoy no venimos siendo precisos en la terminación de la jugada, en la elaboración, siempre nos falta un mejor...

0: zona, la hinchada también apoyando. Los jugadores están en la cancha, nadie se quiere ir todavía, Luchito.
1: A ver, yo creo que lo importante es que Concepción está saliendo del fondo de la tabla, que es una cuestión fundamental que seguramente fue planificada, planteada después de la segunda rueda. Nadie esperaba que Concepción estuviera muy abajo en la tabla de posición en la primera fase, ¿no es cierto? La primera rueda. Vamos a echar a Díaz.
2: Y mucho cariño a la gente. Esa disposición de los jugadores hace que los conceptos que queríamos invocar, digamos, o cambiar algunas situaciones, algunos comportamientos, fuera más rápido esa puesta a punto, de manera, por decirlo así. Entonces, cada partido nosotros venimos mejorando, y eso habla de un plantel convencido, de un plantel que llegaron algunos jugadores reemplazando a otros, y que se han incorporado muy bien. Entonces nos dan a nosotros como cuerpo técnico más variantes como para ocuparla en los diferentes momentos del partido, cuando está siendo presionado, cuando para el contraataque, para atacar. Entonces nos da más variantes y eso hace que un plantel esté absolutamente convencido de lo que estamos haciendo.
3: Ahora, y en lo particular para este encuentro, ¿por dónde pasó el éxito de la planificación?
2: No, nosotros jugamos parecido a lo que venimos haciendo desde que llegamos, Copa Chile incluida, que nos sirvió mucho a nosotros justamente para encontrar un equipo, una base, y de ahí incorporar algunos conceptos o cambios de comportamiento. Ahora sabíamos que la Católica es un equipo que juega con mucho juego interior, con juego de buen pie, entonces teníamos que ese sector cerrarlo y aprovechar las bandas, que es un fuerte nuestro. Entonces, eso sumado a que nuestro equipo tiene un comportamiento de transiciones muy rápida y mucha fuerza, creo que hizo la diferencia en momentos clave, en momentos que hubo paridad de fuerza, pero nosotros llevamos el partido a lo que queríamos.
3: Muchas gracias, Nano.
2: Cómo no, gracias. Oye, Manuel de Tristano, a ver si me elige esta semana, la otra vez no quiso.
3: Vale, recado. Dale. Bueno.
1: Aquí está Fernando Díaz, técnico de Deportes Concepción, dando la impresión respecto, digamos, a este compromiso, donde sin duda Concepción lo gana claramente por 3-0 hasta esta Universidad Católica, que venía bastante bien. Vamos a ir a escuchar, digamos, seguramente a Enrique. Enríquez.
3: El señor Jorge Enríquez, recíbalo. Nos dio todos los argumentos que tiene el Conce y cómo planificaron, desde los cambios, desde los refuerzos y desde lo planificado para hoy también. Redundo en esto, Jorge, pero ¿qué agregas tú para conseguir una victoria como esto, que la celebran con el público, que está exultante por la manera en que ganaron la Católica?
4: Sí. Buenas tardes, muchas gracias por el premio, y creo que es un poco de todo, de cómo lo planificamos, de cómo entrenamos en una cancha muy parecida a esta y nos acomoda. Creo que también la llegada del Nano no hizo muy bien, modificamos un par de cosas, nos entregó confianza, nos llenó de confianza y sí podíamos, teníamos un gran equipo, y creo que los muchachos que también se incorporaron también se han sumado al equipo de muy buena manera, así que nada, contento por cómo se dio el partido y por los 3 puntos.
3: ¿Crees que hay un elemento clave, una forma de jugar en el barro, tal vez una receta para eso?
4: No, yo creo que es acostumbrarse a que de repente la cancha no está buena y hay que jugar igual, por ahí no tanto jugar por abajo sino un poco por arriba, esperar la segunda pelota y nada, y lo otro es puro corazón y esfuerzo, la verdad. Y creo que el grupo, no hay ni uno que se ha quedado, que se quede o que no haga el esfuerzo.
3: Muchas gracias, Jorge, te espera Denise, gentil por la entrevista.
4: Vale, muchas gracias. Voy a enviarle un saludo a mi familia, a mi señora, a mi hija, que me están viendo desde la casa, así que mi mamá, a todos mis amigos, así que nada, muchas gracias.
3: Chao.
4: Vale.
5: Jorge. ¿No? Bueno, esto es Energía Deportes, arriba con nuestros comentaristas, hasta ahora que ya analizan esta victoria aplastante del Conce sobre el equipo cruzado.
1: Claro, reiterar, triunfo claro de Concepción. Creo que hasta acá se ha hecho bien las cosas, lo que no lo hizo en la primera rueda. Hoy abajo Concepción está saliendo de la parte postrera, que es lo importante, lo principal. Se sabía que en la segunda rueda, o se planificó, habían partidos en casa, juega con la U de Conce la próxima semana, va a Cobresal, o va al norte, digamos, a jugar con Cobresal, después vuelve a jugar acá con Coquimbo Unido, después se va a Chillán. Entonces son partidos que a lo mejor son accesibles, pero también hay que trabajarlos bien, hay que hacer un buen trabajo, hay que hacer una apuesta

0: para poder ganar, buscar puntos en casa y, ¿por qué no?, sacar puntos afuera. Concepción hasta acá creo que ha planificado bien los compromisos, ha estado bien, la defensa muy bien de Concepción, Norman Rodríguez. Me ha sorprendido gratamente, reitero, Varas, juvenil, juega los 90 minutos, Sandoval, una, no decir máquina, pero sin duda, buen trabajo en el mediocampo, Enrique, hay que decirlo, hoy día fue elegido el mejor jugador del partido. Entonces, así se empieza a analizar hombre por hombre en Concepción, creo que ha andado bastante bien equilibrado, muy un equipo bien equilibrado. Por momentos fueron sobrepasados por la Universidad Católica, pero también era la desesperación de buscar el compromiso, buscar el empate. Se llevaron tres y Concepción gana tres puntos muy, pero muy importante acá en Collao.
1: Lo dije al comienzo de la transmisión, Concepción tiene que asegurar los puntos en casa. ¿Ah? Independiente del rival que tenga al frente, tiene que asegurar los puntos en casa y así ir escalando poco a poco. Concepción hoy día alcanza el lugar número 10, ¿ah? Décimo estamos ahí, estamos, un hincha más de Deporte Concepción, décimo queda Deporte Concepción con 20 puntos, queda sobre Audax Italiano que tiene 19, La Serena que tiene 19, la Universidad de Concepción, próximo rival de Deporte Concepción que también tiene 19, Cobresal que queda con 17 y La Calera que queda último ahí abajo en la tabla. Concepción ya comienza a mirar bastante hacia atrás y bueno, en este minuto quisiéramos decirle, ¿está clasificado alguna copa? En este minuto no. Vámonos paso a paso, piano a piano, dijo alguien por ahí, y Concepción hoy día ganó. Merecidamente o no, ganó. Hizo los tres goles y eso es lo que le da el triunfo. Católica es un cuadro que viene con alto, con bajo. No ha podido afirmarse en el segundo semestre. Concepción comenzó de una forma diferente desde que llegó el Nano Díaz a Luchito.
0: Claro, para ir cerrando el comentario al menos, yo creo que lo dijimos en un momento determinado, Concepción tenía que traer jugadores que pudieran rendir, que pudieran, digamos, ser útiles desde el primer minuto. Y hoy día están en cancha, por supuesto, los Acosta, ¿no es cierto?, los Romero, los Martínez, o sea, jugadores que han sido importantes en los primeros minutos del segundo tiempo de cada partido. Y eso creo que también es fundamental, el trabajo, la planificación, la búsqueda de jugadores que le permitieran a Concepción estar saliendo desde el fondo de la tabla de posiciones, donde ya el próximo domingo tendrá un nuevo compromiso acá, enfrentando a la Universidad de Concepción, obviamente ayer dejó los puntos, los tres puntos ante el equipo del Audax Italiano.
1: Y el gol también que le da la confianza a Montesinos. Montesinos hoy día hizo su primer gol y eso creo que le da la confianza a uno de los jugadores que está llegando ya en poco tiempo, se ha transformado en regalón de la hinchada. Por mi parte también me tengo que despedir, Mario, Marco, desearle una semana de mucho éxito, de bendición. Mañana la marraqueta va a estar más crujiente para el pueblo lila. Así que un saludo a toda la hinchada y bueno, la próxima semana Concepción juega de visita frente a la Universidad de Concepción, pero vamos a estar aquí desde el mediodía a las 12:30 del partido. Nosotros vamos a estar a eso de las 11:30, vamos a estar al aire junto a Pedro, Mario, Luis y Marco. Y bueno, mucho éxito, muchas bendiciones. Chao, Luchito, Marcos, Mario, chao, que tengan linda semana. Chao.
2: El comentario de cierre de Carlos Palacios y de Luis Oñate para nuestra emisión deportiva de hoy, jornada que se abrió el día viernes. Victoria del Audax sobre el Audax Concepción por la mínima. Ayer Cobresal 4, Calera 0, Colo-Colo puntero 4 sobre el Everton. Ganó Palestino Coquimbo 2-1, Limache Ñublense está por ahora postergado. Acaba de golear Concepción a Católica 3-0. A las 3 viene la Serena O'Higgins, ojo con ese partido. Y la U de Chile, Huachipato, 5:30 cierra la fecha de la tarde. Estaremos abriendo señal a las 5 para ese duelo que se juega en el Nacional, cerrando la fecha 17. Por nuestra parte, muchas gracias. Hasta un ratito más, Luchito, díganos.
0: Sí, más que nada para despedirme, dar la oportunidad, tener la oportunidad, gracias de tener nuevamente, poder comentar el fútbol, poder estar en la cancha y disfrutando de lo que a uno más le gusta, justamente que es el fútbol.
2: Gracias, Buenas Luchito. Tardes. Gracias, Luchito, y nos vamos. Abrimos de emisión, dijimos, a las 5 con Marcelo Sepúlveda de relato, Luis Ortiz en apunte comentarios y un servidor. Nos encontramos luego.

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0: El Feño Dinamarca, John Orellana y Matías D'Alessandro Pinto, como decía el querido Rodrigo Alejandro López Marraluni, que está con nosotros gracias a la gentileza de...
1: Ya lo sabe, del Minimarket.
0: El Angelino está con nosotros, por supuesto, acá en Juego de Campeones. Mi querido Raluni, tenemos que dar una información, por ejemplo, absolutamente completa, ¿no? ¿Quién va a arbitrar en esta jornada? ¿Se lo doy yo o va usted? ¿Voy yo nomás? Voy yo con el arbitraje, entonces. Va a estar dirigiendo en esta jornada un árbitro que particularmente a mí no me viene bien, que es Fernando Béjar. Fernando Béjar es el árbitro en esta oportunidad. El primer asistente se llama la señorita Marcia Castillo. El primer asistente es Mario Lagos. El segundo asistente es la señorita Marcia Castillo. El cuarto árbitro, Matías Asadi, con del VAR, que van a ser la señorita Lenny Vázquez y el señor Cristian Garay. Cristian Garay, entonces, en el VAR, y asistente de VAR, la señorita Leslie Vázquez. Esa es entonces la cuaterna referil que va a estar en la jornada de hoy. 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
0: 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El gas azul de Gasco, le mandamos un saludo, por supuesto, acá en Juego de Campeones. Y me faltó el amigo Noval. No, hasta ahí, María.
3: Para la próxima
0: llegamos. Bueno, mi querido Raluni, cuéntame cómo está el ambiente acá en La Portada.
1: Bueno, sigue llegando público al estadio de La Portada. Reitero que el aforo de hoy es de 4.000 espectadores en este recinto que no se puede usar en su totalidad. Recordemos que está siendo lugar de... Se han modificado algunas cositas para el sector de Martín Día, un lugar bonito para ver el fútbol, ¿no? Porque tú que el campo de juego, ¿no? Lo importante que este deporte en La Serena se ve un poco complicado porque claramente la tabla de posiciones no le favorece mucho, digámoslo, ¿no? Si gana, se mantiene ahí, y si pierde, puede quedar. Bonito para ver el fútbol, ¿no? Porque tú que el campo de juego, ¿no? Lo importante que este deporte en La Serena se ve un poco complicado porque claramente la tabla de posiciones no le favorece mucho, digámoslo, ¿no? Si gana, se mantiene ahí, y si pierde, puede quedar.
0: Uy, no, es difícil el arbitraje.
1: Sí, es difícil el arbitraje. Es difícil. Bueno, lo había dicho, ¿no?
0: Sí, no termina por convencer.
1: Ya. Y la...
0: Bien,
1: ya.
0: Vamos a ver qué pasa.
1: Ya, pues, lo con un... De verdad, vamos. Los que han venido hoy vienen a ver a Figueroa.
0: Muchos sí, muchos sí. ¿Ah? Pero la gran mayoría yo creo que viene por el entusiasmo que le generó su segundo tiempo con Católica. Yo creo que es un buen partido esto. Y además no te olvides de algo, el clásico.
1: ¿A qué hora?
0: Para la cita que se nombró, ¿al mediodía o a las 3 de la tarde?
1: Ah, sí, en luz. O sea, perdón. Por
0: natural. Natural, sí.
1: Pero está firmado el horario aquí.
0: No está ratificado el horario.
1: No, si tú dices que las luces no llegan.
0: No, las luces no llegan. Por lo tanto, vamos a tener muy probablemente cambio de horario para lo que es la original de las 5:30. Vamos a quedar o a las 3 o al mediodía, creo yo, el sábado.
1: Porque si la Serena gana hoy, llega con un envión gigante a enfrentar el clásico. Si llega a ganar hoy,
0: absolutamente. Por eso te decía, un pequeño detalle.
1: Sí, si llega. Y Coquimbo viene de perder ayer con Palestino, ¿no? Y va, sí. ¿Va a jugar por Copa Chile en la semana?
0: Va a jugar por Copa Chile en la semana ante el cuadro San Marcos de Arica. También un partido que está programado para las 20:30. Se tiene que modificar. Y vamos a ver.
1: Pero
0: también
1: no se ve nada. No,
0: mira, por ahora. No. O sea, las luces no están operativas.
1: Ah, ya.
0: Porque
1: ya.
0: Recién el tablero llega hoy día.
1: Ya.
0: O ayer creo que llegaba el tablero. Entonces, para no, manejar ese.
1: Ya. Entonces ninguna posibilidad.
0: No
1: ya,
0: llega.
1: Ya. Bueno, vamos a ver si este Deportes Nacional logra ganar hoy. Llega con ese. Es con público visita. Clásico.
0: No creo. La verdad que no creo.
1: Debiera. Si a las 6 de la tarde.
0: Pero
1: si a las 6 de la tarde debiera, ¿no?
0: Tú sabes que los operativos de repente son complicados y prefieren ahorrarse un problema. En vez de enfrentar el problema, se ahorran el problema.
1: Claro, y a veces los problemas hay que enfrentarlo. A veces hay que enfrentar los problemas.
0: O sea, pero para eso están los problemas, ¿no?
1: Para enfrentarlo. Exacto. Es verdad.
0: Pero acá prefieren evitarlo.
1: Bueno, y estos Higgins.
0: ¿Sabes que Raluni se ve bonito Martín Badía, güey? Se ve bonito Martín Badía. Con la barra que está animando. Al lado toda la gente de galería, la gente aplaudiendo, la gente ya moviendo todo. Y se vienen los equipos para la cancha. Rodrigo Alejandro Ledesma. Se viene. Se viene el cuadro papayero también, la gente Higgins de Rancagua. Lindo partido. Vamos a tener entre el cuadro serenense y el equipo de la ciudad histórica, Rodrigo Alejandro Ledesma.
1: Sí, señoras y señores, ya están los equipos saltando a la cancha acá en la portada. La bandera amarilla que significa del fair play en el fútbol chileno. Aparecen los hombres de la región histórica del Bernardo O'Higgins y también aparece con un punto. Me gusta.
0: Tiene mucho sentido de pertenencia con el siempre adelante. Y obviamente que toda la gente de la región está unida para poder enfrentar y salir adelante de este drama que se ha vivido con los temporales que causaron tanto daño acá en nuestra región. Así que evidentemente que está más que correcto el mensaje por parte del plantel del cuadro papayero. Empiezan los saludos, mi querido Raluni.
1: Sí, señor, comienzan los saludos de la gente de O'Higgins. El visitante saluda al local. Este O'Higgins que va a formar con Carabalí, Morales, Brizuela, Robledo Díaz, Ogas, Leiva, Maturana, Yáñez, Castillo y Ravelo. Así va a formar el cuadro de O'Higgins.
0: Estamos en la Radio América, como siempre, junto a todos ustedes, la número uno de la región. Claro que sí. 99.3 para toda la región. Mira qué bonito cómo saluda a la gente. Raluni, mira cómo saluda el público de Martín Badía.
1: Es verdad, se armó una fiesta en la tribuna Martín Badía con este Deporte en la Serena que va a formar con Tapia, Gutiérrez Razo, Alarcón Salazar, Macalister Díaz, Escalante, Vargas, Chamorro y Figueroa. Va a formar el cuadro papayero.
0: Exactamente, ya están en la cancha, por supuesto, y nosotros saludamos al querido Martín Barraza y a nuestros grandes auspiciadores.
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0: El relato de Rodrigo Alejandro Ledesma acá en la Radio América junto al equipo de Juego de Campeones Estadio. Éxito, éxito y éxito y éxito, y a cantar muchos goles, mi querido Raluni. Por supuesto, siempre acá en la Radio América junto a Juego de Campeones, porque tu parlante no suena, late acá en Juego de Campeones. Estoy con Raluni. Esas son las cuestiones que se le ocurren a uno.
1: Sí, es verdad.
0: A los demás se le podrían ocurrir un par de cosas también, ¿eh?
1: Sí, cierto.
0: Para que no se dediquen a levantar siempre de los otros.
1: Claro,
0: medios. Algo que se le ocurra.
1: Es verdad, señoras y señores. El partido va a comenzar en La Portada. Estamos en los pupitres, para recordarle, ¿no? Y a nuestro director se le ocurrió quedar en el último. Así que los lentes no sé si van a servir, pero bueno, le vamos a poner ganas, sí, señor. Y señores, lo que hay acá es ganas, lo que hay acá es entusiasmo, lo que hay acá en esta jornada es poder llevar la emoción del fútbol en La Portada. ¿Tú sabías que el medio campo serenense tiene más de 100 años?
0: No me digáis.
1: Entre Escalante, McAllister,
0: Seba Díaz.
1: Y Seba Díaz suman más de 100 años.
0: No me digáis.
1: Cada uno tiene
0: 34 años.
1: Sí, señores, uno de los medio campos más longevos del fútbol chileno.
0: Pero son jugadores de buena calidad, ¿no? De categoría.
1: Pero, sí.
0: Siempre uno dice, dame los veteranos, pero el ritmo de partido de repente te molesta, ¿no?
1: Y ahí vamos, señoras y señores, de nuevo. Ya ahí vamos, acá en La Portada, juega O'Higgins, el cuadro de Deportes La Serena. La tiene Cavalli en el sector del área chica. Se demora Cavalli, tocó por el costado, abierto, va jugando siempre el cuadro O'Higgins. Viene con Morales, se equivocó en la salida, recupera el cuadro senense. Fa fuera de la cancha la pelota, ahí saque la edad, el primero que favorece al cuadro Papayero.
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1: La saca entonces el cuadro de O'Higgins de Rancagua, pase largo, la va a correr un hombre en Deportes La Serena, es Ravelo con Razo, este le mete golpe de cabeza el argentino debutando en Deportes La Serena como local, la juega ahora para que vaya jugando el 11, Leiva tocó para atrás, otra para Leiva, en la marca va Chamorro, Leiva mete para Ravelo, la bajó con el pecho, sigue Ravelo, talento puro en la pierna izquierda, siempre talero, bien pinchada la pelota, se va fuera del campo de juego, ¿qué se cobró? Saque lateral para el cuadro de O'Higgins, señores y señores, frente a área del cuadro serenense, al arco de Tapia, le va a dar Díaz, hombre que conocía estos pasos, para atrás, otra para Leiva, en la marca va Chamorro, Leiva mete para Ravelo, la bajó con el pecho, sigue Ravelo, talento puro en la pierna izquierda, siempre talero, bien pinchada la pelota, se va fuera del campo de juego, ¿qué se cobró? Saque lateral para el cuadro O'Higgins, señores y señores, frente al área del cuadro serenense, al arco de Tapia, le va a dar Díaz, hombre que conocía estos pastos, no mete largos pases sin destino, a ver si va a buscar Deportes La Serena, cuidado que un empuje de Vargas cayó nomás, recupera siempre el cuadro de O'Higgins de Rancagua, la tiene Brizuela, toca para el costado, para el sector Robledo, otra para Brizuela, Brizuela tiene el balón detenido, a larga para que venga jugando el número 22 Robledo pegado a la línea frente a la casi la mitad de la cancha. Cae un hombre de O'Higgins. Se viene con todo. Va Chamorro. Siempre Chamorro completa detenida. Y le pincharon a Chamorro. Recupera O'Higgins. Y va recuperando O'Higgins con la pelota. Señoras y señores, recién tenemos 2 minutos de partido. 2 de partido. Se mantiene el 0-0.
0: Recordemos que Díaz, el lateral izquierdo del cuadro O'Higgins de Rancagua, jugó acá. ¿Y por qué le decían entre tomate y manzanita? Miren los cachetitos rojos. Por eso que le decían así acá en La Serena al lateral izquierdo del conjunto de O'Higgins de Rancagua. 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Voy con el querido Rodrigo Alejandro Ledesma. Y el lateral favorable al cuadro papayero, que lo va a ejecutar Bruno Gutiérrez.
1: Hay silbato. Hay silbato. Sí, señor. Hay silbato. Saque lateral para el cuadro serense. Está Brunito. Le pegó a Bruno. La meta al medio. Pelotazo largo. Arriba la pelota. Va a salir el portero. Cuidado. Salió el portero. Quedó la pata ahí. Falta. Falta. Falta. Falta. En los 2 minutos saltó Tapia. Lo tomó un hombre. Me parece Castillo. Hay tiro libre para el cuadro de Deportes La Serena.
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0: Bueno, seguimos entonces, acá en la Radio América, como siempre, junto a todos ustedes, la número uno de la región. No hay caso, Raluni.
1: La pelota la tiene O'Higgins de Rancagua. La

0: Va a meter largo paso, no, señor, la hace cortita para el costado para Salazar. Para ahí está Yair, pesa largo. A ver si corre para allá Figueroa. Va a la lucha Figueroa, cayó Figueroa. Falta, no, juegue, juegue nomás. Saque lateral, señores y señores, no pasa nada aún. No hay goles en la portada. Se cumplen 4 minutos de partido. 0 para La Serena, 0 para O'Higgins.
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2: Relatos de Rodrigo Alejandro Ledesma Raluni. En la portada, 0 para O'Higgins, el licitante, 0 para el Club Deportes, 0 en el local.
0: La pelota está fuera del campo de juego. Va a venir un saque lateral frente al área. El cuadro de O'Higgins de Rancagua, que viene de perder por penales en la Copa Sudamericana ante Boca Juniors. Y este Deportes Arena viene a empatar con Católica 3-3 en Santiago. La pelota se va fuera del campo de juego, no pasó nada. Béjar no pasó nada, cobró saque de fondo nomás. Se juega partido entusiasmado La Serena, entusiasmado Gil Rancagua en los primeros 5 de partido.
2: 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El relato de Rodrigo Alejandro Ledesma Raluni en la Radio América, acá en Juego de Campeones Estadio.
0: Carabalí le pegó largo, la pelota la saca más, el rechazo en el fondo del cuadro satanense. Arriba ganó Brizuela. La mitad de la cancha es testigo de la jugada. Con el por la derecha para Morales. Sigue el lateral por la derecha. La pide quien. La pide por ahí Maturana. Se la dio a Maturana. Otra para Morales. Mete para el medio. Va jugando siempre con Leiva. Leiva maneja el fútbol para el cuadro Gil de Rancagua. Leiva se frena. Leiva levanta la cabeza. Leiva tiene el balón. Más atrás para el central Brizuela. Otra para O'Higgins. No le entrega la pelota al cuadro serenense. El cuadro de Gil de Rancagua. Atención que va Maturana. Tocó por el costado. Juegan en un 2. Se equivoca. ¿Qué cobró? Falta. ¡Cobró falta! ¡Cobró falta! ¡Cobró falta! En los 6 cobró falta.
2: Sí, señor, de Yair Salazar en el lugar, en la persona de Yáñez, que habitualmente es extremo por izquierda, ahora está tirado por el sector derecho, así que es una duplita esa que se va a estar viendo permanentemente, el ex jugador de la Unión Española y también el lateral del cuadro del Club Deporte La Serena. 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
0: Gas pedía una pelota, le mete el cabezazo Castillo Arnaldo, en el fondo va recuperando bien el cuadro serenense, la pateó desciende en el barrio, el argentino serenense. Otra pelota va al portero, sin problema.
2: Segunda vez que se cae Figueroa, Raluni.
0: Sí.
2: Segunda vez que se cae Figueroa, el eje de ataque del cuadro papayero, que definitivamente se para con línea de 5, ¿eh? Gutiérrez por la derecha, Yair por la izquierda, los tres centrales son Jan Razo con McAllister y Lucas Alarcón. En el medio, 2 contención, ¿eh? Uno más quedado que el otro, por supuesto, como es Sebadías y Escalante, más 2 salidas que son Jason Vargas y Chamorro, y arriba de 9 Figueroa. Sigue el relato, sigue el candombe, sigue la fiesta con Raluni.
0: Con Maturana, abierto el cuadro Higgins, se espera en el centro, seguramente sigue Ogal, le va a pegar con pierna zurda al portero. Metió el pechito, las manitos, el portero Tapia, la pelota venía del centro del arco, no pasa nada. En los 7:30, la primera llegada de Higgins de Rancagua.
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2: 0-0 el marcador acá en la portada. Relata Raluni entre Deportes de La Serena y O'Higgins.
0: Va jugando el Seba Díaz, tocó para el medio. Está Vargas. Vargas enganchó desde primera. Está Chamorro, se mete. No. No llegó Chamorro, sí llegó Díaz. Y la pelota se va, me parece que al córner, ¿no?
2: Sí.
0: Primero para el cuadro papayero.
2: Number one.
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2: Vaya, Jason Vargas.
0: Vargas le pegó al primer palo en el área chica. Están esperando varios. La pelota otra vez se va afuera. ¿Qué cobró el juez? Cobró otro tiro de esquina. Cobró otro tiro de esquina. El segundo para el papayero.
2: Sí, señor. El corre número 2. Y va el mismo Jason Vargas. Un poquito más arriba, Jason. Fue muy bajo. Centro al primer palo. Vamos a ver qué busca ahora el talentoso número 10 del cuadro papayero. El relato es de Raluni.
0: Prepara a la derecha, Jason. Levanta la mano, señores y señores. Escuchando América. Arriba la pelota, el punto penal. El cabezazo. La pelota pegó en el travesaño. La pelota pegó en el travesaño del arco de O'Higgins. Me parece que era Alarcón. Sí, señoras y señores, en los 8:50, en los 8:50 lo tuvo el papayero.
2: Exactamente, estuvo muy cerca el cuadro granate con ese lanzamiento de esquina. Yo te dije, este segundo tiene que ir un poquito más alto. Jason Vargas, el talentoso, la metió en el primer palo. Apareció un hombre, no alcancé a percatarme porque estábamos muy lejos. Y además había un borbollón de hombre, había 10, 15 jugadores ahí. Uno de ellos percutó de cabeza y el balón en definitiva dio en el poste. Se salvó el cuadro de O'Higgins. Sigue el relato, sigue el candombe, sigue la fiesta, sigue Ralún y Rodrigo Alejandro Ledesma en Juego de Campeones.
0: Se acerca más el cuadro papayero. En los 9:30 ya tiene la primera opción clara de gol. Señoras y señores, escuchan América 99.3 de la frecuencia modulada. Un hombre de O'Higgins que cae, era Maturana, la mete para medios para Leiva. Siempre Leiva, tiene cancha de frente Leiva, le va a pegar Leiva, toca para el costado, el centro viene al área, rebota en Salazar, la pelota fuera del campo de juego y saque lateral frente al área del cuadro papayero que favorece el cuadro O'Higgins.
2: Perfectamente, entonces le mando un gran abrazo, un gran saludo para mi amigo Javier Huerta y la Carolita que está acá en el estadio, están acá en el estadio por supuesto. Un gran saludo para la señorita Ignacia Huerta, que por supuesto está buscando opciones y siempre con el optimismo, con mi querida amiga Ignacia, amiga personal Ignacia Huerta, y el Javierito que se fue por supuesto ya a estudiar, el hombre ya estaba bueno, ya no lo aguantaba más acá, se fue a estudiar a Santiago como siempre, y fue mucho éxito para la Ignacia, que estoy seguro que le va a ir muy bien en las opciones que va a estar buscando allá en materia laboral. Un gran abrazo a mi amigo Javier Huerta y por supuesto a toda su familia. Ahí estaba el saludito que me habían pedido.
0: Sí, señor. Que levante la mano el que está escuchando América.
2: Hoy todos levantaron la mano.
0: Caballero, el dedo al medio. No sea ordinario. No. Baje la mano, caballero. La pelota la maneja O'Higgins de Rancagua. Viene por el medio. Atención, siempre el cuadro O'Higgins. Se arma ya de puertas en con Díaz. Tocó con Leiva. Leiva levanta la cabeza. Y también la pelota arriba para Castillo. El 9, el centro delantero del cuadro O'Higgins no logra ganar. La tiene Escalante. Escalante echa a correr para que corre por allá. Gonzalo está Figueroa. Se puede meter al área. Gonzalo solo está en el área. González, nadie lo acompaña. Zigzaguea Gonzalo. No pasó nada, estaba solo, no llegó nadie a acompañarlo. Sigue Gonzalo, el centro viene, estaba esperando Chamorro en área, cayó este último. Estuvo solito, ¿ah? Solo Figueroa.
2: Muy solo, diría yo, demasiado solo. Ataca Club Deportes.
0: Esa Vargas le va a pegar, Vargas le pegó. Le pegó Vargas. Caen los aplausos de la Martín Badía en los 11 minutos. Le pegó Vargas.
2: Sí, yo diría que era más para abrir a Gutiérrez, o sea que iba pasando por el sector derecho. Estaba cerrado ya Díaz, se iba solo el hombre de Serena, pero bueno, hay veces que la clavó en el ángulo también Jason Vargas, se creyó el cuento. Y en la anterior, interesante la búsqueda para Figueroa, pero iba demasiado solo contra dos o tres defensas del cuadro higiniano. Sigue el candombe, sigue la fiesta, lindo día de sol acá en la portada, junto a Rodrigo Alejandro Ledesma.
0: De verdad, maravilloso día, tenemos 17 grados en la portada a esta hora, cielo despejado, la pelota para Brunito, está en el área, ¡Bruno! ¡Ay! Le pegó tan fuerte que se le fue lejos, casi llega el Dica, la pelota, fuera, la pelota fuera.
2: Tenía un amigo que trabajaba ahí en el Dica.
0: Sí.
2: Oye, era, ¿cómo la cortaba?
0: ¿Cómo le pega ese gallo? Sí, oh, ¡terror!
2: Lo escuchaba animar los shows del entretiempo acá en la portada con el señor PF.
0: Es verdad.
2: ¿Cómo
0: es
2: cortaba
0: verdad.
2: La cola ese
0: es
2: hombre?
0: Es verdad, ¿no? Es cierto. Se echen de menos espectáculo en la mitad de la cancha.
2: Son nostalgias del pasado.
0: Son nostalgias. Ahí está Carabalí. Ay, la mandó fuera Carabalí, ¿no? No, la quiso bajar Ravelo, pero no pasó nada.
2: Hay que decir en estos minutos, Rodrigo, que ha sido mejor Deportes La Serena. Ha logrado establecerse en el terreno de juego con mucho orden, con fiereza en la recuperación, tratando de llegar a ofensiva. Y bueno, uno siempre le pide más protagonismo tanto al Pipe como a Jason Vargas. Por ahora es mejor Deportes La Serena.
0: Por puntos gana La Serena, ¿no? Esta Vargas no alcanzó, se le arrancó la pelota a Vargas, no logró dominar. Está McAllister más patrullando en la mitad de la cancha. La va a luchar seguramente Gonzalo Figueroa. La miraba nomás este último. Arriba el cabezazo de James Salazar. La pelota en el medio. La maneja Ogas. Más atrás para el central del cuadro Higgins. Venezuela toca para el medio. Hay una falta que no se cobra. Leiva ahora intenta hacer el fútbol al cuadro visitante. Tocó de primera para que juegue con Ravelo este Diego. McAllister se apoya en su portero. Tapia. Tape con complicaciones. No, le pegó rápidamente. Arriba la pelota, un cabezazo que no sirve de Chamorro, la va a luchar ahora Gonzalo Figueroa, la pelota fuera del campo de juego, ya tenemos 13:40, se mantiene el 0-0 en la portada.
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2: Yo creo, Rodrigo, que tenemos 3.000 personas.
0: Ah, yo te iba a decir lo mismo. 3.500, ¿no?
2: Sí, entre 2.500 y 3.000, creo.
0: Carlito Rivera, ¿cuánto? ¿3.500?
2: 2.500, más o menos. 3.000.
0: Carlos dice 3.000. Sí, 3.000. Yo creo, sí. Y por ahí, con suerte, 3.500, ¿no?
2: No, no, yo creo que 3.000. ¿No? No. Imagínate, bueno, que esa, toda esa tribuna hace para 4.000. Entonces ya tenemos 3.000, creo yo.
0: Bueno, cuidado. Veremos cuando nuestro querido amigo Jimmy nos dé la información. Bajo el tento en el fondo, Brunito tocó más atrás para el argentino Horacio. Mete largo. Pase, hace correr a Chamorro, a ver si la lucha de Chamorro, doble marca. Ahí está Felipe. La mamá le dice Pipe. Está Chamorro. Mete para el medio. No. Abre la pelota Escalante. No llegó. No llegó. Se estaba descolgando para allá Salazar, pero no llegó la pelota él. Y ahora recupera el cuadro Higgins. Este equipo que viene, reitero, de Copa Internacional. Viene con un ritmo distinto. Se equivocó la salida. También se equivocó Escalante. El ritmo te cambia, Inti, cuando se hace. Sí,
2: totalmente. Ritmo. Ahora, también hay que considerar que este equipo jugó el jueves. Viernes no hace nada, sábado una pequeña recuperación y viajar al toque. También te impacta eso, ¿ah?
0: ¿Eh? Se va O'Higgins. Atención, atención, que tiene O'Higgins. A 10 metros fuera del área, el cuadro Papayero va a pasar por la espalda Díaz. Pasó nomás, la pelota viene al área. El portero la puñeteó la pelota, se va al córner. Como que sorprendió el tiro al arquero serenense y tiró al córner.
2: Sí, pero yo creo que hizo lo más seguro Raluni, ¿eh? El pique era peligroso, no podía atajarla, no podía apañarla. Si daba rebote corto, estaba Brizuela y Ravelo, tenía que empujarla, tenía que tirarla al córner. Así que el primer lanzamiento de Skriniar para el conjunto celeste de la ciudad histórica.
0: Está Ravelo, le va a pegar Ravelo. Ravelo se prepara y se demora Ravelo. Ahora que viene Yáñez y Ravelo. Levanta la mano Ravelo. Están todos en el área, todos los helenenses. Hasta González llegó. Sí señor, llegó Figueroa también. Llegaron Mario. Atento Ravelo. Sí señor, le pegaron. Jugada preparada, va al corte Díaz. La sacó en el fondo nomás el cuadro serenense. Brunito, otra pelota ahí. Pásensela al Pipe. Tres le marcan al Pipe, dos le marcan al Pipe. Cayó, falta, limpiamente. Maturana tocó limpio, ganó para Leiva. Leiva levanta para Maturana, otra para Leiva. Siempre Leiva con la pelota en la pegada del pie izquierdo. A la marca viene Salazar. Siempre O'Higgins de Rancagua con Yáñez. Un hombre solo se mete al área. Cuidado que puede venir el primero. En los 16 se lo perdió O'Higgins. En los 16 con 30 se lo acaba de perder O'Higgins.
2: Sí, la primera campanada alerta, el lateral derecho del cuadro O'Higgins de Rancagua. Hizo la pared con Yáñez, no lo siguió nadie, se llevaron a Yair Salazar. Menos mal que definió mala, porque evidentemente cuando tú llegas a línea de fondo, ¿qué haces? Centro atrás, es el principio básico del fútbol. El hombre definió al primer palo y se equivocó rotundamente, pero es una campanada alerta, mi querido Raluni. 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
0: Se va Leiva, deme, porque se va Leiva. Atención, otra vez por allá Morales. Yáñez, otra vez en Leiva. Leiva saca el centro, la saca Salazar, la revienta, la pelota fuera del campo. Se aproxima más O'Higgins de Rancagua.
2: Está apareciendo el cuadro celeste de Rancagua. Le costó por lo menos 15 minutos acomodarse. Fue mejor Deporte de La Serena en ese periodo. Y ahora ya está
0: el cuadro Papayero. Él se va con el Pipe. Siempre Pipe para el medio, para Vargas. Vargas con Díaz, que va descolgado por la derecha. La va pidiendo. Ay, Figueroa. Lo empujaron. Figueroa que no se acomodaba. Otra con Escalante. Ahora con Brunito. Se detiene el fútbol. Le pone pausa al partido Bruno.
2: Pero un contragolpe, Raluni. Un contragolpe no puede determinar en el libero. No puede determinar en tu libero. Si es un contragolpe, tenés que llegar hasta el final. dieron un pase atrás, recuperó, mira ahora, se la dieron el libro y ahora mira, se la dan a un rival. No, prefiero que la pelota termine allá en el córner, por último que sea lateral para ellos, pero perder así la pelota por construir, no estoy de acuerdo
0: con la
2: reunión.
0: La pelota trae con raso, falta, pitazo, hay silbido, que cabró, que cobró Bejar, ¿qué pasó? 19 minutos, ¿qué pasó? ¿Dónde está la pelota que no la veo? ¿Dónde está el balón? Se me perdió el balón, no lo veo.
2: No está en la cancha el balón. No está en la ahí lo tiene un jugador, lo tenía como una, lo estaba abrazando como un bebé. Lo tenía guardadito. El hombre Higgins de Rancagua. Partido parejo, partido equilibrado, partido como para saludar al Pollo Dominante.
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2: Sigue el relato de Rodrigo Alejandro Ledesma. 0 para La Serena, 0 para Higgins.
0: Cuidado que en el fondo va un hombre picando, era Castillo. Antes apareció bien en el fondo raso. El argentino que está debutando en la portada, ya debutó en Santiago. Está en el examen acá el argentino raso, ¿no? La pelota la tiene Higgins, la pelota tiene el visitante. Recupera Bruno, se mete para el medio para Vargas, no alcanzó a llegar. Bien recuperando Ugas, siempre con el balón en el cuadro. Higgins, pelotazo largo. McAllister con Bruno. Y la pelota fuera de la cancha. ¿Y cómo van? ¿Cómo van? La Serena está 0-0 con O'Higgins. ¿Y qué minuto? 20 del primer tiempo.
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2: 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Desde el estadio de La Portada, 0 para el Deporte de La Serena, 0 para el cuadro O'Higgins de Rancagua. Relata Rodrigo Alejandro Ledesma Raluni.
0: 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Aquí está jugando O'Higgins de Rancagua con Deportes La Serena. Recordemos que O'Higgins viene de quedar eliminado en la Copa Sudamericana y La Serena viene a empatar con Católica 3-3. Está Leiva, le pegó Leiva al arco. El pase de Leiva no alcanzó. Falta para mí. Béjar cobró. Hay tiro libre para el cuadro papayero.
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0: Y la pelota roja, la pelota granate, la tiene Deportes La Serena en terreno enemigo. Está Vargas, y si le pega Vargas, y si le pega Vargas, enganchó. El gol de Vargas, el gol de Vargas, el gol de Vargas, el gol de Vargas, el gol de Vargas, el gol de Vargas, el gol de Vargas.

0: ¡Gol! ¡Vargas! ¡Maravilloso lo de Vargas! Lo de Vargas es para ponerlo en un cuadro. Fue dejando hombres en el camino. Se metió al área grande. Le pegó pierna derecha, pierna zurda, cruzado. Y en los 22, Vargas. El hombre, el goleador. El hombre que lleva la 10. El hombre que da la alegría. Vargas anotó para el papayero. La Serena 1, O'Higgins 0, Vargas autor del gol.
1: 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Gana el papayero, gana el conjunto granate con un golazo de Jason Vargas. ¿Cómo entró la pelota? Pidiendo permisito, entró cortita, chiquitita, dando botecito, lentito. Pero golazo en todo caso, Jason Vargas se jugó la personal. Mi querido Raluni, gana Deporte La Serena por 1-0.
0: Espectacular lo de Vargas. A ver si con este gol, toma las riendas el partido. A ver si con este gol, Deporte La Serena toma las riendas. Maravilloso lo de Vargas, maravilloso gol. 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
0: Vargas, maravilloso gol. 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
1: Falta en la mitad de cancha de Brian Ravelo, señoras y señores. Hay lanzamiento libre que le pertenece al cuadro de Deportes La Serena. Ahí va a jugar Francis McAllister, que este es pariente del McAllister, de Alexis McAllister, que jugó en la selección argentina el último mundial. Pelota por la banda izquierda para que venga cargando por el sector izquierdo Jair Salazar, que bien la hizo, va a dejar atrás la marca de Morales, pero muy bien estuvo ahí Cristian Morales para rechazar la pelota cuando se le metía nomás Jair Salazar. Ahí lateral, hay servicio de mano, señoras y señores, que le pertenece al cuadro de Deportes La Serena por el sector izquierdo del campo de juego. Lo veo preocupado José Solorza hasta ahora de la tarde.
2: Así es, lo que pasa es que el circuito de mediocampo principalmente por el lado Maturana no funciona. O sea, la sociedad, él es el que tiene que hacer, es el que tiene que ir de medio campo hacia arriba, armando, dando el último pase, pero no ha funcionado. Así que esperemos que el técnico Boaglio pueda reorganizar lo más pronto posible y no esperar el término de la primera etapa. Podría retrasar un poco más a Ravelo y quedar con dos arriba, con Yáñez y Arnaldo Castillo, que es lo que se necesita.
1: Cuidado, Figueroa le va, remataba de izquierda, la pelota se va desviada y saque de arco, saque de meta, señoras y señores, va a jugar O'Higgins.

0: ¡Llamemos al señor Gol!
1: ¡Llamemos al señor Gol! ¡Llamemos al señor Gol! ¡Señor Gol! ¡Señor Gol!
0: ¡Señor Gol! Vamos a ver si llega el señor Gol.
2: Que se mejore, que se mejore.
1: Bueno, se intentó, ¿ah?
3: Yo llamaría también a Pancho González y a Sarrafiore.
0: ¡Uy, casi se equivoca! ¡Robledo! Estuvo notable Carabalí. Estuvo notable Carabalí. Uy, pero la defensa de O'Higgins, don Gabriel, hoy día...
4: Sí, le ha costado hacer pie en esta cancha, le ha costado pie, se nota que tiene algunos inconvenientes que a lo mejor no estaban ni vinieron preparados la gente de O'Higgins porque han perdido, ¿no es cierto?, en algunas ocasiones pelotas increíbles.
0: Viene Leandro Díaz, atención, cargando por el sector izquierdo, toca para Ravelo, va a llegar exigido sobre la última línea, se arrastra, se estira, gana, traba, lucha, ganó, buen taco, toca para Leandro Díaz, última línea, caía dentro del área, la tiene Maturana, mete el centro, busca Castillo, no pudo acomodarse nunca O'Higgins, no pudo acomodarse nunca O'Higgins, reclamaron una posible falta, un posible penal, me parece a primera vista, muchachos, que no había absolutamente nada. Ya voy con el comentario, la pelota la viene dejando más atrás, ahora para que la tenga el jugador Brizuela. Brizuela para Robledo, Robledo que avanza, toca para Leiva, aquí está Leiva, Leiva y a continuación dejando por la banda derecha para Yáñez, toca para Maturana, la va a soltar para Yáñez, se demoró una eternidad ahí Maturana y ahora no se pudo juntar con Castillo, sale el cuadro de Deporte de la Serena, don Gabriel, que le cuesta mucho obviamente mantener pie a O'Higgins, ¿eh?
4: O'Higgins está presionando, ¿no es cierto?, sobre al adversario, así que aquí viene.
0: Cuidado, viene Castillo, salió Tapia, señores, alcanzó a puñetear ahí y sacó muy bien la pelota, la viene manejando Gas, reclamaba falta, está muy difícil hacer fútbol en esta cancha en el día de hoy, balonazo largo arriba, va a saltar Brizuela, quedó a mitad de camino, ahí está llegando Robledo para salvar la acción, para salvar la situación, para jugar con Leiva, la tiene Leiva, tiene espacio O'Higgins por la banda derecha, allá viene manejando la pelota Felipe Ogas. La tiene Morales en definitiva. La toca para Bastián Yáñez. La tiene Yáñez. Va a soltar Yáñez. Ah, se engolosinó con la pelota y se resbaló con la misma. Aquí la pelota nuevamente la recuperó Leiva. La tiene Leiva. La puede abrir por el sector izquierdo. Acá está Brizuela. Va a llegar exigido Leandro Díaz. Pero va a ganar Leandro Díaz. Aquí en territorio enemigo. Avanza Leandro Díaz. Traza la diagonal. La tiene Díaz. Díaz que cambia la pelota allá por el sector derecho. Va a llegar destapado Morales. Morales que insiste. Toca para Leiva. Domina O'Higgins. Se viene Leiva. Le va a pegar Leiva. Leiva. Prefiere un pase filtrado para que la tenga Maturana, la tiene Maturana, maneja la pelota Maturana, la va a dejar por el sector derecho para Morales, Morales para Yáñez, pégale, la tiene Yáñez, se va desviado, señoras y señores, avisó O'Higgins en 36, Gabriel.
4: Claro que está avisando O'Higgins de Rancagua, pero donde está fallando, ¿no? En los metros finales, ahí es donde tiene que llegar para poner la firma, para poner la rúbrica, ahí le está faltando a este O'Higgins de Rancagua. Más contundencia, le está faltando un poquito más de creatividad, ¿no es cierto?, para romper el cerco defensivo y vencer, ¿no es cierto?, la portería de José el Nacho Tapia.
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0: ¡Dale de una vez! Va saliendo del fondo nuevamente O'Higgins, aquí está Leandro Díaz, mete un balonazo largo buscando a Arnaldo Castillo, que no apareció para nada en el partido. Arnaldo Castillo muy bien marcado por tres defensas prácticamente, le han cerrado todos los circuitos al pobre Arnaldo Castillo. La pelota está llegando a los pies de Escalante, Escalante que mete un balonazo largo por el sector derecho para que llegue Bruno Gutiérrez, muy destapado Bruno Gutiérrez por la banda derecha, se acerca Deporte La Serena, la tiene Bruno Gutiérrez, quiere enganchar, quiere pasar, la tiene Bruno, pisa la pelota, se entretiene un poco con la pelota, me parece que pasaba, reclamaba una falta, pero me parece que solamente simula, ahí Bruno Gutiérrez sale ahora rápidamente Brian Ravelo, la tiene Ravelo, Ravelo que toca la pelota, la tiene Ravelo, Ravelo que la abre por el sector izquierdo para que llegue Leiva, Leiva que va a llegar un poco exigido, metió un pase para Maturana, se equivocaba Leiva ahí en aquella acción, ojo que quedó resentido Leiva, ojo que quedó resentido Leiva, hay dos hombres en el suelo, va cargando Higgins, si la hacen bien puede ser, acá viene cargando Yáñez, va apareciendo solo por allá, por el otro sector, viene encarando, la tiene Yáñez, Yáñez que va a encarar, viene Yáñez, le pegó al arco. Se va desviado otra vez, avisó Bastián, avisó Yáñez, está llegando Higgins que nuevamente retoma confianza.
4: Sí, Yáñez está cumpliendo la función que cumplía habitualmente el jugador Francisco González, recostado sobre la derecha, pero perfilado para su pierna zurda, aquí precisamente la toma por ese sector, se cierra un poco, Bel claro tira de zurda y la pelota pasó muy cerca de Tapia.
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1: Trabaja la banca de O'Higgins, Gabriel.
2: Exactamente, como es habitual, a partir del minuto 35 y más comienza a hacer trabajo de calentamiento la banca de O'Higgins. Muchos clubes también han adaptado, ¿no es cierto?, este sistema. La Serena, no vemos, también están por allá haciendo movimientos. Es algo que de alguna parte lo aprendieron y aquí también lo ponen en práctica.
1: Ahí está tomando la pelota Bobaglio para dejársela a Leandro Díaz, porque iba a ver lateral para O'Higgins de Rancagua. Estamos aterrizando los 39:30. El partido está 1-0. Gana Deporte La Serena con anotación de Jason Vargas en el minuto 21. Aquí está tomando el balón nuevamente. La tiene desde el fondo saliendo Carabalí. Carabalí dejando para Morales. Se adelanta junto con Leiva. La tiene Leiva. La deja más al medio para que la tenga Robledo. Aquí está Alan. La tiene Robledo. Robledo que seguramente va a intentar un balonazo largo por la banda derecha para que corra a toda velocidad Morales. Se va a meter dentro del área. Acá está Morales. Se cruzó justo. Lucas Alarcón. Tendremos córner. Lanzamiento de esquina número.
2: Dale, ese era el número 2 para O'Higgins. Va Yañez precisamente a hacer este servicio. Le acompaña Brian Ravelo.
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1: Vendrá el tiro de esquina, señoras y señores. Centro que viene de Ravelo, golpe de cabeza de Brizuela, se va desviado, lo tuvo Brizuela, saltó por los aires, ganada, pero el balón se fue desviado otra vez avisó Higgins.
2: Exactamente, en esta oportunidad mediante el expediente del tiro de esquina vino desde la derecha, este se eleva el jugador Brizuela, no sabe, ¿no es cierto?, apuntarle al marco y se pierde la posibilidad de empatar el cuadro rancagüino.
0: Relata José Pepe Fuente Alba.
1: Muy bien, Pato Rau, ya estamos rumbo a los 41 minutos y el panorama no cambia mucho en el resultado. 1-0 lo sigue ganando Deporte La Serena.
3: Sí, si bien es cierto, en los últimos 7 u 8 minutos O'Higgins ha llegado en 3 oportunidades, 2 mismo jugador de O'Higgins, Yáñez, no ha podido concretar el cuadro celeste, pero en líneas generales O'Higgins está muy, muy en deuda en lo futbolístico, en la parte colectiva, también en lo individual.
0: 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Tiempo y marcador, Pepe.
1: 41 minutos, Deporte La Serena 1, O'Higgins de Rancagua 0.
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1: Domina la pelota Arnaldo Castillo, se le escapa a Arnaldo Castillo, será lateral que le pertenece a el cuadro de O'Higgins de Rancagua. Va a jugar por el sector zurdo. Ahí está Leandro Díaz para hacer efectivo este lateral. Ahí está Leandro Díaz, señoras y señores.
0: Esa es la apasionante y vibrante relato de José Fuente Alba en Caramelo 91.3. Tiempo y marcador, 41 minutos de la primera etapa. Lo gana la gente de Deportes La Serena 1-0 con O'Higgins de Rancagua en Caramelo. 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
1: Sacando Jason Vargas. Ahora sí, muchachos, estamos. Sí, probando. 1, 2, 3, ya. ¿Aló? Volvemos.
0: Sí, sonido.
1: Muy bien. Aquí, de repente,
4: dale, pasa, de una vez.
1: Pasa gente aquí, nos bota los cables, todo, pero retornamos, señoras y señores. Aquí está la pelota para que la tenga Maturana. Maturana que la viene dejando más a la derecha. Aquí está llegando Morales. Morales que avanza. Toca la pelota ahí Yáñez para Morales. Buen pase para Maturana. La tiene Maturana. Maturana suelta para Yáñez. Yáñez más atrás. Deja el balón para que la tenga Ogás. Lo van a presionar Ogás. Falta, señoras y señores. Tiro libre para O'Higgins. lo hizo rápido. La tiene Yáñez, Peguené, la tiene Yáñez, la abrió por el sector derecho, la tiene Morales, mete el centro buscando a Castillo, la terminan sacando y ahora en el intento rechazo de Deportes La Serena casi rebotaba la pelota, o más bien rebotó en Morales y el balón se pierde. Hay lateral para Deportes La Serena que saldrá jugando por el sector izquierdo del campo de juego. 43-43, 1 Deportes La Serena, 0 Higgins de Rancagua.
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1: Ojo que viene Figueroa atacando, dejó un hombre en el camino, sigue Figueroa para Deportes La Serena, le pegaba, atento, muy bien Morales, ahí estuvo para rechazar la pelota, para mandarla al córner, lanzamiento de esquina que le pertenece al cuadro de Deportes La Serena número
2: 4.
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1: Muy bien, vendrá el lanzamiento de esquina ahora por allá, por el sector, por el característico sector del Mundial. Allá va a levantar Jason Vargas por el sector izquierdo del campo de juego. Está listo, está preparado, está dispuesto Jason para levantar esta pelota con pierna derecha, sector izquierdo, vendrá al centro, allá está Jason Vargas, levanta centro, Carabalí con los puños, dudando Carabalí, pero dejó la pelota fuera de peligro por ahora, la va a dejar salir nomás el futbolista Escalante, lateral que le pertenece al cuadro de Club Deportes La Serena, al cuadro papayero que por ahora está en ganancia. Estamos rumbo a los 45 minutos, en cualquier instante se van a adicionar el tiempo suplementario. Aquí está llegando por la banda derecha el jugador Gutiérrez. Se escapa la pelota, tendremos saque de mano, saque lateral nuevamente que pertenece al cuadro papayero. ¿Cuánto más se juega, don Gabriel?
2: 3 minutos.
1: ¿Cómo? 3 minutos más y no jugamos más. 3 minutes. Estamos bilingüe hoy día, don Diego, lo escuchamos.
3: ¿Cómo?
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1: Ah, no, extraordinario. Tiro libre que le pertenece a O'Higgins de Rancagua, señoras y señores. Llegando ya a los 45, vamos hasta los 48. Aquí va saliendo al fondo Morales. Morales tocando la pelota por el sector diestro. Avanza O'Higgins, se viene Maturana. Maturana toca la pelota por el medio para Ogas que va juntándose con Leiva. La tiene Leiva. Leiva hacia la izquierda ahora para Brizuela. Brizuela tocando para Leandro Díaz. Se la tocaba Ravelo. Saca Deportes La Serena ahí, sacando el balón para la salida. Ojo que ahí se están diciendo raso con todo, de todo, perdón, con Ravelo, se decían de todo y el árbitro ahí dejaba que se boxearan un poquito. La pelota la tiene ahora Ravelo, trataba de salir Ravelo. Señoras y señores, muy bien estuvo Razo, se siguen diciendo cosas Ravelo y Razo, muchachos, los van a molestar, increíble. Es la figura del partido de Javería. Lateral, señoras y señores, que le pertenece a O'Higgins de Rancagua. Se siguen diciendo de todo dentro del área. Leandro Díaz para hacer efectivo este lateral. Trata ahí Ravelo justamente de entrar en un diálogo con el árbitro y tratar de calmar la cosa. Ahora sí, viene el lateral, la tiene Leandro Díaz, busca a Arnaldo Castillo, lo estaban agarrando a Arnaldo Castillo, nada, dice el árbitro. Uy, ahora rebotó la pelota en Béjar que casi se convierte en un asistidor para O'Higgins de Rancagua. Hay tiro libre, don Gabriel, pasó de todo en este último minuto, ¿eh?
2: Exactamente, porque era una pelota que tenía el cuadro Deportes La Serena, que estaba despejando y ahí le da, ¿no es cierto?, en la humanidad del juez del partido, detiene el encuentro y le pasa la pelotita, se la entrega a los granates.
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1: Viene Arnaldo Castillo atacando, viene Castillo, mete el centro para Ravelo. Señoras y señores, se va cruzando un hombre de Deportes La Serena, reclama un golpe Ravelo. No sé si alcanzaste a apreciar algo, Gabriel.
2: Sí, de aquí lo vimos que le dio un golpe de codo o un codazo. El juez dijo que siga nueva. Bueno, hace rato ahí está Razo con Ravelo dándose. No sé si esto se va a visión ahí con Leslie Vázquez y con Cristian Garay. Esto puede tener otro desenlace.
1: ¡Figueroa! se va desviado, lo tuvo Deporte La Serena. Lo tuvo Deporte La Serena, Figueroa, señoras y señores, lanzó al arco, la pelota se fue desviada y justo en ese preciso instante el árbitro marca el final del primer tiempo. Deja de rodar la caprichosa, los sueños y alegrías, señoras y señores, acá en el Estadio La Portada. Lo gana el local, lo pierde O'Higgins. 1 Deporte La Serena, 0 O'Higgins de Rancagua. Minuto 21, Jason Vargas anotó el único tanto que por ahora mantiene en ganancia al cuadro papayero. 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
4: Fue el relato de José Ignacio Fuentealba para este primer tiempo. Triunfo del local, triunfo del Club Deporte La Serena acá en el Estadio La Portada. In situ, in caliente, cuando los hombres de O'Higgins se van rumbo a camarines, lo mismo hacen los jugadores del Club Deporte La Serena. José Solorza, Patricio Arrao, dos voces para un partido, para un primer tiempo. Lo gana el local. Muchachos, ¿por qué está ganando Serena? Pato Arrao, ¿por qué cae O'Higgins en la primera fracción?
3: Porque simplemente el cuadro de Deporte de La Serena local ha sido superior en muchos ratos de estos primeros 45 minutos ante un cuadro O'Higgins de Vilucho, que si bien es cierto ha intentado, a ratos, cada 5 o 10 minutos, trata de salir, trata de buscar, pero no se ha encontrado. Un medio campo que está totalmente nublado, muy limitado los jugadores que están hoy día haciéndose de sacrificio en el medio campo. No hemos visto a Maturana que no se ha encontrado con Ravelo, no han habido asociaciones, como de por ahí decía también José hace un rato en el comentario. La verdad es que ha estado complicado, han habido aproximaciones o tiros al arco, digamos, de Yáñez por producto de inventar propiamente tal él una jugada, o dos, e inclusive tres. Y eso ha complicado muchísimo. Un campo de juego que si bien es cierto, se ve que está estable, que está bien a la distancia, se nota que está muy blando, muy blando. Hubo cambio de zapato, de días también, pero se resbalan los futbolistas, no están con los zapatos óptimos y eso lo ha complicado muchísimo al cuadro de O'Higgins de Rancagua, lamentablemente. No hemos visto ese fútbol que a ratos nos muestra el cuadro celeste, no hemos visto un diálogo dentro del campo de juego entre algunos jugadores y eso obviamente lo tiene muy, muy complicado al cuadro O'Higgins en estos primeros 45 minutos.
5: Patricio, creo que hay un tema. Puede ser motivación, puede ser velocidad, pero O'Higgins no ha marcado la diferencia desde el ritmo que venía trabajando los últimos 5 partidos. Creo que los cambios de los laterales, no por el lado de Morales, creo que ha llegado, ha tenido algunas ocasiones, pero como tú bien lo dices, en el medio campo ese cambio de el jugador Maturana con Ravelo, no se han encontrado. Maturana no se ha encontrado tampoco con el jugador Leiva. Por lo tanto, creo que le falta un poquito más de velocidad a O'Higgins en el medio campo. No sé si hacer un cambio inmediatamente. Creo que yo le daría a esta alineación Pato Arrao unos 10-15 minutos de segundo tiempo. Y de ahí Maturana, para mí, tiene que dejar la cancha, a lo mejor por una vilez para empezar a verlo, si realmente marca la diferencia, o de lo contrario, sacar a Leandro Díaz y meterle un jugador con más llegada, con más experiencia, como lo es Luis Pavés. Y el resto, creo que el equipo ha sido bien contenido por el buen equipo de La Serena, un equipo táctico, un equipo que llega con profundidad, con jugadas que las termina, y ha tenido un par de intervenciones buenas de Carabalí, un palo, y el gol creo que fue, a pesar de una patriada del jugador Edison Vargas, que nuevamente le marca O'Higgins, también creo que hubo ahí una desinteligencia en las marcas y en la salida de uno de los centrales. Creo que O'Higgins tiene con qué, pero sí tiene que acordarse que tiene que ser un poquito, tiene que haber más dinamismo, tiene que haber mucho más poder desmarcarse más hacia las orillas y también el tránsito entre Ogás, Leiva y Maturana tiene que haber más velocidad o no, Pato Arrao. Creo que el se está sintiendo el partido del jueves pasado.
3: Sí, yo creo que la prueba está en la conversación que van a tener ahora en el tiempo, en el camarín, en la charla. Todo pasa por el medio campo, ahí está lo más complicado del cuadro O'Higgins, y es porque está muy separado Ravelo con Maturana, se cambian mucho, pero juegan muy lejos. También lejos está Hogar con Ravelo, o en su momento también Leiva con Maturana. Entonces, ese diálogo que está invisibilizado hoy en el mediocampo no ha funcionado absolutamente para nada. Y ahí se complica mucho Higgins en la salida.
6: Pato, ¿sí? ¿Tú te la jugarías por una sustitución, un cambio o modificación,
3: sí,
6: desde el minuto 46?
3: Fíjate que por la necesidad que tiene Higgins, yo haría dos modificaciones. Ingresaría a Pavés para darle una mayor tranquilidad y una posibilidad ofensiva por ese lado, y sacaría a Castillo y ingresaría a Moreira, que Moreira puede venir con una motivación. Yo creo que con esa modificación O'Higgins puede tener mayores posibilidades de buscar un jugador, porque Castillo no le han salido las cosas. Está mal parado, se ha resbalado. Entonces yo haría esa modificación. Le voy a llamar al técnico a ver si me escucha.
6: Perfecto, muchachos. Voy a los estudios centrales de Estación Celeste en Radio Caramelo, sector norte de la ciudad, capital de O'Higgins, para que me cuenten los resultados hasta el momento de esta fecha número 17, donde la primera fracción, aquí en el estadio La Portada de La Serena, está cayendo O'Higgins por 1-0.
0: Exactamente, Hernán Rodrigo Nano Reyes, porque los resultados de esta fecha número 17 han sido los siguientes. La Universidad de Concepción fue derrotada como local contra el Audax Italiano por 1-0. En la jornada del día de ayer también, Cobresal 4, Unión La Calera 0. También se comenzaron a jugar el partido del día de ayer. Everton como local perdió con Colo-Colo 4-3. La gente de Palestino le derrotó a Coquimbo Unido también 2-1. Suspendido el partido de Deportes Limache con Ñublense en la jornada del día de ayer. También ganó hace poquito, hace instantes atrás, ganó la gente de Deportes Concepción a la Universidad Católica por 3-0. Y estamos en el entretiempo del partido entre O'Higgins de Rancagua contra Deportes La Serena, que lo gana con la escuadra papayera por 1-0. Ya a las 17:30 juega la Universidad de Chile con Huachipato, Nano.
6: Así es, y con estos resultados, Diego Núñez, Vicente Contreras, nos cuentan por favor a los auditores de Estación Celeste a esta hora de la tarde, ¿cómo está la tabla general con este resultado parcial?
0: La tabla general, Hernán Rodrigo, cuenta lo siguiente: Colo-Colo puntero con 42 puntos, segundo la Universidad Católica con 27, el mismo puntaje, pero la tercera ubicación la Universidad de Chile. Comparte también la misma cantidad de puntos en la cuarta ubicación Palestino. Quinto aparece Ñublense de Chillán con 25 puntos y sexto Coquimbo Unido con 24 unidades. Hasta ahí hacemos el corte porque del primero al sexto van a copas internacionales. El séptimo, que es Huachipato, con 24 puntos. Octavo, la gente de Everton de Myanmar con 23. Noveno, escala La Serena con este 0-1 con 22 puntos a la novena posición. Décimo aparece Deportes Limache con 21. Décimo primero, la gente de Deportes Concepción con 20 puntos. Décima segunda ubicación para O'Higgins de Rancagua con 20. Décimo tercero, la gente de Audax Italiano con 19 puntos, mismo puntaje. Décimo cuarto, Universidad de Concepción, y los descendidos hasta el momento: décimo quinto, Cobresal con 17, décimo tercero, Unión La Calera con 13.
6: Saludamos a la distancia a Claudio Daniel Borges, que está en sintonía también de Estación Celeste, y al gran Juan Ignacio, el Nacho Abarca, a quien escuchamos en Estación Celeste. Pausa y regresamos, leemos sus comentarios a la vuelta del Nacho Abarca.
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6: Bueno, seguimos comentando acá en el tercer piso, el Estadio La Portada de La Serena, ha bajado del VIP José Solorza para estar junto a nosotros, cosa que agradecemos. Gabrielaro, ¿tú harías alguna modificación desde el minuto 46?
2: Bueno, yo creo que este Higgins... Lo que uno advierte es que no tiene conductor dentro de la cancha. Defensivamente está haciendo bien, están teniendo algunos inconvenientes, están teniendo algunos problemas, especialmente para firmar en este terreno. Yo creo que eso también le está, en algunas acciones particulares, le está dando una mala pasada a la gente aquí. Pero acá uno no advierte que exista, ¿no es cierto?, un conductor en la cancha. Para que se encargue de habilitar a los extremos, de habilitar a los punteros, para que estos, ¿no es cierto?, pueden ganar línea de fondo, pueden pasar a su defensor, sacar un centro para la presión frontal, centro, por el centro del ataque de Castillo. Eso estamos viendo. No estamos viendo a un equipo de O'Higgins motivado. Esa es una sensación personal, Gabriel, particular. No lo hemos visto, ¿no es cierto?, como en otras ocasiones, que salen con los dientes apretados, con el cuchillo entre los dientes, ¿no es cierto?, para jugar este partido. Hoy no hemos visto, lo vemos un equipo relajado, un equipo donde no lo vemos con esa agresividad que le hemos visto, ¿no es cierto?, en el último tiempo, y particularmente esa agresividad que tuvo en el partido del jueves frente a Boca Juniors.
6: Gabriel, y de acuerdo a lo que usted nos puede comentar de la banca de suplentes en el conjunto O'Higgins, ¿habría alguna alternativa para suplir ese déficit? Revisemos quiénes están en la suplencia.
2: Bueno, claro, es que uno ve, por ejemplo, que está Tomás Avilés y está Joaquín Muñoz como jugadores de medio campo. Entonces, ¿quién puede de esto asumir el rol? ¿Ah? Y uno ve que tiene a Bastián Yáñez y tiene a Joaquín Tapia y Rodrigo Godoy como hombres de ofensiva. Entonces no sé qué es lo que tendría que hacer en este caso el técnico Bobaglio para obviamente revertir esa presentación negativa que ha tenido Higgins en los primeros 45 minutos.
5: Así, Gabriel, yo creo que desde mi punto de vista, para mí, yo sacaría a Leandro Díaz e incorporo en forma inmediata al jugador Luis Pavés, con la finalidad de darle un mayor tránsito y una mayor llegada por el sector izquierdo. Y naturalmente, dándole una mayor velocidad, dándole mayor fútbol al sector izquierdo, el jugador Maturana y el jugador Ravelo tienen que, como se dice en el buena jerga, entrar en onda o automotivarse del punto de vista del juego para poder vulnerar la muy ordenada defensa del cuadro rival. Y de ahí ver si es que Arnaldo Castillo está en su tarde o no está en su tarde para buscar una alternativa, como decía el Pato, meter a Moreira y también... reemplazar a lo mejor en un tercio del segundo tiempo al jugador Maturana y que ingrese la gran contratación Avilés.
2: Hay que ver, ¿no es cierto?, qué nos entrega, qué nos aporta este Avilés, porque uno no sabe si viene como mediocampista, viene como marcador central, como zaguero centro, en fin. No sabemos para qué. Si bien es cierto, nos dijeron que venía para sustituir la partida de Chiamini, pero hasta este minuto creo que no ha dado con aquello. Ahora, ojalá que de cara a este segundo tiempo comiencen a encontrarse los jugadores de mediocampo. Comiencen a jugar los que pueden generar, ¿no es cierto?, una cuota de fútbol. Vemos que O'Higgins sale prácticamente con la misma gente y ese tema, ¿no es cierto?, para que ahora puedan revertir este 0-1 en contra que tiene el equipo La Serena, que ha hecho las cosas bien. Una cosa que hemos extrañado, que prácticamente en todos los duelos individuales está ganando la gente de Deportes La Serena. Está ganando la gente de Deportes La Serena en lo que ha sido los duelos individuales. Y ahí obviamente está en merma el aporte de Ravelo, que esperamos vaya subiendo en su accionar, vaya subiendo en su juego, para que así, ¿no es cierto?, O'Higgins recupere el tranco futbolístico en el presente campeonato. Hoy creemos que hemos echado de menos a Rafiore, hemos echado de menos a Pancho González, y vamos a ver este segundo tiempo.
1: Muy bien, señoras y señores, comienza nuevamente a rodar la caprichosa Los Sueños de Alegría, segundo tiempo en marcha, acá en el estadio La Portada de La Serena, 0 Higgins de Rancagua, 1 Deporte de La Serena, 1 Deporte de La Serena, 0 Higgins de Rancagua, somos Estación Celeste de Radio Caramelo 91.3.
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1: Muy bien, hay tiro libre que le pertenece a la escuadra de Deportes La Serena, que va a jugar desde el sector derecho. Me parece que no hubo cambio, muchachos. Gabriel alcanzó a advertir cambios, ¿no? Muy bien, muy bien.
2: No advertimos cambios ni en Serena ni en O'Higgins, salvo de lado.
1: Excelente, muy bien. Solamente cambio de lado, muy bien. Muy buena expresión. Lateral, señoras y señores, que le pertenece al equipo de O'Higgins de Rancagua. Lo va a hacer efectivo por la banda derecha Cristian Morales. Morales para hacer efectivo este lateral. La tiene Morales. Morales dejando la pelota ahí en corto para Maturana. Maturana buscando la presencia de Bastián Yáñez. La pelota se escapa. ¿Será lateral para O'Higgins o para Deportes La Serena?
2: Me da la sensación que es para Serena.
1: Sí, para Deportes La Serena. Sí, porque rebotó en última instancia en el futbolista Yáñez y la pelota no había abandonado la cancha. Lateral, la tiene Alarcón. Alarcón manda un balonazo largo buscando la presencia del jugador Figueroa. Lo va agarrando Robledo. La tiene Robledo, trata de salir el capitán. La tiene Robledo, mete un balonazo largo. La pelota va llegando, señoras y señores, hasta lo que es la mitad de cancha para que domine el balón ahora en la salida al cuadro papayero con Jair Salazar. Se va la pelota, se escapa. Tendremos servicio de manos que le pertenece a O'Higgins de Rancagua. Juegan rapidito. La tiene Leiva. Leiva que la va a abrir por el sector izquierdo. Allá va llegando. Allá la tiene Díaz. Díaz que regalaba la pelota. La va dejando en corto. Deporte La Serena. Recuperó Ravelo. Trataba de pasar. Trataba de tocar ahí con Castillo. Ahora hay una falta. Sí, señor, falta. Hay tiro libre que le pertenece a Deporte La Serena, que va a salir jugando desde el fondo. 2 minutos de este segundo tiempo. 1-0 lo gana el local.
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1: Venía cargando Bastián Yáñez, muy atento estuvo ahí en la salida Jair Salazar, lateral para O'Higgins, que jugó rapidito, la viene manejando ahí en corto, en velocidad, el jugador Ogas perdía la pelota, se va al lateral que le pertenece a Deportes La Serena, porque pivoteaba, picaba y pinchaba la pelota el jugador Arnaldo Castillo en el intento de recuperar. Lateral, señoras y señores, va a mover por la banda izquierda Lucas Alarcón, uno de los centrales que tiene hoy día Deportes La Serena. La tiene Alarcón buscando a Figueroa, la tiene Figueroa, la bajó para Chamorro, se quiere meter en el área Chamorro, Chamorro que gana, la tiene Chamorro, última línea, mete el centro, se cruzó Morales y la manda al córner, se cruzó Morales, la manda al córner número...
2: Es el número 5 para los locales.
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1: Muy bien, muy bien, cuidado que van a pasar por aquí. Bueno, hay que decir que estamos aquí, pero todo apretado en el día de hoy en la zona de pupitre, porque es el único lugar que designa. La tiene Jason Vargas, dejando la pelota acá. Jason dejando el balón ahí en corto para Chamorro y Jason, que le pegaba al arco, se va muy desviado. Señoras y señores, tendremos saque de arco, saque de meta. Va a reponer O'Higgins desde el fondo. 3, casi 4 minutos de este segundo tiempo. 1-0 lo gana el Papayero.
0: Pepe, ¿estás por ahí?
1: Sí,
0: escúchame, estamos a tan solo 2 suscriptores de llegar a los 1900. Todos a suscribirse, pues. Todos a suscribirse.
1: Suscribámonos entonces para llegar a los 1900.
3: Vamos. ¿Y cuánto me gusta?
0: No, estamos bajo con los me gusta. Hasta ahora tenemos tan solo 30 me gustas.
3: Vamos. Estamos muy bajos. Vamos entonces, pues. Vamos con el me gusta, ¿ya?
0: Vamos con el me gusta.
1: Dale de una vez. Más me gusta y 2 suscriptores más. Para llegar a los 1900. Vamos, chicos.
8: Dale de una vez.
1: Va dominando la pelota Jason Vargas. Salida rápida ahora por parte de Lucas Alarcón, metiendo un balonazo largo. Ahí con el golpe de cabeza. Devuelve la pelota a Robledo hasta territorio enemigo para que la tenga ahí el futbolista Ogas. Ogas regaló el balón. Va recuperando Escalante para Figueroa. Trata de pasar Figueroa. Le cometían falta. Nada, dice el árbitro central del partido. La maneja ahora Robledo. Robledo que la viene dejándose la banda izquierda. Avanza. El cuadro de O'Higgins de Rancagua. La tiene Leandro Díaz. Va a soltar más atrás para el futbolista Leiva. Leiva la va dejando en cortito para Ogas hacia la derecha. Ahí está Morales justo con Bastián Yáñez. La tiene Bastián Yáñez, buena pelota de Maturana para Morales, que trataba de pasar por el sector derecho, le cierra los caminos. Insiste ahora O'Higgins, me parece que había falta nada, dice el árbitro del partido. Sale jugando ahora del fondo Deportes La Serena, que lo gana 1-0.
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1: Salida por parte de Leiva, que tiene espacio por el sector izquierdo. Allá va Leiva. Allá Juanito. Aquí la tiene Leiva. Pisa la pelota. Levanta el centro. Pelota al área para Maturana. No va a llegar Maturana. Quería desde atrás picar la pelota Morales. La terminan rechazando. La tiene Morales. Morales dejando la pelota ahí por el sector derecho del campo de juego. La tiene Morales. Morales dejando el balón en corto para Yáñez. Yáñez para que avance ahora a toda velocidad el jugador Maturana. Pierde la pelota Maturana, que me parece que es un candidato al que podría abandonar la cancha. Don Patricio Raúl, le pregunto a usted, ¿hasta hora de la tarde?
3: Sí, yo creo que, y lamentable, ¿eh? Porque este es uno de los pocos jugadores que ha tenido tantas posibilidades, y él no ha mostrado absolutamente ni, ha sido muy bajo el rendimiento hoy, y hace bastante rato que no da en el ancho el jugador Maturana.
0: Estación Celeste relata el number one, José Pepe Fuentealba.
1: Avanzaba Figueroa, le cometieron falta, señoras y señores, frente a nuestra posición, Gabriel, tiro libre que le pertenece a Deportes La Serena.
2: Claro que sí, y hay un tiro libre recostado sobre el sector izquierdo del ataque de Deportes La Serena, y que Vargas al parecer se va a encargar de servir, ¿no es cierto?, para buscar la presencia de algún compañero ahí en la zona de castigo en O'Higgins.
1: Atención con Jason Vargas, que va a levantar la pelota sobre el área. Son varios hombres que se aproximan, 3 para la posible contra de O'Higgins. El centro que viene al área, Carabalí muy seguro, salió presto, atento para tomar la pelota. Ahora mira hacia todos lados, no tiene con quién tocar. Ahora sí, la va dejando por el sector derecho. Va avanzando Morales que domina la pelota, la maneja Morales mete un pase filtrado para Castillo. Me parece que Castillo estaba adelantado, por eso no quiso intervenir en la acción. Aquí está llegando aún el portero José Tapia, la viene dejando en corto para Ian Razo hacia la izquierda para Lucas Alarcón. La tiene Lucas, viene a la... mete un balonazo hasta la mitad de cancha. Allá va llegando la pelota para que avance a toda velocidad, señoras y señores. Jason Vargas toca la pelota por dentro. Aquí está Figueroa, pisa la pelota Figueroa. Es bueno este Figueroa, la tiene Figueroa. Figueroa domina la pelota, ya lo van a ir a presionar a Figueroa. Pasó muy bien, dejó la pelota por la banda izquierda para Jair Salazar, mete el centro, está Chamorro, la terminan sacando, le queda Figueroa, la terminan rechazando nuevamente. Se salvó Higgins de Rancagua, señoras y señores. Lo tuvo nomás Deporte La Serena. 2 rebotes salvadores en O'Higgins.
2: Exactamente, 2 rebotes, ¿no es cierto?, que le permiten a O'Higgins seguir con vida, ¿no es cierto?, ya en este minuto de partido. La Serena ahí llegó, ¿no es cierto?, por el sector izquierdo de su ataque, por el sector derecho de la defensa rancagüina.
0: Sí, señor, la información en cancha de Gabriel Aros Manzor y todo el comentario y análisis de Patricio Samuela Rao y José Maximiliano Solorza. 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
1: Viene el centro al área, Figueroa que pisa el área, le va a quedar la pelota. Carabalí se quedó con la pelota nuevamente. Otro aviso, señoras y señores de Deporte La Serena. Gabriel, se está acercando el cuadro, Papayero el segundo.
2: Exactamente, y aquí Figueroa se da una media vuelta, me da la sensación que lo hacía cometiendo falta, remata, le costó a Carabalí, ¿no es cierto?, ir hasta un extremo para poder terminar con esa situación de riesgo.
1: Ataca Ravelo, se viene Ravelo, muy bien abajo, Escalante le sacó la pelota limpito, el Seba Díaz en definitiva, sale del fondo ahora Franci McAllister, ya todo esto en 9 minutos, ¿qué me cuenta don Patricio Rau? Luego de esta, porque viene Deporte La Serena, aquí viene Jair Salazar, tratando de atacar por el sector izquierdo, en definitiva Jason Vargas, Vargas la viene dejando en el medio para que venga Gonzalo Escalante, ahora sí para Jason Vargas, domina la pelota, ahora sí Pato Rau, 1-0 lo sigue ganando el cuadro Papayero.
3: Claro que sí, le cuento que tengo solo preocupación porque no veo reacción de parte del técnico de O'Higgins en Rancagua. Creo que ya es el momento preciso.
1: Carga Deporte La Serena, mete en el centro, Figueroa llegó, lo cruzaron justo, señoras y señores, muy atento estuvo ahí Brizuela para cruzar a Figueroa. Señoras y señores, se está salvando O'Higgins de milagro, ¿eh? Se está salvando O'Higgins de milagro, se lo estoy advirtiendo desde ahora. Se está salvando O'Higgins de milagro. Trata de salir Morales. Morales que toca la pelota hacia el sector izquierdo, toca para Leiva. Leiva que tiene espacio para avanzar. Si le imprime un poquito más de velocidad, podría ser. La tiene Leiva. Se juntaba ahí con Leandro Díaz. La toca para Leiva. Leiva por dentro para Ogás. La tiene Felipe. La tiene Ogás. Ogás para Ravelo. Ravelo que tiene que retroceder un poco para ganar terreno, para tocar la pelota hacia Leiva. Leiva hacia la izquierda. Va llegando Leandro Díaz. Buscan a Castillo. Metía en el centro. Se cruza muy bien ahí en la intervención Bruno Gutiérrez. Servicio lateral que le pertenece al cuadro de O'Higgins de Rancagua. Habrá un cambio de Deporte La Serena. Antes voy contigo, Diego.
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2: En Deportes La Serena, Matías Marín, camiseta número 23, reemplaza a Felipe Chamorro, número 14.
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1: Qué mejor voz para explicar el cambio, señoras y señores, la de Gabriel Aros. Saca la pelota desde el fondo el cuadro Papayero cuando atacaba O'Higgins. Tenía un lateral a favor en la zona ofensiva. La tiene Figueroa, pisó muy bien la pelota, pasó de largo el defensa y se viene Figueroa. Le va a pegar. La tiene Figueroa, espera la pasada de varios, no pasó nadie. Ahora sí, dentro del área está Bruno Gutiérrez, la termina sacando. Se salvó nuevamente O'Higgins, señoras y señores, que está jugando contra las cuerdas. Aquí está llegando Leandro Díaz, la tiene Leiva. Leiva que trata de salir, toca la pelota para Ravelo. Ravelo que le cometieron falta antes a Leiva. Tiro libre, que le pertenece a O'Higgins de Rancagua, Hernán.
8: Sí, muchachos, hay que decir que se está ahogando O'Higgins ahí en la última línea y que el equipo celeste no ha tenido reacción, no ha tenido conducción, y me parece que el equipo rancagüino, van a pasar los minutos y físicamente se está viendo un poco más atorado en aquella zona. Así es que esperemos que en los próximos minutos venga la reacción del cuadro celeste, porque así como va, el partido se le hace muy tranquilo, muy discreto y sin complicaciones a Club Deportes La Serena. Sí,
3: y tranquilo veo al técnico también, que ya no está varado tampoco. Me preocupa esto, ¿eh? De verdad me llama la atención que esté todo tan pasivo en O'Higgins, viendo que O'Higgins está jugando mal. Está acorralado, le pueden convertir otro gol que va a ser más difícil. Cuidado que O'Higgins,
1: ahora sí, ya nos recuperamos, estamos listos, sí, vamos, seguimos, señoras y señores. Aquí está llegando la pelota por el sector derecho para que salga Deporte La Serena. Allá está jugando Bruno Gutiérrez. Gutiérrez dejando la pelota por el dentro para que la tenga ahí el jugador Escalante. Escalante para Jason Vargas, metió un balonazo largo buscando la presencia de algún futbolista por allá por la zona derecha. Allá está recuperando Ravelo. Ravelo con Ogás. Ogás nuevamente con Ravelo. Ravelo más atrás, dejando la pelota para Leandro Díaz. Este la suelta muy bien. Ahí está llegando solo solito, solo el futbolista Morales. Morales dejando el balón hacia el medio. Aquí está llegando Leiva. Leiva hacia la izquierda. Avanza Leandro Díaz. La tiene Leandro Díaz. Díaz más atrás para Brizuela. Brizuela que domina. La tiene Brizuela. Brizuela que domina. Toca la pelota por el sector derecho. Va llegando Morales. Va llegando Morales. Se viene aproximando. Señoras y señores, la tiene Morales. Mete el centro. Pelota arriba para Castillo. Pasó de largo. Le queda un hombre. Le va a pegar Bastián. La tiene Yáñez. Se lo perdió Higgins. Se lo perdió Higgins, pero rebotó la pelota, me parece, en un hombre de Deporte La Serena. Tendremos lanzamiento de esquina, señoras y señores. Corner que le pertenece a O'Higgins de Rancagua, número...
2: Es el número 3 para los rancagüinos.
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1: Vendrá el lanzamiento de esquina. Está Ravelo, está Yáñez. Uno de los dos para levantar, señoras y señores. Atención con este lanzamiento de esquina. Aquí puede estar, aquí puede estar. ¿Por qué no? En 14 de este segundo tiempo. ¿Por qué no ilusionarse? Va a venir el lanzamiento de esquina. Ahí está Ravelo para levantar este centro. Viene el centro. Se soltaron las marcas. Robledo que cabeceaba. Se va por arriba el travesaño. Señoras y señores, 14, casi 15 minutos. Vicente, ¿qué dicen las redes sociales a esta hora de la tarde?
0: A esta hora de la tarde, el hincha celeste sigue teniendo esperanza, sigue teniendo fe. Por acá nos escribe Vicente. Hoy está muy enojado Vicente, la verdad. Está muy, muy enojado. Walter por acá. Vamos, capo, que se puede. Gabriel también nos comenta también. Hugo, dale, Celeste. Y bueno, usted también comenta con nosotros a través de nuestro canal de YouTube y le da like a la transmisión. Dele me gusta. ¿Le dio me gusta usted o no?
1: ¿Qué?
0: ¿Le dio me gusta usted?
1: ¿Qué?
0: ¿Usted? Yo también. Yo le di me gusta.
1: Sí.
0: ¿Sí?
1: Sí.
0: Estamos con me gusta, sí. Le dimos me gusta. Así que bueno, son los comentarios, son los saludos que nos dejan a través de las redes sociales de nuestro canal de YouTube, Estación Celeste. Y usted escucha el relato del tremendo José Ignacio Fuentealba allá en La Serena.
1: Muy bien, gracias. Ahí estamos, listos, dispuestos para seguir acá junto a ustedes. Aquí va atacando Higgins de Rancagua, la tiene Leandro Díaz. Díaz dejando la pelota más atrás para Brizuela. Brizuela llegando hasta la mitad de cancha, tocando para Robledo. Ahora todo Deporte La Serena en propio terreno. Aquí está el balonazo largo para Castillo. Cabeceó Castillo, la pelota queda picando, le puede pegar Leiva. Se va desviada la pelota, será córner. Será lanzamiento de esquina. Se está quedando Deporte La Serena, está avanzando Higgins. Tiro de esquina, número...
2: Es el número 4.
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1: Va a haber cambio en O'Higgins, ¿eh? Ingresó el 30, se fue el 14.
2: Sí, exactamente, ingresó Tapia con la camiseta número 30, Joaquín su nombre, se fue con la 14, Martín Maturana.
1: Venía al centro, la pelota queda picando, atención, le quedó al propio Tapia que le puede pegar, la tiene Joaquín, la abrió por el sector derecho, viene Ravelo, levanta centro, la pelota rebota en Yair Salazar. Tendremos servicio de manos que va a jugar O'Higgins de Rancagua por el sector derecho, poco a poco se está acercando O'Higgins, está tomando un poquito más de confianza, ya entrando en los últimos, ya en el primer cuarto de hora, perdón. Vendrá el lateral, ahora sí, lo va a hacer efectivo por la banda derecha, ahí está llegando Cristian Morales, Morales para hacer efectivo el lateral, viene Morales, toca la pelota, golpe de cabeza, ahí está nuevamente el balón en disputa para que la tenga Robledo, la abre ahí, la extiende por el sector izquierdo, la tiene Leandro Díaz, la va dejando ahí en corto para Tapia, Tapia de primera por la banda izquierda, uy, qué feo lo cruzaron a Yáñez, y hay tiro libre, tiro libre y amarilla me parece.
2: Exactamente, me imagino que es para Gutiérrez el infractor, el que se lleva la tarjeta amarilla porque carga muy fuerte por detrás a Yáñez.
1: Es el Seba Díaz, me parece.
2: Es el número 6, ¿eh? Sí. Sebastián Díaz, es el que le enseñan la tarjeta amarilla.
1: Muy bien, fea falta, señoras y señores. Ya hay tiro libre que le pertenece.
3: ¿Pepe?
1: Sí.
3: Y fíjate que sería interesante, ahora vamos a tener que fijarnos bien, porque Ravelo debería tomar protagonismo ahora que queda solo como el hombre de salida, O'Higgins queda con un 4-3.
1: Centro que viene al área, ha pasado, no llegó Robledo, saque de arco, saque de meta, claro que sí, debiese Ravelo soltarse un poco más, decías tú, Pato.
3: Claro, debiera jugar como un hombre más libre, digamos, con mayor responsabilidad, no tanta defensiva, sino que más ofensiva, ordenarse bien el medio campo con Ogas y con Leiva, porque van a quedar un 4-3-3 marcadísimo. Así que esperemos que se pueda concretar a lo menos rápidamente el gol del empate.
0: Comentarios de Patricio Samuel Arrau, una estación celeste de la Radio Caramelo. 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
1: Va saliendo del fondo la pelota y va sacando de Puerto La Serena. Muy bien Robledo, pone la pausa, dice, ya, tranquilo, aquí vamos de nuevo. Va Robledo, toca la pelota para que avance Morales. Morales deja para Brian Ravelo, que está mucho más suelto, como lo decía recién el comentarista. Venía Tapia, Tapia que se tiene que meter en el partido rapidito, porque si no va a pasar y va a pasar el tiempo. Aquí va Morales, trataba de juntarse con Ravelo, pierde la pelota. Se viene Escalante, lo bajaron a Escalante. Falta, sí señor, falta, cobra el árbitro, lanzamiento libre que le pertenece a Deportes La Serena, que va jugar por el sector izquierdo del campo de juego.
8: José Ignacio, parece que O'Higgins hoy, en vez de estar en la cancha metido, puniendo, haciendo buen fútbol, pasó a comerse un mariscal y le bajó el sueño,
1: Sí, ¿eh? Sí, porque suele pasar mucho aquello. Hay tiro libre. Aquí va a jugar desde el fondo por la banda izquierda. Ahí está Yair Salazar. Está tocando con Jason Vargas. Este por dentro para el Seba Díaz. Pisa la pelota el Seba Díaz. La tiene Sebastián. La va soltando por el sector zurdo. Ahí está Jason Vargas. Levanta la pelota. La proyecta sobre el área para que la tenga Figueroa. La bajó Figueroa. Se la viene entregando al jugador Escalante. Escalante por la banda derecha. Ahí está llegando, señoras y señores. Por ese sector viene cargando el futbolista casaca número 21, Gutiérrez. Sacó la pelota muy bien por la banda izquierda. Leandro Díaz quería juntarse con un hombre ahí lateral que le pertenece a O'Higgins de Rancagua. Viene jugando Bastián Yáñez, la viene soltando por el sector izquierdo del campo de juego. La tiene Yáñez que mete un balonazo largo arriba. Viene el golpe de cabeza. Aquí está llegando Bastián nuevamente para tratar de recuperar la pelota. La tiene Yáñez, se junta con Ravelo, la maneja Ravelo, la tiene Brian. Me parece que va a haber falta. Nada, dice el árbitro del partido. Recupera Deporte de La Serena, pero antes había falta, señoras y señores. Lanzamiento libre, va a respirar O'Higgins desde la mitad de cancha.
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1: Está Castillo, gol. ¡Gol!

0: capo de provincia. Gol de O'Higgins de Rancagua. Apareció el goleador, uno que había tocado poco la pelota. 21 minutos de este segundo tiempo. Se escapó Tapia por el sector derecho. Y Castillo, tras un rebote, alcanzó a pinchar la pelota. El balón al fondo del arco. Y empate O'Higgins, un partido que se le estaba complicando. 1 O'Higgins de Rancagua, 1 Deportes La Serena. Empató Arnaldo Castillo, acá en el estadio La Portada.
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2: Sí, una jugada que vino del sector derecho, lo decía Fuente Alba en el relato. Se ha quedado Deportes La Serena, ha crecido O'Higgins y estaba buscando la posibilidad de empate. Y esta jugada vino desde el sector derecho, teniendo como protagonista a Tapia. Viene el centro y viene la boca del arco, conecta el jugador Castillo, quien de zurda logra poner las cosas 1-1, ¿no es cierto?, en el minuto 20 del segundo tiempo.
1: La información de Gabriel Aros Mansor.
0: Muy bien, Patricio Arrau. Se empató el partido en un momento que estaba complicado para O'Higgins. Empezó a tomar confianza y Tapia fue determinante. ¿Eh?
3: Claro que sí, porque era lo que había que hacer. Me parece la modificación obviamente motivó también a esa posibilidad, porque Ravelo queda más suelto. Ya había intentado algunas cosas y en esta jugada obviamente que fue ofensiva fue un pase largo. Y de contra aparece Tapia, obviamente me parece maravilloso que haya sido el gol lo más rápido posible, porque O'Higgins así tiene la posibilidad de seguir y la motivación para buscar el segundo gol.
0: Atención, hay tiro libre que le pertenece a O'Higgins de Rancagua. Aquí va a levantar Bastián Yáñez, centro que viene de Bastián, golpe de cabeza por parte ahí de Lucas Alarcón, el balón rechazado al lateral que le pertenece nuevamente al capo de provincia, que va a jugar por el sector izquierdo. Y por qué no ahora ilusionarse con algo más, dice el hincha rancagüino. Aquí vendrá el lateral, aquí está listo para hacer efectivo este saque manual Leandro Díaz. Se viene acercando ahí el futbolista Yáñez, la tiene Leandro Díaz, toca la pelota para Bastián, la tiene Yáñez para que juegue nuevamente Leandro Díaz, otra con Yáñez, otra con Díaz, trataba de pasar, muy atento, estaba ahí en la marca el jugador Bruno Gutiérrez, ahí lateral que le pertenece al equipo de O'Higgins de Rancagua, que se va acercando poco a poco al área rival. La va a jugar Leandro Díaz, mete la pelota sobre el área para Arnaldo Castillo, no pudo, va saliendo Deporte La Serena ahora, la tiene Sebastián Díaz, mete un balonazo largo para Figueroa, se resbalaba ahí en la intersección el jugador Robledo, muy atento estuvo Leiva para recuperar, tocó la pelota para Castillo, se la viene dejando Ravelo que la abre por el sector derecho para Tapia, y por que no aquí O'Higgins, y la tiene Tapia, y la tiene Tapia, y la tiene Tapia, y sigue Tapia, no tiene producción de remate, ahora sí se la va a dejar a Leandro Díaz, le pega de zurda, la pelota se desvía, la terminan sacando, está ahogado Deportes en este último rato, ahí aprieta O'Higgins, pero el que sale ahora, trata de desenvainar ahí, es el jugador Salazar, muy bien, recuperó ahí en la zona media, el jugador Tapia, dejando la pelota más atrás para Carabelli, sale O'Higgins, que empieza a rehacerse.
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0: Va nuevamente Ravelo, ataca por el sector izquierdo, toca la pelota ahí para Leandro Díaz, no alcanzó la marcha, pero sí ganó un lateral, está creciendo Pepe, empató. Sí.
3: Claro que sí, fíjate que el mensaje que está dando el Tapia al técnico, mensaje subliminal obviamente, es que él está puesto, y también el mensaje para los restos de los jugadores que están en el banco. Uno, cuando uno ingresa al campo de juego y es alternativa, tiene que ser alternativa de verdad, y Tapia la está demostrando.
0: Exactamente. Lateral, viene cargando ahí el cuadro de O'Higgins de Rancagua, atención, la pelota la tiene Morales, fuera del área, la tiene Morales que levanta la pelota, la proyecta para Leandro Díaz, lo va a molestar el sol, la tiene Leandro, la bajó muy bien, la tiene Leandro Díaz, pero está adelantado. Estaba en posición ilícita Leandro Díaz, por aquello tendremos lanzamiento libre en 25 minutos, que le pertenece a Deportes La Serena, que saldrá jugando desde el fondo.
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0: recuperó muy bien Leiva, está muy atento en el partido y se viene, mire, ¿quién se viene? Joaquín, la tiene Tapia, trata de pasar por el sector derecho, va a ganar. Ganaba la cuerda, pero con falta. Hay lanzamiento libre que le pertenece nuevamente a Deporte La Serena, que va a salir jugando desde la zona posterior. A todo esto sigue trabajando el banco, Gabriel, de O'Higgins, de Rancagua.
2: Por supuesto, sigue haciendo los movimientos precompetitivos, entrando en calor, como le llaman otros. Ahí está esperando, ¿no es cierto?, que el técnico se fije en ello y le haga un llamado.
0: Qué bien salió Morales, pisó la pelota ahí sobre la línea y salió jugando. A ver si la aprovecha bien, metió un pase filtrado para Arnaldo Castillo. Ahí estuvo muy bien Alarcón para devolver la pelota, para dejársela al medio a Escalante. Ahí peleaba con Ravelo, ganaba muy bien Brian. La viene dejando por el medio. Ahí está llegando, señoras y señores, el jugador por allá, por el sector izquierdo. Leiva, la tiene Leiva. Leiva que la va a abrir por el sector izquierdo. Allá va a llegar Leandro Díaz, abierto, la tiene Leandro Díaz. Acá está Leandro Díaz, trata de pasar, llegar hasta la línea final, mete el centro. Pasó de largo y no la pueden sacar los hombres de Deporte La Serena. Ahí está tratando de salir ahora el jugador Escalante, la viene dejando por el medio, la regaló ahí para que la tenga Hogazo. Hogaz pisa la pelota, trata de pasar entre tres, se armaba un nudo y ahora sale Deporte La Serena. Y ahora la desembocadura, Granate va por el sector izquierdo del campo de juego, quería avanzar Jason Vargas, se le quedó la pelota atrás, sin embargo lo auxilió ahí Lucas Alarcón, quiso pasar entre tres, pero muy atento en la marca estuvo Higgins para recuperar la pelota y para salir ahora jugando 1-1 el marcador.
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0: Cuidado, mete en el centro, está Castillo, se lo perdió Higgins, pero estaba adelantado, señoras y señores. Otro aviso del capo de provincia, Gabriel. Lo tuvo el cuadro Higgins.
2: Exactamente, lo tuvo, porque está buscando, está, no se siente conforme, tranquilo, ¿no es cierto?, empatando ese partido. Va en busca por más y Ravelo va a salir del campo de juego para permitir el ingreso del joven, del Nobel Joaquín Muñoz, en el equipo celeste.
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0: ¿Qué te parece la salida de Ravelo, Pato? Porque llama la atención,
3: ¿eh? No, fíjate que yo creo que está bien, más que nada por el cansancio, ¿eh?
0: Ya.
3: Yo creo que Ravelo está cansado. Él viene recuperándose de una larga lesión. No está como para un partido completo. Creo que hay un desgaste mayor para él hoy día. Es un partido, creo, aceptable. Y de a poco va a ir rindiendo, obviamente, más.
1: Relata Pepe Fuente Alba.
0: Sale Deporte La Serena desde la zona posterior y está llegando por la banda izquierda ahora, cargando el cuadro papayero, pisa la pelota Matías Marín, recién ingresado, mete el centro Marín, la saca Robledo, muy bien la sacó Robledo, dejando la pelota ahí en corto para que salga Tapia. Pepe, la tiene Tapia, sí, te escucho.
3: Fíjate que yo no sé si te diste cuenta que la camiseta del jugador que ingresó no tiene la publicidad, tú lo sabes. Sí, porque él es menor de edad.
0: Mire, muy
3: igual
0: bien.
3: Que yo, chiquitito,
0: muy bien, excelente. Ahí está entonces la explicación metodológica de don Patricio Rau hasta ahora de la tarde. Comercial, claro. Muy bien, sí, comercial, metodológica, llámele como quiera, didáctica, docente, pedagógica. Y acá ataca O'Higgins y se viene O'Higgins para el triunfo. Mete en el centro, está, pasó de largo la pelota otra vez. Venía Leandro Díaz atacando por el sector izquierdo, metió el centro y no alcanzó a aparecer Arnaldo Castillo ahí en la zona del área chica. El balón se fue desviado. Está avisando Higgins, don Gabriel.
2: Exactamente, todo bien lo que hizo Higgins de Rancagua, salvo lo último, el centro y la nula concreción, llegada de Castillo, ¿no es cierto? El centro fue muy rápido, muy abierto.

0: José Ignacio Fuentealba, un candidato en O'Higgins, alguien que te destacado.
1: Yo me quedo con la entrega de Leiva.
0: Yo me quedo siempre me quedo con la voz de Diego Núñez en Estación Celeste.
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1: Muy bien, José Tapia estaba resentido y bueno, se dio también un momento de como estas típicas pausas de hidratación para que los jugadores también recibieran instrucciones por parte de los técnicos. Pero pausa de hidratación para los jugadores, porque para este lado no corrió absolutamente nada. Se quedamos cortos por este lado con la pausa de hidratación. Lateral que le pertenece al cuadro de O'Higgins de Rancagua, señoras y señores. Aquí lo va a hacer efectivo Cristian Morales. Aquí está Morales, viene Morales, se juntaba con el futbolista Muñoz. Muñoz que tocaba para Morales, Morales que metió un balonazo largo, va sacando del fondo el cuadro de Deporte La Serena. Dejaba la pelota picando para Leiva. Leiva toca para Bastián Yáñez, movedizo Yáñez. Aquí viene Yáñez, se equivocaba la entrega. Aquí está llegando ahora en la salida Escalante. Escalante viene soltando más atrás, se la viene entregando al futbolista Ian Razo. Razo toca para Figueroa, avanza, señoras y señores, el cuadro papayero, mete la pelota sobre el área, atención, llegaba Marín, primero se va cruzando en el fondo Robledo, y aquí se viene con la contra de O'Higgins de Rancagua, y se viene Tapia, muy atento abajo, se tuvo que estirar con todo nomás. Lucas Alarcón propicia un saque lateral que le pertenece al cuadro del OI.
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1: Recupera la pelota O'Higgins, aquí está llegando el jugador Brizuela, toca para Leiva, Leiva que avanza, tiene proyección por el sector zurdo, allá se está proyectando Leandro Díaz, pasa un hombre por las espaldas, la tiene Leandro Díaz, mete el centro, golpe de cabeza, otra vez el balón quedará picando para Leiva, Leiva de cabeza buscaba la intersección de un hombre, pero había una mano y es a favor de O'Higgins, un tiro libre que promete Gabriel, porque quedó ahí en una zona difícil cuando salía Deporte La Serena.
3: Exactamente, está en tres cuartos de cancha, favorable al equipo rancagüino, en forma diagonal a la portería de Tapia, una mano que advirtió el juez del partido, que la protestó el público del sector Andes, y está para el servicio Yáñez.
1: Bastián, aquí está Bastián Yáñez, ojo con este tiro libre, estamos llegando al minuto 33 de partido. Atención, señoras y señores, mete en el centro, golpe de cabeza defensivo, la pelota la bate, quiere buscar el Pepe Tapia y allí se le soltó el balón a José Tapia, reclamando una posible falta, pero el árbitro central indica lanzamiento de esquina número...
3: Es el número 5, es el 555 para O'Higgins.
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1: Abra lanzamiento de esquina, centro que viene. Ahí tuvo que salir rápidamente la defensa, pero había falta en ataque. Cobra el árbitro central del partido que estaba frente a la jugada donde se suscitaba la falta. Y hay lanzamiento libre que va a jugar el cuadro de Deporte en La Serena. A todo esto llevamos 34 minutos. Esto está 1-1 aquí en la portada.
2: Relata José Ignacio Fuentealba. Comenta José Maximiliano Solorza, Patricio Samuel Arrau. La información en cancha de un amigo y servidor, Gabriel Aros Mansor, y la conducción de Hernán Rodrigo Nano Reyes. Los comentarios y redes sociales de Vicente Contreras. Todos juntos hacemos Estación Celeste desde la portada en La Serena.
1: Exactamente, y recuerden suscribirse a nuestro canal de YouTube. Ya nos van a decir las estadísticas los muchachos cuando van a venir dos cambios en Deportes La Serena.
3: El 7 en Deportes La Serena, se trata de Oroz y se va el 8. Y el 21 sale y entra el 16.
1: Muy bien.
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1: Sí, perdón. Joaquín Gutiérrez, Gutiérrez por Gutiérrez en este caso. Ahí está entonces las modificaciones en Deportes La Serena y que va justamente a tratar de cambiar un poco el panorama, el cuadro papayero, considerando que

0: Higgins se le está viniendo encima. Ahí está entonces las modificaciones.
1: Una consulta con José Ignacio. ¿Hay mucho Gutiérrez acá en La Serena?
0: Sí, hay harto Gutiérrez.
1: Saludos para Rodrigo Gutiérrez, nuestro querido amigo y ahijado.
0: Claro que sí, pues saludo para don Rodrigo Gutiérrez, que debe estar en la sintonía. Un abrazo grande a mi gran amigo ahí. Viene Tapia cargando para O'Higgins. Qué buena jugada se mandó, si la hace bien puede ser. Viene Tapia, metió el centro, Tapia se equivocó. La había hecho tan bien Tapia e increíblemente pateó el arco de zurda. Como con el diario pateó el jugador Tapia, Gabriel, lo tuvo O'Higgins. ¿Eh?
2: Exactamente, y le dio con la que menos domina, como es la zurda, ¿no es cierto? A lo mejor lo ideal era buscar la presencia de algún compañero. Se jugó la personal y erró.
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0: Lateral que le pertenece al cuadro de Deportes La Serena, 36 minutos, 36 de este segundo tiempo, 1-1 el marcador, de dientes apretados. Aquí va llegando el futbolista Figueroa, toca para Jason Vargas, desenvaina ahí para Sebastián Díaz, pisa la pelota, dejó un hombre en el camino, la tiene el Seba Díaz, toca la pelota para Figueroa, la va soltando para Sebastián Díaz, metía el centro, me parece que se va a ir al saque de arco, al tiro de esquina, saque de arco. Saque de arco, saque de meta, va a jugar desde el fondo O'Higgins de Rancagua, señoras y señores. Lo veo nervioso, don Nano.
1: No, ansioso, ansioso. Mañana es lunes, hay que trabajar y pagar cuentas.
0: Ah, muy bien, muy bien. Está entre ansioso, nervioso. Bueno, así está el partido, señoras y señores, de sentimientos encontrados. Aquí en la portada va cargando por la banda derecha Morales, tiene espacio Morales, no lo acompañó Tapia, metía el pase filtrado Morales, atento estaba ahí para sacar la pelota Lucas Alarcón, se sobreexigió por la banda Yair Salazar, se le escapó la bocha, tendremos saque lateral que va a jugar por el sector zurdo el equipo de O'Higgins de Rancagua, que poco a poco se está acercando nuevamente al área que está dominando Deportes La Serena. Va a venir el lateral, ahí está Morales para hacer efectivo el lateral, viene Morales, busca algún cabezazo, bueno, fue defensivo en definitiva, insiste ahí Muñoz que quiere juntarse con Tapia, lo va a lograr, allá va Tapia viene dominando la pelota por el sector derecho, la tiene Tapia se le escapó la pelota Tapia, señoras y señores, saque lateral, ahora va a jugar Deporte La Serena desde el fondo.
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0: Ojo que se viene Deportes La Serena. Pase filtrado, lo tiene Marín, va a enganchar, le va a dar. Se lo perdió Oroz, señoras y señores. Me parece que rebotó la pelota en un hombre de O'Higgins. Se salvó el cuadro celeste, Gabriel, lo tuvo Deportes La Serena.
2: Sí, exactamente, se salvó ahí, ¿no es cierto? Porque se enganche, alcanzó a manotearlo ahí el portero Carabalí. Y es por eso que la pelota ahora va al tiro de esquina cuando se ven tres cambios en O'Higgins. Se viene Faúndez, se viene Pavés y se viene Moreira.
0: Muy bien, ¿habrá ley del ex en el día de hoy? Podría ser, ¿ah? ¿Eh? Tiro de esquina que le pertenece al cuadro papayero. El peligro no termina en el área de O'Higgins. Vendrá el lanzamiento de esquina. Aquí van a levantar la pelota por el sector derecho. Viene el centro pasado. Va Oroz arriba. Se va al saque de arco. O el tiro de esquina. Tiro de esquina nuevamente. Tiro de esquina número.
2: Es el, le cuento al tiro, que el tiro de esquina es el 7. Séptimo para Serena.
0: Muy bien. Séptimo tiro de esquina para Deportes La Serena. Ahora por este sector se va a poner para la rosca con pierna derecha Jason Vargas. Sector izquierdo, lanzamiento de esquina con pierna derecha va a levantar Jason Vargas. Atención con este lanzamiento de esquina. Viene Jason, levanta el centro cerrado. ¡Oh! La terminan sacando, señoras y señores. Cuando la pelota nuevamente hacía muchos tragos. Otro centro que viene al área, golpe de cabeza. Y se viene la contra de O'Higgins. Si la hacen bien puede ser. Se viene Leiva por el sector izquierdo. Cruzó la frontera. La tiene Leiva. Leiva pasa un hombre por las espaldas. Mete un pase filtrado. Se equivocó. Va a insistir Leiva. Leiva la dejó por el sector zurdo. Ay, perdió acción Leandro Díaz, pero igual va a intentar el centro. Viene el centro al área, pasó de largo, se la sacaron a Castillo cuando venía la volea de Castillo. Se cruzó justo Ian Razo y manda la pelota al tiro de esquina, señoras y señores, que le pertenece al hoyo y
2: el número 6 para los celestes.
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0: Muy bien, estamos anotando los cambios por acá. Se va.
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0: Muy bien, tenemos los cambios en O'Higgins de Rancagua.
2: Bueno, ahí ingresaron, ¿no es cierto? Pavés entra. Pavés por Díaz. Entra Pavés, sale Díaz. Entra Fabunde, sale Morales. Y entra el número 26. Entra Moreira, claro. Por Moreira por
0: Leiva.
2: Juan Leiva. Sí, y en Serena ingresó el número 26, Fernando Dinamarca.
0: Muy bien. Aquí vendrá el centro, golpe de cabeza, señoras y señores, golpe de cabeza. Me parece que, claro, Dinamarca va a pasar por el sector izquierdo para tomar la marca de Tapia, que ha sido el más peligroso en este último rato. Mete el centro, arriba, muy atento José Tapia, se queda con la pelota. Sale Deportes La Serena, 1-1 el marcador, 41-30.
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1: Pepe,
0: sí, te escucho.
1: Me da la sensación de que O'Higgins lo va a buscar, ¿eh? El técnico se la va a jugar con un doble 9. Le va a poner Faunde también, que tiene posibilidades de llegar. Así que yo creo que O'Higgins se va a jugar la opción en los últimos minutos.
0: Exactamente. Así da la sensación, por lo menos en este último rato, que va a ir a buscar justamente quedarse con los tres puntos O'Higgins de Rancagua, pensando y considerando que los de abajo también han estado ganando en esta última pasada. ¡Uy! Se viene Deportes La Serena. Puede venir el gol de Oroz. Tapó Carabalí. Viene Oroz. Se cruzó Robledo. Se salvó Higgins. Carabalí se hace gigante en este rato porque era gol inminente del cuadro papayero. Era gol de Oroz, que otra vez perdió la posibilidad. Ya voy a ir con el comentario, porque carga O'Higgins, y si la hacen bien podría ser. Aquí está cargando por la banda izquierda, se viene cargando Pavés que viene dominando por el sector zurdo, se le escapa la pelota a Pavés. Tendremos saque lateral, señoras y señores. Gabriel, se hizo gigante Carabalí.
2: Exactamente, porque ahí estuvo la posibilidad, con pelota dominada ingresó el atacante de Deportes La Serena y ahí estuvo presto para ir a buscarlo, apretarlo, presionarlo el portero. Y se perdió la posibilidad de Serena pasar arriba en el marcador.
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0: Balonazo largo que va para Fagundes, que no va a llegar Felipe Fagundes. Se le va la pelota y saque lateral, Hernán.
1: José Ignacio, levantamos puesto para ir al sector de camarines, a la zona mixta y hablar con el técnico Bobaglio.
0: Muy bien, se nos va entonces Hernán a la zona mixta. Señoras y señores, aquí estamos ya transitando en el 43-40. 1-1 el marcador. Vamos a ver cuánto más se va a adicionar, ¿eh? Así como está el partido, por lo menos unos 5, por lo bajo. Va a venir el lanzamiento libre. Pelota larga arriba para que venga el golpe de cabeza de Pavés. Me parece que lo agarraron a Pavés. Sí, falta. Falta sobre Pavés. Tiro libre que le pertenece a O'Higgins de Rancagua, que va a jugar por el sector izquierdo del campo de juego. Estamos ya aterrizando los 44, señoras y señores, al todo nada O'Higgins, Pato Rau, en este último rato de partido.
1: Claro, quizás la opción era muy, muy tarde, era un poco antes, pero bueno, el empate igual no es malo en todo caso, digamos, cómo se dieron las condiciones futbolísticas del equipo de O'Higgins el día de hoy.
0: Cuidado que ataca Faúndez, perdió la pelota en una zona difícil, va a tener que anticipar Pavés, muy bien Pavés, pero le ganó Oroz, la tiene Alexander Oroz, toca la pelota por dentro, aquí carga Marín, toca la pelota por fuera, venía cargando ahí el jugador Joaquín Gutiérrez, ganó muy bien O'Higgins, va saliendo rapidito O'Higgins, señoras y señores, se viene la contra, aquí está Yáñez se puede meter dentro del área, tocó la pelota por dentro, la van soltando, atención, puede venir el gol, la tiene Tapia dentro del área, la tiene Tapia, la pelota rebota en un hombre de Deportes La Serena, o saque de arco. Saque de arco cobró el árbitro del partido, señoras y señores. Va a jugar desde el fondo el equipo de Deportes La Serena. ¿Cuánto más adiciona, don Gabriel?
2: 6 minutes.
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0: No jugamos más.
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0: 6 minutos más para sufrir para algunos hasta hora de la tarde. Entramos en... Me acuerdo mucho cuando estuvimos en Coquimbo. Estábamos en la misma, pero dieron muchos más minutos, me acuerdo. Señoras y señores, ya estamos en los 45, cumplidos los 90 reglamentarios cumplidos. Vamos hasta los 96. Hasta ese minuto se va a jugar acá en el Estadio La Portada. Vendrá el lanzamiento libre que le pertenece al equipo Papallero, que va a jugar de fondo. Ahí está jugando la pelota el cuadro de Deportes La Serena. No podía tomar la pelota Marín. Trata de arrancar Castillo. Recuperó Moreira por el sector derecho. Mete el centro, busca Castillo. La sacó justo otra vez Ian Razo, que ha tenido suerte en esta pasada en recuperar balones. Venía Oroz. Se cayó Oroz. Va recuperando muy bien desde el fondo el jugador Robledo. Va saliendo ahora Pavés. Pavés que la viene dejando por el sector izquierdo. Avanza O'Higgins. La tiene Yáñez. Acá está Bastián. Deja para Pavés. Nuevamente para Bastián. Viene soltando para Brizuela. Trata de pasar Brizuela. Perdió la pelota. Y ahora la contra de Deportes La Serena, que toma la posta con Oroz. Allá está Alexander. Lo vienen agarrando. Le cobraron falta. Sí, señor. Tiro libre que le pertenece a Deportes La Serena en la mitad de cancha, sector derecho.
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0: Hay tiro libre para Deportes La Serena. Va a caer la pelota sobre el área. Pelota que va pasada. Muy bien arriba Brizuela, dominando la pelota. Se la vienen dejando a Jason Vargas. Ojo que usted le pega bien. Tocó la pelota por fuera. Mete el centro pasado. Se va a ir por la última línea. No, la tiene que sacar nomás como puede Faúndez. Y la manda al córner. Otro lanzamiento de esquina que le pertenece a Deportes La Serena. Número...
2: Iván 8.
3: Córner. 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
2: Bola 8.
0: Muy bien, bola 8. Hay tiro de esquina, señoras y señores. Aquí está Jason Vargas para levantar la pelota. Ahí está Jason. Señoras y señores, va a venir el lanzamiento de esquina. Viene Jason Vargas, levanta la pelota. Carabalí sale a mitad de camino y la termina rechazando Pavés. A toda velocidad va a ir a correr Arnaldo Castillo. Lo va a ir a presionar a McAllister. Muy bien estuvo McAllister ahí para tocar la pelota para Tapia. Lo van a ir a presionar a Tapia. Tuvo que sacar José Tapia. Pelota larga arriba, golpe de cabeza. La va dominando Higgins. Ahora viene la pelota por el sector derecho. Ahí estaba perdiendo el balón el cuadro del campo de provincia, va recuperando ahora muy bien Moreira, toca la pelota ahí para Faúndez, aquí está llegando ahora Yáñez que pisa la pelota, tiene que soltar más atrás para Brizuela, la maneja Brizuela, acá está Miguel, la tiene Brizuela, está posicionado en la mitad de cancha, la tiene Brizuela, toca la pelota ahí por dentro, otra para Brizuela, pelota por fuera, ahora Pavés va a recuperar Deportes La Serena por allá por el sector del jugador Joaquín Gutiérrez. Acá está Joaquín Gutiérrez, saca Joaquín Gutiérrez, mete un balonazo largo, va a saltar Brizuela para ganar con golpe de cabeza muy libre, pero la pelota se la viene regalando Sebastián Díaz, la dejó ahí en corto Sebastián Díaz para que avance el cuadro Papallero en la mitad de cancha, la abrieron por la banda diestra para que llegara Oroz, se le escapa la pelota, se le acabó la cancha, lateral para O'Higgins de Rancagua, vamos en 49.
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0: La pelota va cargada hacia el sector derecho para Tapia, saca de cabeza ahí Dinamarca, insiste Faúndez que la viene abriendo por el sector derecho para Tapia, Tapia levanta centro, la pelota rebota, se va a ir al tiro de esquina, sí señor, se va a ir al tiro de esquina, córner que le pertenece a O'Higgins, ¿qué número?
2: 7,
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0: Hay tiro de esquina, señoras y señores, que le pertenece a O'Higgins. Va Bastián Yáñez para levantar esta pelota. Aquí está el capo de provincia buscando. Señoras y señores, viene el centro de Bastián. El cabezazo al segundo palo. ¡Gol! ¡Gol!

0: se fue al segundo palo la pelota. Ingresó, señoras y señores, y en la agonía, cuando era matar o morir, cuando era blanco o negro, apareció el testazo de Castillo para desviar la pelota. Y O'Higgins, O'Higgins da vuelta al marcador. 2 O'Higgins de Rancagua, 1 Deportes La Serena. Arnaldo, el de los goles. Castillo, de los abrazos. Arnaldo Castillo es el autor del gol acá en el estadio La Portada.
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2: Sí, ahí vino desde ese tiro de esquina que forzó, ¿no es cierto?, la gente de Deportes La Serena. Vino el lanzamiento y ahí le gana, ¿verdad?, el jugador Castillo en el cabezazo. Le pasa por detrás de su cuerpo el portero Tapia. ¿Y en qué minuto O'Higgins se pone arriba en el marcador, papá?
0: Señoras y señores, O'Higgins lo está ganando, lo dio vuelta Pato Arrau. Se dio vuelta al marcador, lo gana el cuadro del Capo de Provincia.
3: Claro que sí, espectacular el repunte del cuadro de O'Higgins de Rancagua en los últimos 10-15 minutos. Dos modificaciones que le dieron resultado al técnico Lucas en esta oportunidad.
0: Señoras y señores, estamos en el tiempo cumplido. Estamos en el tiempo cumplido. Seguramente uno o dos más va a agregar el árbitro por la celebración, por todo lo que significó los abrazos del Capo de Provincia. O'Higgins nuevamente en la agonía consiguiendo un buen resultado. ¿Se acuerda? El año pasado, en el último minuto, en el último suspiro, se llevó un punto O'Higgins. Hoy se está llevando tres cuando parecía complicado. Ojo a Carabarí, le están contando los segundos. Ahora sí, saca largo. Señoras y señores, deja de rodar la caprichosa de los Hoy Alegrías. Partido finalizado acá en el estadio La Portada, con doblete de Arnaldo Castillo, con un gol en la agonía cuando ya parecía que se firmaba el empate. Castillo dijo, no, yo me quiero ir con algo más, y le dio el triunfo a O'Higgins. 1 Deportes La Serena, 2 O'Higgins de Rancagua. Había abierto el marcador Jason Vargas, lo dio vuelta Arnaldo Castillo con un doblete. El Capo de Provincia lo ganó acá en la cuarta región y se sigue ilusionando con ponerse a tiro de posición, a tiro de tabla para lo que va a ser la clasificación a campeonatos internacionales. Ahí está el Capo de Provincia, ahí está O'Higgins, que parecía que venía herido, que parecía que le iba a llegar la noche con la eliminación a mitad de semana, pero hoy se recupera con su goleador, con Arnaldo Castillo. Lo ganó Higgins y hoy celebra el pueblo celeste en la región del Libertador. Un abrazo grande para todo Rancagua. Lo ganó Higgins 2-1 acá en La Portada.
1: Ese fue el emocionante y vibrante relato de José Fuente Alba en Caramelo 91.3, la número uno en tu memoria. Deportes La Serena 1, O'Higgins 2. Lo comenta José Solorza, Patricio Arrau.
3: Espectacular, realmente. Buenísimo lo que pasó con estos O'Higgins de Rancagua, Diego Núñez. Me imagino que usted debe estar muy contento. Los últimos 15 minutos de este partido, la verdad, y yo voy a partir con el titular al tiro, este partido lo gana el técnico, así de, ya estaremos profundizando claramente lo que pasó en definitivamente con estos Higgins en los segundos 45 minutos, pero para mí claramente este partido lo gana el técnico en los últimos 15 minutos con estas modificaciones que hizo, sobre todo en un momento que era muy tarde, ya quedaban nada, y dan estos 6 minutos de alargue, y estas 3 modificaciones, haciendo con un doble 9, darle un poco más de velocidad, insistir en ir a buscar el partido en los últimos 10 minutos. Yo creo que este es un partido, José, es un partido que los partidos de los 10 últimos minutos no tiene nada que ver con el partido que vimos en general, ¿no es cierto?
4: Así es, se sigue marcando diferencia, ¿cierto? A pesar que los dos laterales no tuvieron un mal partido, Pato Arrau y Gabriel, ¿cierto? Creo que hicieron el desgaste, hicieron el trabajo sucio, sí, si bien es cierto, y creo que el problema estuvo en el mediocampo, donde no hubo a lo mejor una una dinámica como la que nos tiene acostumbrado este equipo. Pero bueno, esto se gana con goles, se gana con individualidades. Nunca dejó de luchar, siempre fue a la refriega, siempre fue al choque. Creo que Arnaldo Castillo tácticamente le está entregando mucho a este equipo, lo contagia y qué mejor aún coronarlo con dos goles. Se lo merece O'Higgins, creo que este es el camino. Este es un golpe de confianza, pero extraordinario para poder enfrentar esta semana larga. ¿Hace cuánto que tenía una semana larga O'Higgins? Y puede nuevamente retomar las formas de poder nivelar, ¿cierto? Hoy día se dieron incrustaciones nuevas al equipo. Algunas funcionaron, otras no. En la semana será el momento de analizarlas, pero lo más importante es que hoy día se sumaron tres puntos que son importantísimos dentro de lo anímico y también para ir sumando en la tabla de posiciones donde O'Higgins tiene que retomar para meterse en Copas Internacionales. Y volvemos a lo mismo. Ingresaron los laterales titulares, ingresó Moreira, que ingresó muy bien, con ganas, como lo que queremos, y se dieron los espacios y O'Higgins tuvo lo que le criticábamos siempre, la categoría a Pato Arrau de poder concretar las que se creó, ¿sí?
1: Arnaldo Castillo, lo escuchamos.
4: Dale.
1: La figura del partido el día de hoy.
5: Felicitaciones.
6: Hola, buenas tardes. Sí, primero que todo agradecido por la tarjeta. Yo creo que el equipo en sí fueron los mejores. Bueno, obviamente veníamos con un desgaste del partido del jueves. Sabíamos que era importantísimo este partido. Y gracias a Dios pude marcar para aportar al equipo, que es lo más importante.
5: Desde abril que no lograban sumar de a tres fuera de casa. ¿Cuán importante es llevarse esta victoria?
6: Esta victoria yo creo que es importantísimo para sumar ahí en la tabla. Estábamos ahí abajo peleando, estamos un poquito dejados por el tema de la Copa y la verdad que por ahí era necesario este partido y bueno, gracias a Dios, como dije anteriormente, pudimos llevarnos los tres puntos.
5: Fue un partido trabado, tuviste marcas permanentes de los tres centrales en La Serena, pese a aquello pudiste encontrar los espacios.
6: Sí, bueno, uno siempre trata de buscar, intentar, sea aportando en otro momento la presión, chocando, lo que sea, pero bueno, siempre el 9 vive de los goles y bueno, como se dio hoy, gracias a Dios se me dio dos goles y la verdad que muy contento.
5: Hubo harto desgaste en las últimas semanas, viajes, eso también trajo que el elenco de ustedes el día de hoy llegase un poco más desgastado. Hoy el foco está puesto 100% en la...
1: Arnaldo Castillo, las declaraciones en vivo, las seguimos escuchando a través de la señal oficial del canal del fútbol. Habla el delantero de O'Higgins de Rancagua.
6: Para ocupar la liga tenemos la final más adelante, pero el campeonato es lo más importante ahora mismo.
5: Arnaldo, felicitaciones nuevamente.
1: Ahí estaban las declaraciones de Arnaldo Castillo con la señal oficial. José Maximiliano Solorza, en cualquier instante, cuando volvamos con notas... Los volvemos a interrumpir. Adelante ustedes, allá en la portada.
4: Gracias, Diego Núñez. Tan afónico como Arnaldo usted, ¿ah?
1: Sí, señor.
4: O Arnaldo tan afónico como Diego Núñez. Ya lo pueden ver en las imágenes. Nano Reyes está trasladando hasta la zona de conferencia. Le reiteramos a toda la gente que nos sigue por las diferentes plataformas que no va a haber zona mixta el día de hoy por la situación de emergencia que se está viviendo en este estadio, ¿cierto? Por lo tanto... es conferencia de prensa y de ahí siguen ustedes con la transmisión. Nosotros estamos acá apostados, ¿cierto? En el pupitre aún con Pato Arrau. Y para cerrar el análisis, Pato, lo mejor de hoy día son los tres puntos, el resultado. Y los que le pasaron la camiseta, creo que hay varios que son alternativas y eso me deja bastante tranquilo.
3: Sí, hay que quedarse con eso, José, lo importante. Yo también me quiero quedar con la visión del técnico de los últimos 15 minutos a hacer las modificaciones, porque era difícil. Ya el empate para O'Higgins era bueno, así como se había dado el partido. El empate era muy bueno para llevarse a Rancagua, que no sumara de tres. Serena lo mantenía a O'Higgins ahí expectante, prácticamente en la misma posición. Y era difícil ver un O'Higgins que se pudiese llevar los tres puntos. Pero el técnico visualizó que sí se podía e hizo algunas modificaciones en los últimos 10, 15 minutos y claramente le dieron resultado. Y nos quedamos, justamente nos quedamos más allá de todo lo que hizo Higgins hoy día en lo futbolístico o las falencias que puedan haber en los primeros 45 minutos, parte de los segundos. Nos queremos quedar con lo que vimos obviamente en los últimos 20 minutos de O'Higgins, un O'Higgins que se recupera, un O'Higgins que le metió velocidad, le metió vértigo al último momento y termina obviamente con dos goles del goleador Castillo, que le llevan 3 puntos que son, José, fundamental e importante en la tabla de posiciones, que ya veremos en qué lugar el cuadro celeste queda.
4: Sí, importante señalar que este equipo también se refuerza, o sea, ya hay la primera incorporación que hoy día no ingresó, raramente falto de fútbol, ¿cierto? Ingresa la Bombonera, pero ya ese es otro tema, ingresa también ante Boca, hay otro que está en el Monasterio, hay otro que está sonando, ya está casi listo, que debería llegar el día de mañana, y hay un tercero que está ahí medio tapadito, pero eso lo vamos a dar en estudio, ¿cierto? En el programa de mañana lunes. Hoy día lo que queda de tarde, qué gana quedarse aquí, Pato Rau, de poder disfrutar este triunfo, de ir a celebrarlo, ¿por qué no? ¿Cierto? Que se venga mi familia para acá mejor, y ya que no hay clases, porque realmente esto es otro clima, es otra cosa, se gana. O sea, qué mejor, Pato Rau, siempre que venimos a la cuarta región, nos trata muy bien.
3: Sí, una zona que queremos mucho, pero estamos mucho tiempo acá en esta región hermosa.
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1: ¿Qué tal, amigas? ¿Qué tal, amigos? El deporte nos une en la tarde del domingo con transmisión extensa de Energía Deportes. A mitad de mañana estuvimos en el campo de Collao para la victoria de Deportes Concepción sobre la Católica por 3-0. Y a esta hora instalado ya para ir al Nacional para el duelo entre los elencos de Huachipato, la visita frente al cuadro de la Universidad de Chile. En esta transmisión de Energía Deportes traerá relatos de Rodrigo Cáceres, comentario de Luis Ortiz para toda la amplia sintonía que hasta ahora sigue las emisiones de Energía Deportes. Luis Ortiz, buenas tardes.
2: Buenas tardes, Mario. Buenas tardes a toda la gente que está en la sintonía de Energía Deporte a esta hora de la tarde. Un saludo cordial también para la gente que, bueno, que se encuentra en nuestra sintonía y lo está pasando mal con esto de las inclemencias del mal tiempo. Un saludo y dedicarle este programa a ellos que están, a los hinchas de Huachipato y de la U de Chile que están en nuestra sintonía. Buenas tardes a todos.
1: 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A esta hora estamos ya con los antecedentes preliminares de este duelo, que también tendrá la narración de Rodrigo Cáceres. Rodrigo, buenas tardes.
3: Hola, Mario, ¿cómo estás? Buenas tardes. Gusto en saludarte. Estamos en vivo y en directo desde el Estadio Nacional Julio Martínez Pradanos para llevar hasta sus hogares o su lugar de trabajo el partido entre el romántico viajero, la Universidad de Chile, y el campeón del sur, Huachipato.
1: El antecedente puntual, Luis, es que el equipo del acero viene de una sequía de triunfos. Empate ante Ñublense, empate ante Cobresal, ha logrado apenas 2 puntos en los últimos, de los últimos que ha marcado, de los últimos 12 partidos, 12 puntos en disputa. Y después está el caso de que estaba el tema de Kevin Altés, que fue expulsado la pasada semana, un pechazo ahí con el juez Héctor Jona, le costó 4 partidos de suspensión. La U al frente metió en un caso que se llama Sartor, don Michael Clark y Pedro Pablo Larraín. Están involucrados, hay una gama de más o menos por 11 personajes más o menos ahí dentro de este tema. Citado a declarar también el ex dueño de Huachipato, Victoriano Cerda, y su ex socio Marcelo Pecche. Son los antecedentes que uno maneja, pero en lo futbolístico, el equipo de Gago de la U no anda muy bien y el equipo de García en Talcahuano tampoco anda muy bien en esta competencia.
2: Sí, la verdad que el U de Chile igual viene con una racha ahí ganadora también. La U siempre en Santiago es difícil. La sacó barata el expulsado en la fecha pasada de Huachipato. La verdad que fue Altez, fue una agresión directamente al árbitro. Yo creo que cuatro partidos. Fue realmente bondadoso con la sanción a este jugador. Y en cuanto a lo futbolístico, Huachipato viene con unos empates que la verdad que dos puntos que viene no sumando de a tres, y eso lo obliga a tener que, a pesar de que está de visita ante la U de Chile, tener que lograr esos tres puntos, ir a buscar el triunfo también. La U de Chile, Huachipato en Santiago igual, por la estadística, ha tenido buenos resultados en Santiago ante la U de Chile.
1: Sí.
2: Vamos a ver hoy día.
1: Habla Gago, perdón, Fernando Gago de la U. Vamos.

0: hacemos de buena forma es muy difícil ganarnos, y cuando están concentrados los muchachos también es un equipo muy fuerte. Yo lo miro con mucho respeto, pero también también queremos ganarnos, nos quieren ganar, entonces hoy creo que está todo como para que los dos equipos hagan un bonito espectáculo.
1: Las palabras de Jaime García, del técnico de Huachipato, en esta tabla de la primera. Están séptimos, 24 puntos, ganado 7, perdido 6, empates 3, 25 goles a favor, 26 a favor, 25 en contra. Un equipo que está balanceadito, se puede llamar, Luis, ¿o no?
2: Hace 3-4 fechas anunciaba Huachipato estar en la parte alta de la tabla, pero estos resultados que han venido dándose lo tienen en la medianía de la tabla. La verdad es que un poco estrecha también la tabla en este sector, donde está el cuarto, el quinto, el sexto, y lo ha hecho descender bastante comparado con, si hablamos de 3-4-5 fechas atrás, Huachipato estaba en lo que es las primeras posiciones de la tabla. La verdad es que estos últimos partidos a Huachipato le han costado caro, le ha tocado bajar en sus posiciones, porque los que están con en la misma altura han sumado, y eso es lo que a Huachipato lo tiene complicado.
1: Sí, además que fíjate que acaba de cerrar el partido de O'Higgins contra Serena. Gana O'Higgins con un gol de Castillo muy extraño, un golpe de cabeza hacia atrás, un gol de nuca, habrá que decir, para derrotar al portero de la Serena, el 2-1 de cierre sobre el 96. ¿Qué le costó a la Serena? Tenía 19, estaba haciendo 22. Y O'Higgins se lleva finalmente el partido y se quedó con 23, O'Higgins de arrancado. Es decir, se estrecha la tabla en la parte de la convocatoria a la Sudamericana de partida. Después ya soñarán con Incopa para Copa Libertadores, pero en la parte de abajo también se pone interesante. Hoy día ganó Deportes Concepción, goleó a la Católica 3-0, no es menor. Y Concepción se metió con 20 puntos. Así que hay una tabla que está muy cerrada, muy apretada en este momento dentro del campeonato nacional de nuestra primera división. Así que estamos a la espera, vamos luego a conocer las oncenas, las tenemos ya a mano, tanto las de la gente de Huachipato, la visita, como la gente también de la Universidad de Chile, que hoy día aparece con algunos nombres por ahí. Está Gonzalo Reina, que es la nueva atracción del equipo azul, un delantero que está en la banca. Y Huachipato ha subido a Malanca al campo de juego y también a otro elemento más que se llama, si te, me apuras acá, por acá está Rodríguez, ¿ya? Así que ahí estamos. Y esta señal también deportiva que a esta hora ya nos acompaña con la emisión desde el Estadio Nacional. Estaremos con la radio Nueva Aurora FM Los Ángeles, en la 105.3 FM, a través de su red bio de emisoras, para ir entonces entregando, compartiendo todo lo que es el fútbol de la tarde, de esta tarde domingo. El fútbol un poco también se hace complemento, aparte de la época de frío, también para tanta gente que lo pasaba mal, Luis.
2: Sí, como dije al principio, sí, mucha gente que está, sobre todo en nuestra región, con estos problemas de las crecidas de los ríos, Mario. La verdad es que las alarmas de los teléfonos nos han asustado un poco, pero bueno, ya estamos, mermó un poco la lluvia, ya es un poco más tranquilo en este tema. Y en lo que es a lo que nos convoca esta tarde, es Huachipato, ¿no es cierto?, ante la Universidad de Chile. Ojalá que el campo de juego no esté muy blando como han sido las últimas presentaciones, por el tema del tiempo de los últimos partidos. Ojalá que el Estadio Nacional esté apto como para ver un lindo partido hoy día, Mario.
1: Ojalá, sí, el equipo del acero hay que estar entonces a cortar esta mala racha que tiene y a cazar azulitos ahí en el Nacional. Rodrigo Cáceres, tenemos listas las formaciones ya del duelo de a través de la señal de la Radio Energía en Concepción y a través de Nueva Aurora FM Los Ángeles para la Red Bio Bio. Rodrigo,
3: tenemos la formación, los árbitros, la estadística histórica entre estas dos escuadras. Tenemos todo, ustedes me dicen por dónde comenzamos, Mario.
2: Universidad de Chile.
1: Sí, la U, vamos con la U.
3: Comenzamos con la formación del cuadro local de la Universidad de Chile. Atención, románticos viajeros, que Fernando Gago pondrá estos hombres en la cancha hoy a contar de 10 minutos más. En el pórtico, número 25, el ex acerero Gabriel Castellón. Línea de 4 en la defensa. 17 para Fabián Ormazábal. 5 para el Nico Ramírez. 31 para Brainer Tramayo. Y 14 para Maxi Morales. En el mediocampo, en la contención, 29 para Lucas Barrera. 20 y su capitán, el hijo pródigo de Puente Alto, Charles Mariano Aránguiz. Un poco más adelantados, 28 para ex Limache, Agustín Arce. Número 10 para Lucas Asadi. Y en delantera, 7 para el Maxi Guerrero. Y 11, Turboman, Eduardo Vargas.
1: Esto es Energía Deportes y Nueva Aurora en la transmisión deportiva de la tarde. Estadio Nacional Ñuñoa para este duelo de la U de Chile frente a Huachipato. ¿Cómo va el equipo del acero?
3: El equipo del acero, los dirigidos por don Jaime García, el hombre del litoral de la quinta región. Esta es la formación de los hombres de acero para enfrentar al romántico viajero acá en el Nacional. En breves minutos más, en el arco, 12, Cristian Bravo. Línea de 4 también en la defensa, 2 para Nelson Guillermo Guayquil. 5 para el Rafa Caroca. 13, Renzo Malanca. 8, Nicolás Vargas. En el mediocampo, 6 y su capitán, Claudio Sepúlveda. 24, Michael León. 10, Ezequiel Cañete. Y en delantera, 15 para el Maxi Rodríguez. 7 para Super Mario, Mario Briseño. Y 9, el goleador, Lionel Altamirano. Aprovecho a saludar a Luis Ortiz. Luis, ¿cómo estás? Muy buenas tardes.
2: Buenas tardes, Rodrigo. Un gusto también.
1: Bien, ya está casi todo listo. Formaciones ya confirmadas de ambos equipos para la emisión deportiva de la tarde. Y por supuesto, ¿quién arbitra el duelo de la tarde hoy día, Rodrigo?
3: El juez principal del cotejo es el señor Juan Lara Luco, secundado por Carlos Poblete. Segundo asistente, Gabriel Ureta. Cuarto árbitro, Miguel Araos. Y en el modo conserje, en el VAR, Matías Riquelme. Y en el ABAR, Juan Serrano. Y un datito bien breve. Partidos jugados entre estas dos escuadras, 108, 52 triunfos para Universidad de Chile, 32 triunfos para Huachipato y 24 empates.
1: 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Vista la formación de Luis, el arbitraje, el público del Nacional. Anticipo el comentario.
2: Se ve bastante público para... para lo que es el tiempo en Santiago, también con este frente de mal tiempo. Esperemos, como dije anteriormente, que tengamos un buen campo de juego para ver un lindo partido. Esperemos también que los resultados se den para los equipos de nuestra región. Ya tuvimos en el mediodía el triunfo de Deportes Concepción, ¿no es cierto?, sobre Católica. Y ahora, bueno, representante de Talcahuano, Huachipato, como siempre, un saludo para la gente chorera que está en nuestra sintonía hasta ahora, y ver que pueda traerse, bueno, uno o los tres puntos, ojalá, para nuestra zona, Mario.
1: Al menos hay dos victorias consecutivas sobre el equipo azul de Huachipato, ¿ah?
2: Sí,
1: es un buen antecedente.
2: Y Huachipato suma solo un triunfo en sus últimas 16 visitas a la U.
1: Así es, vamos a ver qué pasa hoy día con este duelo. 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
3: Reiterar que no se podemos ir con las bancas, Mario, si les interesa, o más adelante.
1: No, vamos de inmediato, tenemos tiempo.
3: Banca de la Universidad de Chile, 1 para Toselli, arquero suplente, 2 Calderón, 6 Fernández, 22 Saldivia, 8 Poblete, 23 Ignacio Vázquez, 32 Gonzalo Reina, 19 Altamirano, Javier Altamirano, ex hombre de la escuadra del acero. Y el 18, el gatito, comenzando el mes de los gatos, Juan Martín Lucero, número 18.
1: En la banca de Huachipato, ¿qué trae García?
3: 1, arquero suplente, Sebastián Mella, 27 para Lucas Velázquez, 20, Cristian Toro, 22, Cárcamo, 38, Sebastián Melgarejo, 51 para Rodríguez, 21 para el máster, Carlos Herrera, 16, Luciano Arriagada, y 53 para Alegría, la banca que tiene preparada Jaime García.
1: En la fecha del domingo de este día, Deportes Concepción 3-0 sobre Católica. Estuvimos a mitad de día, Joaquín Montesinos, Joaquín Larribey y Norman Rodríguez marcaron para el Conce 3-0. Acaba de cerrar La Serena con O'Higgins, 2-1 ganó O'Higgins. Jason Vargas abriendo el marcador, lo emparejó Arnaldo Castillo, el mismo Castillo, con un espectacular golpe de nuca, gol de nuca, extraño gol, no sé si lo viste, Rodrigo, le gana a Serena 2-1 y vamos a cerrar con la Chile y Huachipato. Ese gol lo viste, Rodrigo, ¿no?
3: No, Mario, no alcancé porque estaba acá en la caseta del Estadio Nacional haciendo todo lo que es la conexión, la configuración de todo lo que son los equipos, computador, mesa, micrófono, el monitor, dejando la altura para quedar pendiente ante cualquier eventualidad, pero lo vamos a ver, estar viendo en instantes, creo yo.
1: Bien, golpe Luchito con golpe de nuca.
2: Sí, ese fue un golazo de casualidad. antes que nada, felicitarlo, mi querido Mario,
1: ¿sí, no?
2: Porque por llegar a agosto.
1: Ya. Si no me han pasado, hay que pasarlo. Sí.
2: No, pero al menos llegamos ya.
1: Me incluyo.
2: Sí, me incluyo. Vamos, pero vamos bien, vamos bien. Okay. Ya estamos y vamos a estar acá en Radio Energía porque, bueno, el nombre lo dice Energía. Acá ponemos toda la energía para llevarle a ustedes a sus hogares, a sus vehículos, la transmisión de el fútbol.
1: Bueno, esta tarde también, Rodrigo, estamos con Los Ángeles, que mal lo han pasado por allá también.
3: Sí, horrible.
1: En estas últimas horas, con lluvia, hoy día estábamos haciendo transmisión aquí en Collao, en Concepción, se desbordaba el andalín a altura Luchito de Santa Rita. ¿Qué me dice que se desborde Santa Rita?
2: Eso me recuerda a Santa Rita, sí. Qué lamentable. Bueno, la gente del Puente 1 ahí, que lo está pasando mal también. Bueno, pero los chilenos estamos para eso. Nuestra característica es que nos pasen este tipo de cosas, pero ponernos de pie y salir adelante es lo que nos caracteriza.
1: La llamada resiliencia. Sí. Bueno,
3: así es.
1: Anoche Limache y Ñublense se sorprendió, Rodrigo, en paz, por ahora hay que reprogramar. Cobresal le ganó a La Calera y Palestino 2-1 Coquimbo, y ayer hicimos la goleada de Colo Colo 4-3 sobre el Everton. Muchos goles a esta fecha.
3: No me lo recuerde, que la garganta todavía está un poquito adolorida, Mario, así que esperemos que hoy día, no, si hay una guerra de goles, se van a relatar con la misma energía que nos caracteriza como el nombre de nuestra emisora. Y mire, quiero sumar un poco a las palabras de Luis Ortiz, un saludo muy grande a toda la gente que lo está pasando mal. Cuando la naturaleza nos quiere botar con inundaciones, con tsunamis, con terremotos, con erupciones volcánicas, con aluviones, ahí sale lo mejor de nuestra gente, lo mejor de nuestra fuerza, lo mejor de nuestra garra. Y hoy, y como siempre lo digo, orgulloso de haber nacido en esta angosta y larga faja de tierra. Orgulloso, como siempre, de ser chileno.
1: Bien, ya se nos viene el relato de Rodrigo Cáceres desde el Nacional para la emisión de Energía Deportes, tarde de domingo y a través de Los Ángeles en la Nueva Aurora FM y toda la sintonía de la Red Bio Bio. Hasta ahora con comentario de Luis Ortiz en el Nacional, la parrea para el Sadi, a Charles Aránguiz también, medio terreno azul para la apuesta de Gabo Luis, que está en deuda todavía.
2: Igual ha venido como de menos a más la U de Chile también, a pesar de algunos resultados que no han sido favorables, pero vienen inspirados. Yo creo que vienen muy confiados también en hoy hacer una buena presentación. Se ve el Estadio Nacional, la verdad, con bastante público, Mario. No para hacer un día lluvioso, la verdad es que, bueno, la U siempre, como siempre, ahí. Nos fuimos.
1: Se fue el partido. Nos fuimos. Rodrigo Cáceres narra el partido.
3: Señoras y señores, comenzó el fútbol, comenzó a rodar la pelotita en el gramado de Ñuñoa. Ya juega la Universidad de Chile contra el Club de Deportes Huachipato. La tiene el número 14 Morales, juega atrás con Charles Aranqui, todo esto en campo antagonista. Juega más atrás la Universidad de Chile para que puedan tener un espacio. Lucas Barrera juega con el Nico Ramírez. Ramírez con Castellón. Castellón que la abre un poco más allá para que la tome Fabián Ormazábal. El Fabi que la toca suavemente, despacito, como Soda Estéreo. La trata suavemente la pelotita. Cuidado que se viene en la Universidad de Chile con el Maxi Guerrero por la banda derecha del cuadro azul, atacándose al arco de la Avenida Grecia, al cuadro universitario laico. Juega más atrás para que la tome Agustín Arce que retrotrae para que llegue el Fabio Ormazábal con el bicampeón de América Charles Aránguiz con Lucas Asadi, el blondo, el rubiecito. Lucas Asadi juega nuevamente con el número 14 Morales con el pase filtrado, quiere llegar, quiere meterse. Arce descarga sobre la banda frente a la tribuna oficial con Asadi. La marca pegajosa de Mario Briseño. Quiere molestar, quiere estorbar Mario. Juega atrás con Tamayo. Tamayo nuevamente con Asadi. Asadi con la pelotita, la pisa. Uniforme tradicional para la Universidad de Chile. Huachipato absolutamente de blanco. Hoy juega acá en Ñuñoa. 12 grados de temperatura, pero mucho calor humano por parte de la gente que nos recibió en el Nacional. La tiene Tamayo, nuevamente con Asadi, combina muy bien con Morales por la banda izquierda, se quiere comer, viene el centro, rebota, cuidado que viene Asadi, la pelota que rebota, queda bollando como la bollita de Quique. Nuevamente Barrera con Aránguiz con Barrera, la cambia de costa, de lado a lado, como en el básquetbol de la NBA. La tiene nuevamente Fabián Ormazábal, combina con el Maxi Guerrero, el centro, el rebote en Guayaquil, sin problemas llega el portero Cristian Bravo, y hay un choque entre aceleros. Voy contigo, Mario Enrique Salazar.
1: 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Don Luis, dos minutos de baile.
2: Propone la Universidad de Chile, se nota que la tenencia de balón va a ser las instrucciones del técnico. Trata de abrir la cancha, trata de jugar por los sectores, por las bandas y buscar un centro. La verdad que estos primeros minutos la propuesta de la U se nota que es jugar en campo de Huachipato.
3: 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Viene el cuadro de Huachipato. Pase altito de Michael León. No puede llegar Lionel Altamirano. Ni en motoneta llegaba Lionel Altamirano. Recupera la pelota de la Universidad de Chile.

0: Lorenzo Arenas, Estadio Nacional, con sonido directo desde el Nacional, narra Rodrigo Cáceres.
1: Desde Ñuñoa, desde Julio Martínez Pradano, saludos. También nos escuchan en Los Ángeles, 105.3 FM, Nueva Aurora. Saludos a toda la gente de Los Ángeles. La tiene Sepúlveda, la marca pegajosa, molestosa de Charles Aránguiz. También lo marca Arce, se seca muy bien la marca. Ahora un globito, Renzo Malaca se zanca la pelota de su humanidad, se salva. Cuidado que viene la Universidad de Chile, presiona alto. Mario Briceño, posición bastante defensiva, Luis, me extraña ver a Mario Briceño en una posición tan defensiva cuando por ahí debería estar Guayaquil o incluso Vargas y se cambiaron de banda.
2: Se ve incómodo el equipo de Huachipato, ya que la Universidad de Chile está presionando, está haciendo el pressing tres cuartos de cancha hacia arriba. Entonces eso es lo que está incomodando y teniendo a los jugadores de Huachipato un poco atrás.
1: Rodríguez que intenta salir jugando, Brainer Tamayo que toma a Lionel Altamirano, pero el juez dice, Juan Lara Luco dijo no, nada que ver, nada que hacer, juegue, juegue, la pelota sigue rodando por el gramado de Ñuñoa, un excelente campo de juego, por lo menos desde la ubicación que tenemos, Mario Luis, no sé cómo
2: sí, se ve
1: del monitor.
2: La verdad es que se ve bastante bien el campo de juego, en esto es muy temprano, pero estos primeros minutos se nota cancha accesible, en muy buen estado. Vamos a ver en el transcurso de los minutos qué va sucediendo entonces con el campo de juego.
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1: 99.9 en Quilleco, también lo anotamos acá en nuestro... Hoy, el cuaderno parece Puerta de Perrera, está todo rayado. Cuidado que viene nuevamente Huachipato, intenta Lionel Altamirano con el pase filtrado. Muy largo, va a llegar muy bien a la cobertura. El número 29, Lucas Barrera, que se apoya en su portero. El ex cancerbero, el ex cuidatubos de la escuadra de Huachipato, Gabriel Castellón. La tiene Lucas Barrera, juega con Charles Aránguiz. Aránguiz con el balón, juega a la Universidad de Chile. Le pase filtrado, viene para Turboman Eduardo Vargas, que sortea la marca del Nico Vargas. Cuidado que viene Vargas, no la suelte. Muy bien, se cruza Ezequiel Cañete, Mario Briceño en el área grande defendiendo. Despeja el Nico Vargas, la regala. Un regalo de Navidad, de Hanukkah, de Kwanzaa, lo que usted quiera, pero de verdad que está muy apresionada la escuadra acelera, Luis.
2: Sí, la verdad que como decía, la presión de Huachipato está siendo de tres cuartos hacia arriba. Y Huachipato, hay una, a pesar de que son los primeros 6-7 minutos, hay un poco de imprecisión en la salida, un poco de imprecisión en tratar de retener el balón y salir jugando. Ahí en ese punto Huachipato está flaqueando.
1: Estamos por la banda izquierda, se quiere meter Lucas Asadi, intenta avanzar Lucas Asadi, hoy contigo Mario, viene el disparo de Charles Aránguiz de distancia, el Maxi Rodríguez que quiere componer algo, está bastante presionando arriba la Universidad de Chile, el Nico Ramírez que recupera en tres cuartos de cancha, se la pasa al Fabio Ormazábal para que el Maxi Guerrero se meta por la banda derecha, el enganche pasó el largo, Guayaquil viene el centro, el segundo palo. Hay un cabezazo, estoy confundido, no sé si va a ser fondo o córner. En definitiva, saque de fondo para el campeón del sur, Mario Enrique Salazar.
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1: Sigue la pelotita rodando, a ver si Huachipato la puede tener un ratito, pero la presión es alta y forzosa por parte del cuadro dirigido por Fernando Gago. Ahora Altamirano le metió la mano en la cara a Charles Aránguiz, le ofrece las disculpas respectivas, Aránguiz la recibe como el caballero que es y es tiro libre para el romántico viajero.
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1: Le va a pegar Morales al tiro libre con pierna izquierda para que se vaya cerrando sobre la portería de Cristian Bravo. Tres cuartos de cancha frente a la tribuna oficial del Nacional. Estamos en Ñuñoa, 11 a 12 grados. Le va a pegar Morales, el centro, flota la pelotita, vuela, remata, rechaza, mejor dicho, el jugador Renzo.

0: Mario, un diseño que marca Aránguiz. Nuevamente se enreda, hoy está demasiado ahogado, la presión le está haciendo demasiado efecto al cuadro del acero, Luis. Buen planteamiento de Fernando Gago.
1: Sí, la verdad es que, bueno, a mí me causa impresión de la forma que Huachipato no está pudiendo salir de su terreno. Aquí tienen que haber instrucciones del cuerpo técnico de ver cómo deshacer este tema, cómo ver que la U de Chile ha tenido el balón estos primeros minutos, la mayor parte del juego. Huachipato no tiene esa claridad para salir jugando, no tiene esa claridad para poder recuperar el balón y poder hacer daño en el área de la U de Chile. La U de Chile, la verdad que con una presión muy alta, como dices tú, está logrando el objetivo que es jugar en campo contrario.
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0: El tema es que cuánto le va a durar esta presión al cuadro de la Universidad de Chile, porque está bien, está presionando alto, pero le está dejando demasiado espacio en zona defensiva y hay que tomar en cuenta la velocidad, sobre todo de Mario Briceño en la delantera. Hoy hay un tiro desviado, torcido, chueco, como colita de chancho, iba al arco, tan mal le pegó que se va por la banda lateral. Juego de manos, sino de villanos, para Huachipato Fútbol Club.
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0: 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Ahora juega la U, juega el cuadro laico. Gabriel Castellón le pegó horrible, un pase desmedido para Tamayo que no puede llegar, ni siquiera saltó. La pelota se fue por la banda lateral para el cuadro de los hombres de acero. La tiene Renzo Malanca, combina con Nelson Guayquil. Guayquil juega nuevamente con Malanca. Malanca con el Nico Vargas. Parece que hay un cambio de estrategia. Creo que ahora Huachipato está con línea de tres en el fondo, Luis.
1: A mí me da la impresión que las instrucciones en la charla técnica de Huachipato serían aguantar obviamente los primeros minutos, 15, 20 minutos, y ustedes saben que en eso la parte anímica de un equipo también es importante, que te puedan hacer un gol los primeros minutos, puede cambiar la concepción de lo que se salió a jugar. Entonces puede ser las instrucciones que aguanten los primeros 15, 20 minutos y de ahí Huachipato soltarse un poco más y ver la forma de llegar al arco de la U.
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0: Cuidado que viene Asadi, el pase filtró para Vargas, quedó solo. Le pegó horrible. Casi la deja en el local del tío Manolo, pero estaba todo anulado porque había posición de adelanto, fuera de juego.
1: Clarísima libre, posición de adelanto.
3: Habría llegado al lugar de lo hecho, ¿ah?
1: Sí, clarísimo.
3: Que está a la vuelta ya se
1: fue. Clarísima posición de adelanto de Duarte, sí.
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0: Viene nuevamente Eduardo Vargas por la banda derecha, se aproxima Turboman Guayquil que no lo puede pillar, justo le puntea la pelota, la saca, Hoyito le debe 500 como en el colegio y es lateral para el cuadro azul.
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0: Charles Aránguiz que la tiene, ahora se la pasa a Sadi con el Maxi Morales. Morales nuevamente la pisa, ahora Ezequiel Cañete. Cañete que se enreda, se la pasa a Sadi. Hoy cuidado, una chambonada del porte de un buque, cuidado que viene la U. Contorsión espectacular de Eduardo Vargas. Le conectó.

0: al balón cayéndose y una reacción felina por parte de Cristian Bravo para evitar la caída de su pórtico. Tiro de esquina número
1: uno para la U.
2: El primero. 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
0: Nuevamente el centro, cabecea Agustín Arce, rebota en el Rafa Caroca y otro córner, tiro de esquina para el azul.
1: Número 2.
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0: Nuevamente centro del punto penal, pasa de largo, el rebote lo captura Charles Arangui. La pelota que rebota en Ezequiel Cañete, no veo nada cómodo a Ezequiel Cañete en el campo de juego, lo veo muy dudativo y ahora empuja la pelota afuera, cae en el pozo de seguridad y es lateral frente al área grande para el cuadro de Ñuñoa.
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0: Va a jugar Nelson Guayquil con las manos, juego de manos y no de villanos. Guayquil con la pelotita, la saca largo y tendido, pechazo de Lionel Altamirano, intenta avanzar ahora Ezequiel Cañete, la tiene Michael León, León que quiere avanzar algunos metros, lo logra, intenta cruzar, no, se va para atrás, juega con el Capi Claudio Sepúlveda, Sepúlveda al medio, con Mario Briseño, Briseño con la pelotita, puede pintar, pinte, dibuje, crea lo que quiera, el centro de Michael León, no es bueno, el rebote que lo tiene ahora Sepúlveda, en la marca Charles Aránguiz. Nuevamente viene ahora Rafa Caroca, Caroca con Michael León, Mario Diseño, un ex hombre de la Universidad de Chile también. Se empieza a envalentonar un poco el cuadro acerero. Pase tres dedos, cuidado que viene Altamirano. ¡Era Rodríguez! Le pegó elevado, pero empieza a avisar el campeón del sur, Luis Ortiz.
1: Yo creo que ya vamos en los 16, 17 minutos y es lo que un poco se anuncia. O sea, Huachipato tratar de aguantar y soltarse de a poco. Yo creo que a medida van pasando los minutos, a medida vaya avanzando el partido, si la U de Chile no logra convertir, yo creo que Huachipato puede soltarse un poco más y hacer daño a la U.
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0: 0-0 el marcador, casi 17 minutos del primer tiempo. Juega la Universidad de Chile acá en el Nacional contra la escuadra del acero. Aránguiz juega con Asadi, ya pasa al otro campo, al antagonista. Nuevamente la tiene Morales, Morales con Aránguiz. Aránguiz juega por el medio, cerca del círculo central. Jugaba con Arce, Arce con Asadi, Asadi nuevamente con el Maxi Morales. Morales con la pelotita, nuevamente se la pasa Aránguiz. No se la pasan a nadie más, se adueñan la pelota los jugadores de la Universidad de Chile. Ahora el pase filtrado para que intentara llegar el jugador Maxi Guerrero. Guayquil que hace el enganche, el engaño, y la pelota que se va por la banda. Juego de manos para el acerero.
2: 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La Católica 0, cayó el equipo cruzado. Ya a esta hora estamos en el Nacional siguiendo la campaña de Huachipato.
0: Sigue la pelota recorriendo los pastos de Ñuñoa. 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Mira, el Altamirano le pide a sus compañeros que se adelanten, que muevan las patitas. ¡Hombre, mueve las patitas, hombre! Viene nuevamente ahora Altamirano, intentaba pivotear para que llegara el Maxi Rodríguez. El pecho que la baja por parte de el número 7, Maxi Guerrero. Estamos rodeados de Maxi hoy día, Mario Luis.
1: Así parece, sí. La verdad que hay varios Maxi acá en la cancha.
0: Viene la pelota, la intenta sacar la escuadra de Huachipato, rebota en el Maxi Guerrero, pero el juez principal, don Juan Laraluco, dice que no, que le rebotó a Guayquil y es lateral para el cuadro laico de la U.
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0: Tiene el balón, lo tiene Morales, intercepta muy bien en el fondo de Rafa Caruca, pero se tupió, se confundió, como que se colapsó la pelota, le pegó con las dos piernas y la sacó del campo de juego. Morales con el balón, intenta jugar con Barrera que le da un pase al Maxi Guerrero, por la espalda le pasa el Fabio Urmazábal, el centro, se zambullía Turboman, no puede llegar, y es saque de fondo para el campeón del sur en 19:30.
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0: La tiene nuevamente la U, Lucas Asadi que la pierde, la va a perder con Cañete, se la pasa a Mario Briseño, pero Briseño se están dando y no consejos con Lucas Barrera. Hoy hay pechazo, manotazo, no está Chris Martínez, pero sí llegó otro tan polvorita, Mario Briseño.
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0: En 20 minutos de la primera etapa, después de esta nos vamos con comentario. Aránguiz intenta avanzar, Urmazábal, el centro al punto penal, Ezequiel Cañete que llega muy bien, pero se queda un poco la defensa. Ahora viene Nelson Guayquil, la recupera rápidamente la Universidad de Chile con el Nico Ramírez con Barrera con la pelotita, falta, tiro libre. Ahora sí, nos vamos con el análisis del míster, del profe Luis Ortiz en Radio Energía.
1: Si hacemos un análisis de los primeros 20 minutos, ha bajado un poco la intensidad de la presión alta que tenía Universidad de Chile, siempre mantiene más el balón. Huachipato ha tenido algunas debilidades atrás por los sectores, por los costados de la cancha, pero se ha ido soltando un poco más. Hacemos también una evaluación del campo de juego que se ha mantenido estos primeros 20 minutos. Creo que vamos a tener un buen partido. Estamos mirando un pisotón ahí de Rodríguez al jugador de la U de Chile, la verdad que bastante feo, ¿eh?
0: Ojo, que me parece que hay VAR.
2: Sí, sería tarjeta.
0: Ojo, se puede poner más complicado.
1: Fue el mismo pisotón de Messi.
2: Pero ese no tuvo repercusión.
1: Sí. Sí.
2: Se asustó el juez.
1: Este no tiene perdón.
2: Infantino dijo, no, y tal, le movió la cabeza así.
1: Sí, la verdad que feo el pisotón, la verdad que aquí van a haber consecuencias.
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0: Después de la revisión, jugador número 15 comete acción imprudente. Y ahí justo se me perdió el audio. Me hablaron justo acá al lado en la caseta, me dijeron, Rorro, ¿querés café? ¡Estoy al aire! Parece que se viene una decisión más o menos
1: drástica.
0: Complicada. Drástica, sí, tarjeta roja. Expulsado al Maxi Rodríguez.
2: A ver, Luis, yo tengo A ver, esta jugada se da en un entrenamiento, ¿no? ¿Por qué esta jugada se repite, se normaliza en el fútbol chileno y en otros? Pero aquí se normaliza esa falta.
1: Esto es mi humilde opinión. Este tipo de falta, no sé si realmente son intencionales. ¿Ah? Acá hay un pisotón donde el jugador puede llegar tarde. Mire, si usted se fija, Mario, puede llegar tarde, entonces no, para mí no es como para una expulsión, sí para una tarjeta amarilla, porque el jugador va pegado a su rival, no está con la vista puesta abajo, entonces pienso que es muy drástica esta decisión. Creo que podría haber otro criterio del árbitro del encuentro.
2: Lo reclamó también Jaime García, Rodrigo lo sigue reclamando, el técnico Chivato. Eso te desarma todo el medio terreno, porque Maxi estaba haciendo una especie de volante también de salida.
1: Sí, la verdad.
0: Claro, yo creo que va a tener que mover la banca un poco. Creo que para mover un poco podría salir Ezequiel Cañete y entrar, no sé, Cristian Toro, Lucas Velázquez, Carlos Herrera. creo que son las alternativas más similares en las características del juego al Maxi Rodríguez, Luis.
1: Sí, como que no me gustan este tipo de cosas, como que me desentona, porque estábamos viendo un partido que se estaba equilibrando un poco más, estaba soltándose Huachipato, la U estaba presionando un poco menos, pero con esta expulsión, no sé, vamos a ver qué pasa de aquí en adelante, Huachipato jugando con 10 jugadores.
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0: Complicado panorama para la escuadra del Acero, expulsado hace 2 minutos el Maxi Rodríguez por una patada que sí, totalmente interpretativa. Y aquí, mira, Lucas Barrera, de la misma forma y no cobró nada, Juan Lara Luco. Increíble, ahí está la diferencia de
2: criterio.
0: Sí, gracias Mario.
1: La verdad que sí, ahí no hay criterio, ¿eh? Fue fuerte fue.
2: ¿El reglamento es criterio una de dos? Hay que decidirse.
0: Es que interpretan el reglamento a su criterio, entonces no lo ocupan para ambos bandos. Y eso es lo que no es justo en este caso para la escuadra de Huachipato. Desde mi perspectiva, creo que Rodríguez fue bien expulsado, pero aquí Barrera debería haberse por lo menos llevado tarjeta amarilla.
1: Ni siquiera.
0: Hace aquí con el balón, viene el centro, ya voy contigo Luis. Quiere sacar a la escuadra de Huachipato, intenta Michael Laón, desesperado. Ahora sí, Luis Ortiz, en Radio Energía.
1: Sí, respecto a la falta, igual, ni siquiera un llamado del VAR, porque muchas veces sucede que el VAR llama por dicha falta. Bueno, y aquí lo que pasó, que el jugador de Huachipato se levantó inmediatamente. Si hubiera quedado en el piso, yo creo que habría revisión de VAR.
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0: Aranguis, que caracolea fuera el área, desde la empanada del área le pega Mael Lucas Azadi. Increíble. Cristian Bravo sacando otro zapatazo que iba al fondo de la red. Y se salva la escuadra de Huachipato. San Cristian Bravo le está salvando la estantería al cuadro del Acero. Corner número
1: 3.
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0: El pase filtrado, se mete al área de la Universidad de Chile. Maxi Guerrero al centro, rechaza muy bien el Rafa Caroca. La pelota que la tiene ahora Agustín Arce. Arce que se apoya en el Fabio Ormazábal. Ormazábal que le quiere pegar de distancia. ¡Ay, ay, ay, ay, ay, ay! ¡Ay, ay, ay! Dicen los trenes, como dice mi viejo. Nuevamente se salva la escuadra de Huachipato. Le están apedreando el rancho, gancho, Luis Ortiz.
1: Yo creo que afectó un poco la expulsión a Huachipato, porque venía tratando de controlar un poco la presión de Universidad de Chile, pero después de la expulsión otra vez la U vuelve a mantener el balón, vuelve a jugar en campo de Huachipato, vuelven las imprecisiones en la Universidad de Chile en la primera línea defensiva.
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0: Ahora hay un hombre caído de la escuadra de Huachipato. Le están pidiendo que se acelere. Ahora Juan Lara Luco, es Mario Briseño, que sí. Acusa un golpe. Yo no alcancé a percibirlo, Luis. Mario, si me puede ayudar de estudio.
1: Fue fuera de la jugada. La jugada estaba lejos. No sé si el VAR pudo haber visto algo. La verdad es que no se apreció bien.
0: Estoy viendo la repetición, llega un manotazo sin pelota y ahora pique tierra.
2: Ganó el Vial.
1: La verdad que...
0: Vamos con eso, vamos con esa información.
2: Sí, ganó el Vial a Conchalí 2-1, goles de Hugo Alarcón y Martín Méndez, torneo de la tercera B. 2-1 gana Vial esta tarde a Conchalí en Santiago.
0: Ganó el Almirante acá también en la capital. Buen triunfo del cuadro aurinegro. Saludos para todos los hinchas del Vial que están en nuestra sintonía. Los hinchas navalinos que están en la tercera A, que el cuadro chorero juega el martes 4 a las 19 horas contra Constitución Unido en Constitución, si es que el clima lo permite, porque está medio fundido San Isidro, lo están tirando con todo.
2: No, además que el Nacimiento ayer jugó Iberia, ganó Nacimiento 3-1 Iberia en la competencia también de la tercera B.
0: Bueno, otro resultado de la tercera B. Aquí se intenta aproximar la Universidad de Chile. Mario Briceño, que ya recupera el ingreso a la cancha, juega nuevamente con 10 porque está expulsado el número 15, el Maxi Rodríguez. Cuidado que viene la Universidad de Chile saliendo. Morales, el Chelo, intenta salir ahora con Aránguiz. Aránguiz con Arce. Arce nuevamente con el Fabio Ormazábal. Ormazábal con la pelotita. 30 minutos de la primera etapa. 0-0 el marcador. 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El caracoleo de Fabio Ormazábal. Rebota Nelson Guayquil y es lateral para la escuadra del Romántico Viajero.
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0: Sigue jugando la Universidad de Chile. Atención, viene avanzando el pase filtrado. Querían armar una pared. No llegaba ni en un Ferrari. Y la pelota traspone la línea de fondo. Y es juego para la escuadra de Huachipato, el campeón del sur.
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0: Viene Mario Briceño raudamente por la banda derecha. Intenta llegar Lucas Barreras, que no puede. Mario Briceño con el centro, se quiere meter al Tavirano. Castellón, increíble, increíble el reflejo, la salvada que dio Gabriel Castellón. Se comió la banda derecha Mario Briceño, un centro blandito, buena conexión con Lionel Altamirano. ¿Y en qué estuvo Luis Ortiz para abrirle el tanteador? Hay córner para Huachipato, pero se salvó.
1: Córner número uno para Huachipato. Estas son las cosas que pueden suceder cuando un equipo como la U tiene el balón y no le sale el gol. Ah, cuando el equipo de la U trata de mantener la posesión del balón y en estos contragolpes Huachipato puede hacer daño, tiene jugadores, tiene cómo llegar en estas condiciones. La verdad que muy cerca Huachipato de abrir la cuenta.
2: Esto Leonardo Rodrigo Cáceres en el Nacional.
0: Así es, señoras y señores, el Pato Cáceres, cuac, cuac, en vivo y en directo desde el Nacional, el Julio Martínez, JM. Grande don Julio. Viene nuevamente jugando ahora la escuadra de la Universidad de Chile. Sale Aránguiz con Barrera. Barrera que intenta avanzar, se la pasa al Nico Ramírez. Ramírez con el Fabio Ormazábal. Ormazábal que la tiene, busca a quien pasársela, se la pasa nuevamente al jugador Ramírez. Ramírez con Ormazábal, la tocan entre ellos. Mario Enrique Salazar, pues contigo.
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0: Viene la Universidad de Chile, sale muy bien el portero Bravo. Un pase filtrado a tres dedos. Vargas que se le queda un poquito atrás la pelota y Bravo evitó nuevamente la caída de su red.
2: Esta estuvo buena, Luis, ¿eh?
1: La verdad que fue muy buen pase filtrado. Se le quedó el balón atrás a Edu Vargas. Muy cerca de de lograr un primer tanto la U de Chile. Vamos a ver, van 33 minutos y la U no logra convertir. Esto también puede convertirse en nerviosismo para el equipo local,
2: ¿eh? 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
0: El centro del Maxi Guerrero, cabeza su de Vargas, que se va a meter, no, uy, como dice Nelson Mans, por ahí, por un pelo de rana calva, no alcanzó a meterse la pelotita dentro del arco, pero estaba muy bien cubierto por el portero Cristian Bravo. Saque de fondo, 34-35, primera etapa 0-0 el marcador acá en la cancha de Ñuñoa. Sigue el empate, sigue las tablas. Huachipato se empieza a valentonar un poquito más. 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La recupera la escuadra de Universidad de Chile. La tiene Morales. Morales combina con Vargas. Turboman. Cuidado con Vargas. Se la pasa el Maxi Guerrero. Al medio espera el Arce. No lo vio nunca. Se engolosinó. Se puso como caballito de carrera. Miró para adelante. No va nunca para el lado. Cuidado del centro. Bravo, sin problema, se queda y le da seguridad a los hombres de Jaime García y compañía.
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0: La contra de Huachipat se juega en minuto 30, es casi de las etapas. Sí. Obviamente la escuadra de la Universidad de Chile la tiene, obviamente avanza, sigue avanzando la escuadra viajero. Ormazábal con el balón, la recupera, sigue nuevamente, la tiene Asadi, sigue la pelotita, tiene el cuadro azul, viene el jugador Arce, juega con Ormazábal, nuevamente Arce, siempre la Universidad de Chile. Uy, casi la pincha Leonel Altamirano, la tiene Lucas Asadi, 36-37, en vivo y en directo desde Ñuñoa. Desde Ñuñoa, estamos en vivo y en directo. Cuidado que viene la Universidad de Chile. Lucas Barrera que juega con Tamayo. Tamayo con la pelotita. Ramírez, la última línea azul en tres cuartos de Huachipato. Imagínense, para señor, señor, cómo está de alto el cuadro, cómo está de arriba el cuadro azul. Nuevamente Asadi por la banda izquierda. Pasa por la espalda Barrera, lo engaña Oso Pérez. Oso, viene ahora. Uy, Vargas que cae en el área. Salen jugando muy bien en una pared cortita entre Vargas y el Rafa Caruca. No pueden hacerla bien. Voy con el comentario de Luis Ortiz en Radio Energía.
1: Otra vez instalado Universidad de Chile en campo de Huachipato. En dos jugadas, las dos últimas jugadas, imprecisiones del equipo de Huachipato en su primera línea defensiva para tratar de salir, ha hecho que la Universidad de Chile haya tenido dos oportunidades de gol. La verdad que esto puede marcar una diferencia en lo que es el partido. Siguen pasando los minutos, ya vamos en el minuto 37. La U todavía no convierte. Hasta el momento el negocio lo está haciendo Huachipato, a pesar que está con 10 jugadores.
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0: Viene nuevamente la escuadra de la Universidad de Chile. Maxi Guerrero por la banda izquierda frente a la tribuna Andes, atacando hacia el arco del norte, hacia el arco de la avenida Grecia. Ezequiel Cañete que se la hace rebotar, no alcanza a reaccionar y es lateral para la escuadra de Huachipato cuando empieza a caer el atardecer en Santiago, capital de la República de Chile.
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0: Sepúlveda que la pierde ante la marca de tres hombres.

0: escuadra azul. Aránguiz juega con Lucas Barrera. Total predominio del cuadro de la Universidad de Chile. Nuevamente Lucas Barrera la cambia de lado para que llegue el Fabio Ormazábal, el centro. Muy atento, portentoso, seguro. Manos que dan seguridad y estabilidad de Cristian Bravo. Casaquilla 12 en los hombres de Jaime García y Huachipato al pelotazo. La vuelve a perder Luis Ortiz.
1: Muy ahogado Huachipato, la verdad que no logra pasar la mitad de la cancha. La posesión de balón de la Universidad de Chile es total en este momento. Ya estamos con casi 40 minutos. La U jugando en campo totalmente del equipo acerero.
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0: Viene nuevamente la escuadra laica, el rebote, cuidado Aránguiz, la pelota que queda una Tole Tole, saque si quiere ganar, como dice el gran Bambino Ponce, saludos, don Bambino. La tiene ahora Castellón, juega con Chachachá. Charles Aránguiz, Aránguiz juega con el Nico Ramírez, Ramírez con el Fabio Ormazábal, todo esto por la banda derecha. Guayaquil que quedó así como estatua congelada con el frío que hace así. No creo que sean más de 10 grados. ¡Cuidado Vargas! ¡Cabezazo! Irreproducible lo que dijo el número 11, Eduardo Vargas. Unos epítetes de grueso calibre por el enojo, por no poder conectar de mejor manera. Y es saque de fondo para Huachipato.
2: Se puede traducir, Luisito, lo que dijo, ¿no? Usted que es políglota, políglota.
1: La verdad que quedé ahí medio marcando ocupado. pero quiero hacer un comentario ahí. Tres veces ya ha cabeceado Vargas entre medio de tres jugadores de Huachipato. Digamos que Vargas no tiene una estatura muy superior a los defensores de Huachipato. Creo que ahí hay una deficiencia en lo que es la marca a este jugador.
0: Viene nuevamente la escuadra de Huachipato. Intenta el rebote Mario Briceño. La escuadra azul. Briceño la tiene. Cara.
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1: Bastante más tiene la pelota Universidad de Chile. Con debilidad llega al área de la U el equipo de Huachipato. La verdad que yo creo que el mejor negocio que le puede pasar al equipo acerero es llegar a que concluya el primer tiempo y ver qué es lo que García le propone en la charla técnica que se hace en el entretiempo. La verdad que hay un jugador caído ahí en la cancha que acusa un golpe fuerte ahí. Vamos a ver qué dice el árbitro. Está caído ahí el jugador de Huachipato. No sé si se va a revisar el VAR, pero algún movimiento va a haber ahí, ¿eh? Porque hay dos jugadores caídos, uno de la U, ¿sí? y está el jugador de Huachipato. No sé si hubo un choque ahí o algo, pero la verdad es que bastante adolorido está León de Huachipato, sí. El choque fue con... Sí, ahí
0: con,
1: un pisotón.
0: Con Vargas,
1: sí, hubo un pisotón.
2: Tamayo.
0: Sí, creo que viene Nelson Huayquil, se la cambia ahora a Lionel Altamirano, que viene por la banda derecha, cerca del banderín del córner, va a habilitar el centro del medio, intenta meterse Huayquil, uy, llega muy bien Lucas Barrera para despejar. Estamos en minuto 43 de la primera etapa, la tiene ahora un poquito la escuadra de Huachipato, el Nico Vargas, pelotazo largo y tendido para que llegue la humanidad de Super Mario, Mario Briceño, el centro, cri, cri. Cri, cri, cri, cri. Al Win Fantasma, a nadie. Saque de banda para el romántico viajero.
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0: Y en el pase filtrado intentaban buscar a Lucas Asadi, sigue bajando la temperatura, ahora la tiene Lionel Altamirano, Altamirano que se apoya en Nelson Guayquil cuando tenía un poquito de espacio. Creo que es complicada la cosa para Huachipato. La tiene Agustín Arce. Arce con la pelotita, se la pasa al Chelo Morales. Morales con la pelotita, nuevamente el enganche, pasó de largo Michael León. Arce viene nuevamente, viene el disparo, Aránguiz, el amague, el Fabio Ormazábal, la rotan, la rotación, la pelotita la despeja ahora Mario Briceño en zona defensiva. Le cuesta una enormidad, ya se va a poner a trabajar el juez Miguel Araos y nos va a indicar cuántos minutos vamos a jugar de adición acá en Ñuñoa. 0-0 el marca. En cualquier minuto aparece el señor Araos y nos dice cuánto vamos a jugar de más. Viene Vargas, Vargas con Asadi, Asadi que quiere lanzar otro centro, no se atreve, juega con Barrera, Barrera con el Fabio Ormazábal, Ormazábal con Lucas, Lucas, Lucas, ¿qué te pasa, Lucas? La pelota rebota en Guayaquil y es nuevamente juego para la escuadra de la Universidad de Chile cuando se van a jugar 3 minutos de adición acá en Ñuñoa. Mario Enrique Salazar.
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0: Va a caer otro centro, Lucas Asadi busca la línea de fondo, muy bien Sepúlveda para llegar a romper, intenta salir jugando, pero nadie se proyecta, toda la gente de Huachipato está replegada para evitar algún tipo de contragolpe, demasiado ropado Huachipato, Luis.
1: Sí, la verdad que, como decía, ya se están jugando los descuentos. Yo creo que Huachipato me da la impresión de que está esperando terminar el primer tiempo y ver de qué manera puede solucionar esta presión que está ejerciendo, esta tendencia de balón que tiene la Universidad de Chile, y eso es lo que lo tiene ahogado. No puede salir Huachipato, imprecisiones en la salida, en la primera línea defensiva, no logra mantener el balón en el medio campo, y eso hace que la U esté totalmente replegada en campo de Huachipato.
0: Y en el centro, cuidado, disculpa Mario, ¡ay! El Maxi Guerrero con un puntín, y Bravo nuevamente, portentoso, Bravo, bravísimo. Se salvó Huachipato, otro córner para el romántico viajero número.
1: Y sería el número 4 para la U.
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0: Viene nuevamente la Universidad de Chile, Eduardo Vargas. El centro, viene el disparo, cabezazo y estiro de esquina a favor de los laicos, número.
1: Número 5.
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0: Viene nuevamente otro centro, la tiene Eduardo Vargas, se enreda, se va enredando, viene, uy, zapatazo, nuevamente Bravo, otro centro, cabezazo, intenta despegar la Universidad de Chile, Ezequiel Cañete está muy arropado, le quedan 20 segundos para que lleguemos al minuto 48, Eduardo Vargas, Lucas Asadi, Charles Aránguiz, Aránguiz con el balón, todavía, ¿cómo corre don Charles, el príncipe? Lucas Ferreira. Lucas Asadi, en la marca Nelson Guayquil, lo tiene cortito el centro, lo desvían, cuidado que viene Mario Briceño, también complementa el despeje Sepúlveda, señoras y señores, nada más, colorín colorado, el primer tiempo se ha terminado, es empate entre la Universidad de Chile y Huachipato. Nosotros nos vamos a descansar por 15 minutos y ya volvemos con mucho más desde Nacional, la U 0, Huachipato 0, Energía Deportes cuando empiezan a caer gotas sobre Santiago.
2: Lo están narrando Rodrigo Cáceres, Estadio Nacional, hasta ahora empate sin goles entre Huachipato y la U.
3: Escapa de lo que nosotros veníamos, lo que queríamos hacer, con un hombre menos se pone un poco más cuesta arriba, pero ya tenemos que ir reemplazando puestos, modificando situaciones, tienes que volver a armarte de nuevo, ver qué vamos a hacer ahora en este segundo tiempo para que la U lo que está haciendo, triangulando hacia afuera, hacia adentro, para poder crear esos espacios que lo ha hecho. Pero bueno, vamos a ver, estamos bien optimistas lo que vamos a hacer en el segundo tiempo.
2: Muy bien. La impresión del técnico García, el paso ahí, Luis, de este primer tiempo terminado con este empate a cero. Le conté 7 atajadas al portero Bravo de Huachipato, 22 intervenciones. Ha tenido pega.
1: Ha tenido pega, sí. Yo creo que se está convirtiendo en el mejor de la cancha.
2: Sí, no cabe duda.
1: La verdad es que ha sido lo mejor, son las tapadas del arquero. Bueno, ahí García dijo, ¿no? Lo acaba de decir, ver qué va a pasar ahora, cuál va a ser la charla técnica que él va a tener que implantar a sus jugadores en este entretiempo, ver de qué manera solucionar este problema que tiene Huachipato, donde está ahogado totalmente por la U de Chile. Si analizamos lo que es el primer tiempo, los primeros 13, 14, 15 minutos propuso la Universidad de Chile, trató de tener el balón, de presionar tres cuantos de cancha hacia arriba y poder hacer daño en lo que es el equipo en el arco de Huachipato. Pero Huachipato, a medida pasaron los minutos, fue controlando un poco esta situación, fue incluso atreviéndose un poco más arriba con una o dos llegadas peligrosas también, pero después de la expulsión de Rodríguez de Huachipato, la verdad que cambió el partido totalmente. Otra vez volvió a ser este monótono de que la U tenga el balón, la U presionando tres cuartos de cancha. Ya en los últimos minutos de este primer tiempo, Huachipato con todo su plantel defendiendo en el área.
2: Lo está narrando Rodrigo Cáceres, Estadio Nacional, empate 5-0, comenta Luis Ortiz en la señal de Energía Deportes, Concepción Lebu en la señal de Aurora FM 105.3 y en la señal de Quilleco en la 99.9. Estamos a esta hora en pausa, ya volvemos.
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6: 18 horas y 22 minutos. 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
13: Indicamos la temperatura en Concepción.

0: Estamos en el entretiempo de este partido de Huachipato, visita frente a la U de Chile, local Estadio Nacional. A esta hora se juega sin goles. Y ya contábamos en lo que era el balance de este primer tiempo, Luis, 7 atajadas de parte del portero Cristian Bravo, 22 intervenciones. Chico, creo que nos seguía hace bastante ya fechas desde el debut de aquel, desde el primer partido que agarró titularidad, partiendo porque el portero Diosola Huachipato estaba en recuperación tras una lesión y se quedó pegado. Bravo nunca más soltó la portería. Es el gran proyecto de Huachipato en la puerta.
1: Y la verdad que hoy lo ha demostrado, la verdad que lo ha demostrado con la actuación que está teniendo, lo ha demostrado con las atajadas que ha hecho, es el responsable en este momento de que Huachipato esté 0-0 empatando con la U de Chile. Es notable realmente lo que ha hecho el portero. Y respecto al equipo en sí, como dijo García en el entretiempo, va a haber que ver de qué manera solucionar esta presión, a pesar de que con 10 hombres está el equipo de Huachipato, de qué manera solucionar esta presión que tiene la U de Chile y también a la vez ver que la U de Chile, mientras pasan los minutos y no pueda convertir, también se puede convertir en un problema, ¿no es cierto? La U de Chile con 14 tiros totales al arco contra 3 de Huachipato, ¿no es cierto? 5 tiros al arco tenía la U de Chile. La verdad que...
0: Y uno Huachipato.
1: Uno Huachipato, pero...
0: Esa de Briceño con el Feminano.
1: Sí, y fue muy peligrosa, ¿no?
0: Sí, la tuvo.
1: También, Mario, quiero hacer una mención al campo de juego que se mantuvo. Se mantuvo, la verdad que eso es destacable. Muy una nota 7 para los que trabajan en lo que es el piso del Estadio Nacional, ¿no?
0: 72% de la posesión de la U y 28% para Huachipato. Parece encuesta política.
1: Paliza, 72%. Eso me trae recuerdo. 72%. No entremos en eso.
0: Bueno, por ahora se mantiene el empate. Se está cerrando la fecha 17. Deportes Concepción, ya dijimos, le dio paliza a propósito a la Católica 3-0. Un partido, pero que le digo yo. Desde el arranque hasta el final, Concepción posesivo en la cancha, con autoridad, con todo. Después podrá decir Carnero que la cancha que estaba, qué sé yo, no apta para el fútbol. La explicación usted quiere escuchar. Pero Concepción impuso su forma de juego y la verdad es que le arrebató 3 puntos a la Católica con merecida justicia. Se quedó corto en el marcador, ¿eh?
1: Sí, Mario, quería destacar de Deportes Concepción lo que con 2 triunfos subió en la tabla.
0: Llegó a 20, claro.
1: Increíble, increíble, porque si hablamos de 3 fechas atrás, Deportes Concepción tratando de zafar de las últimas posiciones de descenso.
0: No sé más, inclusive anoche, ayer ganó Cobresal 4-0 a Calera. Y Concepción hoy día estaba en la zona del descenso con Calera. Y estos 3 puntos hacen dejar a Calera atrás, al mismo equipo de Cobresal, se echó el hombro al Auda Italiano, al Auda de Conce, sí. Y agarró también por ahí a La Serena, que no pudo ganar hoy día a O'Higgins, que terminó perdiendo el partido en el término del duelo por 1-2 contra O'Higgins. Arrancaba con ese gol de Nuca que yo de Ataldo Castillo. Véalo después.
1: Ahora lo importante, Mario, es que se mantenga Concepción, ¿no? Tratar de no perder de visita y tratar de lograr los 3 puntos de local.
0: Vienen 2 partidos complicados. La U de Concepción, el otro fin de semana, 12:30, después una salida contra Cobresal, después viene Coquimbo por ahí, dentro de los planes del Conce para esta campaña, que el fondo se está pensando solamente en escapar de la última línea, pero en una de esas te agarra de la Sudamericana.
1: Bueno, sería ideal, ¿eh? Sería ideal para la gente del Conce que tanto ha trabajado para llegar donde está.
0: Bien, Limache anoche, Ñublense suspendió un problema eléctrico en el estadio, será reprogramado, no se jugó. Cobresal con la Calera 4-0 para Cobresal, ayer fue victoria para Colo Colo 4-3, lo narró Rodrigo Cáceres en la victoria de Colo Colo sobre el Everton. Coquimbo que cae con Palestino 2-1, un golazo también de el volante Marcelo Hegel de Palestino. Así entonces ha ido esta fecha que estamos cerrando hasta ahora con esta victoria. El día viernes la derrota de la U de Conce contra Auda Italiano. que hacía casi a 16 años que no ganaba en Concepción, en Collao. Le ganó con ese gol de Caverano al equipo universitario, expulsado Daniel Piña, minuto 34. No fue capaz la U de Concepción de lograr emparejar. Sí tuvo el gol, lo marcó Mater, pero hay una jugada tan viciada en el cierre del partido que era para sobre ya, sobre el 94, más o menos, había agregado mucho tiempo, 6 minutos, lo empareja la U de Conce y termina el juez por VAR decidiendo que no es gol para la U de Conce.
2: Sí, Mario, y respecto a los resultados que usted está narrando ahí, se destaca la diferencia que está sacando Colo-Colo en lo que es ser líder del campeonato, ¿no?
0: Abismante.
2: Sí, la verdad es que se está notando la regularidad de Colo-Colo, partido tras partido, y que lo tiene con ventaja muy notable sobre quienes están en los segundos puestos, ¿no?
0: Bien, hoy día llega Bocinha a las 8:30 más o menos, viene con vuelo de Portugal, más después Madrid, está por acá como a las 20:30 en Chile. Le tengo un dato a usted que le gustan los números. Usted sabe que Sir Infantino quería vender el Mundial, ¿cierto?
2: Correcto.
0: Entonces, revisando por acá, ¿por qué estaba tan interesado en el señor Infantino? El salario bruto actual del regente es de 4,8 millones de dólares al año, 2,6 millones en sueldo y 2,2 millones en bonificaciones. Habría escalado hasta 64 millones de dólares si el señor Infantino lograba meter, digamos, este golazo de media cancha de vender el Mundial.
2: La verdad que se está transformando esto en... bueno, esto lo anunció, ¿eh? Lo han anunciado hace años atrás que podía pasar esto. Por suerte, creo que la CONCACAF, CONCACAF, la Comisión Asiática de Fútbol, todos se opusieron a esta venta, ¿no? A esta venta de fútbol. Yo no sé si esto hubiera resultado, ¿qué iba a hacer de nuestro fútbol, del campeonato mundial, que ya para mí está perdiendo igual su gracia con toda la cantidad de equipos que van al mundial, el próximo mundial? Yo creo que ni eliminatorias vamos a tener, ¿no?
0: Así es, claro, el gran negocio de las copas del mundo. Ya vuelven los equipos a la cancha, en tanto que en Santa Cruz está ganando Wanderers por la cuenta mínima con gol de Navarro en minuto 18.

0: hasta el momento no se ve ningún cambio acá en la cancha de Ñuñoa por parte de los 22 protagonistas. Siguen los mismos jugadores en el campo de juego.
1: Perfecto, perfecto, ya vendrá entonces.
2: Se ve impecable el campo de juego ahí. La verdad que notable, no me canso de alabar el campo de juego, a pesar de lo que ha llovido en Santiago, impecable.
1: Ya nos vamos al segundo tiempo, ya narra Rodrigo Cáceres, Liga de Primera.
0: Señoras y señores, comienzan los últimos 45 minutos de esta fecha 17. El torneo nacional Liga de Primera 2026 es empate entre la Universidad de Chile, que ataca hacia la avenida Guillermo Van. Cuidado que viene Lucas Asadi y se mete raudamente. Cuidado, rebota Nico Vargas. Y hay otro tiro de esquina para el romántico viajero número
2: 6.
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0: Saludamos a toda la gente que está en nuestra sintonía. La tiene ahora el Fabio Ormazábal. No pasó nada con el córner. Ormazábal, que combinaba con el número 20, Charles Aránguiz. Aránguiz, que va a lanzar otro centro. Era Arce en definitiva. Y nuevamente otro tiro de esquina para el León de Ñuñoa.
2: Número 7.
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0: Remate desde distancia, rebota en el estómago de Lionel Altamirano y otro córner. Perdón.
2: Y sería el número 8, ¿no?
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0: Viene nuevamente Lucas Asadi por la banda derecha, frente a la tribuna oficial del Estadio Nacional, Julio Martínez Pradano. Aránguiz, que era Vargas, le pegó al viento, le pegó a nada, pasó de largo la pelotita. La tiene Lucas Barrera, se apoya atrás con Lucas Asadi. Nuevamente Vargas, muy lejos de su hábitat, de su ambiente natural. El Fabio Ormazábal por la banda derecha, en la marca Nelson Guayquil. La bicicleta le pega, muy bien el remate, es repelido por Guayquil, no sigue el rebote. La tiene Aránguiz, combina con Ormazábal, otro centro, sin problema para Cristian Bravo, y esta va a ser la tónica. Centro, centro y más centros.
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0: Sigue la pelotita rodando por los pastos ñuñoínos. Ahora tiene un poquito Guachipato Ezequiel Cañete, un pase exigido. No puede llegar Lionel Altamirano, la tiene el Nico Ramírez. Ramírez que combina con el número 29, Lucas Barrera. Barrera con el Fabio Ormazábal. Ormazábal con la pelotita, nuevamente se la pasa Barrera. Recordemos que Guachipato está jugando aproximadamente desde el minuto 22 de la primera etapa, con un hombre menos por expulsión del Maxi Rodríguez. Así que juega con 10 la escuadra. Acelera, pero se está planteando bien. Vamos a ver cuánto le aguanta este planteamiento a Jaime García y sus pupilos. Nuevamente la tiene Ormazábal, Lucas Barrera. Barrera con la pelotita, el Nico Fernández. La tiene ahora Brainer Tamayo. Tamayo con el número 28, Arce. Arce con Tamayo. Tamayo que la quiere jugar arrastradita, despacito, como dice Fonsi. Juega, la repele el capitán Claudio Sepúlveda. Empieza a repeler un poco la gente, a retroceder la gente de Huachipato. Aránguiz, nuevamente el Maxi Guerrero al centro. ¡Oh! Intentaba despejar Renzo Balanca. No sé si la alcanzó a atacar. No lo tocó. Y el saque de fondo para Huachipato. Mario Enrique Salazar.
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0: 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Cale 1972 dice: saludos el equipo. Gracias, Cale, lo están escuchando allá.

0: novena región en Pucón, en la Araucanía. En la zona lacustre de la novena región de la Araucanía. Nuevamente ahora viene el Nico Ramírez. Ramírez con la pelotita. La tiene nuevamente la escuadra laica. Intenta avanzar el Maxi Guerrero. Combina con Charles Aránguiz. No puede. El rebote lo captura nuevamente Aránguiz. El hijo de el volcán, el hijo de Puente Alto. Asadi, amaga, caracolea, la cucharita, la levanta, muy bien Nelson Guillermo Guayquil para romper, intenta despejar, no puede, Fabio Mazábal, la tiene la Universidad de Chile, total dominio del cuadro azul de Fernando Gago, la puntea Nelson Guayquil, me queda la duda si rozó en el hombre azul, me parece que sí, y en 5 minutos de la segunda etapa, esto nos dice que sigue 0-0 entre azules y acereros.
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0: El despeje largo de Cristian Bravo buscando a Lionel Altamirano. Le pega, la conecta el Fabi Ormazábal y es saque de banda para la escuadra de Huachipato, ya en territorio antagonista.
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0: Mario Briceño, que intentaba avanzar algunos metros ante la marca del Nico Ramírez, la hace rebotar en el número 5 azul y otro lateral un poco más cerca del área de Gabriel Castellón. Westwakil, el centro del área con las manos desde la banda. Renzo Balanca se intenta embalontonar un poco la escuadra de Huachipato. Vargas la pierde, Edu la tiene, Michael León juega atrás con el Nico Vargas. Ahora el Rafa Caroca, el pelotazo a nadie, desmedido, la tiene Aránguiz, la pelea ahora el capitán Claudio Sepúlveda, Michael León, Mario Briceño, ojo que aquí puede estar aroma de gol, cuidado, puede venir Nelson Guayquil, intenta avanzar, caracolea, viene el centro, el segundo palo, Altamirano que la quiere bajar, la toma Michael León, la bajó muy bien, uy, el control se le fue largo, interesante llegada de Huachipato, Luis Ortiz.
2: La verdad que ha respirado un poco Huachipato estos últimos minutos y eso es lo que puede pasar, ¿eh? Huachipato, estos equipos que están aguantando y tienen la oportunidad de llegar al arco, regularmente lo hacen cuando llegan con mucho peligro. El nerviosismo también puede pasarle la cuenta a la U de Chile, porque a medida vayan pasando los minutos, el marcador sigue 0-0.
1: Y el más feliz es Colo Colo, ¿eh?
2: Justamente, ¿no?
1: Porque la cantidad de puntos que le tiene a estos dos a Católica y la U son impresionantes.
2: Sí, y este hace tiempo que no veíamos a los tres de Santiago en las primeras posiciones, ¿eh?
0: Intratable el cuadro de Macul, se supone que va a llegar el refuerzo de Bocinha. Debería llegar entre hoy y mañana, cuidado que llega Arce, se le quiere pegar de distancia, muy bien Sepúlveda para evitar, combina con Cañete que se la pasa a Lionel Altamirano, recibe falta Juan Laraluco, se hace el loco, se hace el crazy, no dice nada, falta que no existió para el árbitro, la tiene Asadi, el centro cuchareado, la media vuelta, ¡gol!

0: 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Sí, señoras y señor. Golazo, golazo, golazo. Una contorsión sacada del mejor circo de nuestro país para que Eduardo Vargas, con derechazo furibundo entre una chilena y una tijera, posicionó bien el cuerpo, se equilibró, hizo la contorsión y la mandó al fondo de la red para decir en 9 minutos que el romántico viajero lo gana 1-0 ante Huachipato. La 1, Huachipato 0, Energía Deportes.
1: Un gol, Lucho, para verlo sentado en el living, en el sofá, con un whisky y 2 hielos.
2: No, un hielo nomás. No, porque está muy frío.
1: Es un golazo de ballet, sí, ¿no?
2: Es la característica de Edu Vargas, ¿no? Él nos acostumbró en el tiempo de la generación dorada a este tipo de goles. Se veía venir, obviamente se veía venir el gol de, en cualquier momento, el gol de la U. Yo dije en un momento que si seguían pasando los minutos, la U podía complicarse, pero tanto va el cántaro al agua, ¿no es cierto? Y convirtió la U de Chile. Ahora vamos a ver el libreto que va a utilizar Huachipato para salir de esto, porque estaba replegado, estaba aguantando, pero ahora va a tener que salir a buscar el gol, ¿no?
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0: 10 minutos de la segunda etapa la tiene la Universidad de Chile. Es ventaja de por la mínima para el cuadro de Fernando Gago, 1-0 por sobre Huachipato. La temperatura sigue bajando, yo creo que no estamos más allá de los 8 o 9 grados, Mario Luis, acá en la capital.
2: Sí. No, que allá están más pegados a la cordillera, por eso la temperatura es más baja, ¿no? Acá no, acá estamos como unos 10, 11 grados, ¿no?
1: Más o menos.
2: Sí, sin hielo, sí, no. Y con un cintito llegamos a los 15 grados.
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2: 14 grados, ¿eh? 14.
0: Cuidado que viene Arce. Muy bien, se interpone Nelson Guillermo Guayquil para poner su pie derecho, desviarla. Y es córner nuevamente para el romántico viajero.
2: Córner número 9.
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0: Sale Nelson Guillermo Valquín con un pelotazo. Castellón, que sale muy lejos de su área para intentar quedarse con la pelota y lo logra. Se descarga con Charles Aránguiz, nuevamente con Castellón. Castellón le pega sin asco arriba, fuerte y tendido. La tiene el Nico Vargas, que la baja con una almohada en el pecho. Combina atrás con el portero Cristian Bravo. Se le exige el pase. No me gustó mucho, era un poquito más recto para que para en línea directa a despejar ese balón. Creo que están tomando malas decisiones. En 13 para 14 minutos, el comentario de Luis Ortiz en Radio Energía.
2: Las imprecisiones también pueden causar daño en lo que es la primera línea defensiva de Huachipato. Yo no sé cómo va a salir de esto Huachipato. No sé cuál fue la charla técnica en el entretiempo, pero la verdad que veo difícil el panorama. Lo veo complicadísimo a Huachipato. No hay claridad en la salida. No hay un jugador que pueda aguantar el balón ahí arriba. Yo creo que es momento de que García se decida por algún cambio, por piernas frescas, para poder aguantar más, porque así, a este ritmo, la U está más cerca del segundo.
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0: Recordamos la banca del cuadro acerero: 1, Mella, arquero suplente; 27, Velázquez; 20, Toro; 22, Cárcamo; 38, Melgarejo; 51, Rodríguez; 21, Herrera; 16, Arriagada; y 53, Alegría. Son los hombres que tiene alternativa Jaime García. Aquí la tiene el Maxi Guerrero por la banda derecha, frente a la tribuna oficial. El centro para Vargas, muy bien, se cruza el otro Vargas, el Nico, para decir que por acá, aquí no. Por acá Nores, se despeja la pelota y se viene un ex acelero, se viene Javier Altamirano en la escuadra azul.
1: Bueno, este Huachipato sin duda que en este año deportivo y mezclado con lo de Sartori y el caballero, digamos, ¿cómo se llama el caballero que está en la U? Eclar, claro, Victoria Nocerda, por acá no hay refuerzo, Peche. No hay plata. Es que no hay plata en Huachipato para refuerzo, ya no lo hubo, ¿no? Y Huachipato está remando con lo mismo. Fíjate que mencionaba la banca recién Rodrigo, y en la banca no hay ni uno que uno diga, este podría resolver el partido.
2: Sí, la verdad que un plantel corto, se dice esto.
1: Y muy joven, demasiado sí. joven.
2: Y cuando los planteles son cortos, Mario, regularmente las consecuencias vienen en la segunda parte del campeonato, cuando empiezan las lesiones, sí. las expulsiones y todo esto, y no hay a qué echar mano. Entonces, que se corta el hilo por los más delgados, se le echa la culpa al técnico.
1: Pero no se va porque no hay plata.
2: Claro, justamente.
1: No tiene plata, ya.
2: Así que eso es. Huachipato en este momento es un equipo corto, con un plantel justo, tipo los equipos de barrio. Cuando no llega uno, vamos a jugar con 10.
1: Y el gordito va al arco.
2: Claro, y el dueño de la pelota lo vamos a colocar porque si no se llega la pelota para la casa.
1: Ya, se viene Jimmy Martínez, lo vi por ahí, ¿o no?
0: Javier Altamirano.
1: Perdón, Altamirano.
0: Sí.
1: Ya.
0: Jimmy Martínez no jugó hoy día en la mañana.
1: Sí, es que como de la misma ala de Huachipato, tanto muchachos de Huachipato en la UBA, el negociado que tenían ahí también, pues.
2: Mucha plata recibió Huachipato estos últimos tiempos.
1: Y ahora no recibe ni uno, sigue las ventas de Huachipato. El tremendo negocio de la gente del acero, los dirigentes no reciben un peso por las ventas. Se fue Santiago Ciro, uruguayo, hace un par de semanas. Se fue también el Maxi Gutiérrez, tampoco recibieron nada. Buen negocio, Huachipato, hasta para contarlo.
2: Sí, la verdad que sí.
0: Las malas decisiones dirigenciales están afectando el rendimiento de la escuadra de Huachipato dentro del campo de juego. 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Viene Mario Briseño, el rebote en un hombre azul. Corner para Huachipato número
1: 2. 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
0: Sigue jugando ahora la escuadra de Huachipato, queriendo estar un ratito con la pelota. Subió el Rafa Caroca, subió el Renzo Balanca, también Nico Vargas, van a jugar el trencito. ¡Chucuchu! Cañete, que le está, algo está dándole a conocer el juez Gabriel Ureta, le está diciendo que tiene que estar mejor colocada la pelota ahí. Malanca y Tamayo también dándose no consejos.
2: La verdad que sí, se dicen de todo.
1: Un golpe de Tamayo.
2: Sí, pues.
1: Y fuerte, a Malanca.
2: Eso sería expulsión.
1: No, expulsión. ¿Sí? Pues, ¿el juez está ahí mismo?
2: Sí.
1: ¿O ese Gatini?
0: O quizá alguien tiene convenio con Infantino.
1: Pero
0: viene la bola contra Guido Altamirano. Al lío de Altamirano, Javier Altamirano se mete también por la banda Asadi, también de Eduardo Marga Altamirano. Muy bien, llega Mario Briseño. Se demoró una eternidad, no se decidió nunca. Quizás le pesó la camiseta, no se atrevió a percutar. Se salvó Huachipato, Luis Ortiz.
2: La verdad que sí, esos contragolpes son mortales cuando encuentra el equipo en el... mal parado en el campo rival. La verdad que mala decisión del jugador de la U, pudo haber estado el segundo.
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0: Altamirano, Javier juega con el Fabio Ormazábal, nuevamente Javier Altamirano, Altamirano con la pelotita, nuevamente con Charles Arangui, Arangui la de hoy, la están tocando como de consola Lucas Barrera, Altamirano, Javier, a Barrera, va a buscar al Fabi, no, nuevamente con Javier, Javier con la pelotita, la domina con su pierna izquierda, habilita a Brainer Tamayo, Tamayo nuevamente con Altamirano, Altamirano con Lucas Barrera, Barrera con el balón, la caracolea, no se la quiere pasar, está en modo Kiko, no quiere entregar la pelota a la Universidad de Chile.
2: Tampoco hace mucho Huachipato por recuperar el balón un poco más arriba, ¿no? Está muy replegado, deja, le entrega la cancha a la U y la U la verdad que está haciendo su negocio, que esto se llama defender con el balón en los pies.
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0: Faltan 46 días para el 18, 46 días para el 18, estamos al lado y ahora... Hay otro córner para el romántico viajero. Número.
2: Número 11.
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0: En la hora de 11, el córner 11. Maradito, vamos a ir a la Florida a pegar en la pera, tomar 11 con los viejitos, con los papás. A mí, tata, ya voy en camino, prepara la estufa porque hace frío. Nuevamente viene la Universidad de Chile. Asadi con la pelotita, se quiere meter por la banda izquierda. Asadi, la marca pegajosa de Renzo Balanca atrás. El disparo. ¡Gol!

0: Universidad de Chile. Gol azul, azul, azul. Gol de la U, gol de la U, gol de la U, gol de la U, gol de la U, gol de la U, gol de la U, gol de la U. Buena jugada. Arrastró las marcas Lucas Azadi, sacó un paso atrás desde la empanada del área, le pega, hay un pequeño desvío en Nelson Guillermo Guayquil que descoloca un poco al buen portero Cristian Bravo e infla la red por segunda vez en esta noche. Señoras y señores, Universidad de Chile 2, Huachipato 0.
1: Nada, nada, nada que hacer el portero de Huachipato. Hay un rebote ahí en el jugador de Guayquil de Huachipato. Y la verdad que se veía venir este resultado. 2-0 Huachipato, muy replegado atrás. Le entregó la cancha totalmente a la U de Chile. Obviamente que en el fútbol pasan estas cosas, ¿no? Le entregas el balón y a un equipo que juega realmente todos los minutos en campo rival, y sucede esto, un 2-0 que ya es, yo creo, clarísimo resultado para la U de Chile. Vamos a ver de qué manera Huachipato puede resolver este tema, de qué manera puede, por más que tenga 10 jugadores, hay maneras como en resolver esto, pero no le veo. Hay mucha debilidad en la recuperación de balón, hay mucha imprecisión en los rechazos y no hay un jugador que aguante el balón arriba, Mario, ¿no?
2: 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Sigue ganando la U de Chile a Huachipato. Veo muy mal a Huachipato, se no en este partido con Chapo del Salce, bien preciso. Estuvo 3-1 abajo en el marcador, eliminado de la Copa Libertadores, pasó por la Copa Chile fuera también, en la Copa de la Liga lo mismo. Es decir, ha venido una declinación del equipo del acero desde hace bastante rato.
1: La verdad que sí, lamentable, ¿eh? Lamentable lo de Huachipato. El equipo va a tener que seguir trabajando y ver de qué manera va a salir de esto. Lo importante, yo creo que aquí, como técnico, te lo digo, Mario, es que no me hagan más goles. Que no me hagan más goles, no tener una derrota muy abultante, tratar de controlar mejor el balón, tratar de tener un poco más el balón, aunque el equipo vaya en desventaja de 2 goles, se ve que con 10 jugadores se le está haciendo muy complicado, muy cuesta arriba al equipo de Huachipato. En estos casos, ¿qué hay que hacer? Es tratar de asegurar que no te hagan más goles, asegurar el balón o defenderte un poco, pero no al pelotazo, sino que con el balón en los pies, tratando de jugar, tratando de tener un poco más,
0: Luis,
1: el balón.
0: Sí. Disculpa que te interrumpa, pero hay cambio en Huachipato.
2: Está complicado el portero.
0: Se va Cristian Bravo y entra Sebastián Mella con la número 1. Reiteramos, se va Cristian Bravo con la 12, que golpea el campo de juego. Está muy complicado, muy dolorido. Y entra el número 1, Sebastián Mella. También se va Ezequiel Cañete. Y entra el número 38, Melgarejo, en la escuadra acelera.
2: Bueno, Rodrigo Oriozola estaba listo para volver a las canchas la pasada semana. Se ha vuelto a resentir, que es el portero uruguayo titular. Era, hasta que vino Bravo, y ahora se lesiona Bravo. Y aparece Mella, que es el tercer portero. Cuesta cruzar, pero de este equipo Huachipato, lamentablemente, hemos ido viendo cómo se ha ido disminuyendo también en sus futbolistas.
1: Mala racha totalmente.
2: Tuvo que echar a mano, qué sé yo, a los juveniles, Mella, Melgarejo, arriba el chiquitito, el Álvaro Briseño, ¿eso no? Álvaro...
0: A Barzúa,
2: cierto que alguna vez lo mostró por ahí, después se enojó Kim Martínez, ¿te acuerdas o no?
0: Sí.
2: Y han dado mal Huachipato, va de mal en peor con esto, Huachipato.
1: Yo creo que a esta altura del campeonato ya Huachipato tiene que pensar en ver de qué manera solucionar esta situación, solucionar lo que está viviendo, tanto con el tema lesiones, con el plantel corto que tiene y con lo que queda de campeonato.
0: Rectificamos los cambios. Se fue Bravo, entró Mella con la número 1. Se fue Nelson Guillermo Guayquil, la 2, entró Lucas Velázquez con la 27 y también se fue Ezequiel Cañete con la 10 e ingresó el 38 Sebastián Melgarejo.
2: Tiene 24 puntos la tabla Huachipato. Está bien asegurado en la mitad de la tabla de colocaciones. Creo que la ambición sería llegar a Copa Sudamericana. Y está instalado en la Copa Sudamericana ahí. Pero hay que esperar, ¿cierto? Sí, ojalá que Huachipato logre tomar el rumbo en los próximos partidos, según el puntaje para esta Copa Internacional.
1: Tiene una pequeña cuenta de ahorro ahí, Huachipato, que sí le puede ayudar y ver de qué manera solucionar esto, ¿no? Las lesiones de otros jugadores, cómo están, en qué nivel se encuentran, pero en estos momentos Huachipato está en una situación muy, muy complicada.
0: Así es, señoras y señores, está demasiado complicado el panorama para la escuadra de Huachipato, así que está complicadísimo ahora. Nuevamente otro centro, intenta despejar el Rafa Caroca, evita que se vaya por el córner el jugador número 13, Renzo Balanca, y otro lateral en 71 minutos en el global, así que 26 minutos de la segunda etapa.
2: En la próxima fecha, Huachipato Everton, lo transmitimos el próximo sábado, 15 horas, frente al Everton, se juega en el Capacero.
0: Sigue la pelotita, Mario Briseño, cuidado que se quiere meter Michael León por la banda derecha, el pase es demasiado largo, viene Michael León, la pelotita, cuidado, rebota, sale muy bien el cuadro azul, un pelotazo largo, y la pelota traspone la línea de banda, pero estaba todo anulado, posición de adelanto del jugador de Huachipato, que a mí me quedan serias dudas.
1: Me da la impresión que sí, Rodrigo, estaba adelantado en el inicio de la jugada, venía como retrocediendo el jugador de Huachipato.
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0: Sigue la pelota surcando los cielos ñuñoínos, viene nuevamente la escuadra azul, Morales, centro, se le escapa un poquito a Mella, está un poquito nervioso, está un poquito frío, pero pudo contener en doble instancia. 27 minutos ya de la segunda etapa, 2-0 el marcador, el guarismo, el tablero electrónico de nuestra radioemisora Energía. Saludamos a Ojo, antes de los saludos, Ojo, tenemos tarjeta amarilla para el número 29, Lucas Barrera, en la Universidad de Chile, Mario.
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1: Jugada fuerte de Barrera, jugada fuerte por atrás, la verdad que amarilla, media naranja, yo diría, porque muy fuerte la jugada por atrás.
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0: Yo creo... Se vienen tres cambios en la Universidad de Chile. Apenas puede hacerlos de porque me tengo que ordenar en todo el panel de nuevo. Mario Luis.
2: Debuta Reina Gonzalo en la U. El delantero trasandino. Este chico, dicen que va a andar muy bien en la U. Al menos se ve así en los entrenamientos de la semana.
0: Cuidado que viene Michael León, le pegó un zurdazo. Buen zurdazo, un poquito recto, buena potencia. Y la pelota que llega sin problemas a las manos de Gabriel Castellón.
1: Yo creo que los tres cambios de la U de Chile hablan de que el técnico ya está como confiado de que el resultado es a favor, que va a tratar de controlar el partido, meter tres jugadores frescos para ver si se puede tener más de lo que ha tenido el balón. Recordemos que está con un 72% de posesión de balón. Poder tenerla hasta el final para poder asegurar el triunfo, creo que es un equipo que está tranquilo de, y tratar de alargar esta cifra, ¿no?
2: 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Don Rodrigo Cáceres, ¿ordenó el puzzle de los tres cambios?
0: Todavía no, Mario, porque me llegó la información por varias partes y no me coincide, así que aquí la tengo. Se fueron Charles Aránguiz, ingresó Matías Saldivia. Aquí vamos a tachar a Aránguiz y vamos a poner a Saldivia. Vamos a ir con el otro cambio. Se fue el Maxi Morales, el Marcelo Morales, el número 14, el autor de la segunda cifra. Ingresó Ignacio Vázquez con la 23. Vázquez. Sí, yo me demoro un poquito. Disculpe, señora, señor.
2: Reina,
0: y el último.
2: Reina por Maxi Guerrero.
0: Claro. Gracias, don Mario. Se pasó tan amable. Por eso me gusta tanto esta radio.
2: Bien.
0: Maxi Guerrero con la 7 y 32, Reina. Ahí está el pool armado. Gracias, don Mario. Gracias, Luis. Y a todos los auditores por la espera también. Pero el frío hace mella también, sí, para escribir. Sí.
1: Se le entiende. Bien.
0: La tiene Lucas Barrera. Ahora sí, Reina. Viene nuevamente el nuevo jugador de la Universidad de Chile. Centro con zurda, golpe de cabeza al Nico Vargas. Le va a quedar la cabeza con un cototo de tanto despeje que está dando esta tarde. Melgarejo en la marca, intenta pasar con Asadi. Ormazábal con Reina, el caracoleo, otro centro, para allá, para acá, lo tiene para el deseo, cuidado, viene el centro. Nuevamente el Nico Vargas y nuevamente tiro de esquina para el cuadro azul.
1: Número 12.
2: Se controlan 20.018 espectadores en Ñuñoa, llegaron 20.000 al partido.
0: 20.000 personas, 20.000 almas y un puñado de hinchas acereros, creo que son unos 50 a 60. Viene el centro, otro cabezazo y otro córner para el Romántico Viajero.
1: Número 13.
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0: 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La tiene Reina. Reina con el balón, va a lanzar el centro, rebote en Lucas Velázquez, el cabeza, se esfuerza para evitar que se vaya al córner, solamente lateral para el cuadro azul.
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0: Viene nuevamente la pelotita, la tiene Lucas Barrera. Barrera con el balón, intenta salir ahora con Matías Saldivia. El número 22, par de patos, cuac, cuac, 22. Nuevamente ahora combina con Reina, Reina con la pelotita. Sigue la pelota caracoleando por los pastos de Ñuñoa. Sigue ahora con Lucas Asadi. Asadi con el balón, sigue la pelotita, la tiene la Universidad de Chile. Lucas Barrera, Barrera con el pase exigido. Llega ahora muy bien Ignacio Vázquez, el Nacho, Nacho. Viene Barrera, combina con Tamayo, Tamayo con Barrera, la dejan ahí chiquitita, chiquitita, chiquitita la pelota, el pase para Sadi, la baja muy bien, le queda largo el control, le queda al Fabio Ormazábal. Estaba adelantado y esto es tiro libre en el fondo para el Club de Deportes Huachipato.
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0: Sigue el fútbol. Vamos a ir ahora que nos va a llegar el minuto 35 con el análisis de Luis Ortiz en Radio Energía.
1: Tenemos nuevo cómputo.
2: ¿Sí?
1: Sí, 76% de tenencia de balón de la U de Chile sobre un 22% de Huachipato. Eso la verdad que es mucho, habla de lo que ha sido este partido, de lo que ha sido la presión de Huachipato, el poder tener el balón. Huachipato, no hay excusa igual, a pesar de estar con 10, de la manera débil que logra recuperar los balones y salir jugando. La verdad que eso no ha estado certero. Huachipato ha sido débil en atacar, ha sido débil en el puntazo final. Eso es lo que lleva a que esta cantidad, este porcentaje de tenencia de balón de la U ha sido la tónica de todo el partido.
2: Misión cumplida para Vargas, que se fue y ingresó, como es natural en agosto, un gato en la línea ofensiva de la U.
0: Juan Manuel Lucero con la número 18. Oiga, don Luis, pero Luis, déjeme presentar como corresponde. Tenemos nuevo cómputo. Que recuerden, ojo, muy importante, el próximo 6 y 7 de noviembre, Teletón 2026. Así que ya estamos preparando motores para la nueva campaña solidaria que lleva más de 40 años uniendo y rehabilitando e incluyendo a niños y jóvenes con discapacidad en nuestro país. El centro de Reina para Lucero, cabezazo que le sale al medio, se salvó nuevamente. Oye, pero cómo se complica solo, salen tocando en la misma área grande, don Luis. ¿Cómo sí. se puede solucionar esto?
1: Ya no,
0: dígame, explíqueme.
1: A ver, mire, estamos en el minuto 81. Ya no hay solución para esto, para mí, porque este equipo recibió charla técnica, este equipo recibió instrucciones, y se hicieron los cambios que el técnico cree conveniente, y no hay una solución, no hay un cambio de actitud en Huachipato. Recuperan con dificultad, son presionados. No, la verdad es que no le veo ajuste. Yo creo que lo mejor que le puede pasar a Huachipato en estos momentos es que termine el partido.
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1: Sí, no sé, igual el juez no me ha gustado mucho, no ha sido muy criterioso.
0: No, yo concuerdo contigo, Luis. Creo que le ha quedado un poquito grande el partido. Sí, creo que la U debería tener por lo menos un par de amarillas más.
1: Sí, justamente. Y una que fue media naranja ahí.
0: Sí, bastante naranja.
1: Sí.
0: Altamirano, que caracolea, tiene loco, tiene crazy al jugador Mario Briseño. La tiene Nico Fernández. Fernández que se la pasa a Sadi. El pisotón, no pueden quitársela. Y ahí debería cobrar la ley de la ventaja y detuvo las acciones. Juan Larluco, ¿dónde está? Se quedó en Canadá, aparece el del Mundial.
1: Sí. La verdad que malo. O sea, mala decisión. Se supone que interrumpió el ataque de la U.
2: Tú sabes que claro. al juez que dirigió Huachipato Cobresal, expulsa al TES, Espuna. Y también el. Digamos, la gente del arbitraje de sobre este fin de semana que no dirige a Jona, ni siquiera partió de la segunda categoría de la primera vez, en este caso, ni menos de la primera. También fue castigado Héctor Jona por echarle el caballo, digamos, al TES.
0: Claro, debería haber mantenido la paciencia, la templanza. Él es la justicia dentro de la cancha, no puede reaccionar así, si él es árbitro.
1: El respeto ante todo.
0: De todas formas, concuerdo contigo, Luis.
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0: No hable de Marraqueta hasta ahora, que hace un hambre, que se le encargo, Mario. 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O francés, sí, estamos en la zona. Un francés. Y ahora amarilla para Mario Briseño. Oh, increíble. Hazte ver, Juan Larluco.
1: La verdad que no fue una jugada como para amarilla, no, la verdad que no.
0: No, le hacen un enganche. Sí.
1: Ahí donde digo yo el criterio de este árbitro no me ha gustado, a pesar de que no quita mérito a que la U vaya ganando 2-0, no ha influido en nada, pero se han tomado algunas decisiones, algunos coros que realmente no concuerdo con ellos. Como dices tú, Rodrigo, hay un par de tarjetas que le faltaron a la U.
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3: Atención que tenemos cambios en Huachipato. Se fue con la 9, Lionel Altamirano, e ingresó con la número 16, Luciano Arriagada. Y también se fue el recién amonestado Mario Briceño con la 7, e ingresó algo que le falta a este cuadro de Huachipato. Alegría, alegría con la 53.
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3: Ahora hay falta de Barrera, le pegó un empeñón, lo mandó lejos al joven Alegría. ¿Cuánto tendrá Alegría? 18 años.
1: No sé, pero cuando lo vi entrar parecía 15, 16 años, ¿no?
3: Vamos a revisar aquí al tiro ahí la ficha técnica que tenemos. Si tenemos
2: es un niño. Este es un colombiano.
1: Sí, es un niño.
2: Este es la gran promesa de Huachipato. Ojo, no se ría.
1: No.
2: Es la gran promesa de Huachipato. Y ya lo escuchamos por ahí que este es el gran proyecto de Huachipato. Es el colombiano, ¿cierto? Alegría.
1: Sí, muy joven, ¿no?
3: Freddy Alegría.
2: Eso es. Ya nos enviaron la recomendación hace rato.
1: Sí, con una cara de niño.
3: Sí. Como te digo, estoy buscando la información respectiva de él porque es demasiado joven. Se ve muy niñito. Nació el 23 de febrero de 2009. Tiene 17 años.
1: Sí, me parecía. La verdad que cuando entró a la cancha se veía un niño. 16, 17 años, yo más o menos le calculé, sí.
3: Viene nuevamente la Universidad de Chile. Mario, voy contigo.
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3: Viene la Universidad de Chile. Recordamos que los próximos partidos de Huachipato, el próximo fin de semana en calidad local, recibe a Everton de Viña del Mar y después va a viajar nuevamente a Santiago para jugar contra Palestino. En cambio, la U será local nuevamente contra Palestino en esta cancha de Ñuñoa y después viajará a la quinta región para jugar con el Tomate Mecánico Limache.
2: Alvider, ahí estaremos, ¿cierto?
1: Sí.
2: Yes.
3: Estaremos siempre con los equipos de la región para llevar lo mejor del fútbol nacional. Ahora hay una mano fuera del área por parte de Luciano Arriagada. No, era Michael León. Se parece bastante al corte pelo, por eso uno se confunde con la distancia. Tiro libre frente a la tribuna Andes, en diagonal al arco, defendido por Sebastián Mella. Le quiere pegar Ignacio Vázquez con pierna izquierda y Lucas Asadi, perdón, Vázquez con derecha y Asadi con pierna izquierda. Le pega Vázquez, el centro lleno de veneno, le sacó pintura al horizontal. Saque de fondo para Huachipato cuando estamos en el minuto 43 de la segunda etapa.
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3: Cabezazo, la tiene Melgarejo. Intenta avanzar algo la escuadra de Huachipato. Arriagada, Melgarejo, la deja chiquitita. Intentan avanzar con Luciano Arriagada. Rompe muy bien el número 31 Tamayo, que se la pasa a Lucas Asadi. Agárrate, Catalina, que se viene la contra. Está mal parado Huachipato en la zona defensiva. Asadi viene con el Nacho Vázquez. Se mete el área. Nacho, cuidado, el centro. Lucero, el pivoteo. Casi Reina, muy bien bloqueado por el cabeza Lucas Velázquez. Viene nuevamente la Universidad de Chile. Reina, lo botan, cobró falta. Una faltita, muy blandito el refuerzo. Tiro libre para León de Niño.
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3: Sigue la pelota detenida. Nos quedan 30 segundos para que nos indiquen cuánto más vamos a jugar de propina, yo creo que no más de 4 minutos.
1: Sí, yo creo, igual ya a esta altura, después del segundo gol de la U de Chile, el partido declinó, el partido no fue tan atractivo como al principio. Y bueno, ahora Huachipato lo que tiene que es tratar de aguantar estos minutos. Creo que van a ser 5 o 6 minutos los que va a dar, no sé, porque el criterio de este árbitro da mucho que pensar.
3: Luis, me voy a jugar un quino o algo porque la chunté. 4 minutos de adición se juegan en Ñuñoa. A contar de este preciso momento la tiene Sebastián Mella. Ahora el tiro libre, no pasó nada, sale con una de Bowling, intenta avanzar con el Nico Vargas, pelotazo largo para Luciano Arriagada, no puede llegar, ni siquiera saltó el ex Atlético Paranaense y Colo Colo. La tiene Vázquez, juega con Saldivia, intentan combinar con el número 31 Tamayo con Fernández con el falón, nuevamente Reina con el pase filtrado para que llegue el Fabio Ormazábal, el ex O'Higgins, el ex Hoyo, y viene Javier Altamirano. Lucas Asadi quiere pegarle distancia hacia la pared con Lucero, queda largo, pasó de largo, Oso la dejan chiquitita para que salga jugando con Claudio Sepúlveda, lo botan, lo toman Altamirano, nuevamente Arriagada, Tamayo en la marca, se la logró quitar. Demasiado frío el jugador Luciano Arriagada, no ha sabido conectarse en el campo de juego. Mario Enrique Salazar, estamos quemando los últimos cartuchos de fútbol acá en Ñuñoa.
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3: Saludamos también a Jenny Villagra que nos está escuchando allá en la décima región de los lagos. Está sentada frente al mar, está en Puerto Montt escuchando nuestra transmisión del partido que lo gana parcialmente la Universidad de Chile por sobre la escuadra de Huachipato. Javier Altamirano con el balón, se la pasa Nacho Vázquez, Nacho que se quiere meter en el área, lo va a lograr, puede entrar en la bicicleta, la tiene loco, o sea, lo tiene loco tanto a Malanca como a Michael León. El disparo de Breiner Tamayo y la pelota se va fuera de la cancha, saque de fondo para la escuadra de Jaime García.
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3: Malanca que juega con Sebastián Mella, lo presionaron tanto que tuvo que echar la pelota fuera de la cancha. Queda 1 minuto con 10 segundos, esto se va a acabar en cualquier momento. La recupera la escuadra de Huachipato, totalmente deslucida hoy día acá en Santiago. Arriagada juega con León atrás con Mella con un pelotazo largo y tendido a la que te criaste, al buen fantasma, cri, llega a los pies de Matías Saldivia que combina con Javier Altamirano con el gato Lucero. ¡Miau! Están todos los animales acá dándole todos los apodos, los gatitos, los perritos, los grillos, están todos porque todos quieren estar junto a Energía Deportes. Lucas Asadi con la pelotita, se la pasa a Javier Altamirano con el balón. Don Mario se ríe de las tonteras que digo, viene nuevamente el centro de Matías Saldivia, cuidado el taquito de Reina, intenta pasar, cuidado que viene el Fabio Masal, se mete Alegría, lo bota, nada, cobró el juez, yo pensé que iba a cobrar penal para la U, y nada, solamente saque de fondo para el cuadro campeón del sur.
2: Esto es Energía Deporte, ya cerrando transmisión desde el Nacional, lo sigue ganando la U 2-0 sobre Huachipato, con algunos lujos que son parte ya de este partido, Luis, en lo que significa ya el relajo de un partido ganado.
1: Terminó, sí.
3: Así es, señora, así es, señor, como bien lo dice Luis Ortiz y Mario Enrique Salazar, colorín colorado, este partido se ha terminado, es triunfo y asegura el segundo lugar de la tabla de posiciones a intentar cazar a Colo Colo en la cima. La U llega a 30 puntos se separa de la Católica, que hoy perdió ante Deportes Concepción allá en Collao. Y la U sigue a la casa del cacique, le gana por 2-0 a la escuadra de Huachipato y el partido se terminó. Terminaron de correr, terminaron de jugar. Es triunfo para los azules. Amigas, amigos, yo me despido de ustedes. Mario, Luis, gracias por la invitación y el apoyo con los cambios. Será hasta una próxima oportunidad. Muchísimas gracias, Big Boss. Como siempre, aquí estamos al pie del cañón. Muchas gracias a la gente. Saludos a la gente de Los Ángeles, de Quilleco, de Concepción, de mi talcahuano querido, de mi talcahuano amado. Acá está el Cholero Cáceres trabajando para y con ustedes. Mario, Pedro, Luis, muchas gracias. Muy buenas noches.
2: Gracias, Rodrigo Cáceres. Narración desde el Nacional para victoria de la U de Chile sobre Huachipato 2-0 esta tarde con goles de Vargas. ¿Está por ahí Gago?
4: Sí. Ya con 11 con 11 eran superiores, que se incrementa con la expulsión del equipo de Huachipato.
5: Sí, creo que hoy hicimos un gran partido. También es difícil jugar con un rival menos, donde estaba posicionado un poco más bajo. En el 11 versus 11 también creo que el equipo estaba muy bien, estábamos encontrando los espacios y creo que se hizo un gran partido en línea general.
4: En la semana pasada yo le destacaba como virtud la reacción que tuvo tras el empate de Audax. Hoy día la virtud, la paciencia, puede ser de cómo se dio el partido.
5: Sí, de sostener el juego, de sostener la identidad de juego que queremos tener en cada partido, de entender de cómo lo tenemos que jugar los partidos, de cómo se planifican, y a partir de eso creo que el equipo está hoy jugó un gran partido.
4: Hoy día, ¿qué le aporta Aránguiz, que no había sido titular en los últimos partidos, y Lucas Azay también, que arranca como titular?
5: A ver, la categoría de Charlie y la jerarquía que tiene no la vamos a descubrir ahora. Creo que es un jugador que hace funcionar en muchas situaciones al equipo, lleva desde una parte defensiva a una parte ofensiva la pelota con mucha claridad, tiene ese tiempo que se toma de más, tiene pocas pérdidas y eso facilita. Y el caso de Lucas, lo vuelvo a repetir, como lo digo en todos los partidos, cada futbolista se gana su lugar.
4: Un golazo el de Varga, ¿cómo se dio la jugada?
5: Bueno, lo viví.
4: Lo último, sé que no habla del tema hasta que nos firmen, pero hay todo ya casi listo, ¿no? Reinhardt y el arquero. Jordan,
5: una semana. Muchas gracias. Chao.
4: Ahí está.
2: No lo quiso responder, ¿ah? ¿Eh? Sí. Llega Jordan, un portero, es que había algo comentado que no estaba conforme con Castellón.
1: Correcto, sí. Bueno, no quiso comentar.
2: Sí, vamos con García, técnico Huachipato.
4: Tiempo en el partido.
6: Es difícil sostener en el tiempo y después va la herramienta un poquito. Tratamos de ir sumando cosas, sumando experiencia. Los chicos también hay que prepararlo. Y creo que, bueno, desde lo de ofensivo no costó mucho. Y lo defensivo creo que estuvimos ahí. Tuvimos dos errores bien marcado, donde con estos equipos es más complicado. Pero dentro de lo que hemos venido haciendo, de los sacrificios, de lo físico, de un plantel tan joven, un plantel reducido, esto va a pasar. Y hay que ser valiente, siempre digo yo, para sostener algo. Pero es lo que me está tocando vivir y yo lo asumo con mucha valentía, mucha responsabilidad, donde estas cosas van a pasar con estos jóvenes y también se den cuenta de que estos partidos tienen que ir creciendo.
4: En el plan de juego inicial, que tuvo que ser modificado por la expulsión, pero ¿qué es lo que buscaba con Briceño abierto, Guayquil a la izquierda, donde habitualmente lo vemos a la derecha?
6: Que chocaran con los laterales y lo buscáramos y le diéramos un poco más de amplitud, que lo cual lo estábamos haciendo, estábamos generando. Entonces, al salir un hombre, sobre todo en medio, después ya las variantes se me van achicando, entonces pues obviamente entran jóvenes donde le va a costar y entrar en un partido así también es difícil, meterse en la onda del partido. Obviamente después la expulsión te hace retroceder, después ya quedó solo el tanque y fuimos después cuesta arriba. Defendimos más que atacamos, no pasamos la cancha, no ganaron. El arbitraje no tengo nada que decir, creo que hicieron un buen arbitraje y esas cosas hay que reconocer. Y tuvo dos oportunidades de las hartas que tuvo Universidad de Chile, pero para eso estamos, para defender, y tuvimos dos ocasiones donde dejamos el arco libre, una y después un remate, pero creo que el arquero se portó, el de nosotros, Bravo, se portó excelente.
4: Está muy bien, Jaime. Ah, Muchas gracias. Sí, sí.
6: Muchas gracias, que estén bien.
2: Ana Vicente García, el técnico de Huachipato, en este partido que termina entonces con victoria para el equipo azul por la cuenta de 2-0. 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También estamos en Lebu. Ahí está el mejor de la cancha, Lucas Azadi.
4: Hace tiempo también que no lo veíamos de titular y eso nos alegra bastante. ¿Cómo te sentiste? ¿Cómo lo fuiste viviendo desde que te comunica Fernando Gago que nuevamente vas a ser titular en la Universidad de Chile? ¿Cómo estás? Buenas tardes.
7: Primero que todo, buenas tardes, creo que son como las 7:30.
4: Sí, sí, sí.
7: Está oscuro, pero gracias por el premio. Sí, como tú dices, hace mucho tiempo, bueno, no venía citado, la fecha pasada ya empecé a jugar de nuevo y día 90. Me sentí bien, un poquito cansado al final, pero no, muy contento por volver a jugar y por volver a aportar al equipo, que eso es lo más importante.
4: La semana pasada en una declaración dijiste, bueno, no lo había pasado tan bien, lo había pasado más o menos, no es fácil no estar citado en un equipo como la U cuando venía siendo una de los buenos aportes y buenas figuras.
7: Sí, más allá de las no citaciones, también cosas personales, perdí a mis dos abuelos de parte de mamá muy seguido en un mes. No es grato ver a la mamá triste, así que esto también es por ella, por mi papá, volver a jugar y volver, como dije, a aportar al equipo.
4: Ahora, dos asistencias, la primera fue un golazo, ¿no? Cuando ve a Eduardo, ya lo ves medio perfilado porque como que esperó desde el momento que hace el pase, esperó para hacer la tijera.
7: No, yo siento que toda del Edu, la verdad que fue un golazo, como tú dices, y como te dije, aportando al equipo y feliz de volver a jugar 90 minutos, que lo necesitaba harto.
4: Esto es como ya para sacarse definitivamente ese mal momento, volver nuevamente a ser el Lucas Azadi que conocimos el año pasado y que todos hablaban de ti.
7: Sí, la verdad, eso quiero seguir jugando, aportando al equipo, disfrutar, ser feliz acá, que la verdad es muy lindo, primero que haya venido mucho más gente que los partidos anteriores y también haberles dado este triunfo.
4: Lo último, muchos habló, ¿no? En todo este tiempo de la posibilidad de partir, de ofertas del extranjero. ¿Cómo lo fuiste tomando? ¿Tuviste esas oportunidades? ¿Lo planteaste en un momento en tu cabeza decir, bueno, a lo mejor es mejor salir o quieres seguir acá en la U por mucho tiempo más?
7: Por algo sigo acá, creo que esa es la respuesta. Estoy acá, estoy feliz, como te dije, y feliz de volver a jugar.
4: Lucas, que esté bien.
7: Igual, pues.
2: Hola. El caso curioso de Lucas Azadi, lo vetó Gustavo Álvarez, lo vetó después el técnico del Paque Minigini, lo vetó Gago, y mira, Lucho, es el mejor de la cancha, sin duda. En un partido donde las llegadas del AU fueron muchas y apenas dos de Huachipato. Yo recuerdo la de Briceño Altamirano, primer tiempo, y el tiro de Michael León desde fuera del área, y con eso no se puede.
1: La verdad que me queda la impresión de que este tipo de partido, Mario, de que el equipo ganador, en este caso la U de Chile, no tuvo que trabajar mucho para ganar. Un triunfo donde el equipo no fue un triunfo con el mayor de los esfuerzos, de la adrenalina que cada equipo tiene. La verdad que la U ganó, como quien dice, un 80% de su capacidad. La verdad que fue un partido fácil para la U. El primer tiempo vino la expulsión, donde de ahí cambió todo el partido. Había dado la impresión de que antes de la expulsión Huachipato podía manejar la situación, recuperando balones y creando peligro en el área de la U de Chile, pero después la expulsión, el partido se tornó todo a favor de la U, la tenencia de balón, la capacidad de recuperar la pelota, la débil respuesta de Huachipato para recuperar los balones y tratar de atacar al equipo de la U, fue de ahí en adelante un monólogo de lo que es este partido. Es, dije, un partido donde la U de Chile no tuvo que hacer mucho esfuerzo para ganarle 2-0 a Huachipato.
2: Comentario de cierre de Luis Ortiz de esta victoria entonces de la U sobre Huachipato, 2-0, Estadio Nacional, con narración de Lorio Cáceres. Creo que ya nos vemos, estamos cerrando la transmisión, pero hay noticias que están circulando hasta ahora, naturalmente, en un día complicado, además, con este sistema de mal frente.
8: 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Si algo está pasando, envíanos un WhatsApp al +569 8599 2253.
2: Cerramos el programa con noticias de esta hora. En Contulmo, Río Leyva, en Puente, camino a Contulmo, alcanzó el

0: Serrano, Artística República de Panamá, San Carlitos, Cerro Estanque y Cocholhue. La subvención considera estudiantes, docentes, asistentes de la producción y equipo educativo de los establecimientos antes mencionados. Resto de los establecimientos, clases normales, confirmó el DEM. En nacimiento hasta ahora, Carlos Tolosa, alcalde, aseguró que el río Vergara ha seguido subiendo esta tarde. No descarta solicitar a Senapre que envíe nuevas alertas SAE si así lo merita la situación. Así está la tarde de este domingo, Luis, con un tema muy complicado. Nosotros hemos maquillado esto con las transmisiones del deporte, pero no ajenos a lo que están sufriendo nuestros compatriotas.
1: Sí, esperamos estar a la altura de la situación, de poder brindar un poco de bálsamo, como dice usted, con nuestras transmisiones.
0: Y nos vamos, muchas gracias. Ha sido una larga jornada que arrancó con Deportes Concepción Católica, ventaja 3-0 para el León de Collao. Y esta tarde, hace instante, la derrota de Huachipato frente a la Universidad de Chile en el Nacional. Mañana, 9:30 de la mañana, horario de salida del primer programa deportivo, y a la hora 14, el segundo, con todo el análisis de la fecha 17 del campeonato, no solamente la primera división, sino que además todas las noticias del deporte. Hasta mañana.
1: Hasta mañana.

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1: Las 7 y 58 minutos.
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